De mando del Consejo Estatal de Protección Civil para la temporada de lluvias y ciclones. El Gobierno del Estado y la Secretaría de Desarrollo Agrario, Territorial y Urbano trabajan en proporcionar vivienda a afectados por inundaciones en el norte de Veracruz. En agosto, Veracruz será sede de la fábrica de negocios en el World Trade Center en Boca del Río. En el mes de la concientización sobre la salud mental masculina, se busca romper tabúes sobre la vulnerabilidad del hombre.

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1: ¿Qué tal? Muy buenas tardes, su amigo y servidor Sergio Naranjo, como siempre, le agradece que nos acompañe y nos sintonice. Gracias a todos los que se conectan a través de nuestras redes sociales, nuestras plataformas digitales. Yo le recuerdo nuestros números en cabina 22-88-42-3507 y 22-88-42-3508. Gracias por sus mensajes, gracias por escribirnos. Aquí le damos lectura a todo lo que usted mande. Hoy tenemos a Adán Hernández, Pedro Chávez y al señor Toño Portilla. ¿Sabe cuánto tenemos la temperatura hoy aquí en la capital del estado de Veracruz? Pues nada más y nada menos que 23 grados, parcialmente soleado, y una sensación térmica de 25 grados. Y también amenaza de lluvia, pero de esto estaremos platicando más adelante. Así que, si usted nos permite, comenzamos.
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1: Bueno, y luego de instalarse el centro de mando del Consejo Estatal de Protección Civil para la temporada de lluvias y ciclones, la gobernadora Rocío Nale García agradeció el trabajo interinstitucional de los tres órdenes de gobierno para la gestión integral de la reducción de riesgo en la entidad.
2: Luego de instalar el puesto de mando del Consejo Estatal de Protección Civil del Estado de Veracruz con la participación de alcaldes, servidores públicos federales y estatales, la gobernadora del estado, Rocío Nale, destacó la participación de todas las fuerzas de tarea.
3: La directora nacional acompaña a Veracruz en la instalación del Consejo Estatal o del Comité Estatal de Protección Civil, que la secretaria Guadalupe Osorno coordina con de la mano y con la ayuda y coordinación que la presidenta Claudia Sheinbaum nos apoya con la Secretaría de Marina. Está el vicealmirante, el almirante Lobato, está también la Guardia Nacional, está por supuesto el general, los generales de la Guardia Nacional y del Ejército, quienes con todos ellos trabajamos.
2: Por su parte, la titular de la Coordinación Nacional de Protección Civil, Laura Velázquez, resaltó el esfuerzo de todos los involucrados por mejorar las condiciones para la reducción del riesgo.
4: No podríamos instalar este puesto de comando ni tener este Consejo Estatal sin la participación de los presidentes municipales. Acabamos de hacer una revisión general de cuáles son las condiciones del suelo y los pronósticos que nos ha otorgado el Servicio Meteorológico Nacional y la CONAGUA para esta temporada. Ha sido un año de mucha lluvia, no ha dejado de llover durante todo el año, pero se esperan todavía algunos meses de fuertes lluvias y tenemos que estar preparados lo mejor posible para poder orientar y ayudar a la población de ser necesario. Durante todo el año, a través de la Coordinación Estatal de Protección Civil que encabeza la doctora Guadalupe Osorno, se realizan diversos trabajos en materia de prevención.
2: En conferencia de prensa, se destacó el compromiso pendiente de la mandataria estatal por convocar a los municipios que requieran de apoyo para integrar sus planes municipales y atlas de riesgo y respaldarles en todo momento. Luis Antonio Luna Ortega, Sistema Informativo RTV.
1: Bueno, y en más información, fíjese que la Coordinadora Nacional de Protección Civil, Laura Velázquez Alzúa, informó que se cuenta con un Atlas Nacional de Riesgo y también el Atlas Estatal, donde están identificados esos municipios con mayores riesgos por inundación.
4: A mí me gustaría hablar más bien de que los 212 municipios debemos estar alerta, porque no sabemos las condiciones reales de lluvia que se pueden presentar en esta temporada. En efecto, según nuestro Atlas Nacional de Riesgo y también el Atlas Estatal, tenemos identificado cuáles son esos municipios donde tenemos mayores riesgos por inundación. Y lo tenemos tan claro que acabamos de entregar, incluso se los puedo proporcionar un QR para que vean la exposición, porque lo tenemos muy claramente, municipio y comunidad en donde tenemos un riesgo por inundación y por qué.
1: Bueno, y la gobernadora Rocío Nale García informó que en coordinación con la Secretaría de Desarrollo Agrario Territorial Urbano se trabaja en proporcionar vivienda a la población afectada por las pasadas inundaciones en la zona norte de la entidad.
3: Bueno, en Cuatzintla son cerca de 750 familias las que se van a reubicar, las que se les va a hacer la invitación para su reubicación de Poza Rica, que están en zona de riesgo. La presidenta envió a SEDATU, el gobierno del estado en Poza Rica y en Álamo conseguimos los terrenos, SEDATU va a hacer las viviendas y en Álamo ya también ya les entregamos el terreno a SEDATU. En Álamo son menos viviendas, creo que alrededor de 350 viviendas, y nada más tenemos pendiente el área de Ilamatlán y Guayacocotla.
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1: Oiga, y fíjese que el Cabildo de Xalapa aprobó aplicar recursos remanentes del 2025 en la atención del socavón que se presentó en el fraccionamiento Las Fuentes. Esto tras las intensas lluvias registradas a finales del mes de mayo pasado. Las acciones se llevarán a cabo a través del Programa General de Inversión de Obras y Acciones por realizar con recursos remanentes del Fondo de Recursos Fiscales 2025. Dentro de los trabajos que se realizarán está la reconstrucción integral de una infraestructura pluvial estratégica para la ciudad, la cual presentaba ya un deterioro severo, pues se comprometía la seguridad de la vialidad y de las propias familias que habitan y transitan por esta zona. Asimismo, se contempla la reconstrucción total del cruce pluvial para brindar seguridad, restablecer la movilidad y evitar riesgos futuros.
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1: Y en relación con los derrumbes que se registraron este fin de semana en diferentes caminos alimentadores del municipio de Ilamatlán, esto allá en la zona norte de Veracruz, fueron atendidos, comunicó el Centro SICT de Veracruz, el organismo dependiente de la Secretaría de Infraestructura, Comunicaciones y Transporte, informó que los remanentes de la tormenta tropical Boris ocasionaron obstrucciones parciales en diversos tramos carreteros del municipio. La respuesta de las brigadas de atención de emergencia permitió la intervención inmediata para restablecer las condiciones de operación y seguridad vial.
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1: Oiga, y fíjese que Veracruz, nuestro estado, enfrenta una alerta por la creciente deforestación en su territorio. Sobre todo, ¿sabe dónde? Aquí cerquita, en la zona del Cofre de Perote. Por eso, especialistas llaman a conservar, reforestar y evitar comprar plantas o animales extraídos ilegalmente del bosque.
5: De acuerdo con investigadores, el estado de Veracruz enfrenta una grave pérdida de áreas forestales, incluso en zonas protegidas como el Cofre de Perote, lo que amenaza la biodiversidad y el ciclo hidrológico. Así lo expuso Edison Armando Díaz, investigador.
6: Estamos en, digamos que en alerta amarilla-naranja, para ponerlo en términos que podamos entender, porque hay mucha deforestación en Veracruz, en todo el estado, desde el norte hasta el sur, de este a oeste, por todo lado hay mucha deforestación. Un caso muy importante y particular es el Cofre de Perote, que es un área natural protegida, pero a pesar de ser un área natural protegida, está viviendo deforestación constante. Este es un problema porque pues, el cofre de Perote pues, es albergue de muchas especies, animales y vegetales, y pues también contribuye con el ciclo hidrológico. Entonces, que estemos deforestando es una alerta muy, muy importante.
5: Explicó que como sociedad se puede aportar reforestando y evitando comprar plantas e incluso animales que son extraídos ilegalmente del bosque.
6: No ir a comprar plantas al tianguis que creamos que fueron extraídas del bosque. Eso es algo, una práctica muy común en los tianguis aquí en Jalapa. Principalmente eso, no ir a extraer o no comprar tampoco.
5: Indicó que desde el Instituto de Investigaciones Forestales también se realiza una investigación por contaminación atmosférica. Nora Hernández, Sistema Informativo RTV.
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1: Y las descargas de vinasa por parte de una empresa alcoholera al sistema lagunar del Papaloapan sería la causa de la mortandad de peces que se registró el pasado fin de semana. Con el apoyo de la Cámara de Diputados, pobladores de la localidad de Nopaltepec y de la cabecera municipal de Cosamaloapan, presentaron una denuncia formal ante la Procuraduría del Medio Ambiente y la Procuraduría Federal de Protección al Ambiente por el hecho que calificaron como un ecocidio. Los cuerpos de agua afectados fueron la Laja, Laguna Coraza, Laguna Tiachú, Laguna Rincón Largo, así se llama, Laguna Rincón Largo, Laguna La Miel, Río Camarón, María Lizamba y Río Cacique. La mortandad de peces afectó directamente a los pescadores de Cosamaloapan, Tierra Blanca e Ixmatlahuacán. La vinasa es un subproducto líquido y altamente contaminante derivado de la destilación de alcohol descargado directamente en los ríos, causa una grave degradación ambiental y mortandad de peces.
7: Remedien y reparen el daño. Lo triste de esto es que no es la primera vez que sucede. Tenemos antecedentes que pasó en 2013, nuevamente pasó en 2018. Hubo multas en ese momento y sin embargo vuelve a suceder ahora, pero de una dimensión todavía mayúscula.
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1: Y hoy se conmemora el Día Mundial de las Tortugas Marinas, efeméride que busca crear conciencia sobre la protección de estas especies en riesgo de extinción. En México, la Comisión Nacional de Acuacultura y Pesca anunció capacitaciones para 1.500 pescadores en 10 estados, incluidos Veracruz. El objetivo es enseñar el uso de dispositivos que evitan la captura accidental de tortugas durante la pesca de camarón. Autoridades destacan que estas acciones fortalecen la pesca sostenible y ayudan a conservar los ecosistemas marinos. Por ello, se invita a la ciudadanía a respetar las playas de anidación y reducir el uso de plásticos para proteger a las tortugas marinas.
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1: Bueno, y una buena noticia para el sector empresarial y emprendedores. Fíjese que en agosto nuestra entidad será anfitriona de la Fábrica de Negocios Edición Veracruz en el World Trade Center de Boca del Río.
8: La administración estatal trabaja por un Veracruz más competitivo, influyente y con mayores oportunidades, razón por la que en agosto nuestra entidad será anfitriona de la Fábrica de Negocios Edición Veracruz en el World Trade Center del puerto. Ernesto Pérez Astorga, secretario de Desarrollo Económico y Portuario, explicó que Veracruz es la sexta economía más importante del país. Cuenta con capacidades productivas, infraestructuras logísticas y, sobre todo, con miles de emprendedores y empresarios que todos los días generan riqueza y empleo. Durante 12 años se ha organizado y consolidado este importante encuentro de negocios, impulsando las conexiones entre proveedores y compradores de alto nivel, por lo que Fábrica de Negocios representa una oportunidad para las pymes. Alejandro Trejo Rivera, director de Desarrollo de Asociados de GS1 México, informó que tienen contemplada la participación de 20 cadenas comerciales que generarán 800 citas de negocios a partir de esta semana, por lo que recomendó a los interesados en acudir a la Fábrica de Negocios el próximo 12 de agosto a que se acerquen al sitio www.fabricadenegocios.com y puedan agendar su cita. Berta López Aguayo, Sistema Informativo RTV.
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1: Y el éxito alcanzado durante el Salsa Fest 2026 confirma la importancia de los grandes eventos como detonantes del turismo y la actividad económica en la zona conurbada Veracruz-Boca del Río. Al registrarse 100% de ocupación hotelera durante el fin de semana. De acuerdo con las asociaciones mexicanas de hoteles y moteles de Veracruz, Boca del Río, la alta demanda de hospedaje registrada durante los días del festival reafirma la capacidad de infraestructura turística en la conurbación para recibir eventos de talla internacional y atender a visitantes provenientes de distintos estados del país, incluso del extranjero. El sector hotelero reconoció el esfuerzo conjunto realizado entre autoridades estatales y municipales, además de organizadores y empresarios turísticos, para consolidar eventos que contribuyen al fortalecimiento de la industria turística y que proyectan la imagen de Veracruz como un destino dinámico, competitivo y con una amplia oferta cultural y de entretenimiento.
9: Las altas cifras alcanzadas generó que los turistas buscaran opciones fuera de la zona conurbada Veracruz-Boca del Río, como la Riviera Veracruzana en el municipio de Alvarado. Este tipo de eventos permiten mantener una ocupación hotelera elevada, generan confianza en los visitantes y fortalecen la promoción de Veracruz como un destino capaz de albergar eventos de talla internacional durante todo el año.
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1: La Secretaría de Desarrollo Económico brinda apoyo para que los productos cuenten con las especificaciones que las normas exigen y con ello estar en las grandes cadenas nacionales comerciales.
8: La Secretaría de Desarrollo Económico y Portuario lleva a cabo el programa Hecho en Veracruz, mediante el cual brinda apoyo para el desarrollo de la micro, pequeña y mediana empresa.
3: 5 empresas que tenemos certificadas con hecho en Veracruz representan alrededor de 46 tipos de categorías distintas, son tanto productos como servicios. Sin embargo, pues destacamos lo que son empresas de café, de vainilla, de salsas, de moles, de productos que se elaboran, que se procesan y que finalmente ha sido un crecimiento, ¿no?, que tenemos a lo largo de todo lo que iniciamos, ¿no?, con el trabajo de la certificación hecho en Veracruz que estamos avalando.
8: Carla Carolina Loyo, directora de Vinculación, Comercio, Abasto y Desarrollo de Proveedores de SEDECOP, explicó que brindan apoyo para que los productos cuenten con las especificaciones que las normas exigen para que puedan estar en las grandes cadenas comerciales.
3: La selección de todo lo que son los productos y que vamos trabajando en enriquecer y fortalecer la competitividad de las MIPYMES, justamente lo hacemos con la colaboración de todos los programas que atendemos en la Secretaría. Entonces, todos estos productos que tenemos con la marca tienen acceso a poder ser certificados. Claro está que también un grupo importante son los servicios, que también se han ido sumando, que tenemos más de 98 servicios registrados con hecho en Veracruz.
8: Destacó que los productos deben estar debidamente certificados para su competitividad comercial, sea nacional o en el extranjero. Berta López Aguayo, Sistema Informativo, RTV.
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1: Y Ernesto Pérez Astorga, usted lo conoce, es secretario de Desarrollo Económico y Portuario del Estado. Él destacó a Xalapa, capital del estado de Veracruz, como un proveedor de talento, pues concentra a personal capacitado. Asimismo, indicó que el municipio de Emiliano Zapata, por la colindancia inmediata, es un punto clave en el desarrollo industrial de la región debido a que cuenta con los espacios territoriales que requieren las empresas productoras.
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1: Y el Congreso del Estado solicita al órgano de fiscalización una nueva auditoría integral al Grupo Metropolitano de Agua y Saneamiento.
10: A finales del pasado mes de abril, el órgano de fiscalización superior del Estado comenzó con una auditoría integral al Grupo Metropolitano de Agua y Saneamiento, la concesionaria del servicio de agua potable, drenaje y saneamiento en los municipios de Veracruz y Medellín de Bravo. Consiste en la revisión legal y de cumplimiento de obligaciones. También se pondrá lupa en el rubro financiero, corporativo y técnico.
11: Sí, es una auditoría integral que comprende lo financiero, lo técnico y que estamos analizando ya los documentos.
12: ¿En qué etapa va?
11: ¿Perdón?
12: ¿En qué etapa va?
11: Estamos ya en la revisión de documentos en lo financiero, nos falta todavía lo técnico.
12: ¿Se ha encontrado alguna irregularidad? ¿Algo?
11: Pues eso lo vamos a dar a conocer en su momento.
10: Los trabajos contemplan la revisión de más de 3.300 documentos administrativos, legales y contables relacionados con la operación de la empresa. Esto incluye la inspección de 181 instalaciones entre plantas potabilizadoras, pozos, tanques elevados y plantas de tratamiento, así como el muestreo de más de 6.000 kilómetros de redes de agua potable y drenaje y de alrededor de 250.000 tomas domiciliarias y descargas en el área. La auditoría fue una solicitud del Congreso del Estado, que a su vez recibió la petición por parte de los ayuntamientos de Veracruz y Medellín de Bravo.
11: Y hemos estado ya recibiendo documentación de ellos, vamos a hacer el trabajo que corresponde y pues entregaremos en su momento al Congreso. Estamos pensando que podría ser en la primera quincena de septiembre que le entreguemos al Congreso el resultado de la auditoría.
10: La revisión contempla un análisis de las tarifas y que la compañía cuente con una certificación de la calidad del agua para el consumo humano por parte de alguna entidad acreditada por la CONAGUA. Carlos Navarrete, Sistema Informativo RTV.
1: Oiga, y fíjese, junio es el mes de la concientización sobre la salud mental masculina. una iniciativa que busca romper con los tabúes sobre la vulnerabilidad y promover el autocuidado.
13: Durante junio se impulsa la concientización sobre la salud mental de los hombres, una iniciativa que busca visibilizar la importancia del bienestar emocional masculino y promover la búsqueda de ayuda profesional cuando sea necesario. La psicoterapeuta Diana Loyo explicó que muchos hombres suelen evitar expresar sus emociones o reconocer problemas como ansiedad, depresión y estrés por factores culturales y sociales. Dijo que una de las consecuencias más preocupantes de no pedir ayuda o recibir atención oportuna es el aumento del riesgo de conductas suicidas.
14: En la estadística, efectivamente, la mayoría de los suicidios cometidos son de los hombres. Y puede haber muchos factores al respecto. Primero, posiblemente el que no pudieron a lo mejor hablar de esto con alguien en tiempo y forma. Los métodos que eligen llegan a ser más agresivos o más contundentes que los de las mujeres. La idea es derribar estigmas como este de que los hombres no lloran, que es el único proveedor de la casa, que el hombre tiene que ser de esta y de esta y de esta forma.
13: De acuerdo con la especialista, entre las principales señales de alerta se encuentran los cambios repentinos de humor, la irritabilidad constante, el aislamiento social, la falta de interés en actividades cotidianas y la dificultad para manejar el estrés. Son síntomas que no deben ser ignorados.
14: Ya está creciendo, afortunadamente, la posibilidad o la apertura de atender a hombres también en procesos depresivos, pero no es tan común, porque pareciera que para la mujer es más permitido el llorar, el sentirse triste, el expresarlo, el hablarlo. El hombre que lleva un proceso depresivo, generalmente o lo más común es que lo manifieste con enojo, con ira, a lo mejor con apatía.
13: En el marco de este mes, se hace un llamado a la población masculina a priorizar su bienestar emocional, hablar abiertamente sobre sus sentimientos y buscar acompañamiento profesional en caso de requerirlo. Además, se busca fomentar una cultura en la que los hombres se sientan seguros para hablar de sus emociones y pedir ayuda cuando la necesiten. Fátima Vela Córdoba, Sistema Informativo RTV.
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1: Y saludo con gusto en la línea telefónica a mi compañero Héctor Morales Juans con su reporte. Adelante, Héctor, ¿dónde te encuentras ahora?
15: ¿Qué tal, mi querido Sergio Naranjo? Pues el día de hoy en la zona centro de la ciudad de Jalapa, pues bueno, ya prácticamente está casi todo listo para la transmisión del partido, el segundo partido de la selección mexicana en la Copa Mundial, que tendrá lugar este día jueves. Y bueno, pues será ya por la noche. Sin embargo, pues comentarles que a partir de este día ya se entregaron los boletos porque se instalará de nueva cuenta la zona fan, en la que se colocará una mega pantalla para que los aficionados, las familias de esta ciudad acudan a ver este partido. Y bueno, en esta ocasión el acceso en la zona fan será se instalará en los bajos del Palacio Municipal de esta capital. Para ello ya se repartieron los boletos, es de nueva cuenta, Sergio, el acceso es controlado, así es que bueno, pues las personas que tengan su boleto podrán ingresar a las 18 horas en los bajos del Palacio Municipal o en el patio central, porque la transmisión iniciará a las 18:30 horas, es decir, a las 6:30 de la tarde. De ganar la selección mexicana de nueva cuenta en este segundo partido, se estima que, bueno, pues haya un festejo, un gran festejo ahí en la Plaza Lerdo, como ocurrió la semana pasada. Pues así es que, bueno, pues ahí en la zona centro, comentarte que la fiebre mundialista es evidente en los diferentes pues negocios, los diferentes comercios locales están allí ya también listos con los diferentes productos para este partido, el segundo partido, México contra Corea del Sur.
1: Pues te agradecemos mucho, mi querido Héctor, y también recomendar a la ciudadanía que sobre estas horas puede haber un poquito de tráfico en la zona, así que tomar siempre rutas alternas y sobre todo manejar con mucha precaución por los peatones.
15: Exactamente, entre 8 y 9 de la noche seguramente habrá un poco de tráfico ahí en la zona centro, ya veremos, depende de lo que vaya el partido, seamos optimistas y esperemos que sí haya motivo para festejar.
1: Claro que sí, mi querido Héctor, gracias y buena tarde.
15: Buena tarde.
1: Y no se vaya, hacemos una pequeña pausa y continuamos.
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16: En Radio Más son las 6:31.
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1: Continuamos con la información y le comparto que la Secretaría de Marina, en coordinación con autoridades de salud de los tres órdenes de gobierno, iniciaron el programa de atención médica de primer contacto en lugares de difícil acceso a fin de llevar servicios de salud a comunidades remotas y vulnerables del municipio de Tuxpan, la cual concluirá el 5 de julio. Durante 21 días se desplegarán brigadas multidisciplinarias con un médico, dos enfermeros y un especialista en odontología, los cuales ofrecerán servicios gratuitos como parte del Plan Marina. Escuche usted, las comunidades a las que acudirán son Otatal el 17 de junio, La Camelia el 19, El Higo de la Esperanza el 22 de junio, Playa Emiliano Zapata 23 de junio, Montes de Armenia 24 de junio y Monte Morelos 26 de junio, San José el Grande 29 de junio, Peña Alta el 1 de julio, Nalúa el 2 de julio y Salto de la Reforma el 3 de julio del 2026. Dieron a conocer en los lugares de difícil acceso que se desplegará un autobús y un carro de redilas con elementos de infantería de marina con el fin de brindar seguridad al personal médico y a la población que participe en este programa.
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1: Y saludo con gusto en la línea telefónica a mi compañera Piedad Pérez. Piedad, buena tarde, adelante con tu reporte.
6: ¿Qué tal, Sergio? Buenas tardes a nuestro público. Bueno, pues fíjate que de última hora estamos, les queremos comentar que el gobierno de México pues acaba de hacer un post en donde se emite el decreto que modifican actividades administrativas en el gobierno federal con motivo de pues los próximos juegos de la selección mexicana contra pues en esta Copa Mundial. Mira, la modificación que acaba de hacer la presidenta de México consiste en el trabajo

0: que es en la Ciudad de México, en donde las actividades se van a realizar también íntegramente solamente a través pues del trabajo que se hace por medio de internet, de computadora. Esto va a permitir que la sociedad mexicana, como te decía, pueda apoyar a la selección. También se aplica la suspensión de clases en escuelas dependientes de la SEP que pertenecen a tanto a la Ciudad de México como a la zona metropolitana, como a las de Guadalajara, perdón, y como a la Ciudad de México. Y bueno, ¿cómo ves esta medida que acaba de implementar, este decreto que se acaba de implementar por parte de la presidencia?
1: Oye, pues
0: súper bien, ¿no?
1: Interesante y qué bueno, porque hay que apoyar a la selección. Y si esto permite que la gente pueda estar en casa, evitar también, fíjate, pensando en el tráfico que puede estar generando la ciudadanía en la vida cotidiana y precisamente la llegada de los turistas a los estadios, la llegada de los aficionados, también tiene mucho que ver en eso, ¿no, Piedad?
0: Claro que sí, además hay mucha ventaja, como dices, a final de cuentas, ¿tú quieres apoyar a la selección? Bueno, las actividades se terminan a las 3 de la tarde y en ese momento te puedes mover a ver el partido donde tú quieras. La movilidad va a estar libre en la Ciudad de México, en Guadalajara. Vamos a poder también, bueno, como tú dices, el turismo, la afluencia, los comerciantes también van a tener su beneficio en este sentido. Y bueno, este es una buena medida desde el punto de vista ciudadano, es una buena medida, fíjate.
1: Y sobre todo también pensando en la iniciativa privada, aquellos que ofrecerán este servicio de los partidos en un restaurante y en otros centros donde se van a reunir, incluyendo los Fans Fest, que la gente pueda ir con la familia, trasladarse a esos lugares, también va a tener su complejidad. Y con estas medidas que ha adoptado el gobierno federal y que comparte para que en alguna sede se pueda llevar a cabo, creo que es muy bueno.
0: Así es, sí, buenísimo. Y como decimos, las vías van a estar totalmente libres.
1: Bien.
0: Así como para, oye, sí, vale la pena irse a la Ciudad de México a darse un rol ese día, fíjate. No lo había pensado de esa forma, pero tienes toda la razón.
1: Bueno, pues ahí está, hay que apoyar a la selección, ya sea que lo hagas aquí o si tienes oportunidad de viajar a la Ciudad de México o Guadalajara, pues bueno, pues vamos con todo. ¿Cuál será tu pronóstico, Piedad?
0: Pues lógicamente que gane México todos los partidos.
1: Bueno.
0: Para mí, mi selección y mi país.
1: ¿No? Ahí está, pues ahí está sobre la mesa el triunfo para México del próximo jueves.
0: Le mandamos muy buenas
1: vibras
0: a nuestra selección.
1: Claro que sí. Gracias, Piedad. Buena tarde.
0: Buena tarde, hasta luego.
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3: Buen día. La Secretaría de Protección Civil del Estado de Veracruz informa el pronóstico del tiempo para este martes 16 de junio. Durante este día se prevé un evento de surada con rachas moderadas a fuertes en zonas típicas del estado, condición que favorecerá la presencia de ambiente caluroso y bochornoso en gran parte de la entidad. Asimismo, se mantiene la probabilidad de lluvias y tormentas aisladas, principalmente en regiones montañosas y sectores del norte del estado. Por lo anterior, se recomienda evitar la exposición prolongada al sol y estar al pendiente ante la presencia de lluvias moderadas a fuertes, acompañadas de actividad eléctrica, viento rachado y posible caída de granizo. Ahora vamos por el detalle por regiones. Región norte, tormentas y lluvias moderadas a fuertes esta mañana y nuevamente por la tarde, noche y madrugada, especialmente entre las cuencas del Pánuco al Tecolutla. Algunos periodos de sol al mediodía con ambiente caluroso y bochornoso. El viento dominará del noroeste y norte moderado con rachas en zonas de tormenta y en la región de costa. Ambiente templado por la noche y madrugada. Región montañosa central, medio nublado, con la probabilidad mayor de tormentas y lluvias moderadas a fuertes por la tarde-noche. Viento del este, sureste y suroeste moderado, con algunas rachas fuertes. El ambiente será caluroso al mediodía y fresco durante la noche y madrugada. Costas y llanuras del centro. Predominará cielo

0: Parcialmente nublado con ambiente caluroso y bochornoso durante el día. El viento será del este y sureste de intensidad moderada con algunas rachas fuertes. Durante la noche y madrugada se espera ambiente templado. Para la región sur, cielo parcialmente nublado la mayor parte del día, acompañado de ambiente muy caluroso y bochornoso. La probabilidad de lluvia será baja, sin descartar eventos aislados. Se mantiene la surada de moderada a fuerte, principalmente en las regiones entre los Tuxtlas y Jesús Carranza Acayucan. Manténgase al pendiente de las actualizaciones del pronóstico del tiempo y atienda las recomendaciones de las autoridades de Protección Civil.
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2: En más información, el Congreso del Estado no es la instancia para decidir el futuro de la Comisión Estatal para la Atención y Protección de los Periodistas. Ahora requiere de una reestructuración de sus funciones, explicó la diputada local Berta Malpica Huet.
3: La diputada local y presidenta de la Comisión de Atención y Protección de Periodistas del Congreso del Estado, Berta Rosalía Huet Malpica, avaló las declaraciones de la gobernadora Rocío Nale García, quien dijo que el futuro de la Comisión Estatal para la Atención y Protección de Periodistas, la CEAP, debe ser decisión de los periodistas, no de legisladores ni de actores políticos. La CEAP fue creada en diciembre del 2012 y en su momento sirvió de mucho, pero a 14 años habría que reestructurar sus funciones.
4: En su momento, cuando se creó, pues sí sirvió muchísimo. Ahora pues realmente se atiende a los periodistas, pero pues habría que reestructurar tal vez las funciones, no sé, tendríamos que platicar bien.
3: La legisladora añadió que las condiciones de violencia que había en el año 2012 en contra del gremio periodístico son diferentes a las que hay en este 2026. Javier Salas Hernández, Sistema Informativo RTV.
2: Y tenemos la historia de don Rafael, uno de los últimos boleros del municipio de Veracruz, quien durante más de 40 años ha dedicado su vida a sacar brillo a los zapatos.
5: Cuatro décadas dedicadas al oficio de bolear zapatos, don Rafael se ha convertido en uno de los últimos representantes de este trabajo en el municipio de Veracruz. Él aprendió el oficio a los 16 años, gracias a las enseñanzas de su padre, quien le transmitió los conocimientos necesarios para limpiar, cuidar y dar brillo al calzado de sus clientes. Desde entonces, ha pasado gran parte de su vida delante de una silla de bolero.
6: El oficio no me gustaba. Pero con el tiempo me fui adentrando más y por allí. Y pues me gusta porque es un empleo, porque es piel y pues nos da para mantener a la familia. Ha venido gente que pues son dueños de negocios o políticos o hasta deportistas. Como un señor que conocí que jugó con el Pirata Fuente.
5: Compartió que este oficio se encuentra en riesgo de desaparecer, ya que cada vez son menos las personas que buscan bolearse el calzado. Además de que los cambios en los hábitos de consumo y el uso de nuevos materiales en la fabricación de zapatos ha reducido la necesidad de darles mantenimiento constante.
6: Bastante, nos ha impactado bastante, es muy feo. El trabajo no ha bajado, había antes bastante trabajo, ¿está? Desgraciadamente. Nos tenemos que actualizar, que lavar zapatos de gamuza, que los tenis lavar los cajamos de calabaza. Y poco a poco ir saliendo productos nuevos. Y nos tenemos que actualizar para que no caiga eso. Comúnmente las personas que vienen a bolear son las personas adultas. Y a los niños dicen, no, porque ¿para qué me boleo? Y traigo tenis, pero también los tenis lavan.
5: A pesar de ello, don Rafael continúa trabajando con entusiasmo y dedicación. Él, junto con otros 5 compañeros, mantienen vivo un oficio en extinción en el Parque Zamora del municipio de Veracruz. Fátima Vela Córdoba, Sistema Informativo RTV.
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2: Y es tiempo de deportes, tiempo de Sofía Jiménez. Sofía, buena tarde, adelante.
7: Hola Sergio, buena tarde, te saludo con mucho gusto, igual a todas las personas que hoy nos escuchan y bueno, les traigo mucha información deportiva y vamos a comenzar ya que en la zona norte el arranque del certamen futbolístico más importante también se vivió en Poza Rica, donde se organizaron diversas actividades deportivas dirigidas a toda la familia y nuestro compañero Edwin González tiene los detalles.
8: La Copa del Mundo FIFA 2026 se vive con gran intensidad en nuestro país y la zona norte del estado no fue la excepción. En el municipio de Poza Rica se llevarían a cabo una serie de eventos deportivos para marcar el inicio de este importante evento deportivo, en el cual sin duda alguna se esperan buenos resultados por parte de la selección mexicana. Con torneos de fútbol, tanto infantiles como en la categoría libre, comenzarían esta fiesta deportiva en una cancha instalada en el Parque Benito Juárez de esta ciudad. Asimismo, se llevaría a cabo un intercambio de estampas, así como una exposición fotográfica de los jugadores oriundos de esta ciudad que llegaron a Primera División Nacional, así como en la selección mexicana.
9: Sí, así es, amigo. Ahora sí que es un festejo, el preámbulo a la inauguración de la Copa Mundial. Como ves, ahora sí que viene atinado de la presidenta municipal, Aneli Rodríguez, y toda su comuna, de hacer este tipo de eventos para que la ciudadanía se acerque, conviva un rato. Hay intercambio de estampas, hay jugada de dominadas.
10: Me gustó mucho esta experiencia, es la mejor que he vivido hasta ahorita. Espero que se vuelva a repetir y a ver si podemos ganar el partido de inauguración de hoy. Si Dios quiere,
8: posteriormente se daría el debut de la selección mexicana en este torneo, misma que venció 2-0 a sus similares de Sudáfrica, con las anotaciones de Julián Quiñones y Raúl Jiménez. Aficionados de Poza Rica estarían presentes para el festejo en el tradicional Reloj de la Paz de esta ciudad, ubicado sobre el bulevar Adolfo Ruiz Cortines.
11: Más o menos, pero ganamos, eso es todo, ganamos, no importa, tenemos que pasar. ¡México! ¡México! ¡México! ¡México! ¡México! ¡México! ¡México!
8: Se espera que la selección mexicana consiga el boleto al tan anhelado quinto partido tras contar con la localía y el apoyo total de la afición. Desde el municipio de Poza Rica, Edwin González, RTV, Más Deportes.
7: Y bueno, y seguimos con actividades en la zona norte, ya que el Colegio Americano se impuso por marcador de 22-10 a la Academia Atlantic dentro de la actividad de la Liga Municipal de Baloncesto de Poza Rica, eso en la categoría infantil.
8: Los jugadores del Colegio Americano se apuntaron un triunfo más en el torneo de la categoría infantil de la Liga Municipal de Baloncesto de Poza Rica al dar cuenta de la escuadra de la Academia Daddy con marcador final de 22-10 en partido sostenido en la cancha de la Unidad Deportiva Laredo de esta ciudad. Los pequeños integrantes de cada plantel lograron brindar un buen espectáculo. El colegio se adelantó en los números en el primer cuarto, 6-2, mientras que Daddy logró empatar a 8 el marcador al término del segundo periodo. El partido se mantuvo muy parejo en el tercer lapso, empatándose a 10 por bando, pero en el cuarto lapso, el Colegio Americano se despachó con 12 para su causa, llevándose la victoria en este compromiso.
12: Bueno, aquí lo primordial es que ellos, esta es una categoría donde tiene que ser recreativa completamente y los entrenadores debemos de pasar desapercibidos lo más posible y que ellos se diviertan. Ellos vienen a divertirse en el crecimiento, en el aprendizaje.
13: Siento que sí estuvo un poquito difícil porque nos alcanzaron a empatar, pero sí alcanzamos a remontar, a ganar. La última vez en el otro partido contra ellos íbamos ganando y terminamos perdiendo, pero siento que sí estuvo un poco más fácil.
14: Sí, claro, más que todo, pues ya ahí lo teníamos ganado, pero pues se nos fue y no pasa nada. Los chicos están contentos por el desempeño que están haciendo y seguimos trabajando lo que es la defensa.
8: Tanto Academia Daddy como el Colegio Americano buscarán seguir puliendo su juego en sus entrenamientos de cara a su siguiente jornada en esta liga deportiva. Desde el municipio de Poza Rica, Edwin González, RTV, Más Deportes.
7: Y bueno, antes de finalizar, déjenme mencionarles que pues con el debut de Cristiano Ronaldo en lo que será su última intervención en un evento de esta magnitud como es el fútbol, pues se cerrará la primera jornada de la fase de grupos con pues partidos para mañana que van a ser Portugal versus República del Congo a las 11 horas, Inglaterra contra Croacia a las 14 horas, Ghana versus Panamá a las 5 de la tarde y Uzbekistán versus Colombia a las 20 horas, donde pues habrá muchos partidos muy interesantes y hay que estar al pendientes. Y bueno, aunque igual la figura de Cristiano Ronaldo sigue siendo un referente histórico, el equipo de Portugal pues tiene que encontrar nuevas variantes ofensivas para pues sacar unos buenos resultados. Igual en la manera de Inglaterra, pues vuelve a presentarse como una de las selecciones con mayor talento joven del torneo, así que esperemos que pues les vaya bien.
2: Así es, mi querida Sofía, pues esperemos que siga habiendo más sorpresas futbolísticas, más equipos que pues vengan y desafíen a las grandes potencias que estamos acostumbrados a ver por el bien del fútbol.
7: Así es, que tengan excelente tarde.
2: Gracias, y a usted, a nombre de nuestro director general de Radio Televisión de Veracruz, Alejandro Esteban Sosa Benítez, de nuestra subdirectora de noticias, Patricia Rangel, y nuestra jefa de información, Isis Cortés. Se despide de ustedes su amigo y servidor, Sergio Naranjo, y este gran equipo, quien les desea muy buena tarde.
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15: Muy buen día, es un gusto saludar a toda la amplia audiencia del sistema informativo RTV y de Radio Más en general. Figura indiscutible del rock argentino y que encabezó el proyecto discográfico para posicionar a bandas iberoamericanas en Latinoamérica, sobre todo en México, el llamado rock en tu idioma. Miguel Mateos, el cantautor que le dio identidad a su país junto con su entonces banda SAS tras la dictadura argentina que concluyó en 1983. Con su álbum Solos en América, sentó un precedente como una de las mejores grabaciones de rock en español en los años 80. Hasta la fecha, con una veintena de discos, Miguel Mateos ha ido reinventando su sonido, yendo de lo propositivo y crudo a lo más pop y comercial, siempre con letras inteligentes. Él es Miguel Mateos con uno de sus últimos éxitos llamado El asesino del rock and roll. Yo soy Iván García y nos escuchamos mañana con más música.

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1: En Radio Más son las 7 en punto.
2: Familia Agropecuaria, ¿cómo están? Bienvenidos a Veracruz Agropecuario y a nuestra multiplataforma. Fíjense que hoy le vamos a platicar acerca de la producción porcina para lograr animales sanos y calidad de carne. Conoceremos uno de los procedimientos más importantes en las granjas, la castración porcina. Nuestra invitada nos hablará del bienestar animal y el manejo correcto de los lechones, los cuidados previos y posteriores al procedimiento, así como el papel del médico veterinario en cada intervención. Así que quédese con nosotros porque Veracruz Agropecuario ya está al aire. Bienvenidos.
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0: Hola, ¿qué tal? Bienvenidas, bienvenidos. Esto es Veracruz Agropecuario y a nombre de todo el equipo que lo hace posible, les saludamos con gusto y le invitamos a un martes de especies menores y un martes de porcicultura con una especialista en el tema y gran amiga del programa. Antes, saludo y comparto en esta ocasión con mucha alegría, como todas las veces, con mi querido amigo, colega y cuate del alma, Héctor Juanz. Hola, Héctor, ¿cómo estás?
1: Isela, ¿cómo estás? Isela Pacheco. Pues muy, muy contento de estar aquí en este programa en un día muy especial, el Día de Porcicultura. Y bueno, pues hoy es el Día Internacional de las Tortugas, Isela. Estos seres que de verdad son muy importantes para los ecosistemas marinos y que, bueno, pues aquí en Veracruz tenemos una gran cantidad también de una diversidad de especies. Y sobre todo hay un trabajo también muy, muy, muy importante para lo que tiene que ver con toda la protección a las tortugas marinas. Mandamos un saludo a nuestra amiga Blanca Cortina,
0: sí,
1: que justo es especialista en los quelonios y otros seres marinos. Y a todos los que pues, han estado también aquí con nosotros en Veracruz Agropecuario y nos han compartido del trabajo que han hecho, por ejemplo, en campamentos como el Raudal,
0: claro,
1: allá en Autla. Y bueno, pues también todo el trabajo que están haciendo para la protección de los espacios, ¿no? Y que sirva también para reflexionar sobre el cuidado que debemos tener a la hora de visitar las playas, sobre todo en esta época, en la que también hay, pues, hay una gran actividad ahí de las tortuguitas.
0: A los campamentos tortugueros, uh-huh, por lo pronto de Veracruz, tenemos mucho que agradecerle, desde luego del cuidado que promueven de estas especies, pero también de la educación ambiental que han realizado a través de diferentes prácticas. Saludos a los amigos y a las amigas de la red del corredor Arrecifal Veracruzano, que por cierto este fin de semana se reúnen en Alvarado, Veracruz, precisamente para dialogar pescadores, pescadoras, científicos, sociedad civil organizada, activistas también, pronunciándose siempre a favor de la naturaleza. Y en ese sentido, hoy queremos comenzar el programa agradeciéndole a nuestro muy querido Alex Cepeda, quien es ecólogo de Coatzacoalcos, Veracruz, Héctor.
1: En la zona sur.
0: Exactamente. Uh-huh. Saludos a la zona sur, a Coatzacoalcos y a gente como Axel, que realiza un trabajo también súper importante integrando eslabones y voluntades para visibilizar la importancia del respeto a las especies, en este caso milenarias como lo son las tortugas. Y nos mandó un videito que más adelante vamos a compartir. Pero ahora recordarles al público que estamos en vivo.
1: Así es, estamos en vivo y estamos ya por acá también muy atentos de sus saludos. Recuerde que nos gusta escucharlos, nos gusta leerlos. ¿De dónde nos escuchan? ¿Dónde nos están viendo? A través de la señal de TV Más, de Radio Más, o a través de nuestro Facebook, nuestra transmisión en vivo por Veracruz Agropecuario. Pues escríbanos, háganoslo saber a través de un mensaje de WhatsApp al 228-842-3500. Ahí está el número en pantalla, 228-842-3500, o también a través de nuestra transmisión en vivo, ahí en nuestro Facebook. Ahí estamos muy atentos, Isela, de verdad que es muy emocionante y gratificante también saber de dónde nos están oyendo y viéndonos.
0: Exactamente, lo nuestro es el diálogo circular, así que recuerde, estamos en vivo y esperamos su participación. Y es momento de comenzar el programa y precisamente reiteramos nuestro agradecimiento a Alex y felicidades por el gran trabajo que realizan. Nos comparte estas reflexiones a propósito de la importancia del resguardo y el cuidado de las tortugas en el marco de este Día Mundial de estas especies.
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1: Pues para siempre, las tortugas marinas son unos seres de verdad impresionantes. Y bueno, pues es momento de comenzar con el tema que tenemos preparado, que la producción ha preparado para ustedes, que es acerca de la castración de cerdos. Y bueno, pues para ello contamos con una especialista justo en estos temas. Damos la bienvenida a la doctora Guadalupe Espejo Beristain, quien nos acompaña de la Facultad de Ciencias Agrícolas. Muchas gracias por estar de nueva cuenta con nosotros. ¿Cómo está?
3: Así es, Juan. Muchas gracias. Muy bien. Muy contenta de estar aquí. Muchas gracias por la invitación. Siempre es un placer. Pues venir a compartir lo que hacemos allá, ¿no? Que no se quede solo en lo que hacemos, sino también transmitir un poco de eso que hacemos.
1: Claro, ese es el objetivo justo de Veracruz Agropecuario, que la ciencia llegue hasta ustedes allá en las diferentes producciones para mejorar, eficientar y sobre todo pues para conocer, ¿no? Algo que es apasionante finalmente son las diferentes ganaderías y para muchas familias pues son un sustento, así es que importante esa información. ¿Por qué castrar a los cerdos y en qué etapas, si nos hace favor, para iniciar en este tema?
3: Claro. Bueno, a mí se me hace un tema muy, muy importante porque es algo que ya hacemos. O sea, todas las producciones, los sistemas de producción porcina, se viene haciendo desde hace años, ¿no? Uh-huh. Y creo que es muy interesante porque hay muchas ganaderías que se empiezan a desarrollar, sobre todo del tipo familiar. Entonces, a lo mejor una ganadería o una producción porcina ya de tipo semi-intensivo o intensivo, pues ya tienen bien establecidos esos manejos. Pero para esos productores que están iniciando, están incursionando en la parte de la porcicultura, pues es muy importante. Antes se trabajaba de una forma la castración, antes se contemplaba simplemente el objetivo de como tal de la castración. O sea, la castración es un proceso donde retiramos esa función reproductiva del macho, o sea, ya sea de forma quirúrgica, quitamos los testículos a través de una tracción o a través de un corte, pero retiramos, entonces deja de tener esa función reproductiva el macho. Y entonces básicamente es eso y para eso se ha utilizado. Se ha utilizado principalmente porque una vez ocurre el destete, o sea, una vez se separan a los lechones de la madre, van a agruparse hembras y machos. Entonces, inicialmente se hace porque no queremos reproducciones entre los mismos congéneres o reproducciones no deseadas. También porque el hecho de ser macho expresa características que tienen que ver con dominancia, con
1: territorio.
3: Con ¿no? territorio, exacto. Cuestiones comportamentales de supervivencia que tampoco son buenas para la producción, porque además de que pueden generar lesiones a otros cerdos, también pues pueden generar un gasto de energía que pudiera ir destinado hacia la carne, ¿no?
1: O sea que los cerdos se pueden ir creciendo y van a irse peleando entre sí por los territorios, ¿no?
3: Sí, si nosotros lo dejáramos un macho entero, para empezar podría gestar a las hembras en cierta edad, ¿no? Cuando llegan a su edad reproductiva. Entonces, por eso también se hace, pero principalmente por el consumidor, por la calidad de la carne.
1: ¿Ah, sí?
3: Porque cuando entra a la etapa reproductiva se liberan unas feromonas que finalmente el consumidor las percibe. O sea, las percibe a lo mejor no visualmente, o de hecho no las percibimos visualmente, pero sí las percibimos cuando se fríe la carne o
1: momento de consumir la carne de cerdo. Vemos, doctora, justo imágenes ahí de los lechones. Y a propósito de estas imágenes, miren nada más qué simpáticos se ven. La verdad es que los cerdos pequeños son muy, muy conmovedores también, ¿no? Pero bueno, a partir de qué edad, justo aprovechando la imagen, recomiendan hacer la castración?
3: Ok, ahorita lo que estamos viendo ahí es precisamente la castración con una de las técnicas, sí, y se está grabando porque actualmente el interés es ver. Se sabe que los animales son, que los cerdos son seres sintientes, entonces claro. La idea de estas investigaciones va enfocada en cuándo lo debemos de hacer. En las etapas más pequeñas se dice que en un promedio de 7 días, o sea, después de su nacimiento, porque en ese momento los lechones, como un recién nacido, no tiene bien localizado el dolor. Entonces, cuando nosotros hacemos la incisión y los castramos, tiene muchos beneficios a una etapa pequeña, porque en ese momento todavía está bajo el cobijo de la mamá. O sea, va a estar con la mamá más o menos entre 21 y 28 días y la incisión pues podría prestarse a que se infectara, pero como está recibiendo la inmunidad de la mamá, pues eso lo protege. También esa parte que amortigua de tener a los hermanitos que le dan cierto confort, también disminuye el dolor. Y como tal, porque todavía no está localizado, o sea, sabe que le duele, pero no sabe dónde, porque su sistema todavía, su sistema neurológico todavía no está desarrollado del todo. Entonces, esos son los beneficios de castrarlo. Y eso que veíamos ahorita es una evaluación facial. Si nosotros nos detuviéramos a ver ese cerdo, está en un video, pero en fotografías, podríamos ver la emoción del dolor, o sea, esa emoción negativa que causa el dolor. Y vemos las orejas, o sea, generalmente un cerdo está moviendo las orejas por curiosidad, y ahí podemos ver que ese cerdo tiene tensadas las orejas. Y también podemos ver cómo la órbita, como nosotros cuando nos duele la cabeza, ¿no? Que cerramos.
1: Sí, es bastante fuerte. Y esto era porque ya estaba en una edad más, o sea, estaba más grandecito.
3: No, es un procedimiento que causa dolor porque al final es invasivo. O sea, hay diferentes técnicas de castración. Hay una castración, una quirúrgica, que es la que casi siempre se utiliza, que es incidir en la piel del escroto y de ahí entrar hacia las túnicas, retirar los testículos y ahora sí quitar esta función reproductiva. Y hay otra que no es muy utilizada, se llama inmunocastración, pero que se utiliza y ha tenido resultados o tiene resultados favorables.
1: Oiga, doctora, vemos imágenes y que nos escuchan en radio. Si nos puede describir un poco y la edad, porque bueno, también dependiendo el tamaño, ahí vemos a los cerditos, los lechones, pues aproximadamente qué edad tienen allí.
3: Ahí tienen más o menos una semana de edad. Y ese es parte de un estudio que se está llevando a cabo de la, ya, o sea, esa es una técnica utilizada, puede ser una escrotal, pero hay diferentes tipos como formas de hacer esa técnica de tal manera que se cause, sea lo menos invasivo y se cause el menor dolor. Entonces ahí estamos viendo que marcamos y vemos el comportamiento, por ejemplo, el cerdo marcadito, vemos que se echó, muchas veces empiezan a arrastrar la zona afectada sobre el piso. Si lo comparamos con los otros que andan ahí pintaditos, ese pareciera mostrar más dolor. Entonces, actualmente se han desarrollado ese tipo de escalas con las que nosotros hemos estado trabajando y que nos indican cuándo una técnica podría ser más eficiente para este ser sintiente, que no afecte tanto y sobre todo, pues al final, aparte de su bienestar, que no se refleje en la producción.
1: Muy bien, bueno, y a propósito, es parte entonces de un estudio esto que nos comparten estas imágenes en estos diferentes procedimientos que están realizando también, bueno, con la conciencia o el sentido del bienestar animal, pero para mejorar las producciones. Es decir, en la actividad porcícola hay un asesoramiento entonces para que desde pequeños los cerdos vayan encaminados a mejorar la producción, a evitar daños, ¿no? Como lo que nos decía, que pueden hacerse daños por la naturaleza territorial que pueden llegar a tener o a gestar, ¿no? Con hembras desde muy cortas edades, ¿no?
3: Exacto, gestaciones no deseadas. Lo que buscamos con este tipo de difusión es, ya sabemos que se hace, o sea, se ha venido haciendo desde hace mucho tiempo. Antes se consideraba más ese objetivo de por qué lo hago y ahora consideramos el bienestar, porque si nosotros no lo consideramos, o sea, aparte de que ya sabemos los cerdos localizan bien el dolor en una etapa pues ya tardía cuando queremos hacerlo ya más grande, ese cerdo también va a tener problemas productivos, porque ese cerdo que estamos viendo que se está arrastrando y que se queda ahí no va a comer, no va a ir a mamar y al no mamar no recibe, por ejemplo, la alimentación, no va a llegar a su
1: desarrollo.
3: ¿No? Y cuando se pesan al final del destete, ahí encontramos la diferencia que es la que impacta al productor, o sea, ahí está la parte económica.
1: Bueno, pues ahí está entonces la recomendación, a partir de los 7 días, una semana prácticamente, ya veíamos ahí las imágenes, de acuerdo a pues esos procedimientos que deben ser acompañados por especialistas, médicos veterinarios y bajo protocolos también, ¿no?, sanitarios.
3: Sí, claro que sí. Por ejemplo, en las granjas pues ya tienen estandarizados qué personas se dedican a qué áreas, ¿no? Pero por eso digo, va muy enfocado a la parte de estos productores que apenas están están iniciando. O sea, tiene mucho que ver la técnica que utilizas, tiene mucho que ver la persona que, claro, que sea quizá o si bien, o que sea experta, pero sí que tenga una habilidad para que ese proceso, que de por sí va a ser invasivo, sea dure menos y que sea menos doloroso para el animal. Entonces, si lo podemos hacer en un menor tiempo, mucho mejor. Si lo podemos hacer de forma limpia, rápido, mucho mejor. Entonces, definitivamente la capacitación juega un papel muy importante en este tipo de manejos que se hace cotidianamente en las unidades de producción.
1: Y tienen ahí un proceso también de recuperación, si bien, como uh-huh, usted ya nos explicó, doctora, acerca de que las madres finalmente van a proteger porque están en una edad de lactancia, y van a también a transmitirle, ¿no?, a algunas defensas a través justo, uh-huh, de la leche, de esta etapa de lactancia. Pues también hay una observación por parte de los especialistas, los mismos productores, tienen que estar pendientes de ellos.
3: Sí, claro que sí. Por ejemplo, debemos asegurarnos al levantar el lechón y asegurarnos que tenga, para empezar, los testículos. Uh-huh. Si no los tiene, entonces ya tenemos otro tipo de problema. Ya no podemos hacer el mismo tipo de castración, claro, el mismo tipo, sí, de procedimiento. Tenemos que buscar otro. Otro que muy probablemente sea más invasivo y que ya necesite la aplicación de analgesia o de anestesia en su caso, ¿no? Y después, ya que se realiza la supervisión, por ejemplo, ahorita un problema que enfrentan todos los sistemas productivos y de todas las especies es el gusano barrenador. Entonces, está ahí un foco, está abierto, pero no puede dejar de hacerse ese procedimiento. Entonces, hay que seguir vigilando la herida. Hay que estarle poniendo soluciones para que se mantenga limpia y además procurar la cicatrización rápida, que, claro, también tiene mucho que ver el tipo de técnica con la cicatrización.
1: Claro que sí, y es algo muy importante porque si bien se conoce a la mosca transmisora como la mosca del ganado y se asocia quizá con el ganado bovino, bueno, pues sabemos que pues están todos los animales prácticamente ahí de la ganadería, pues bajo este riesgo, si no se atienden las heridas, uh-huh, de forma adecuada. Para eso hay que, insistimos, hay que tener una vigilancia y una atención inmediata, ¿no? En este caso, cuando se lleva el procedimiento de la castración, bueno, pues también tenerlo ahí muy interesante y, bueno, sobre todo también con la finalidad de tener una buena producción para la actividad que se hace, pues es la actividad carnícola, ¿no? Es decir, el consumo, pues, de la carne.
3: La producción de,
1: pues,
3: carne.
1: Pues bien, la doctora Espejo Berinstein, Guadalupe Espejo Berinstein, continuará con nosotros para hablar más acerca de la castración de los cerdos. Mientras tanto, los vamos a dejar justo con ese tema. Vamos a ver y a escuchar la siguiente cápsula que tiene que ver con la cría de cerdos. Adelante.
2: En los campos de Veracruz, la cría de cerdos es una actividad esencial que alimenta economías locales y familias enteras. Pero no todos los cerdos son iguales. Existen razas que han sido seleccionadas por sus cualidades especiales y que se adaptan mejor al clima, la alimentación disponible y el tipo de producción que se desea. Comencemos por el Yorkshire, uno de los más populares, de cuerpo grande, blanco y orejas erguidas. Es famoso por su rápido crecimiento y buena calidad de carne magra. Muy cerca le sigue el Landras, también blanco pero con orejas caídas. Es excelente como madre, produce muchas crías, tiene buen instinto maternal y se adapta bien a diferentes ambientes. Por su parte, el Duroc destaca por su color rojizo, su rusticidad y su capacidad para producir carne jugosa y sabrosa. Es ideal para zonas cálidas y sistemas semi-intensivos. En las comunidades rurales aún encontramos el cerdo criollo, el cual es pequeño, resistente y bien adaptado al entorno local. Su carne es muy valorada por su sabor tradicional. La elección de la raza no es solo cuestión de apariencia. Es una decisión estratégica. Un productor que busca engorda rápida puede optar por razas comerciales, mientras que quien busca resistencia y bajo costo puede preferir razas rústicas o criollas. En Veracruz, cada raza tiene su lugar. y conocerlas es clave para mejorar la productividad y garantizar la sostenibilidad. Porque en el mundo porcino, la genética también es futuro. Gracias por continuar con nosotros en Veracruz Agropecuario. Estamos platicando de la castración quirúrgica que se le realiza a los lechones. Nuestra invitada nos platica que entre los 7 y los 10 días de nacido es cuando se practica por todas las ventajas que se tiene. Y fíjense que la castración quirúrgica reduce comportamientos, como nos decía, y facilita el manejo, incrementa el peso, mejora las cualidades de la carne y de liberar el olor y sabor desagradable. La castración quirúrgica es tradicionalmente la técnica empleada para castrar y para que se inicie el proceso de engorda. Durante esta castración, posteriormente a la castración, sirve para obtener datos muy importantes que cada uno de los criadores debe tener. Por ejemplo, el consumo de ración diario, ganancia de peso diario, por eso se tiene que ir pesando para ver si el lechón va creciendo, va engordando, va poniéndose más llenito, más gordito. También otro dato es la conversión alimenticia, el porcentaje de mortandad y el porcentaje de descarte. Son datos puntuales que cada uno de los productores debe tener para llevar un control específicamente en el desarrollo y en la cría de los cerdos. También le platico que es una de las oportunidades que tiene el productor, el criador, para que tenga el éxito, ya que esta castración hace que las explotaciones porcinas en la práctica hacen de lechón que lo hacen pues más fuerte, lo hacen con la posibilidad de manejar inclusive las montas, que no lo hagan en un momento inadecuado y que bueno, pues esto a la larga puede tener algunos problemas. Vamos a seguir platicando del tema, mientras tanto regresamos con Isela y con Héctor para continuar.
0: Gracias, Ale. Pues rapidísimo decirles que los cerdos son animales excepcionalmente inteligentes. ¿Sabías, Héctor, por ejemplo, que tienen habilidades cognitivas como resolución de problemas, memoria y orientación, inteligencia social y emocional y autoconciencia?
1: Exactamente. Son muy inteligentes y contrario a lo que se dice o se cree o lo que se ha difundido a veces, son unos animales también muy limpios, ¿no? Es algo que vamos a quizá destacar más adelante con nuestra invitada.
0: Seguiremos conversando del tema. Más adelante precisamente hablaremos sobre emociones en los cerdos y pues bienestar animal, sobre todo el respeto que también merecen estas especies. Nos darán algunas recomendaciones, así que esté muy pendiente, por favor. Pausa y volvemos.
4: En Radio Más son las 7 con 24 minutos.
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0: Bien, y pues con este bonito son regresamos a este programa de Veracruz Agropecuario dedicado el día de hoy a los cuidados de los cerdos, a la castración de los lechones. Y a propósito de Son Jarocho, quiero mandarle un saludo muy especial a la señora María de los Ángeles Hernández Cobo, mejor conocida como Doña Angelita. Ella es mamá de un conocido jaranero, precisamente, nada más y nada menos de Son de Madera, de Ramón Gutiérrez.
1: Doña Angelita. De un gran sonero.
0: Claro, es un gran pionero del movimiento sonero aquí en la ciudad de Jalapa, justo, y que sigue muy vigente. Ahí está también muy activo, ¿no? Ahí en el centro recreativo. Pero bueno, ahí tuve la oportunidad de saludar a Doña Angelita y nos dijo que es fan de Veracruz Agropecuario y Cela. Saludos para todos, claro, para todo el equipo. Y bueno, pues un saludo para ella también, que ve nuestro programa.
1: Mujer hermosa, Doña Angelita, le mandamos saludos con mucho cariño. Nuestro reconocimiento, porque ella podría tener un doctorado en muchas cosas, entre ellas la elaboración de toritos deliciosos. Recuerdo que en el patio Casa
0: Pati Muñoz,
1: en una temporada ahí se comercializaban, no sé si siga esto aún. Y pues bueno, Doña Angelita, también una promotora de alguna manera,
0: claro,
1: las tradiciones,
0: de la
1: cultura, la gastronomía. Exacto.
0: Presente en los fandangos también con sus tamales, de verdad que es una mujer con mucho amor. Así es que pues, sí, un saludo también de parte de nosotros para usted.
1: A ella y desde luego a su hijo, Ramón. A Ramón Gutiérrez, que lo queremos tanto, de Son de Madera, como bien dices, Héctor. Y pues son estos talentos que, para dicha nuestra, miren, son de verdad gente con un gran reconocimiento a nivel internacional, pero para nosotros son gente cercana, nos los encontramos en las calles, hemos compartido con ellos grandes momentos y siempre para ellos habrá un abrazo con amor y desde luego agradecimiento por la gran misión que desempeñan desde muchos lugares, en este caso especialmente en la cultura.
0: Exactamente, cultura que está muy presente aquí en Jalapa. Y bueno, pues con esta música, sabe que también le damos la bienvenida en muchos programas, de verdad que somos soneros de corazón.
1: Exactamente. Oigan, recuerden que estamos en vivo en el 2288-423500. Dudas, comentarios, críticas, sugerencias, o si celebra algo, compártanlo con la familia agropecuaria. Recuerde que aquí nos sumamos a la celebración del Día de las Tortugas y estamos también platicando de porcinocultura de cerdo, sobre todo de la etología, de la conducta de esos animales, y más adelante regresaremos a la conversación con la doctora Lupita, que por aquí continúa con nosotros. Mientras eso sucede, veamos la siguiente información, que trata de qué, Héctor.
0: Vámonos con otra cápsula que tiene que ver también con el cuidado de los cerdos. Adelante.
2: En las granjas de Veracruz, donde el calor y la humedad son un reto, cada etapa del ciclo porcícola es crucial. Una de las más delicadas es el destete. Un buen manejo aquí marca la diferencia entre ganancias y pérdidas. El destete es cuando separamos a los lechones de la madre, generalmente entre los 21 y 28 días de edad. Es un momento de mucho estrés para el animal. Pierde a su madre, cambia su alimentación de leche a sólido y a menudo se mezcla con otros lechones. 1. Corrales impecables, limpios, desinfectados y secos, con cortinas para manejar la ventilación. Bebederos limpios y de fácil acceso, con agua fresca y limpia. Hombres polvoreando alimento inicial en comederos planos. Para minimizar este estrés y evitar diarreas o bajas, debemos enfocarnos en tres pilares. 1. El ambiente. Los corrales de destete deben estar limpios, secos y bien ventilados. El exceso de humedad y el amoníaco son enemigos de los lechones. Antes que la comida, el agua. Asegúrese de que los bebederos estén limpios y que todos los lechones sepan usarlos. El agua debe ser fresca y abundante. 3. La alimentación. Usen un alimento inicial de alta calidad, muy palatable. Los primeros días, ofrézcalo en pequeñas cantidades y varias veces al día sobre los comederos planos para incentivarlos a comer. Y aquí en Veracruz, con nuestro clima, la observación es su mejor herramienta. Revisen a los lechones diariamente, separen inmediatamente a los animales débiles o enfermos para tratarlos. Un lechón que no come o que tiene diarrea debe atenderse de inmediato. Un destete bien manejado es la base para una engorda rentable, con ambiente, agua, alimento y mucha observación. Así garantizamos cerdos sanos y un mejor rendimiento para su granja. Invertir en un buen destete es asegurar tu inversión. ¡Mucho éxito, porcicultores de Veracruz!
1: lejos de México y del mundo. Bueno, pues esas son recomendaciones para el cuidado, pero desde luego hay una gran cantidad de alternativas para proporcionarle bienestar a estas especies. Y algo que nos puede ayudar es conocer su conducta. Así que recuerde que hoy estamos conversando pues con una mujer sumamente talentosa, comprometida y gran amiga del programa. Qué alegría que sigas con nosotros, la doctora Guadalupe Espejo Beristain. Lupita, gracias por seguir aquí hablando sobre este tema que forma parte pues también de los que a ti te interesan muchísimo, no solo investigar, sino divulgar, difundir.
3: Sí, claro que sí, porque a veces asumimos cosas, y se la convierte a lo que platicábamos del dolor, ¿no? Asumimos cosas y eso nos ha llevado a restricciones, por ejemplo, para exportar cuando no cumplimos con la normatividad de bienestar, porque asumimos muchas cosas. Entonces, pues sabemos que muchas personas todavía no están familiarizadas con el término de animales que sienten, que los animales son sintientes. Exacto. Aunque si bien no todas las especies, pero unas muy particulares y sobre todo estas que se dedican a la producción o los que están involucrados en la producción, ¿no?
1: Yo me atrevo a pensar que sí, todos los seres vivos son sintientes, el reino animal y vegetal, todos los reinos, pero en el caso de los porcinos, ya decíamos previo a la pausa, son altamente cognitivos, tienen una capacidad, nos ha contado la doctora Beristain en otros momentos, Espejo Beristain, que por ejemplo si les hacen algo pueden recordarlo, tanto lo bueno como lo no tan bueno. Sin embargo, hablaremos a continuación de dolor y emociones. Dolor, ¿qué necesitan saber los productores respecto al dolor de los porcinos?
3: Claro, que los cerdos definitivamente sienten, que tienen un sistema tan especializado como el de nosotros, tan es así que son modelos animales que se utilizan para muchos estudios y para ayudan mucho en la parte de la salud. Entonces, cuando nosotros hacemos este tipo de procedimientos, tenemos que hacerlo bien, porque si ya sabemos que sienten, algunos procedimientos pueden ser más dolorosos que otros. Uh-huh. Entonces, ahí es donde entra la parte de la ciencia, de ya sabemos que son sintientes, ¿qué podemos hacer para evitar este dolor? A muchas veces innecesario, porque hace rato platicábamos de una buena capacitación, nos disminuye el dolor, una buena manipulación o una importante manipulación, nos disminuye también el dolor, el tipo de técnica. Definitivamente los cerdos presentan emociones, a lo mejor no son tan complejas como las de los humanos, pero claro que presentan frustración. Hace rato tú comentabas datos curiosos, y esos datos curiosos los sabemos por la ciencia, uh-huh, que pone a los cerdos a jugar en hoyos y a encontrar comida para ver qué tan cognitivos son. Y entonces ahí también en ese tipo de estudios observan que los animales se frustran, que es una emoción, que los animales se estresan.
1: Primitiva y primigenia también, imagino, ¿verdad?
3: Sí. Uh-huh. O sea, no tan compleja como ahorita dices, ¿no? Probablemente todos los animales sienten. Sí, claro que sí, aunque hay algunas especies que tienen más desarrollado su sistema nervioso, ¿no? Uh-huh. Y es ahí donde nosotros tenemos que poner mucha atención.
1: Claro.
3: Entonces, pues sí, definitivamente hay emociones positivas que siempre decimos, esas son las que hay que fomentar, que son el confort, que son el cerdo es altamente sociable. Entonces, no separarlo, ¿no? Uh-huh. Permitir que esté el tiempo que debe de estar con su camada, porque eso amortigua, uh-huh, un poco ese tipo de procedimientos que son pues esenciales dentro del manejo de una unidad porcina. Pero también tenemos los otros que podemos evitar muchas veces, por ejemplo el estrés, la frustración, este dolor, muchas otras emociones negativas.
1: Claro, que el destete tampoco sea de una manera tan temprana, porque me imagino que un animalito que experimenta este tipo de dolor emocional, que sería para cualquier ser vivo que lo separen de una madre, puede repercutir incluso en su productividad futura.
3: Claro, ¿no? Claro que sí. De hecho, este procedimiento, por ejemplo, si nosotros lo hacemos mal, hace rato veíamos un videíto de un lechoncito que está echado, que se nota triste, o sea, que está expresando conductualmente ese dolor que está sintiendo. Y entonces ese no se va a parar a comer, o quizás se pare más tarde, y entonces si hay por ahí alguna infección que pueda agarrar, su inmunidad va a estar abajo, va a ser más susceptible, probablemente si no comió un día, porque este tipo de procedimientos es a corto plazo, o sea, con un dolor agudo al momento de la incisión, uh-huh, y después la recuperación. Y si no lo hacemos bien, esa recuperación se prolonga, y entonces ese animalito no se para a comer, el no comer, pues obviamente cuando se destete no va a llegar al peso al que esperábamos, no va a tener esa eficiencia productiva que esperábamos.
1: Claro. Y bueno, ya hemos estado hablando, esta noche estabas conversando con nuestro compañero Héctor Juanz sobre esta práctica que muchas granjas llevan a cabo, como lo puede ser la castración. Sin embargo, hoy por hoy, en materia de bienestar animal, ¿existen alternativas que pueden ser pues menos invasivas o agresivas, por ejemplo?
3: Sí, por ejemplo, está la inmunocastración, que es una buena alternativa, o sea, científicamente ya está comprobada, pero se encuentra con la barrera del consumidor, de nosotros. O sea, es un animal que, como no hacemos una incisión, se aplica una vacuna, y esta vacuna inhibe la producción hormonal. Entonces, pero vamos a ver al macho entero. Y todavía no estamos preparados para eso. O sea, es una muy buena alternativa que utilizan en otros países. Yo he preguntado en las granjas donde he trabajado o donde estoy, donde voy ahí a aprender también, y me dicen que ellos la han implementado. De hecho, el costo más o menos por cerdos de 80 pesos.
1: Es hasta económico.
3: Es aceptable, exacto.
1: Oye, y mucho menos agresiva, como no puede ser una

0: la carne lleve ese olor, porque precisamente esa es la función de la vacuna. Uh-huh. También no se ha aceptado porque hay un poco de desconocimiento. O sea, esa vacuna, igual que más o menos funciona como las vacunas que nos ponen a nosotros, te ponen la primera, que es para preparar el sistema inmune, y luego te ponen la segunda, que esa es la definitiva. Entonces, también por ahí hay un poco de controversia en el consumidor, en el pensar, es una hormona. O sea, al final me irá a causar algo, no nos causa nada. Uh-huh. O sea, tiene el efecto ese, es únicamente en las gónadas o en el eje del animal. ¿Qué alternativas hay? Por ejemplo, hace rato hablamos con Juan de la castración a temprana edad, donde todavía no localiza bien el dolor, donde todavía está con la mamá, con los hermanitos que le pueden brindar como ese amortiguamiento. Sí. Uh-huh, claro. También el tipo, que es lo que nosotros estamos viendo. O sea, a veces en las unidades de producción a las que hemos ido, dicen yo utilizo esta, y en otra, no, pues yo utilizo esta, no, pues yo esta, ¿no? Pero ¿por qué? O sea, ¿por qué utilizamos diferentes? A lo mejor hay alguna que es mejor, a lo mejor reduzco el tiempo, a lo mejor es buena para unas cosas, pero el posoperatorio o el proceso que pasa después en la recuperación es mayor. O sea, esas son todavía las cosas que seguimos como evaluando en ese sentido. Y esta parte de la inmunocastración que tiene que comenzar con nosotros, como uh-huh, consumidores, claro. O sea, quitarnos esos tabúes de que a lo mejor pueda llevar por ahí alguna sustancia que pueda afectarnos, no puede afectarnos en nada.
1: Ok, entonces existe información, necesitamos más divulgación y tal vez legislación, doctora.
0: Sí.
1: ¿Verdad?
0: Sí, nos falta mucho. A diferencia de otros países, el bienestar animal, o sea, se cumple. Aquí solo se cumple, desafortunadamente, cuando tenemos que exportar, porque los países a los que exportamos, pues nos solicita de alguna manera cómo estamos produciendo esa carne que ellos están consumiendo. Uh-huh. Aquí desafortunadamente no tenemos eso, pero creo que también me da mucho gusto que a raíz de este tipo de estudios que inicia en otros países, porque ya tenemos aquí o que hacemos aquí, pues la gente también y los productores ya toman mucha conciencia. O sea, ya de pronto ves en las granjas personas que castran y me da mucho gusto pensar o ver que lo intentan hacer bien, que lo intentan hacer rápido, que utilizan analgesia. Por ejemplo, eso es otra de las estrategias.
1: Claro.
0: Anestesia cuando se requiere, cuando el procedimiento requiere, y la analgesia, que sí, si bien tiene un costito agregado ahí. Pues algunos son para evitar el dolor y otros son para procedimientos que ya involucran meterte a cavidad abdominal, uh-huh, donde ya tienes que abrir, o sea, algo más invasivo. Uh-huh. Pero si no, hay medicamentos para el dolor que se ponen, en estudios se ponen antes y se han puesto después. Uh-huh. Aquí ya se empiezan a utilizar después de que haces el procedimiento, y eso es muy bueno porque tú lo puedes ver con los lechones y tiene sus efectos positivos en la producción. O sea, el lechón se recupera más rápido, va a mamar más rápido, interactúa con los hermanos más rápido, y ese lechón pues obviamente va a alcanzar su peso cuando corresponda la separación de la madre el proceso del destete.
1: Exactamente. Y si no los podemos convencer apelando al bienestar animal o al tema legal o a lo bioético, pues que sepa la gente que son animales que tienen una memoria impresionante.
0: Así es que tienen una memoria impresionante, que tienen esta sensibilidad igual que nosotros, que no hay por qué tratarlos diferentes. O sea, ya no se vale seguir haciendo estas prácticas que hacíamos demasiado invasivas, uh-huh, para los animales. Y que afortunadamente la ciencia nos ha contribuido mucho en conocer, o sea, las cuestiones que hasta este momento conocemos, que es muy buena esta parte de dar a conocer, porque esos productores que están incursionando sobre todo en los sistemas familiares, que también tengan acceso a esta información y que digan, que ellos tomen la decisión de hay todo esto, que sabemos que esto podría ser menos doloroso respecto a esto, y entonces que decidan ellos tomarlo sin tener una legislación, porque definitivamente la legislación para México va a tardar.
1: Sí, bastante. Vamos atrasados, vamos al atrasados, respecto, pero sí. Apelemos a la conciencia, a la sensibilidad y a la responsabilidad de científicas y académicas como tú, doctora, que de verdad nosotros nos sentimos muy congratulados de que formes parte de los asesores técnicos, asesoras técnicas de este programa, gracias. Con un tema que le has dedicado muchos años de investigación, y pues desde luego quisiéramos aprovechar una reflexión ¿qué te gusta?

0: ¿Podría agregar o sumar a esta conversación y algún correo electrónico o alguna red social en el que la gente pueda conocer tus trabajos?
1: Sí, claro que sí. Bueno, mi número es 2291-759382 y mi correo es gespejo@web.mx. También estoy en mis redes sociales, en Facebook, por si gustan ahí contactarme, con mucho gusto. De hecho, después de que he salido del programa, me han mandado mensajitos y es muy lindo esa parte. Gracias a los que lo hacen y con mucho gusto, pues estamos para eso.
0: Muy bien. Agradezcanle siempre a mujeres como la doctora Guadalupe Espejo Beristain el compromiso y la sensibilidad para divulgar esta información. Recuérdanos su correo, doctora, es
1: gespejo@v.mx.
0: Ahí pueden contactarla para más información, o la producción del programa cuenta con sus datos para quien quiera sumarse a esta conversación. Finalmente, doctora, ¿algún dato curioso, alguna anécdota, algo que te ha sorprendido muchísimo hablando de la etología y de la conducta de esos animales? ¿Qué curiosidad nos podrías compartir?
1: Pues mira, los cerdos tienen, de hecho, hace algún tiempo también estuvimos trabajando con enriquecimiento ambiental, que otras veces hemos venido a platicar. Y a mí me gusta mucho esa parte, porque si tú trabajas a los animales, es un tipo de condicionamiento que le das y se ve reflejado en el manejo. O sea, a veces también nosotros, los que manejan a los animales se arriesgan al comportamiento indeseado de los animales que nosotros ocasionamos, por supuesto. Pero cuando hacemos ese tipo de enriquecimiento, por ejemplo, que es súper necesario en los animales que están hacinados, pues es muy bueno. Antes de que se termine el programa, quiero agradecer, por ejemplo, a las unidades de producción que nos abren las puertas para el caso de las experiencias que doy aquí en la Facultad de Ciencias Agrícolas. Es bien gratificante contar con esa experiencia que nos brindan los productores. Bien. Y agradezco mucho a Viviana Landa y al señor Germán de la Granja El Tesor, que nos abren las puertas. Muchas gracias a
0: ellos. Saludos. Pues muchas gracias, Lupita, nuevamente. Ti, gracias sí. A las unidades de producción que son aliadas en esta capacitación, que desde luego es importante. Y pues vamos a continuar con el programa. Seguimos con Porcicultura. Gracias.
2: ¿Sabía usted que la carne de cerdo es la más consumida en el mundo? Aquí en México ocupa el tercer lugar, pero eso significa que hay una oportunidad enorme para quienes deciden dedicarse a su producción. La porcicultura no solo es una tradición, es una fuente real de ingresos y empleo, una actividad que puede transformar la economía de su familia y de su comunidad. Existen diferentes sistemas de producción, desde los más tecnificados hasta el sistema artesanal o de traspatio. Este último, aunque a veces se considera pequeño, puede ser el inicio de algo grande. Sí, se puede empezar con lo que se tiene, pero con una visión clara: estudiar el mercado, planear y diseñar estrategias adaptadas a nuestra realidad local. No se trata solo de criar cerdos, se trata de construir un negocio. Para que ese negocio funcione, hay tres pilares que nunca debemos descuidar. 1. La sanidad. Animales sanos, libres de estrés, crecen mejor y dan mejor producto. 2. La alimentación. Bien alimentados, los cerdos rendirán al máximo. Y 3. La genética. Elegir buenos animales marca la diferencia desde el inicio. Estos tres factores son la base, el cimiento de una producción rentable y sostenible. Hoy lo invitamos a ver la porcicultura con nuevos ojos, no como una actividad del pasado, sino como un negocio con futuro. Con dedicación, planificación y cuidado, puede convertirse en una fuente estable de ingresos para usted y los suyos. Únase a los productores que ya están creciendo. El momento es ahora. Aproveche esta oportunidad y haga de la porcicultura su mejor inversión.
3: Gracias por continuar con nosotros. Fíjese que la actividad porcícola en México es cada vez más importante, ya que mejora en muchos sectores la economía debido a la generación de empleos y el ingreso de divisas. Pero también es importante que muchos de los productores tengan el esquema de certificación de buenas prácticas pecuarias. Este es un certificado que da la SENASICA y los que estén interesados lo pueden solicitar a través de esta dependencia, a través de la presentación de trámites correspondientes siguiendo los procedimientos establecidos en el Registro Federal de Trámites y Servicios, que se denomina Senasica 04038, además de un aviso de inicio de funcionamiento bajo la modalidad de unidad de producción primaria y Senasica 04039. Es muy importante tener estos certificados, ayuda mucho en el caso de que usted quiera exportar o que quiera vender a gran escala, pues es una gran oportunidad para contar con estos requisitos. Vamos a regresar a la sala con Héctor y con Isela para terminar el programa.
0: Muchas gracias, Alejandro, y gracias a nuestro compañero Jorge Monge, que desde el Centro de Redes nos comparte mensajes. ¿Desde dónde crees que nos mandan
4: a
0: saludos?
4: Ver, cuéntanos desde dónde nos
0: están
4: viendo.
0: De San Luis Potosí, de Tamanzuchale. ¡Qué alegría! Y mira qué linda noticia. Uh-huh. Nos comparten que tienen un grupo ecológico y que con frecuencia ven este programa Veracruz Agropecuario, que les agrada mucho verlo en familia. Nos manda saludos Rodolfo Jongitud Reyes y su familia. Y Rodolfo, qué alegría recibir noticias desde Tamanzuchale. Saludos a San Luis.
4: Muy bien, y también tenemos saludos Isela desde Coatzacoalcos, se comunica con nosotros a través de nuestro Facebook, Daer Abuchart, y bueno, que nos manda saludos para ti también allá en Coatza. Y también Gerardo García nos dice que muy bien por el equipo de Veracruz Agropecuario. En verdad que es un gran equipo desde la producción, edición y bueno, pues todo el staff aquí en los estudios de Radio y Televisión de Veracruz, que hace que este programa llegue con ustedes a través de la radio y la televisión de los veracruzanos.
0: Exactamente, y a nombre precisamente de todas y de todos queremos agradecerle a usted que nos acompaña y recordarles que este programa de la televisión y la radio pública es tribuna abierta, que aquí nos encanta recibir sus comentarios, sus propuestas y sugerencias, y con base en eso se decide el programa.
4: Así es, nos vamos, nos escuchamos el día de mañana, miércoles, Ambiental y Forestal. Muchas gracias.
0: Bueno.

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3: La ciencia actualmente sostiene que el origen de la vida pudo darse en el agua, a partir de la llamada sopa primitiva, donde se plantea que en los océanos primitivos las moléculas tuvieron tiempo, energía y condiciones para organizarse en sistemas vivos. 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
5: En Radio Más son las 8 en punto.
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8: Bueno, pues así le decimos qué bueno que está con nosotros. Nos da muchísimo gusto que nos acompañe en cada una de las estaciones, porque no solamente estamos en una, estamos en 10 estaciones a lo largo del estado y estamos también a través de redes y estamos a través de la página oficial del Sistema Radio Nuevo León. Entonces, bueno, pues muy contentos de que ustedes estén, pues sobre todo, al pendiente de la programación de todo este sistema de radio en Radio Nuevo León. Estamos a través de la cadena Vive FM. Saludos para Anáhuac, Linares, Sabinas, Cerralbo, Montemorelos, Galeana, Doctor Arroyo. También saludos para Aramberri, Zaragoza y Mieri Noriega. Oiga, muy contentos, muy felices, porque pues sé que más gente cada día nos está identificando más y sabemos que tenemos muchos radioescuchas, no solamente a través de la señal de las ondas hertzianas, sino también a través de las otras formas de hacer radio en estos momentos, porque estamos a través del streaming, a través de la página oficial del Sistema Radio Nuevo León y también estamos a través de Vive FM a lo largo del estado. Saludos a lo largo del mundo, porque por Vive FM en Facebook Live estamos en todo el mundo. Saludos para todos ustedes que nos están siguiendo a través de la transmisión en vivo de Vive FM, la página oficial en Facebook Live. Oiga, le agradezco mucho a Román Garza, que está conmigo en los controles técnicos, y también le agradezco mucho a Emigdia Cortés, ahora sí lo dije bien, que le manda saludos a Nahuac. Dice saludos para Nahuac, porque allá está su papi, su mami, su hermana, su familia, sus amigos. Le manda saludos a Nahuac porque ella es oriunda de Anáhuac. Bueno, pues hoy estamos listos con un tema bien interesante. Fíjese que hablar de los pies es un tema que no muchas personas tienen. A veces es un poco extraño que la gente voltee a ver sus pies, los atienda, les dé el cariñito, ¿verdad? Bueno, pues resulta que hoy vamos a hablar con el podólogo. Tenemos un podólogo y vamos a hablar con él para que nos platique cuáles son los cuidados del pie diabético en tiempo de calor. Ya se siente el calor. Estamos con el calorcito, hemos tenido temperaturas fuertes en estos últimos días en donde se haya entrado la primavera a nuestra región. Y pues, ¿qué tenemos que hacer? ¿Qué hay que hacer para poder darle ese cuidado a nuestros pies y que nuestros pies estén en óptimas condiciones? Oiga, porque son los que los sostienen todas las horas del día, ¿verdad? Las 12, no le digo que las 24, porque pues tiene que dormir, ¿verdad? Pero a lo mejor unas 18 horas, 20 horas sí lo sostienen, sí la sostienen a usted. Entonces, hay que darle el cuidado a nuestros pies. Y para eso estamos con el podiatra, que ya está listo, pero tenemos que irnos a una cápsula, ¿verdad? Vamos a una cápsula y después de esto ya estaremos platicando con César Mireles, podólogo. Podólogo, dije podiatra es otra cosa. Podólogo que nos acompaña hoy con este tema, cuidados del pie diabético en tiempo de calor. Comenzamos, más bien dicho. Esto es Gente Grande.
9: Estas son las 5 diferencias contundentes entre un asilo y una residencia para personas mayores. 1. En un asilo, las personas mayores solo pueden recibir a sus familiares determinados días a la semana en un horario restringido. En una casa de retiro, los familiares de los residentes pueden visitarlos los 7 días de la semana a cualquier horario. Incluso, pueden compartir actividades y terapias con ellos. 2. En un asilo existe una dieta previamente establecida que es genérica para todos los pacientes. En una casa de retiro, normalmente existe un chef que diseña diversos platillos con las porciones nutricionales ideales para el desayuno, comida y cena. Los residentes tienen variedad gastronómica diariamente. 3. El personal de un asilo se limita a darle a los pacientes los medicamentos que requieren conforme a su receta médica. En una casa de retiro, existe personal especializado para ayudar y preservar la seguridad de los residentes, apoyándolos en tareas cotidianas, la toma de medicamentos, actividades de integración y esparcimiento, todo con un enfoque que encamine la independencia y dignificación de la persona mayor. 4. En un asilo no existen programas especializados que estimulen las capacidades cognitivas, físicas y emocionales de los pacientes. En una casa de retiro existen diversos programas con actividades terapéuticas que ayudan a engrandecer el proceso de las enfermedades de los residentes. 5. Un asilo trabaja con personal que sigue una postura disciplinada para que las personas mayores convivan en planes que los mantengan estables. En una casa de retiro, solo trabaja personal comprometido al 100% con el bienestar de las personas mayores, mismas que los apoyan y motivan para comenzar el día con la mejor actitud. Para nuestra salud, Iván Esparza.

0: Seguimos, gracias a Iván Esparza, que nos da cuáles son las diferencias entre un asilo y una casa de retiro. Ah, ¿verdad? Qué interesante, nunca había usted escuchado eso. Pues qué importante es conocer todas las opciones que se puedan tener y, ir cambiando esa visión que tenemos de los asilos y casas de retiro. No todo es tan malo, no es malo, no es una situación, pues no sé, de abandono. No, para nada, siempre y cuando el adulto mayor esté de acuerdo y vea la necesidad que a veces se tiene en las familias, porque desafortunadamente en la actualidad vemos familias con muy pocos hijos, por ejemplo, uno, o adultos mayores que no tienen hijos o no tienen familiares que les apoyen en el cuidado de su adultez mayor. Entonces, bueno, pues están las opciones de los asilos y las casas de retiro. Y está conmigo el César Mireles, él es podólogo y él nos viene a platicar de este tema, cuidados del pie diabético en tiempo de calor. César, bienvenido.
1: Muchas gracias, Alejandra. Muy contento de compartir este espacio con ustedes.
0: César, pues nosotros también contentos de tenerte de estreno, porque es la primera vez que nos acompañas.
1: Así es la primera vez y espero haya más veces.
0: Claro que sí. César, pues tú eres podólogo desde hace cuánto.
1: Mira, yo soy podólogo desde hace 10 años. Soy egresado de la Escuela de Podología de México. Wow. Y soy vicepresidente de una asociación que se llama Federación de Podólogos de América Latina. Bien. ¿Verdad? Y en este día de hoy pues vamos a hablar de lo que viene siendo pues las causas y síntomas del pie diabético.
0: Bien. ¿Verdad? El pie diabético, que bueno, tiene sus cuidados y son diferentes en invierno que en calor, ¿verdad? No es verano, sino es primavera, pero híjole, sufrimos de calorcitos bien, bien difíciles aquí en la región, César.
1: Así es, son altas temperaturas y debemos de tener mucho cuidado en cuestión de la salud de nuestros pies.
0: ¿Qué características podemos hablar del pie diabético, César?
1: Mira, Alejandra, el pie diabético, vamos a hablar desde el inicio. Cuando a una persona le diagnostican lo que viene siendo la enfermedad de diabetes, no quiere decir que tiene pie diabético.
0: Bien.
1: El pie diabético, Alejandra, se va desarrollando conforme va pasando el tiempo y cuando el paciente no lleva un control en la diabetes.
0: Bien.
1: Es decir, cuando el paciente no se cuida de la enfermedad de la diabetes, ¿sí? Es cuando empiezan a haber síntomas y causas del pie diabético. Bien. Si el paciente no se alimenta bien, no toma sus medicamentos, no hace ejercicio, ¿sí?, va a empezar a haber un deterioro en la salud del paciente, ¿verdad? Y eso va ocasionando un pie diabético, ¿verdad? Cuando el paciente maneja un nivel alto en la glucosa de la sangre por mucho tiempo, por muchos años, pues se van dañando lo que viene siendo pues los nervios, ¿sí? Y eso ocasiona que se haga una neuropatía, ¿verdad? La neuropatía, Alejandra, es ausencia de sensibilidad. Entonces, ¿qué pasa, Alejandra? Que el paciente no va a sentir ningún malestar en sus pies. Claro. Por ejemplo, si un zapato le queda apretado, pues el paciente no va a sentir. Uh-huh. Si la calcetita tiene una costura que le está causando ahí malestar en el pie, pues el paciente no va a tener esa sensibilidad de percibir ese dolor. Y es cuando empiezan los problemitas, empieza a generarse algún tipo de úlcera, empieza a haber un tipo de infección, ¿sí? Y en este tiempo de calor, pues debemos de cuidarnos bastante los pies, Alejandra, porque, por ejemplo, es prohibido que el paciente que tiene un pie diabético esté descalzo en estos tiempos.
0: Caray.
1: ¿Verdad?
0: Y si te dan ganas, César, porque con este calor la gente quiere andar con los pies en el suelo. Y dice, oye, déjame, me quito los zapatos, pisar un tantito el suelo porque está lo que está a lo mejor fresco, ¿verdad?, en la casa. Y si te dan ganas, entonces eso no lo pueden hacer, ¿verdad?
1: No, de hecho, digo, la recomendación es que si anden descalzos para elevar, pues para fortalecer los ligamentos, los músculos, los tendones, pero cuando hay un pie diabético no es muy recomendable.
0: Bien.
1: ¿Por qué? Porque pasa que en el piso pues hay ciertos residuos, ¿verdad? A lo mejor puede haber un vidrio, a lo mejor puede haber una piedrita, y si estamos descalzos pues no tenemos sensibilidad y podemos ahí pues causarnos una lesión y no sentir la lesión, ¿verdad?
0: Claro.
1: Y eso pasa mucho en el adulto mayor, ¿verdad? Que muchas veces pues no sienten, muchas ocasiones pues ya no pueden ver sus pies, ¿verdad? Muchas veces ya no le pueden poner atención a los dedos, a las uñas, y eso puede ser un problemita, ¿verdad? Entonces,
0: claro,
1: aunque estén las altas temperaturas, es sumamente importante que estén usando pues alguna sandalia y que no anden descalzos, ¿verdad?
0: Bien. Y ahorita que tocas el tema de las sandalias, ¿qué tipo de sandalia pueden utilizar las personas diabéticas para sus pies? Porque, pues, es muy común que nosotros, desde hace mucho tiempo, bueno, yo recuerdo desde que era niña, pues usamos las sandalias de hule, ¿verdad? Las de sintético, para andar en esta temporada del año. ¿Las personas con diabetes también pueden usar sandalias sintéticas?
1: Sí, hay una sandalia muy muy común que tiene una separación en el primer dedo, ¿verdad? Tienen
0: patita
1: un
0: de
1: nombre
0: gallo.
1: Sí, tienen ese nombre sí, conocido. Bueno, esas sandalias no es recomendable para pacientes con pie diabético.
0: Bien.
1: ¿Ok? Uh-huh. Porque esa estructura que está entre el primero y segundo dedo genera mucha fricción. Y eso ha causado una lesión. Entonces, sandalias de ese tipo no es recomendable, Alejandra.
0: Bien.
1: Debe ser una sandalia sin ninguna estructura de separación entre los dedos.
0: Uh-huh.
1: Y el material debe de ser de piel, Alejandra.
0: De piel.
1: No es recomendable el hule ni el plástico.
0: Excelente, de piel. Estos famosos que se usaban antes, que le llaman baqueta, ¿esa es piel? ¿Esa es la de piel o estrictamente tenemos que buscar piel?
1: No, precisamente tiene que ser piel. La baqueta sí nos puede ayudar porque pues es un material duro, rígido y nos puede ahí ayudar a prevenir futuro si te golpeas, pero el material es rígido y nos ayuda, ¿verdad?
0: Bien.
1: Pues sí puede ser de baqueta, pero preferencia 100% piel.
0: Perfecto. Ahí está el otro pues material, el material tiene que ser de piel, ¿verdad, César?
1: Así es, tanto
0: excelente,
1: en las sandalias como en el calzado, Alejandra.
0: Perfecto, muy bien. Entonces, los dos tienen que ser de piel.
1: Así es. Otra cosa que me gustaría comentar, Alejandra, es que en base a estas altas temperaturas, es sumamente importante que el paciente se esté hidratando los pies con una crema.
0: Bien.
1: ¿Verdad?
0: Uh-huh.
1: ¿Por qué? Porque con estas altas temperaturas, Alejandra, se nos reseca mucho la piel, ¿sí?
0: Uh-huh.
1: Entonces, si nosotros no aplicamos ningún tipo de crema en los pies, la piel se va resecando y se van haciendo fisuras en los talones.
0: Caray.
1: ¿Sí? Uh-huh. Se van agrietando.
0: Uh-huh.
1: No sé si les ha tocado ver que ahí se hacen grietas, se hace dureza en el talón. Bueno, eso
0: sí pasa
1: porque se empieza a generar callosidad, pero también pasa por no hidratarnos la piel. Entonces,
0: bien,
1: es sumamente importante hidratarnos la piel con una crema. Ojo, Alejandra, tiene que ser crema. No se vale aceite, no se vale otras cuestiones. Tiene que ser crema.
0: Bien,
1: ¿okay?
0: Bien. Ajá. ¿Hay alguna crema en particular? Porque luego sabemos que hay crema de almendras, hay crema de no sé qué frutos rojos, hay crema de aceite de oliva, o sea, ¿crema de cuál? ¿Sería de cualquiera, solo que sea crema?
1: Mira, por el momento hay una crema que contiene urea, Alejandra.
0: Uh-huh. Sí.
1: Sí, la urea pues nos ayuda mucho a absorber, perdón, la piel absorbe muy bien la urea y nos ayuda mucho a combatir el tema de la resequedad.
0: Bueno.
1: Muchas veces yo les voy a sugerir a los pacientes que cuando compren una crema, en las instrucciones viene que a veces contiene el 5% de urea, el 15% de urea, el 20% de urea. Ahí en las instrucciones vienen los ingredientes, ¿verdad?
0: Sí.
1: Entonces, mientras contenga urea, está muy bien la crema. Pero no se vale ni aceite de almendra, no se vale vaselina, no se vale, bueno, que a veces nos dice que también el Vicks VapoRub, han llegado pacientes que nos han mencionado que se ponen.
0: Uh-huh.
1: Todo eso es un efecto placebo, Alejandra.
0: Uh-huh.
1: ¿Qué viene siendo el efecto placebo? El efecto placebo viene siendo que nos ayuda a quitar la resequedad, pero momentáneamente. Es decir, si yo me pongo aceite de almendras o vaselina, momentáneamente me va a ayudar, pero al día siguiente ya voy a traer la misma resequedad. ¿Sí me explico?
0: Otra vez, claro.
1: Uh-huh. Entonces, ¿y la crema de urea? No, pues la crema de urea sí hace esa función que nos empieza a ayudar a quitar la resequedad definitiva.
0: Así es, pues entonces estos son algunos de los consejos que estamos escuchando de parte de César Mireles, que es podólogo, que nos está hablando de los cuidados del pie diabético en tiempo de calor. Pero, ¿qué crees, César? Déjame le mando un saludo a Sally Alvarado porque nos está viendo a través de la página de Facebook, en la página de Vive FM, y tiene una pregunta para ti, César. Dice que qué pasa, qué hay con los calcetines especiales para pie diabético. ¿Cuáles son estos calcetines especiales, César?
1: Ah, mira, hay unos calcetines especiales que nos ayudan a que no tienen, haz cuenta que esos calcetines, Alejandra, no tienen costura. Porque un calcetín que no sea especialmente para diabetes tienen costuras y esas costuras pueden generar fricción.
0: Bien.
1: ¿Sí? Al generar fricción generan una callosidad y al generar callosidad se puede generar una hemorragia subdérmica. ¿Por qué? Porque la costura está presionando la piel, ¿verdad? Los calcetines que son especialmente para diabéticos no tienen costuras y eso nos ayuda a prevenir futuras lesiones, ¿verdad?
0: Bien. Bien, bien, bien. Entonces, ¿estos calcetines son fáciles de encontrar? ¿Los podemos conseguir fácilmente?
1: Sí, los pueden conseguir en cualquier farmacia, ¿verdad? Ya ahorita, afortunadamente, en la mayoría de las farmacias podemos encontrar ese tipo de calcetín que no tiene costura, que es de algodón, que absorbe la humedad, y eso nos puede beneficiar mucho pues, para evitar que se nos pueda generar algún tipo de lesión en los pies.
0: ¿Y es recomendable utilizar este calcetín especial también con tanto calor, César?
1: Sí, porque también te voy a comentar algo, Alejandra. El calcetín hace una función sumamente importante en los pies, ¿verdad? Vamos a suponer que el paciente pues va a tener que caminar, va a tener que salir a hacer sus vueltas, entonces pues con estas altas temperaturas se genera mucha sudoración en los pies,
0: sí,
1: ¿verdad? Entonces, el calcetín nos va a ayudar a absorber esa sudoración.
0: Bien.
1: Y es bien importante estar usando ese calcetín, pues, para que nos ayude a absorber toda esa humedad. ¿Por qué? Porque si no usamos calcetines, esa humedad se va guardando en el zapato, ¿sí? Y bien, si se guarda en el zapato, pues, empieza el mal olor, empieza incluso la infección por hongo. Entonces, es sumamente importante traer una calcetita para que nos ayude a absorber todo ese tipo de humedad.
0: Y evitar el famoso honguito, ¿verdad? Bueno, pues ahí está la respuesta para Sally Alvarado. Gracias, César. Y también le mandamos saludos a Eli Acuña, que nos está viendo. Buenos días, Eli. Gracias por estar en la transmisión. Les pedimos un favor, compartan. Compartan esta transmisión. Me dio un poquito de tos. Perdóneme usted, y compartan la transmisión y pues para que más gente se entere de lo que César Mireles, que es podólogo, nos está platicando en este día. Bueno, fíjate, César, ya pasamos del calzado a que no debe de andar descalza la persona, también de mantener hidratada los pies con una crema, nada de aceites. Fíjate que luego la gente, César, se va por lo natural, entonces, no, pues es que el aceite de almendras, el aceite de oliva, No. O sea, hay que irse por una cremita, dijo César, que con urea. También ya preguntamos de los calcetines, qué bueno que los usen esta temporada para que absorben la sudoración. Ahora, ¿qué pasa si me sudan mucho los pies y yo no quiero tener calcetines? ¿Tengo que usar alguna crema para evitar que suden mis pies o algún talco o algún spray?
1: Sí, este es un tema muy, muy importante, Alejandra, y qué bueno que lo mencionas. Es muy difícil evitar que haya sudoración en los pies. Alejandra, tenemos de 250,000 a 350,000 glándulas sudoríparas en los pies.
0: Imagínate.
1: Esas glándulas sudoríparas son las que se encargan de que haya sudoración, ¿sí? Entonces, si estamos, por ejemplo, en el clima estamos a 40 grados, pues obviamente esas glándulas van a estar trabajando, ¿verdad? Uh-huh. Es bien importante, sí, que estemos desinfectando constantemente nuestro zapato y nuestros pies. Efectivamente hay un spray que nos puede ayudar mucho, es antitranspirante, es antibacterial, lo pueden encontrar en cualquier farmacia, ¿sí? Y es bien importante estar pues desinfectando ya sea el calzado y también nuestros pies, Alejandra. ¿Por qué? Porque imagínate, Alejandra, un paciente tiene que hacer unas vueltas el día de hoy o sí, tiene que ir a trabajar.
0: Claro.
1: Se pone su calceta, se pone el zapato cerrado, estamos a 40 grados, ¿sí? Obviamente el pie está cerrado y eso está generando mucha humedad.
0: Claro.
1: Y el paciente dura 8 o 10 horas con el mismo zapato, pues en el zapato se genera humedad, Alejandra.
0: Claro.
1: ¿Y qué pasa? Nos dice la evidencia, Alejandra, que para que un zapato se seque completamente tienen que pasar 24 horas sin usarse en un ambiente seco. ¿Ok?
0: Claro.
1: Entonces, si estamos a 40 grados, Alejandra, el paciente dura 8 o 10 horas con el zapato y al día siguiente se vuelve a poner el mismo zapato, no pasaron las 24 horas en donde se debió de haber secado el zapato. Entonces, ¿qué pasa, Alejandra? Pues se vuelve a generar humedad.
0: Claro.
1: Si el paciente el día siguiente vuelve a usar el mismo zapato, pues no termina de secarse el zapato, y está generando humedad. Es por eso que empiezan las infecciones por hongos, ya sea en la piel, ya sea en las uñas. ¿Por qué? Porque no estamos dejando que el zapato tenga el proceso de secado. Y eso pasa mucho en los pacientes pues que trabajan, ¿verdad? Y que en los trabajos les dicen, oye, pues tienes que usar un zapato de seguridad, oye, pues tienes que estar usando este tipo de zapato cerrado todos los días. Y muchas veces los pacientes no tienen otra alternativa más que usar el mismo zapato.
0: Claro.
1: Y ese mismo zapato les va a estar generando humedad constante. Y si no lo desinfectamos, Alejandra, van a empezar las infecciones en la piel, en las uñas, incluso infecciones bacterianas también que se puedan presentar en la piel. Y sí, hay un spray, Alejandra, que nos puede ayudar a evitar la sudoración, ¿sí? Y evitar que se generen ahí ciertas bacterias en los pies. Digo, no sé si lo pueda mencionar aquí el spray, ¿verdad?
0: A ver, menciónalo.
1: Bueno, se llama Mexana.
0: Ah, perfecto.
1: No sé si la gente lo ha identificado. Hay otro tipo de spray, pero el Mexana nos puede ayudar bastantito y lo pueden encontrar en cualquier farmacia.
0: Bueno, y aparte es de mucha tradición esa marca. Pero bueno, ya lo dijimos, nosotros nos damos la escapadita, ya le mencionamos la marca, pero ahí está la recomendación. Entonces yo llego a mi casa de mis vueltas, del día a día que anduve por ahí, a lo mejor la persona adulta mayor se fue a dar un paseíto, a comer con sus amistades, regresa, me quito el calzado, le pongo el spray y cambio a mis sandalias, ¿verdad?
1: Exactamente,
0: bien,
1: así perfecto. Tal cual, Alejandra.
0: Perfecto. Ya para dormir, híjole, ya me queda muy poco tiempo, 2 minutitos, ¿verdad? Y antes de hacerte la última pregunta, César, déjame te comento que Ángel Hernández te está mandando saludos. Dice que saludos al profesor César Mireles. Ay, los alumnos se están haciendo presentes en la transmisión de Facebook. Ahí está Ángel Hernández. Gracias, Ángel, por los saludos a César. Y bueno, César, ya para acostarnos, ¿tengo que hacer alguna rutina? Las personas que tienen diabetes, ¿tienen que hacer alguna rutina con su pie antes de dormir?
1: Pues mira, normalmente recomendamos poner los pies, pues si pueden poner en una almohada para ponerlos en alto, por así decirlo, ¿verdad? Para que haya un mejor proceso de circulación, ¿verdad? Y pues se recomienda, pues mira, hay un tema que muchas veces me dicen, oye, ¿debo dormir con calceta o sin calceta? Es opcional, Alejandra.
0: Bien.
1: ¿Ok? Eso es opcional, como ustedes, obviamente en tiempo de frío, pues traer ahí alguna calceta, pero no una calceta que comprima mucho.
0: Uh-huh. ¿Okay? De estas especiales.
1: Sí, la calceta que es para pacientes que viven con diabetes.
0: Perfecto.
1: ¿Ok?
0: Pues ahí está.
1: Y pues antes de dormir, pues nada más hidratarse ahí sus pies, ponerse alguna crema para que en la noche pues, esté ahí absorbiendo la crema. Y pues nada más, Alejandra.
0: Perfecto.
1: Y traer hidratados los pies antes de dormir y pues nada más, no hay mucha ahí recomendación antes de dormir más que el paciente siga las indicaciones de estar hidratando los pies, estar desinfectando su calzado, no andar descalzos en lugares públicos, ¿verdad?
0: Bueno, pues hay más preguntas que me quedan en el aire, César. Yo creo que te vamos a comprometer a tenerte en otra ocasión, aquí en el espacio de gente grande, porque, pues bueno, vienen las vacaciones, la gente adulta mayor, pues también la familia se los lleva de viaje. A lo mejor van a la playa, a lo mejor van a un balneario, a algún lugar de cabañas, y también pues habrá que estar en esa actitud preventiva para que efectivamente a sus pies no les pase absolutamente nada y pues no veamos derivado de esto una situación de riesgo, de peligro para su salud, ¿no? César, ¿cómo te pueden localizar si la gente quiere ponerse en contacto contigo?
1: Muy bien, pues me pueden seguir en redes sociales, en Instagram estoy como Podólogo César, así seguido, ¿verdad? Bien. Podólogo César, @Podólogo César. En Facebook también, Podólogo César. Y pues mi número telefónico, pues se los puedo dejar aquí, es 8129-346250. Cualquier duda que tengan, con toda confianza me pueden mandar un mensajito y pues les vamos a estar respondiendo en el momento.
0: No, hombre, y bueno, si ya quieren acercarse con César, búsquenlo en sus redes y llámenle para que hagan una cita, porque después vamos a hablar de cada cuándo tenemos que ir con el podólogo, ¿sí? Pero se nos acabó el tiempo. César, muchas gracias.
1: Muchas gracias, Alejandra, por la invitación y espero tener la oportunidad de estar aquí nuevamente.
0: Ojalá que te podamos tener un día en vivo por acá en cabina y bueno, por lo pronto ahí está la información que César Mireles nos brinda muy amablemente en este día. Que tengas muy buen día, César.
1: Gracias, Alejandra, igualmente.
0: Hasta pronto. Ahí quedó Hasta César pronto. Mireles, podólogo. Gracias a quienes nos estuvieron viendo en la transmisión en vivo en Facebook. Gracias a Román Garza en los controles técnicos. A mis compañeros en Vive FM a lo largo del estado, gracias también por hacer posible que las personas en Vive FM nos escuchen. También a Emigdia Cantú Cortés, ¿verdad? Emigdia Cortés, que le quiero cambiar el nombre. Emigria Cortés, que está en la producción de este espacio. Ella le manda saludos a Nahuac. Y bueno, pues que tengan un excelente día. Hasta la próxima emisión. Cuídese mucho. Soy Alejandra Morales.
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4: En Radio Más son las 8:28.
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4: El Centro de Estudios y Pronósticos Meteorológicos del Estado de Veracruz, a través de Radio Más, presenta el estado del tiempo para las próximas 24 horas.
5: Ambiente caluroso al mediodía y parte de la tarde.

0: Templado fresco por las noches y madrugadas. Probabilidad de lluvias y tormentas eléctricas aisladas con los máximos acumulados en cuencas del norte y montañas del centro. Nieblas y neblinas eventuales. Viento dominante del sureste de 20 a 35 kilómetros por hora en costas y surada con rachas de 40 a 55 kilómetros por hora en las zonas típicas del estado. Olas de medio metro a un metro y medio de altura cerca de costas.
1: El pronóstico meteorológico del estado de Veracruz es un servicio de Radio Más.

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0: En Radio Más son las 9 en punto.
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1: Bienvenidas todas las generaciones retro.
2: Amigos, ¿cómo están? Qué gusto saludarlos en otra emisión más, completamente en vivo desde la ciudad de Jalapa, Veracruz. Aquí en el Cerro de la Galaxia estamos transmitiendo Generación Retro para todas las emisoras radiales que conforman Radio Televisión de Veracruz, Radio Más, a lo largo y ancho del estado de Veracruz. Gracias a todo este gran equipo que hace posible esta transmisión, para mis amigos de las diferentes retransmisoras, desde luego en los controles, el señor Peter Tweet, la voz que te saluda, Federico Ríos, la voz oficial retro, y desde luego, como lo hemos mencionado a lo largo de la semana, tenemos un invitado especial que va a mover las tornamesas de una forma impresionante, va a activar tus recuerdos, así que te invito para que te quedes con nosotros. 2 horas y media de buena música, de recuerdos auditivos, que serán mezclados nada más y nada menos por nuestro buen amigo Arturo Flores, el famoso DJ Arturo Flowers. Así que prepárense porque eso se va a poner buenísimo. Ya está activado nuestro WhatsApp 2282-363544 para que nos comentes dónde estás recibiendo la señal de Radio Más. ¿Estás a través de internet escuchándonos en alguna parte de la República Mexicana, más allá de las fronteras? Si conoces a algunos amigos que quieran recordar con buena música momentos increíbles, compárteles el link. Ya sabes que estamos en www.radiomás.mx para que de esa forma se conecten y puedan estar disfrutando de este gran programa Generación Retro. Bienvenidos, aquí iniciamos.
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1: En Radio Más son las 9 con 30 minutos.
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1: Amigos de Generación Retro, continuamos con todos ustedes. Desde luego, gracias a todos los comentarios que nos están llegando a través del WhatsApp 22 82 36 35 44. Bastantes comentarios y sobre todo les estábamos preguntando, ¿quieren que platiquemos? ¿Quieren que siga mezclando? Arturo Flores, dicen que quieren platicar. Mi querido Arturo, ¿cómo estás? Buenas noches.
2: ¿Qué tal, Federico? Buenas noches.
1: Qué gusto tenerte. Oye, amigo, pensé que en este 2026 nos habíamos visto, pero no, dices que ya tiene tiempo, ¿no? Que
2: fue exactamente el 12 de agosto del 2025.
1: ¡Guau! Ya tiene bastante, ¿no?
2: Pues sí, ya.
1: Oye, qué gusto tenerte aquí en los estudios de Radio Más una vez más, y sobre todo con esta sapiencia, con todo este conocimiento que tienes con la música. Hace unos momentos, amigos del auditorio, estábamos en la transmisión en TikTok y el público te hacía preguntas, ¿no? Una de ellas era que en qué género te encuentras, cuál es el que dominas más, si hay alguno en especial con el cual te identifiques. Cuéntanos un poquito sobre tu trayectoria y también sobre cómo es que te vinculas con el mundo del DJ y de la música, mi querido Arturo.
2: Bueno, a la pregunta, yo me siento más familiarizado con la música retro.
1: Okay.
2: Pero obviamente me he considerado un DJ versátil para trabajar en diferentes estilos musicales o en diferentes momentos de la música o de la fiesta donde me contraten.
1: Uh-huh.
2: Sí, o sea, soy como quien dice universal para la música. Me gusta toda la música. Soy una persona muy melómano de musical y me encanta muchísimo.
1: No te encasillas, por así decirlo, ¿no?
2: No.
1: O sea, vas evolucionando. Fíjate que hace unos momentos que estábamos conversando sobre ese tema, sobre si manejas o te quedas en un solo género. Yo creo que cada DJ siempre tiene su propio estilo. Yo hago esta analogía como un pastelero, como un repostero, ¿no? Como un chef, inclusive, ¿no? Cada uno tiene su propio sazón, cada uno va inventando, generando nuevos platillos, pero todos con su sello, ¿no?
2: Así es.
1: ¿Habrá algunos chefs que tengan que cocinar para 100 personas? Entonces, como que todo lo hacen sistemático, ¿no?
2: Uh-huh.
1: Habrá algunos que le pongan cierto interés. Es decir, algunos DJs van evolucionando con la música y pues llega tanta música que lo único que tienen que hacer es aprender a mezclarla bien. Pero hay otros DJs que sienten la música, que definitivamente disfrutan poner una canción, saben el tiempo en que entra, saben seleccionar una canción. Creo que por ahí va mi analogía, ¿no?
2: Es correcto.
1: O sea, te estábamos observando y traes una colección increíble y un gusto exquisito para la música.
2: Gracias. Bueno, ahorita, lo que estaba yo platicando precisamente hace rato con un amigo por medio de WhatsApp es el hecho de que ahorita con la tecnología, pues uno tiene más facilidad de poder descargar una versión, digamos, de los 70s, de los 80s, que antes era un poquito más difícil conseguir el disco. Sí, porque
1: es cierto.
2: Porque antes, pues como que esa era como que una odisea para poder alcanzar un disco pues importado, que obviamente que viene de otro país, pues era toda una travesía, era toda una odisea, con el hecho de que pues aquí en Jalapa pues no teníamos esa oportunidad de que nos llegaran muchos remixes, teníamos que buscarlos, no teníamos la facilidad del internet, a veces nos comunicábamos por teléfono o teníamos que pedirle a parientes, digamos, que estaban en Puebla, en México, en Acapulco, que nos hicieran el favor de comprar el disco y nos lo mandaran por correo. Entonces, pues imagínate, ¿no? Entonces, cuando llegaba, pues era una emoción, pues tener ese disco, pues abrirlo, tocarlo, ser uno de los primeros, uno de los primeros DJs en poner la música, y pues eso es lo que te hacía sentir más valorado, ¿no? O sea, uno como persona, como DJ. Y ahorita, pues ya con la tecnología al alcance de tu mano, pues la puedes descargar hasta en tu teléfono.
1: Uh-huh.
2: Y ya, y pues pues, o sea, ahí te salen mil o cientos de versiones que Radio Mix, Extended, Instrumental, y antes no. Antes no.
1: ¿A qué crees que se deba, mi querido Arturo, que surgieron o existe una camada muy buena de DJs por allá de la década de los 80s, 90s? Más, yo creo que se dio entre finales de 80s y principios de los 90s, que empezaron a surgir, que empezaron a inspirar a otras generaciones. ¿A qué crees que se deba que surgieron?

0: que hacíamos. Lo que hacíamos en las tornamesas, efectos que hacíamos o hacíamos cualquier cosa que se nos imaginara, lo hacíamos. Entonces eso les llamaba la atención a los, pues ahora sí, a los DJs de ahora, que pues les llamaba la atención. Yo me acuerdo hace pues un par de años, bueno, unas par de décadas, uh-huh, que se hacían eventos de DJs en discotecas que ya no existen, ¿no? Y pues sabíamos que hacíamos espectáculos. Poníamos, digamos, en la tornamesa le poníamos una, lo que es la cinta del Durex, que lo agarramos como una base.
1: Ajá.
0: Poníamos el disco arriba y en el cabezal lo volteábamos, lo poníamos boca arriba y tocaba el disco al revés.
1: ¡Oh! ¿Ese nunca me tocó?
0: No, sí. Entonces esos fueron, bueno, inventos. Yo no sé si me ocurrió una vez, o sea, dentro de mis loqueras. Ajá. Nada más fíjate, agarré un disco de esos de que pues tenía mi mamá de mambos. Y pues yo buscaba frases así de que pues, uno, dos, wow, cosas así, ¿no?
1: Ajá.
0: Y pues yo dije, bueno, pues el scratch, ¿no? El efecto que hace uno con mover el disco para adelante y para atrás. Entonces dije, bueno, eso ya está muy visto. Voy a hacer algo diferente. ¿Qué se me ocurre, Fede? ¿Qué se me ocurre ponerle alcohol y que le prendo fuego? Me quemé los pelos del brazo. Pero bueno, fue algo que no se me olvida. Bueno, ya mi brazo tampoco. Pero obviamente a eso voy, de que si nosotros fuimos esa inspiración para hacer cosas que hoy los chavos de hoy en día hacen maravillas, uh-huh, obviamente con los pads que tienen los controladores, con los efectos que hacen las computadoras. Bueno, yo ya no los hago porque pues obviamente pues ya, o sea, tengo otras prioridades, pero esto me encanta y pues trato de hacer mi mejor esfuerzo para que salgan bien mis mezclas y mi trabajo.
1: ¿Cuál sería el tip, mi querido Arturo, de mantener este cariño o estar vigente? Digo, tú lo acabas de mencionar, tienes otras prioridades, o sea, no estás al 100% como DJ, tienes te dedicas también a otras cosas, pero estás, dijeran por ahí, aceitado, lubricado, estás listo para armar toda una noche retro. ¿A qué se debe? O sea, porque conocemos algunos DJs que de repente dicen, no, yo ya me retiré, yo ya no. ¿Qué crees que haya pasado con estos DJs que fueron figurones y que ahora deciden estar más tranquilos? Porque digo, la música mueve las emociones, las fibras, ¿no?
0: Sí. Pues, híjole, bueno, yo siento que puede ser que sea un escaparate. O sea, de que, pues bueno, para mí la música me hace viajar, o sea, me hace olvidar un poco, me inyecta esa adrenalina, como te lo mencionaba yo hace rato, en las canciones, había canciones que obviamente me hacen recordar mucho. Me recuerdan mi juventud, mi infancia, los momentos que pasaba yo con mis compañeros de escuela. Todo eso me remonta a esos tiempos. Y eso como que me motiva a seguir haciendo cosas y tratar de superarme a mí mismo.
1: Porque he conocido también DJs de esta nueva escuela que mezclan reggaetón, electrónica, todo esto. Y me llama mucho la atención comentarios que de repente dicen, ay, qué flojera ir al antro, qué flojera ir al club, a la discoteca, a trabajar, ¿sí? Y sí, son buenos DJs, uh-huh, pero dices, oye, hombre, ¿qué te gusta? Tienes 27 años y ya estás con este recelo de decir, pues voy y ya toco. Y, o sea, no se siente ese amor hacia, o ese compromiso,
0: claro,
1: al armar un evento, ¿no? Sea del género que sea, ¿no?
0: Sí.
1: No estamos hablando nada más del concepto retro. Estamos hablando de que existen estos DJs jóvenes que ven como que, no con esa emoción, como el DJ de la época ochentera, que tenía que cargar sus propios discos, uh-huh, que presumía al público, oigan, escuchen esta versión, se la traigo. O sea, ¿qué crees que pasó de los 80s al 2026? ¿Qué se quebró? ¿Qué crees que sea? ¿Por qué ya no hay tanto amor a ser DJ? Porque, digo, existen los DJs, la tecnología está tan a la mano que, cualquiera podría ser DJ, ¿no?
0: Sí, yo siento que hay muchos distractores.
1: Ok.
0: Muchos distractores, porque obviamente

0: antes, pues, bueno, no sé, o sea, es como cuando a alguien le encanta el deporte. O sea, yo antes de entrar en esto, yo me la vivía en la cancha de básquetbol los domingos desde las 7 de la mañana hasta que ya no podía yo ver la pelota. Así, pero me empezó a llamar la atención lo de la música y le empecé a agarrar un sentimiento, una conexión que de aquí soy. O sea, yo me identifiqué inmediatamente. Entonces, como tú bien lo comentas, yo desde el momento en que me sale una fiesta, yo preparo mi equipo o incluso ya estoy pensando una semana antes cómo me voy a programar para ver cómo voy a instalar mi equipo. ¿Sí? ¿Por qué? Porque a mí me gusta como que tener pues la mente activa. Hay muchos que obviamente ya están así como que muy, se le puede llamar, no sé, como que sumergidos y ya no quieren como que, ya conecto así, así que se quede. Entonces, pues yo trato de acomodar de diferente manera la cabina, la iluminación, las bocinas. Entonces, trato de darle como que algo diferente, algo diferente. Por ejemplo, a mí me dicen, oye, es que siempre se ponen las mismas canciones. Sí, se ponen las mismas canciones, pero obviamente tratamos de ponerlas en diferente orden. ¿Sí? Así es lo que hacemos. Yo es lo que hago, digamos, en las fiestas, digamos, de 15 años, de bodas y así. Pero hay veces que luego hay muchos DJs que agarran y se ponen como si fuera un disco mezclado. Ajá. Las mismas canciones. Ahorita dicen, ah, yo ahorita voy a poner esta, ahorita voy a poner aquella. Porque obviamente es gente que ya no quiere como que estar haciendo experimentos o algo así. Yo hay veces que luego agarro y me pongo, perdón la expresión, a loquear. Ajá. O sea, de hacer mezclas así. Digo, a ver, voy a hacer esto, voy a hacer ahora aquello. Pero me gusta innovar, o sea, como que la gente diga, ah, caray, ¿ahora por qué metió esto? O sea, si es un género completamente diferente al otro. Y así es lo que trato de hacer, de que la gente se vaya como que, oye, lo escuché la semana pasada y no puso lo mismo. Y así es lo que trato de hacer. Es lo que trato de hacer.
1: Fíjate que estamos invitando aquí al buen Peter, Pedro Chávez, a que se siente con nosotros en la mesa para conversar. Porque Peter también es un melómano, es una persona que le gusta la música y que también, así como tú, se emociona con la música, ¿sí o no, Peter? Así que es, de repente, amigo, los invitados que hemos tenido, dices, ¡wow! Me sorprendió porque lo acabas de mencionar, mi querido Arturo. A veces es práctico, no decimos que sea malo, práctico traer una playlist, ¿no? Y ya me voy por la segura. Pero cuando un DJ empieza a loquear, permitan la expresión, empieza a generar esta emoción, cambia. ¿Sí o no, Peter? Ha pasado, ¿no?
2: Así es, y sobre todo que lo comentaba con él, que inició con el Bad Dance, que no es muy fácil mezclar el Bad Dance de Prince.
0: Así es. Sí, efectivamente, yo lo que trato de hacer es buscar canciones que no se ocupan casi. Ajá. Que no se ocupan y que digas tú, wow, o sea, jamás pensé que tú fueras a iniciar con esta canción, o que fueras a poner esto, o que fueras a poner aquello.
2: Sí.
0: Yo lo que trato de hacer es de que, bueno, toda esta gente, y obviamente este programa que ha ayudado a impulsar nuevamente la música, que se ha quedado en el olvido, o que ha habido eventos retro, que hay muchísima... Yo siempre he peleado con los DJs que luego van a los eventos retro. Le digo, es que yo quiero venir a escuchar un Herb Albert.
2: Ajá.
0: Una Donna Summer, o sea, o bueno, Donna Summer tiene infinidad de canciones, un Lionel Richie.
2: Lo comentábamos con un compañero aquí de la radiodifusora que conforme avanzaba tu set, esa no la había mezclado, esa no la había escuchado. Como que no saliste de lo convencional.
0: Es que esa es la intención. La intención es de que obviamente tratar, perdóname nuevamente la expresión, de desempolvar un poquito ese archivo que tenemos en nuestra memoria, que ajá, vivimos nuestra niñez, nuestra infancia, juventud, perdón,
2: sí,
0: pero como que revivirla nuevamente. No, ajá, manches, yo cuando pusieron el Bad Dance estaba en 1989, ¿dónde estaba yo?
2: Ajá, sí, sí.
0: Sí, obviamente a mí esa canción, yo desde que la escuché, me encantó.
2: El video también.
0: El video también, el video también. Entonces digo, no inventes, o sea, nunca yo en los... Y perdónenme, compañeros DJs, si me están escuchando, pero yo nunca he escuchado el Bad Dance en alguna fiesta retro. Federico, a ver, tú dime.
1: Yo lo escuché, pero hace como 15 años.
0: Fíjate.
1: O sea, y sí, fue un opening y tan. Como lo acabas de mencionar, de ahí no lo escucho.
0: Sí, y es que también, ¿qué es lo que pasa? Luego la gente se encasilla y quiere escuchar lo mismo. O sea, aquí nuestro trabajo de nosotros como DJs es difundir a que se siga escuchando esa música. Ustedes como locutores también. Pero la gente siempre dice, oye, ponme esta y ponme la misma. Es cierto. Y la misma, y la misma, y la misma. ¿Y qué es lo que pasa? Las demás canciones se empiezan a quedar rezagadas.
2: Ajá.
0: Y ya. Ahí quedó en la posteridad y ya no. Yo te digo, tengo la fortuna, digamos, de tener amistades mayores que yo y luego me dicen, oye, es que esta canción jamás en la vida la había yo escuchado, pero me voy y la veo, digamos, en el Wikipedia. No, fue éxito número uno en Estados Unidos, en el Billboard, llegó en el lugar número 20 o 15 y dices tú, no, pues sí. O había una canción de No More Tears de Donna Summer y Barbara Streisand, que era una balada que mi hermano me platicaba, que esa canción la ponían como opening y empezaba la esfera y tiraban ahí la luz, que era como una balada, y se soltaba la canción en dance. Sí, sí la recuerdas, ¿no?
1: ¿En qué momento? Sí, sí la recuerdo, y me lleva a esta pregunta, mi querido Arturo, Peter. ¿En qué momento creen que se empezó a filtrar, tal vez sería la expresión, a depurar tal vez, y ciertas canciones muy buenas se quedaron en los 80, en los 90, y como lo acabas de mencionar, solamente pasaron las canciones que te decían, oye, ponme esta, o me gusta esta, o se empezó a los eventos oldies o retro, a tocar lo comercial?
2: Por un lado, lo comercial, como decía.
1: Ajá, pero digo, ¿qué hacer para recuperar una época o unas noches como se hacían en la década de los 80?
0: Perdón, aquí el obviamente el monstruo o el poder que tiene la televisión. ¿Te acuerdas cuando salía el comercial de un alcohol? No puedo decir que es de...
2: Ajá, ¿el de Saúl y Saso?
0: No me acuerdo, pero okay. Salía la canción de Orinoco Flow, de Enya.
2: Ajá.
0: Esa canción.
1: ¿Cuál era?
0: Era una baladita,
1: Orinoco Flow. Sí, sí, sí, me acuerdo la canción, pero ¿cuál era el producto?
0: No me acuerdo, pero era acá, para ponerte aquí
1: un poquito.
0: Sí. Y esa canción, como nadie la conocía, la pusieron en la televisión y fue un boom. Empezó a jalar. Pero estaba ahí en el anonimato.
1: Sí, tienes razón.
0: Sí,
2: que pasa con la canción esta que todo el mundo... Ah, la de la mueblería.
0: Ajá.
2: Que usaron.
0: Pero obviamente, o sea, todo lo comparan con... O sea, vuelvo a lo mismo. O sea, si en la tele no la promocionan, o antes que teníamos la televisión muy reducida, uh-huh. si el productor decía, este cantante sí me gusta, promuévelo. Este no. O sea, y hay muchas canciones que se quedaron rezagadas, fuera así como un filtro, y ya no pasaron. Pero pegaron en España, pegaron en Estados Unidos, en Londres. Y dices tú, no manches, fue un hitazo.
2: Lo que pasaba en México con cierto conductor de televisión en, digamos, un programa los domingos, fines de semana, que digamos siempre lo mismo, para no meter gol, que él controlaba. O sea, decía, ok, estos chavos de España con sus abanicos, ok.
1: Que vengan,
2: vamos a promocionarlos. ¿Sabes qué? Tú no. O tenía el poder de a media canción... pararse y decir, ¿sabes qué? No me gustó tus movimientos, tu vestuario.
1: No va de acuerdo. ¿Eh?
2: No va de acuerdo con lo que yo promociono en mi programa, y tenía ese poder.
0: Así es.
2: Respaldado por la televisora de ya no promocionar a esa persona.
0: Sí, y mucha música obviamente se quedó en el tintero.
2: Ajá.
0: Y no logró posicionarse en un lugar, pues ahora sí, considerable, ¿no? Y eso es lo que conlleva, digamos, cuando vas a los eventos, y te dicen, oye, es que ponme YMCA, y ponme Grease, y ponme el Master Mix de J.B. Booney.
2: Ajá, la canción conocida.
0: Son las mismas, o sea, son las mismas. Sí, si pones otra canción, digamos, si hubiera yo puesto una de las canciones que aquí escucharon en el primer set, o sea, me iban a hacer el clásico, oye, con otra, ¿no?
1: Oye,
0: otra.
1: Pero, a ver, ¿qué opinan? Si tú llegas, te presentas en una discoteca y tocas... Quitando el filtro, tocas lo que era éxito en los 80 y que la gente de repente o estas generaciones te dirían, cámbiale. ¿No crees que al final de cuentas quedarías como rezagado? Como que te dirían, gracias Arturo, pero buscamos mejor a Pedro,
0: sí.
1: Peter, que mezcla
0: adelante
1: onda vaselina y lo mismo de siempre.
0: Exacto. Es que aquí obviamente viene una cadena. Ajá. una cadena en cuestiones de que, bueno, yo como dueño del lugar, uh-huh. quiero que me consuma la gente. Entonces ponme Timbiriche, ponme Menudo, ponme esto, o sea, cosas conocidas que la gente, para que la gente consuma. Sí, pero si yo te empiezo a poner canciones como la de Superman que puse, uh-huh. que mucha gente a lo mejor, no sé si se acuerda o si pueden ahí tu público decirme si se acuerda de la canción de Superman que
2: yo
0: lo
2: no
0: ponga.
2: La conocía.
0: ¿No la conocías?
2: No la conocía.
0: ¿A poco?
2: Sí, esa de Superman.
1: No manches. Fue un tema, o sí. sea, y lo ponían en la radio, en la discoteca, y dices, wow, estamos hablando de la década de los 80, y okay. ciertas estaciones que tocaban temas en inglés, tocaban esas canciones, uh-huh. y llama mucho la atención, porque era una canción top.
0: Exacto.
1: Era interesante. La ponían en las discotecas, estamos hablando de principios de los 80, y la gente entraba a la pista a bailar.
2: Ah, okay.
1: Sí. Uh-huh. Y eso es lo que estamos comentando. O sea, al final de cuentas dices, estas generaciones, entonces, yo creo que ese filtro tiene que ver con lo que acabas de mencionar, que son los dueños de los lugares y también con el público al que quieren llegar.
2: Es como el DJ, perdón que te interrumpa.
0: No, adelante.
2: El DJ es un riesgo también. O sea, si tú comienzas con un set así de ese tipo, te puedes enfrentar el riesgo de la gente que no sepa bailar.
0: Exactamente.
2: O que el dueño del lugar no comprenda lo que quieres hacer. Y ¿sabes qué? No, yo quiero algo comercial. Uh-huh. Sí, eso es lo que se enfrentaría un DJ.
0: Sí, por eso es que obviamente muchos de los compañeros que han venido, obviamente ellos pues también utilizan esas herramientas y agarran lo clásico. O sea, lo que la gente está acostumbrada a escuchar. O sea, es muy triste que obviamente no haya un abanico amplio y que, pues bueno, mucha gente escucha el programa y que pues de ahí vayan como que, dice, empapándose nuevamente, desempolvando esas canciones que digan, oye, no manches, o sea, esta canción tenía años que no la escuchaba. Y así empezar a promocionarla en los retros.
1: Mi pregunta es, ¿vienes preparado como para desempolvar muchas cosas? Ya lo mencionaste en esta entrevista, ya dices que, bueno, vas a tocar diferente. ¿Vienes preparado porque nos tenemos que ir a una pausa o vamos a escuchar comercial? Tú dime.
0: Mira, vengo, bueno, en mis openings, o sea, en mis intros, vengo preparado. Ahorita voy a poner una canción, ya que estamos ahorita en la época futbolera. Sí, se puede decir futbolera, ¿verdad?
1: Sí, sí, sí.
0: Sí, ¿no?
1: Sí. Sí, puedes decir no futbolera, no puedes decir la otra palabra.
0: Bueno, porque el balompié. Eso sí.
1: Exacto.
0: Eso
1: sí, porque sí está
0: del mundo.
1: Ándale.
0: Sí, porque ya.
1: Balompié del mundo, está bien sí. dicho.
0: Vamos a poner un tema que obviamente no fue oficial del balompié.
1: Ajá.
0: Ya yo meter ahí.
2: Sí, sí, sí,
0: del mundo. Ya me iba yo a tropezar, pero rápido.
1: Ok.
0: Entonces, nada más es una pequeña introducción. Uh-huh. Y de ahí nos vamos a seguir, pues, con. Pues bueno, o sea, vamos a poner Ricky Martin, La Copa de la Vida. Y pues vamos a ir cambiando. Pero nada más es como quien dice un pie para entrar a eso de las patadas.
2: Ajá.
0: Y hasta ahí.
1: Perfecto. Y de ahí Arturo Flores, señoras y señores. Peter Chávez, Federico Ríos, estamos aquí en Generación Retro. Vamos a hacer una pausa. Regreso con más música. Recuerden, el WhatsApp se encuentra activado, 2282-363544. Voy a mencionar los mensajes después de esta pausa.

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1: En Radio Más son las 10 con un minuto.
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7: Estamos de regreso, señoras y señores, Generación Retro. Buenas noches, como siempre, pendientes de Generación Retro desde Bello Actopan, Veracruz, la tierra del mango, ¿eh? Saludos, si pueden mezclar algo de Italo Disco. Dice... ¿Por qué comercializan mucho la música repetida habiendo tanta música? Bueno, eso ya lo hemos comentado, ya escucharon la respuesta. Con todo gusto, gracias, saludos, buenas noches.
8: Buenas noches, mi amigo Federico Ríos, buenas noches para todos.
7: Buenas noches.
8: Seguidores de la música, reto.
7: Eso, mi amigo.
8: Y así como lo dice el sonido pirata, dale, Federico, dale, para arriba, para abajo, dale.
7: Eso. Dale, saludos, Víctor, súbele.
8: Soy Víctor de Cádiz, Puerto de Veracruz. Buenas noches para el DJ.
7: Gracias.
8: Saludos para todos.
7: Perfecto. ¡Súbele! Ahí está nuestro buen amigo Víctor reportándose desde el puerto de Veracruz. Saludos a Día y Arturo Flores. Le mandan cordiales los saludos. Araceli López se comunica con nosotros. Muchas gracias. Buenas noches a todos los amigos de Generación Retro desde San Bruno. Atentamente, Reina Cid se comunica. Gracias. Me reporto desde Las Vigas. Saludos, Inés Hernández Lara. Súbele. Saludos, buenas noches. Excelente música. Saludos a mi primo, el buen Arturo Flores, de parte de DJ Esteban Salazar. Te mandan saludos, ¿eh? Saludos, mes. Especiales también. Saludos para Arturo Flores, nuestro gran amigo DJ Fora, el mejor DJ de Jalapa. Le mandamos un gran abrazo. Saludos, DJ Fora, por cierto, su nombre, o bueno, el nombre artístico, ¿no? Digo, DJ Fora. Saludos, Sandra Domínguez, gracias, buenas noches, se comunica con nosotros. Tenemos mensaje, buenas noches, qué buena vibra de nuestro DJ invitado, dice. Saludos, Meme Frangiuti, desde Rosarito, Baja California, se comunica con nosotros. Gracias también a Anabel Grijalva, manda saludos. Arturo Flores, de parte de DJ Alpha Mix, sintonizamos en Chicago, aquí nos estamos reportando, muy buena música, está mezclando el buen Arturo Flores. Isabel Arcos se comunica con nosotros, muchas gracias también. Saludos muy especiales para Lili, que se comunica con nosotros. Gracias, Lili, que está disfrutando el programa junto con toda la familia, dice, disfrutamos Generación Retro. Se encuentra listo, ya en las torremesas, DJ Fora, Arturo Flores.
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1: En Radio Más son las 10 con 31 minutos.
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14: El Centro de Estudios y Pronósticos Meteorológicos del Estado de Veracruz, a través de Radio Más, presenta el estado del tiempo para las próximas 24 horas.
15: Ambiente caluroso al mediodía y parte de la tarde, templado fresco por las noches y madrugadas. Probabilidad de lluvias y tormentas eléctricas aisladas con los máximos acumulados en cuencas del norte y montañas del centro. Nieblas y neblinas eventuales. Viento dominante del sureste de 20 a 35 kilómetros por hora en costas y surada con rachas de 40 a 55 kilómetros por hora en las zonas típicas del estado. Olas de medio metro a un metro y medio de altura cerca de costas.
14: El pronóstico meteorológico del estado de Veracruz es un servicio de Radio Más.
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0: Esto es Generación Retro, completamente en vivo, mezclando mi buen amigo DJ Arturo Flowers. Arturo Flores, ¿verdad?
1: Así es, así es.
0: Oigan, genial. ¿Qué les parece que estamos recibiendo una cantidad increíble de mensajes? Porque es lo que estábamos mencionando en el bloque anterior, que estás tocando de una forma diferente lo que se mezclaba o se escuchaba en esa época, en los ochentas. Parchís, Rayo de Sol, increíble. ¿Con cuál canción abriste? ¿Que era de un mundial?
1: Ah, Mr. Sánchez.
0: Mr. Sánchez,
1: así
0: ¿sí
1: es.
0: ¿Sí te acuerdas, Peter, o no estabas muy...?
2: Sí, no recuerdo. Lo que sí recuerdo es un video de una caverna, unas grutas, donde salía Chayanne diciendo Chayanne es mi nombre, donde se presentaba Chayanne a México. Sí, allá.
0: Cierto. Oye,
2: ese
0: genial.
2: Ese video me lo recordó, fíjate.
1: Porque estaba en tanga, ¿no?
0: Te desbloqueó un recuerdo.
2: Ahorita me acabas de arruinar mi recuerdo.
1: Ya te traumé.
2: Ya me traumaste, ya me fui hasta con Yuri y su novela y su tanga de Chayanne. Pero bueno, oye, mezclar Pablito Ruiz con Joan Sebastián, no cualquiera, Federico.
0: Impresionante, sí. Amigo. Eso es lo que hablábamos hace rato, que cuando un DJ lo vivió, sabe cómo... ¿Cómo brincar de un tema a otro, de un ritmo a otro? Inglés, español, Alaska, que no había escuchado esa canción, al menos durante mucho tiempo, y ahorita también desbloqueas ese recuerdo.
1: Claro, es que, bueno, esa es la finalidad de, no nada más de mí, sino obviamente de todos los DJs que vamos a fiestas retro. La intención es desbloquear esos recuerdos y obviamente la época en la cual vivimos. Pudo haber sido en la secundaria, en la primaria, en el prope, porque todavía muchos estudiaron el prope, la facultad, y pues bueno, cada etapa de la época estudiantil, esa era la intención, o es la intención más que nada.
2: La misma palabra prope, oye, te desbloqueé, porque sí, ya tenía tiempo que no lo escuchaba, lo del prope.
1: Ajá, sí.
2: Y la importancia también de no quedarse con lo comercial, sino traer el recuerdo, como decías tú, la primaria, secundaria, sí, prepa, esos recuerdos, y atreverse a mezclarlos.
1: Claro.
2: Y con esa mezcla desbloqueas muchos recuerdos, que estoy seguro que los radioescuchas, igual que a mí, y sin mencionar la tanga de Chayanne, desbloqueaste muchos recuerdos.
1: Claro, bueno, es que esa era la intención. Ajá. De pues abrir ese abanico de diferentes años, diferentes géneros musicales, porque obviamente se mezcló pues un poco de, pues, ¿cómo se le podría decir? Como de batucada de esa época que se abrió con Mr. Sánchez.
2: Del torneo del balón, sí, pateado.
1: Ajá, sí, que fue en España 82, de Naranjito. Me acuerdo mucho de Naranjito.
2: ¿Te acuerdas de Naranjito?
0: Sí, es cierto.
1: Sí.
0: Yo no me acordaba de eso.
1: Que era una naranja, ¿no? Pero que sí, tenía su short y todo eso.
0: Es cierto, Naranjito.
1: Sí.
0: ¿Qué recuerdos? De hecho, ahorita, dentro de 4 años, para festejar 100 años de este balompié, torneo de balompié.
1: Balompié.
0: Pues va a ser España, Marruecos, y no me acuerdo qué otro país. Pero bueno, oigan, me permiten, tenemos bastantes saludos. Ana María manda saludos. Saludos a Arturo Flores, día invitado, dice, y a todo el staff. Dice, me parece muy interesante sus comentarios y su gran experiencia, Saludos DJ Astro Deep, le mandamos un saludo a Astro,
1: gracias,
0: Deep, un gran,
1: gracias,
0: amigo.
1: Sí.
0: Y que por cierto los invita porque mañana va a estar poniendo viniles de Janet Jackson en el bar donde trabaja, está en la zona centro.
1: Ah, ok.
0: Están todos invitados, dice, muchas gracias Astro Deep, hay que ir, va a estar muy bueno, Janet Jackson en vinil, va a estar buenísimo. Saludos, como siempre, estamos escuchando de Puebla hacia Perote, que si vamos a regalar los sets, saludo a mi hermano Enrique, que me está acompañando esta noche. Saludos, Alex, gracias Alex. Bueno, vamos a ver qué dice nuestro buen amigo Arturo Flores.
1: Claro, claro.
0: Si lo autoriza,
1: sí,
0: con todo gusto.
1: Totalmente,
0: gracias.
1: Autorizado.
0: Ah, perfecto, bueno, así ahí es. Está, ya lo autorizó. Saludos en cabina. Gracias a todos los que hacen posible que llegue la frecuencia, la radio de los veracruzanos. Te estamos escuchando en Tulancingo, Hidalgo. Abrazo fuerte y que sigan los éxitos. Gracias hasta Tulancingo, Hidalgo. Están disfrutando Generación Retro. Dice Anabel, muchas gracias por el saludo. Gracias a ustedes. Saludos a Arturo Flores, nuestro querido DJ Fora. Saludos, manda un audio.
3: Saludos a mi querido DJ Fora de parte de Héctor de Prepa Abierta. Aquí escuchándolo en familia con Doña Raque, con Super Danny y el Gauchito Gab. Saludos y abrazos al mejor DJ de Jalapa. DJ Fora.
1: Eso es todo. Gracias, hasta mi Héctor. Con efecto, ¿eh? Oye, pues le puse DJ, el delay, sí, puse sí, el delay. No, un gran amigo.
0: Ah, no, no me va a ganar.
4: DJ Fora.
1: Así es. Mi gran amigo Héctor, que siempre me ayuda cuando se traba y la computadora siempre va y la aplasta el control al suprimir y ya de volada.
0: Excelente.
1: Se apaga la computadora.
0: La mano mágica de las computadoras.
1: Antes de que sí, continúes, claro, quiero hacer aquí una aclaración que un amigo me está diciendo que digo mucho la palabra. A ver, ¿dónde está la palabra ojalá? Pues espero que ya no la diga yo. Ojalá ya no la diga, ojalá.
0: Ojalá ya no digas ojalá.
1: Sí. Ojalá, sí.
0: Porque ojalá y llegues a decir
2: ojalá nunca. Ojalá encuentres el comentario.
1: Ajá, sí, porque no lo encuentro, no lo encuentro. Ah, no, dijo o sea.
2: Cualquiera,
1: A ver, ¿cuántas van ahí, amigo? ¿Cuántas dije yo? Yo creo que ya nos pasamos.
2: ¿No? Ya llegaste a la cuota de los oseas.
1: Sí, ya los oseas, ya. O sea, bueno, ya, no voy a decir o sea.
2: Sí.
0: Es que no saben, pero bueno, estábamos transmitiendo hace ratito en TikTok y te agarraba el cabello, Arturo, y dice, ¿no?
2: De hecho, llegó diciendo, hola, ¿cómo estás? ¿A quién me recuerdas? Deberías de mezclar, o sea.

0: Discos de vinil, dice César Reyes, manda saludos. Desde Grajales, Leo dice, está escuchando el programa. Buenas noches, te saluda Tito y saludas a Tito y a Leo de parte de Neto. Estamos escuchando el programa. Saludos, buenas noches, como siempre, sintonizando. Saludos a DJ Flores, atentamente Gabo, manda saludos. Toda generación retro desde San Bruno, Reina Cid, está escuchando el programa. Saludos, bueno, son los mensajes que nos están llegando al WhatsApp 2282-363544, completamente en vivo. ¿Hay algún número, alguna red social, mi querido Arturo, donde te puedan hacer contacto contigo, encontrarte?
1: Claro que sí, bueno, en mi celular 2281-395629. Y en mis redes sociales, en Facebook, me encuentran como Arturo Flores. Y como en TikTok, a ver, déjame abrir porque eso de que no estoy muy familiarizado,
0: o sea,
1: con mis...
0: No lo encuentro, o sea...
2: Ojalá encuentres.
1: Ah, sí, es cierto, o sea, dije, o sea. Ah, su mecha. Bueno, me encuentran como DJFora o arroba DJFora2 en Instagram. No, este es TikTok, ¿verdad?
2: TikTok.
1: Ah, su mecha, no, es sí, que eso es... De la tecnología no se me da, no se me da. Pero también tengo mi disco. También tengo mi disco. Ya también Peter me hizo el favor de tomarle un screenshot.
2: Ajá.
1: Ahí de Misterio Disco Móvil. Ah, ahí también me pueden encontrar.
0: Ok, porque, muy bien.
1: Porque hace un año que vine, mi esposa me dijo, no promocionaste la disco. Pues ahora sí, atención, Misterio Disco Móvil.
0: Disco Móvil.
1: Así es. Me pueden encontrar también como Audio, Video, Iluminación, Misterio. Audio, Misterio, México.
0: Ahí lo que estábamos viendo, ¿no? Misterio. Ajá. Ah, Misterio.
1: Ajá.
0: Audio, Video, Iluminación. Oye, muy bien.
1: Ahí estamos, a la orden.
0: Perfecto. Oye, qué bueno que das tu número de contacto, porque Peter y yo de repente estamos aburridos como a las 3, 4 de la mañana, ¿verdad?
2: Sí, luego no tenemos con quién platicar.
0: Y entonces te vamos a marcar, te vamos a despertar.
2: Sí. Ah, adelante.
0: Arturo, despierta. Ah, sí. Mézclanos unas rolas.
2: Una de parchís. Ah, o sea, de un rayo de sol.
1: O sea,
0: ¿cuándo son dos? Oye, estaba platicando ahorita con Peter y queremos seguirte escuchando, hermano.
1: Gracias.
0: O sea, el público, digo, ya platicamos un poquito, ya nos diste un punto de vista sumamente importante, porque, vaya, siempre lo hemos mencionado, ¿a qué se deberá que la música, como la estamos escuchando ahorita, no la escuchamos en la discoteca? Ya nos diste un punto de vista muy asertivo, que pues tiene que ver con las personas encargadas de los lugares.
1: Uh-huh.
0: Así que Peter y yo creo que vamos a reunir nuestros aguinaldos y yo creo que vamos a poner una discoteca, ¿no?
2: Donde el DJ nos ponga lo que él quiera, sin que nadie le diga nada, sin que lo regañen y sin que no pase nada.
0: Y si la gente no quiere que te diga next, le decimos fuera.
2: Pues que se salgan. Ah, sí, aquí nos quedamos los tres.
1: Esa política me gusta.
2: Sí, si no te gusta la música, salte. Algo así.
0: Ah, ese va a ser el lema, ¿no?
2: Sí.
0: Eso, si no te gusta la música, salte. Buen lema. Peter Tweet, encargado de las redes sociales.
2: Salta.
0: ¡Qué bárbaros! Oigan, pues nos quedan minutos de esta media hora. Tenemos todavía otra media hora. ¿Con qué te gustaría cerrar? ¿Con qué te gustaría deleitarnos?
1: Bueno,
0: seguimos bloqueando con Arturo Flores.
1: Vamos a iniciar con algo que, híjole, es que no sé, a ver, tú que eres acá un máster de los géneros musicales.
0: No, gracias, tú eres el máster.
1: Porque yo me acuerdo de un DJ productor,
0: uh-huh,
1: que es francés. Se llama Jean-Claude, no es Van Damme, pero es Jean-Claude. Ah. No. Es Jean-Claude Jarre, algo así. Pero su disco tiene el planeta y tiene una calavera.
0: Ok, déjame.
1: Ahorita que ponga yo la canción, la vas a identificar. Nada más que el género, no sé qué género es. Yo te podría decir High Energy, pero no creo que sea High Energy. Pero bueno, el chiste que es, fue un éxito mundial. Mundial, si lo puedo decir, porque pues estamos hablando de la música.
2: Exactamente, sí.
1: Si no creo que me veten.
2: Sí.
0: A lo mejor Astrodip nos va a dar esa información.
1: A ver si ahorita que la ponga, yo creo que la van a identificar y van a decir, ah, es así. Pero pues puede ser Deep House, no sé. O sea, el chiste que es música retro.
2: Sí, entra dentro de lo
1: retro. Yo no me voy así que a ramificar que el Deep House, que el Electro, que el High Energy. No, pues para mí es música retro y punto.
0: Es que sí, hay muchos géneros, ramificaciones, sí, estilos. El High Energy, el Italo Disco, el New Disco también. O sea, O sea, ¿no?
1: O sea.
2: O sea.

0: Ya se me pegó.
1: Ya lo dije yo.
2: Es contagioso esto.
1: Ya incluso ya está sonando. Mira, ya me está diciendo. No digas, o sea.
0: ¿Cómo digo? Ya ves, ya se me pegó.
1: Ya me están reclamando.
2: No, pero es que no fue él.
1: No, no fui yo.
0: Pero lo importante es lo que acabas de mencionar. Es retro. Yo creo que la música que se ponía en las discotecas de los 80, ibas, la bailabas, y lo menos que deseabas era saber qué género es. Exacto. O sea, a qué tendencia pertenece, ¿no?
2: Mientras se pueda bailar, mientras se pueda mezclar, ¿no? No importan los géneros.
1: Exactamente.
0: Por ejemplo, la que tenemos de fondo es la de Transsex, uh-huh. Un éxito en los 80.
2: ¿Te acuerdas? Nadie te ha preguntado qué género es.
0: Exacto,
2: si es,
0: ¿no?
2: Electro, si
0: pero es. Cuando la ponían, ¿te acuerdas cómo el público brincaba, bailaba, disfrutaba y todos se iban al centro de la pista cuando el DJ la ponía?
1: Uh-huh. Es correcto.
0: Perfecto, entonces vamos a ver si la incluye. ¡Ah! Oigan, perfecto. Entonces es, mis amigos de sonido.
2: Es que es un misterio.
0: Un misterio. Perfecto. A ver si ya nos contestó. Ah, buenas noches. Dice Lalo Telles, nuestro buen amigo y conocedor de la música retro. Dice, buenas noches, es Oxígeno.
1: Oxígeno, exactamente.
0: Oxígeno.
1: Perfecto. Bueno, la canción así se llama.
0: De Michel Jarre.
1: Exacto.
0: Michel pero Jarre.
1: Es cierto. Nos quedamos de que qué género es. Pero
0: es electrónica.
1: Mes X, o sea, es, la verdad.
0: Algunos la consideran electrónica.
1: Ajá.
0: Que era los inicios del concepto electrónico.
1: Uh-huh.
0: Sí, Michel Jarre. Ajá. Oxígeno, muy bien.
1: Sí, perdón mi francés.
2: Sí.
1: Sí.
0: Perfecto.
2: Uy.
0: Redes sociales, mi Pete, para que nos sigan.
2: Me pueden seguir personalmente en Twitter como @pechmet, Peter Tweet, y a todos nos pueden seguir en Facebook como Generación Retro.
0: Perfecto, ahí está. Así que vámonos con mucha música que está reservada todavía. Y desde luego de invitado, nuestro buen amigo Arturo Flores, mezclando para todos ustedes con bastante y muy buena música. Quiero comentarles algo rápido. Vamos a identificar las estaciones en punto de las 11 de la noche, pero Arturo va a seguir mezclando, no vamos a cortar. Si quieren checar las redes sociales, dime, Peter.
2: De hecho, ni le vamos a avisar y él va a seguir mezclando.
0: Ok, él va a seguir mezclando. Sigan las redes sociales. En X me encuentran como Federico Ríos, locutor. Y en Facebook nos encuentran como Generación Retro. En TikTok, entren a TikTok para que puedan checar todo lo que sucede de este lado de la cabina. ¡Vámonos!
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0: en Radio Más, son las 11, en punto.
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0: Amigos, ya nos vamos, pero no me puedo ir sin antes leer todos los mensajitos. Espero que Peter me regale unos minutitos más. Aquí está conmigo mi querido y gran amigo Arturo. Dice Lalo, excelentes mezclas, fuera de lo común, muy diferentes a las mezclas de los que han mezclado de los diferentes DJs invitados. Saludos, Lalo Break, okay, desde Perote. Te
1: manda muchas gracias.
0: Saludos, gracias a Lalo Telles, que nos mandó la portada del álbum que estábamos mencionando. Saludos. Ya tenía rato no escuchar buena música de rock en tu idioma. Saludos a DJ. Está genial mezclando. Saludos. Sergio, buen día. Te manda saludos.
1: Muchas gracias.
0: Saludos desde Arboleda, San Ramón de Medellín de Bravo. Desde el puerto de Veracruz, Gilberto Aguilar Severino. Te manda saludos.
1: Muchas gracias.
0: Otro mensaje dice, saludos a todo el equipo de Generación Retro. Escuchamos como siempre en el taxi 1001 de Orizaba. Atentamente, Arturo.
1: Gracias, tocayo.
0: Ahí está el tocayo. Te manda saludos. Buenas noches, saludos desde el puerto de Veracruz, de parte de Alberto. Excelentes mezclas de DJ Arthur.
1: Gracias.
0: Saludos. El buen Pepe te está mandando saludos desde Perote, Veracruz, escuchando Generación Retro, dice Alfredo.
1: Muchas gracias a toda la gente de Perote.
0: Gracias, Sandra Domínguez, Anabel Grijalva, gracias. Nos vamos y repítenos tu número de contacto.
1: 2281-395629. Arturo Flores, DJ, Fora, audio, video, iluminación, misterio.
0: Gracias, amigo. Nos vamos. Gracias, Peter Tui de los controles. Mi gente de Perote, Veracruz, gracias por la invitación. Por allá nos vemos el próximo, bueno, no el próximo, este fin de semana estaré por allá en Perote, Veracruz. Allá nos vemos. Gracias. Buenas noches.
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3: En Radio Más son las 11. Con 32 minutos.
4: 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Alma.
5: Si en silencio todo está, yo he visto que la neblina entre la fronda camina. ¿Quién sabe hasta dónde irá? Cuando la veo hasta allá, a la arboleda se empalma. Llena el paisaje de calma, tiñe todo de blancura y regala la frescura que lleva dentro de su alma.
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19: Hola, hola, soy Claudia Mejía. Estamos en un nuevo episodio de Ya Oíste. Hoy vamos a hablar sobre alimentación. Ya sé, a veces es como de la rutina, el trabajo, no podemos alimentarnos bien y que llega el fin de semana y nada más queremos estar en casa, no hacer nada, pero creo que es muy importante. Hoy está conmigo un nutriólogo, es Cristian Gómez Montoya. ¿Cómo estás?
20: ¿Qué tal? Mucho gusto. Pues estoy encantado de estar aquí acompañándolos.
19: La alimentación, cuando nos queremos enfocar justo en nuestra alimentación, es que quiero bajar de peso. Uh-huh. Creo que es más como esa parte. Quiero bajar de peso, no tanto por quiero estar saludable. Uh-huh. Entonces, ahí también hay un entorno de mitos muy grandísimos.
20: Claro, hay que empezar nuevamente con esta idea de disfrutar estos alimentos, de incluir pues una gran variedad, de empezar otra vez a disfrutar estos alimentos, de ya empezar a entender lo más valioso que es justo esta experiencia. ¿En dónde podemos encontrar nutrición? Pues realmente en todos lados, en lo que, por ejemplo, Navidad, Año Nuevo, que el Día de la Candelaria, realmente muchas veces nos juntamos para comer, para consumir alimentos. Que si quiero regalar un detalle, doy chocolates, también aquí podemos encontrar nutrición justamente porque entra esta ingesta de alimento y ahí también, esto también es dieta, no nada más es, ay, la dieta milagro, ay, esta dieta que me va a ayudar a bajar de peso, porque como tú bien lo dijiste, muchas veces nos enfocamos en el peso solamente sin enfocarnos en lo que realmente vale la pena, que es la composición corporal, nuestra salud y el porqué de ese alimento que estamos consumiendo.
19: Dijiste dieta, dieta es comerte un chocolate. Dieta, o sea, abarca toda tu alimentación.
20: Sí, sí, dieta va muchísimo más allá. Es lo que consumes, sea lo que consumas día con día, eso es dieta. Okay. Así sea, comas nada más una manzana, eso ya entraría dentro de una dieta diaria.
19: Ok, y entonces, ¿cuál es la diferencia en llevar justo un plan alimenticio acorde a tus necesidades?
20: Ok, pues mira, llevar un plan alimenticio acorde a tus necesidades es justo eso, ir controlado, dependiendo si tienes alguna patología, dependiendo si tienes alguna necesidad, algún objetivo, si quieres también dirigirlo hacia algo más sencillo, hacia algo más, no sé, no a todos nos gusta lo mismo. Entonces, aquí también entra esta parte de nosotros como profesionales de salud, irnos dirigiendo y acomodando, adecuando estos planes de alimentación organizados a cada persona. No tanto que las personas hagan lo que yo digo, si no les gusta, porque realmente no lo van a seguir. Van a decir, ah, pues, sí, este producto milagro, o así, por más que funcione, no lo voy a consumir. Pero, creo que aquí es importante esta parte de aterrizar hacia dónde quieres ir y qué necesitas con tu alimentación.
19: O sea, sí o sí, todos, todas, debemos de acudir con un nutriólogo, con un profesional, para saber qué comer y saber qué comer bien, si se puede.
20: Claro, y se puede comer rico, se puede comer saludable, se puede comer bastante variado dentro de lo que tú necesitas en tu ingesta diaria recomendada, porque muchas veces pensamos que no, que debemos de comer pura lechuga, que debemos de comer puros licuados, puros jugos inclusive, ¿no? Que se tiene esta creencia, pero la realidad es que no va por ahí. Debe de ser como las características de la dieta correcta, debe ser variado, debe ser suficiente, debe ser adecuado para cada persona, inocuo, que esto quiere decir que sea saludable y limpio para las personas, que no nos haga daño, que cumpla con las características de higiene adecuadas también en el manejo de alimentos, y creo que eso también es muy importante de revisar.
19: Y si una persona que es vegana o vegetariana, no, bueno, vegetariana es diferente, ¿no?
20: Ahora sí, vamos a hablar
19: sobre eso. Pero una persona que es vegana y no tiene un seguimiento constante o adecuado de un profesional, como lo es un nutriólogo, ¿qué impacto tiene en su salud?
20: Bueno, es importante mencionar aquí ya un poquito más específico, por ejemplo, nutrimentos como la vitamina B12, la vitamina D, el omega 3, y estos muchas veces no se pueden cubrir con una dieta 100% vegana, debido a que estos se encuentran mayormente en alimentos de origen animal. Sí se puede ya incluirlo en suplementación, pero hay veces que los mismos veganos dicen, no, yo de plano ni suplementación. Ahí hay que encontrar la manera, es todo un reto, la verdad, también encontrar como la manera de decir, a ver, estos alimentos pueden cumplir un poquito más con lo que necesitas. Se puede tener también un tipo de vida saludable diaria siendo vegano, pero sí tomando en cuenta que es importante cuidar esta parte de la vitamina B12, el calcio, el hierro, la vitamina D, como te decía, el omega 3, porque es esta parte donde ya entran como estos mitos de que no, si haces veganismo, ya vas a bajar de peso, vas a verte bien, o vas a ser débil, siempre te van a contar puntos buenos o puntos malos, ¿no? Por eso es importante siempre acercarte con un profesional, porque en redes vas a encontrar opiniones a favor o en contra. En las noticias, de qué tendencias. En todos lados siempre te van a decir mucha información. Y como me decías, hasta una amiga puede llegar y, oye, no, es que mira, fíjate que bajé 10, 15, 20, 30 kilos. Pero no es tanto enfocarnos en el peso, sino enfocarnos en nuestra composición corporal.
19: Pues sí, porque puedes pesar 90 kilos, pero tu masa corporal es menor que el músculo. Uh-huh. Entonces no es lo mismo.
20: Sí, un ejemplo que me gusta mucho darle a mis pacientes es esta idea de pesas, por decir también otro número, 70 kilogramos, pero bajas un kilogramo de grasa y luego subes un kilogramo de músculo, vas a seguir pesando los mismos 70 kilos, pero tu composición corporal va a ser muy diferente y tu salud también pues puede tener también cierto reflejo, ¿no? Y pues esta parte del veganismo muchas veces se cree erróneamente que es un tipo de dieta, pero no, como te decía, es un estilo de vida que justamente se deben de seguir. Cada persona sigue una idea diferente acorde a su contexto.
19: ¿Y qué pasa con el vegetariano?
20: Ok, bueno, la diferencia entre el vegano y el vegetariano es que el vegetariano a veces sí puede incluir alimentos de origen animal como el huevo o la leche, ya sean ovo-lacto-vegetarianos. Ovo-lacto-vegetarianos incluyen ambos. Lacto-vegetarianos incluyen solamente productos de leche o lácteos, y los ovo-vegetarianos solamente huevo, pero el vegano sí es un poquito más cerrado a querer consumir. Pero pues hay varios tipos de veganos realmente. Hay inclusive un tipo de vegano que solamente consume frutas, semillas que han caído, ni siquiera dañan la naturaleza. O sea, también entra esta parte del medio ambiente y la parte ecológica. Por lo que te decía también de no dañar la naturaleza, de la huella ambiental.
19: Yo creo que este episodio se tiene que llamar ¿Por qué ir con tu nutriólogo? Un nutriólogo. Porque sí, o sea, todo el mundo tenemos esta idea de que ir al nutriólogo es como de, va a tardar un buen en que yo llegue a mi meta, o ya que me dé lo que me tenga que dar. Pero en realidad no es así. Uh-huh. Y ahorita tú no lo estás diciendo. Entonces, cambiar ese chip no es tan fácil, pero como tú decías, empezar por algo ya es una ganancia, ¿no?
20: Sí, y es importante para nosotros nutriólogos empezar a ver esta cuestión de si mi paciente tiene tal característica, se le complica tal cosa, esto no le gusta, por ejemplo el aguacate, ¿no? Que claro que es un alimento con gran cantidad de nutrimentos.

0: información, que empiecen a escuchar también todos estos temas que son bastante importantes.
1: Él fue Cristian Gómez Montoya, yo soy Claudia Mejía, nos vemos en un próximo episodio. Adiós.
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11: Alejandro Estrada Mora es un cantautor poblano cuya obra destaca por la creatividad y la fusión de estilos. Ha logrado combinar la tradición del son mexicano con armonías contemporáneas de géneros como el jazz, la bossa nova, la trova y la música latina, generando un sonido fresco y emotivo que conecta con públicos de distintas edades.

0: lo largo de su trayectoria, Estrada Mora ha plasmado su talento en 5 producciones, reconociendo su trabajo con apoyos del Fonca y del Conaculta, en la categoría de músicos que renuevan la tradición musical mexicana.
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0: Su carrera incluye presentaciones en festivales nacionales e internacionales, ferias de libro y espacios culturales emblemáticos en México, Europa

0: Alejandro Estrada Mora. Es la recomendación musical de la semana en Radio Más y lo escuchamos con su tema La Vida Es.
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1: En Radio Más son las 12 en punto.

0: Las piedras son fragmentos del tiempo de la Tierra. Se forman a través de procesos geológicos que pueden tardar millones de años. El enfriamiento del magma, la compactación de sedimentos o la transformación por presión y temperatura en el interior del planeta. Pero su origen es aún más profundo. Los elementos que las componen nacieron en estrellas antiguas que explotaron en el espacio sideral. Cada piedra guarda memoria de la Tierra y del cosmos. Piedra.
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0: En Radio Más son las 12, con 31 minutos.
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2: Llegada la medianoche, estas luciérnagas son la tiza de aquel carbón que puntillea en la noche. Fosforescentes, cual broche que prende la oscuridad, alumbran la inmensidad oscura entre la floresta. Por ella se queda expuesta la nocturna intimidad.
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0: En Radio Más es la 1 con un minuto.
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0: En Radio Más es la 1:30.
1: 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Libélulas.
2: Con su danza transparente conjuran su encantamiento. Dejan marcado en el viento una pintura estridente. Se escabullen de repente en el pincel de la prisa. Insecto que al cielo iriza con la magia de sus células. Las metálicas libélulas son brochazos de la brisa.
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0: En Radio Más son las 2, con un minuto.
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4: Las semillas son el inicio silencioso de la vida agrícola. Contienen la memoria genética de las plantas y la posibilidad de nuevos cultivos. De ellas dependen los alimentos que nos sostienen y la diversidad de los ecosistemas que cultivamos. La soberanía alimentaria es el derecho de los pueblos a decidir qué sembrar, cómo producirlo y qué comer, cuidando sus propias semillas y conocimientos. 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Libertad.
5: Hoy que la tierra pare y lo hace a cada minuto pariendo flores y frutos con amor de forma suave. La vida que en ella cabe, diminuta y muy sencilla, se convierte en maravilla, brota biodiversidad, germina la libertad adentro de una semilla.
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0: En Radio Más son las 2:34.
1: 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Pájaro crepuscular.
2: Hojarasca voladora que navega en el silencio. Tu mimetismo presencio volando sobre la aurora. El sol, tu plumaje dora, quiere contigo brillar. Volverse el crepuscular cielo pardo que atardece. Volverse el tiempo que mece tus alas para volar.
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2: El Centro de Estudios y Pronósticos Meteorológicos del Estado de Veracruz, a través de Radio Más, presenta el estado del tiempo para las próximas 24 horas.
3: Ambiente caluroso al mediodía y parte de la tarde, templado fresco por las noches y madrugadas. Probabilidad de lluvias y tormentas eléctricas aisladas con los máximos acumulados en cuencas del norte y montañas del centro. Nieblas y neblinas eventuales. Viento dominante del sureste de 20 a 35 kilómetros por hora en costas y surada con rachas de 40 a 55 kilómetros por hora en las zonas típicas del estado. Olas de medio metro a un metro y medio de altura cerca de costas.
2: El pronóstico meteorológico del estado de Veracruz
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0: En Radio Más son las 3 con un minuto.
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0: En Radio Más son las 3, con 30 minutos.
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2: Hojarasca voladora que navega en el silencio, tu mimetismo presencio volando sobre la aurora. El sol, tu plumaje dora, quiere contigo brillar, volverse el crepuscular cielo pardo que atardece, volverse el tiempo que mece tus alas para volar.
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0: En Radio Más son las 5 en punto.
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0: En Radio Más son las 5:33.
1: 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Poemario de Citlali Aguilera. Encanto.
2: Me asombro por el encanto que en el agua se decanta. Es el río que ahora canta y por eso yo le canto. Lúbrico y límpido manto tejido gota por gota. Entre las montañas trota la liquidez de su danza, volviéndose la esperanza transparente que ahora brota.
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1: En Radio Más son las 6:00 en punto.

0: Un árbol es un organismo vivo que conecta el suelo con la atmósfera. Sus raíces se extienden bajo tierra, absorbiendo agua y minerales, mientras forman redes de intercambio con otros organismos del suelo. En sus ramas, tronco y copa, se crea un microhábitat, refugio, alimento y espacio de reproducción para insectos, aves, hongos y otros seres vivos. Yo soy el árbol.
1: El aire que yo fabrico lo respiran tus pulmones y guardo interconexiones del ser más grande hasta el chico. Yo soy el verde abanico que te refresca en el día. Clorofila es mi poesía, de madera son mis huesos y mis raíces, los rezos llenos de sabiduría.
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0: Muy buenos días, queridos Chantlis. Espero que estén muy bien, porque yo lo estoy. Soy su amigo Pablo Yamil y el día de hoy no me encuentro solo, sino que también estoy con Miriam. ¿Cómo estás?
1: Bien, ¿y tú?
0: Muy bien, gracias.
1: Qué bueno. Me presento, yo soy Miriam Valentina, su jaiba de confianza, y es un placer estar aquí con ustedes el día de hoy. También nos hacen falta otros integrantes más. Maya, ¿cómo estás?
2: Hola Miriam, qué gusto estar contigo. Y un saludo gigante para toda nuestra audiencia, que siempre nos acompaña con la mejor energía. Para los que no me conocen, soy Maya. Y por supuesto, también nos acompaña Leonardo. Hola Leonardo, ¿cómo estás?
3: Bien, gracias. ¿Y tú?
2: Bien, gracias.
3: Hola, soy Leonardo Velázquez Ferreira y espero que se hayan levantado con todas las ganas de escucharnos. Hola Valeria, ¿cómo estás?
4: Hola, muy bien. ¿Y tú, Leo?
3: Bien, gracias.
4: Creo que con un poquito de sueño, Leo. Estás medio apagado, pero no te preocupes, ahorita lo arreglamos. Hola, ¿qué tal? ¿Cómo están? Muy buenos días a todos los radioescuchas que hoy nos sintonizan. Bienvenidos a su programa favorito y su pan de cada día, el Chantley. Como todos los días, espero que hoy tengan un día excelente de productividad y entusiasmo. El día de hoy quiero recordarles que pueden comunicarse con nosotros a través de las redes sociales de Radio Más. Nos encuentran como @RadioMásRTV y también nos pueden escuchar a través de www.radiomás.mx y de la aplicación RTV Línea, disponible para iPhone y Android. Pablo, platícanos de qué vas a hablar hoy.
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4: Es un chistoso Balam, siempre juega con el sonido. Pero, de hecho, no se preocupen. Pero bueno, quiero empezar este gran programa preguntándoles cuál es uno de sus recuerdos favoritos. Así que digas, oh Dios mío. Maya.
2: En la fiesta de mi compañero Rodrigo, porque estaban todos mis amigos del kinder y fue muy divertido jugar con ellos.
4: Oh, muy bien, muy bien. Leo.
5: Cuando fui a Isla Mujeres con mi familia, porque y a mis tíos, y fue un viaje muy padre. Mis tíos viven ahí.
4: Muy bien, muy bien. Nunca he visto Isla Mujeres, pero se ve que está bonito por las anécdotas de Leo. Miriam, se ve que quieres hablar.
1: Esto fue en primera y secundaria, que fui a un concurso de debate en inglés con mis compañeros en la escuela. Fue uno de mis recuerdos más bonitos de todo ese ciclo escolar.
4: Oh, ¿ahorita en qué grado vas?
1: Tercero.
4: ¡Hostia! ¡Oh, te ves más chiquita!
1: Me ofendes.
4: Oh, perdón. Pablo.
0: Bueno, uno de los recuerdos... Que bueno... Pues yo no lo recuerdo tanto, pero mis papás sí, bastante. Y aparte es chistoso. Uh-huh. Fue cuando... bueno, para empezar, yo tengo un árbol de guayabas en mi casa.
4: Ok.
0: Y cuando da, pues, mi familia pues, los recoge y pues nos las comemos porque están ricas. Y pues mi papá estaba bajando algunas y mi mamá vio que tenían como que una mordida porque las bajaba. Ella me las daba y yo las ponía en una canasta. Pensó que las estaba mordiendo un pájaro y le dijo... Ya no me des las que están mordidas por el pájaro, que no sé qué. Y yo era el que los estaba mordiendo.
4: Ay, Pablo, te
1: mira. Pablo echándole la culpa a un pobre pajarito.
4: ¿Un pafarito?
1: Pajarito. A ver, me trabo al hablar, ¿ok? Perdónenme la vida.
4: Ok, muy bien. Yo un recuerdo bonito que tengo... Ay, es que miren, les cuento. Tengo una amiga que vive en Colombia. Pero se vino un tiempo para acá. Entonces yo estaba en sexto y estaba en primero y secundaria. Entonces, pues ajá, hubo una salida, porque nosotros le llamamos así salidas, cuando salimos, porque no nos vemos además de la escuela. Ajá, entonces, fue una de esas salidas que salimos todo el grupo de amigos. Y fue muy bonito, o sea, estuvimos hasta tarde, o sea, nos reunimos a las 3 y terminamos ahí hasta que todas las tiendas cerraban. Entonces, estuvo muy bonito, nos gastamos todo el dinero. De un amigo en específico, porque él nos compraba todo, pero también le decíamos de que no, a ver, deja que nosotros también paguemos. Pero no se dejaba, entonces, ni modo.
1: Uy. Qué pena por él, ¿no?
4: Sí, pero oye, nosotros no lo obligábamos.
1: Él se ofreció.
4: Pero sí, nosotros le decimos que no, a ver, espérate, tranqui, no malgastes tu dinero. De hecho, en esa salida me acuerdo mucho de que se le perdieron 500 pesos ahí.
1: No manches.
4: Y, o sea, nada más veo a mi amigo así.
1: ¿Mi dinero?
4: O sea, buscando así, porque traía una chamarrota. Entonces nada más estaba buscando así, le sacaba los bolsillos. Y ahí estaba con otro amigo y le dije, a ver, pues espérate, ¿qué traes? ¿Qué se te perdió o qué? Y me dijo, ¿y los 500 que traía? ¿No los viste tirados? Y dije, no, manches, ¿cómo se te van a perder 500 pesos? Y le llamó a su mamá de que, oye, ¿no me quieres depositar? Para después sacarlo en la caja esa. Y sí, se los depositó. Ajá, en el cajero. Y no pudo porque no sabía cómo usar la caja.
1: Ay,
4: el cajero.
1: Dios mío santo.
0: ¿Y eso, cómo, chicos, pagó?
4: Es que traía más dinero. Pero, o sea, eso fue hasta lo último.
1: Ah, ok.
4: Entonces fue una anécdota chistosa.
0: Bueno, no chistosa para él.
1: No chistosa para él, perdió 500 pesos.
4: No importa, o sea, 500
0: pesos es 500 pesos.
4: Sí, nosotros dijimos, no manches, de verdad estás bien. Pero ni modo.
0: Pues mínimo que trajera todo en una misma bolsa.
4: Es que sí lo... Es,
1: no, es que se trae en la cartera, no en los bolsillos.
4: Es que él no tiene cartera. Creo que actualmente todavía no tiene cartera, pero...
0: ¿Es en serio?
1: Y regálele una cartera en su cumpleaños.
4: Sí,
1: le
4: vamos a regalar
1: de
4: una
1: que, a ver,
4: cartera.
1: Ya no pierdas tu dinero, aquí lo guardas.
4: Aquí está tu cartera. Pero bueno, lo bonito fue que estuve con esa amiga que ya no está acá, en Jalapa.
5: Por eso, chicos, siempre... aprendan cómo...
1: Usar un cajero.
5: Cómo usar un cajero.
1: ¿Cómo saben hacer como su amigo que no se pudo sacar sus 500 pesos de la máquina?
4: Sí, además de que... Ah, porque traía en su chamarra, bueno, no me acuerdo si en su pantalón, pero su chamarra traía cierre. Entonces, pues estaba abierto, entonces me imagino que se le fue volando. Y traía un montón de cosas más. Él es bien desordenado, pero X.
0: Pobre de tu amigo.
1: Pero también le pasa para que esté descuidado.
4: Sí, también le dijimos de que no, ya ves, por andarle descuidado.
1: Eso es.
4: Y bueno, dejando de lado ese tema. Ay, ya me pasé todo el... Eso, hablando de mi amigo. Pero bueno, Miriam, ¿qué vas a escuchar?
1: Immortals de Fall Out Boys.
4: Oh, ya, escúchenla.

0: Escuchas el Chantley La Cantera. Hoy les saludamos Pablo, Miriam, Maya, Leo y yo soy Vale. Escuchamos
1: Immortals de Fall Out Boys.
0: Es turno de que Maya nos comparta
2: un chiste, una adivinanza y un trabalenguas.
1: Va.
3: Oh, muy
1: va.
3: Bien. A ver.
1: Esa es la parte favorita, a ver.
3: O sí.
2: Un profesor le pregunta a un alumno, ¿qué fórmula química es H2O más CO más CO? Y el alumno le responde, muy fácil, es agua de coco.
3: Ay, yo.
1: ¿Sí entendieron, no?
3: Sí.
1: Leo, ¿sí entendiste el chiste?
4: Sí.
1: Pero lo explicamos para aquellos que no lo entienden.
3: Ok.
1: Porque es que H2O es agua. Y y CO, pues no me acuerdo qué es, pero como suma CO más otro CO,
3: dióxido
1: da igual
3: carbono.
1: A coco.
3: Dióxido de carbono, ¿no?
1: Ay, no me acuerdo, amiguito.
3: Ese era CO2.
1: No me acuerdo, amiguito. O sea, sí tengo química, pero...
3: No, dióxido de carbono era CO2. Así que quién sabe qué sea CO.
0: Yo no llevo química, chavos, entonces.
3: Yo tampoco.
1: Yo sí llevo. ¿Tú en qué grado vas?
0: En segundo, de secundaria.
1: Yo en segundo tenía física y ahorita tengo química.
0: Ajá, igual, física.
3: Yo voy en primaria.
0: Bueno.
1: Está chiquito. Se entiende que aún no lo
3: en
1: sepa.
3: En sexto.
1: Yo soy la que ya está medio... Ya está grande como para no saberse eso.
0: De veras. Ay, Miriam.
2: Con la adivinanza.
1: Ajá, ver, dale,
3: sí,
1: dale,
3: dale, dale, dale.
2: ¿Cuál es el pájaro más adinerado?
1: El pájaro...
4: Rico McPato, no sé.
0: Ajá, Rico McPato. ¿No?
1: No.
0: Ah. A ver.
3: Oye, es una buena respuesta.
1: Carpintero, porque, o sea...
3: Saca vende
0: chamba.
3: Muebles.
0: Ajá, eso. Chambea. ¿No? A ver, no. ¿Cuál es?
1: ¿Cuál?
2: El perrico.
1: ¡Ah!
3: ¡Oh, Dios!
1: ¿Cómo? El perico, per.
3: Ah, rico. Ah, ok.
0: Ay, Pablo.
3: Es que no entendí muy bien.
2: Recordando los recuerdos del recordador recordable, el desrecordador desrecordó los recuerdos ya recordados. Si el recordador no recuerda el recuerdo recordado, el desrecordador desrecordará el recuerdo que el recordador había desrecordado.
1: A ver. Yo me rifo a hacerlo. Yo que ahorita me trabé al hablar, ¿no? Me hace falta agüita, chavos, es por eso. A ver, ¿dónde está mi agüita?
0: Es muy temprano, entonces.
1: Ok. Recordando los recuerdos del recordador recordable, el desrecordador desrecordó los recuerdos ya recordados. Si el recordador no recuerda el recuerdo recordado, el recordador desrecordará el recuerdo que el recordador había desrecordado.
3: Recordado.
1: Okay, desrecordado, sí.
0: Ah, le salió bien.
1: Que me trae un poquito a lo último, pero me hace falta agua, chavito.
0: No, le salió bien. Pues sí.
3: Le salió en general muy bien.
1: A ver, Pablo.
0: A ver, ¿qué tanto te quejamos?
1: Si tanto exige, a ver. Dale, Pablito. Se persina,
0: Pablo,
1: ¿no?
0: Corre.
1: Para los que no vieron, se persinó antes de que ahorita que lo va a decir. Ya, Pablo.
3: Recordando los recuerdos del recordador recordable, el desrecordador desrecordó los recuerdos ya recordados. Si el recordador no recuerda el recuerdo recordado, el desrecordador desrecordará el recuerdo que el recordador había desrecordado.
0: Ok, sí.
3: Es que...
0: Sí, salió. Pongámosle que salió.
1: Ponele.
3: Bueno, hasta ahorita la que mejor le sale es Miriam.
1: ¿Ves? Y tú quejándote, Pablito.
0: A ver. Recordando los recuerdos del recordador recordable, el desrecordador desrecordó los recuerdos ya recordados. Si el recordador no recuerda el recuerdo recordado, el desrecordador desrecordará el recuerdo que el recordador había desrecordado.
1: Eso.
3: Algo.
1: Leo. Tú puedes, Leo.
4: Recordando los recuerdos del recordador recordable, el desrecordador recordó los recuerdos ya recordados. Si el recordador no recuerda el recuerdo recordado, el desrecordador desrecordará el recuerdo que el recordador había desrecordado.
1: A Leo le salió muy bien.
0: Ajá, Leo le salió mejor que todos.
1: Es que nuestro problema fue que lo quisimos decir rápido.
3: Exacto.
1: Leo lo dijo, no, lo dijo,
0: no, lo dijo normal.
1: Normal
0: lo dijo
1: y le salió mejor. Muy bien, Leo.
3: Nosotros quisimos aplicar la de Eminem.
1: Sí, real. Nosotros quisimos aplicar la de Eminem y lo dijimos rápido y nos trabamos, pero Leo, sos la cabecita y lo dijo lento y sí, sí le salió.
0: Sí.
1: Muy bien, muy bien, muy bien.
0: A ver, ¿qué les parece? Ah, ¿no? ¿Traes otra cosa?
2: No.
0: Ah, bueno.
2: No,
0: entonces.
3: Un chiste, una adivinanza y un trabalenguas.
0: Ah, sí. Bueno.
1: Se podía contar con los dedos.
3: Bro.
0: Bueno, ¿qué les parece una preguntita?
1: Va.
0: Bueno, no me importa si me dicen que no. Igual se las voy a preguntar.
1: Entonces, ¿para qué preguntas? Por educación.
0: Bueno. Ni modo. ¿Cuál creen que es el recuerdo más bonito que tienen con su familia? Maya.
2: Todos son bonitos, pero el último que se me viene a la mente es cuando fuimos a la feria de Manderilla y me subí a la rueda de la fortuna.
0: Oh, qué bonito. ¿Quién más? Leo.
4: Pues como ya había mencionado, pues un recuerdo muy bonito que tengo con mi familia es cuando viajé a Isla Mujeres y vi a mis tíos.
0: Oh, sí. ¿Te gusta mucho Isla Mujeres, verdad?
4: No, de hecho solo he ido una vez.
1: Ah,
0: pero le gustó.
1: Pero le gustó. Sí.
0: Le gustó mucho.
1: Le gustó.
0: Bueno, mira.
1: Ay, Dios. La graduación de mi hermano. Porque podrá parecer que no lo quiero, pero sí lo quiero. Solo que es parte de ser hermanos el molestarnos. Porque me acuerdo que pues fuimos, ¿no?, para su entrega de papeles y todo. Y yo le dije a mi hermano, oye, no te creía que si te fueras a graduar pensé que no hacías nada. Es que mi hermanito parece flojo, pero no lo es. Sí, chambea
3: qué
1: bien.
3: ¡Qué gran apoyo!
1: Sí, pero yo sí le dije de que no, pues no pensé que si te fueras a graduar. No le tenía fe a mi hermano.
0: Pero te sorprendió.
1: Me sorprendió y fue aceptado. Mandó dos solicitudes a universidades y en las dos fue aceptada. Aceptado. Oh, ya nada más tuvo que escoger a cuál quería irse, pero yo no le tenía fe.
0: Ay, qué grosera. Wow.
1: Es que yo solo veía a mi hermano de parranda, lo veía salir con los amigos o platicar. No lo veía yo mucho estudiando, pero ya me di cuenta, es que estudiaba cuando yo no lo veía.
0: Sí, es que tiene mañas.
1: Tiene mañas, mi hermano.
3: Para dar la sorpresa.
1: Eso.
0: Pablo.
3: Pues hay muchísimos recuerdos muy bonitos que yo tengo con mi familia, pero pues sería las veces que hemos ido a la playa, más específicamente a Lechuguillas, porque nos la pasamos muy bien. Bueno, es una playa.
0: A ver.
1: ¿Por dónde?
0: Playa Lechuguillas.
1: Él dice, es una playa.
3: Es una playa.
1: Una playa ubicada en la playa.
3: En Veracruz.
0: ¡Wow!
1: Ah, en
0: Veracruz. ¡Uy, está bonita! Bueno, tiene muchas piedras. ¿En dónde las toma?
3: No tiene. Bueno, por lo menos donde está la casa de la playa donde nos quedamos.
0: Es que, mira.
1: Bueno, para los que no ven,
3: sí está en Lechuguillas, pero no es exactamente donde nos quedamos. Ese es el pueblo.
0: Ah.
3: Pero nosotros vamos a una zona como medio deshabitadilla.
0: Se ve medio. Eso. Deshabitadilla. Pero se ve bonita, o sea.
1: A mí ya me choca ir a la playa.
0: Ay, eres una jaiba, hija. Ni modo. Te aguantas.
1: Por eso pues es que vivo en la playa. Ya. Yo vengo acá a Jalapa a buscar el monte. Me voy hasta el cerro.
3: Al cerro de Macultepec.
1: Casi. Hace calor allá. A mí no me gusta el calor.
3: Bueno, entendible. Yo soy
2: bien frío. Vives en Veracruz y ahí es donde hace calor.
1: Pues yo no escogí nacer acá en Veracruz.
3: En el puerto, porque Veracruz también es.
1: O sea, sí. Pero yo no escogí nacer justamente en la parte que más calor hace al
3: año. De todo Veracruz.
1: De todo Veracruz.
3: Ahí se están asando las jaibas y mojarras.
1: Jaiba cocinada. Ya nada más me falta el sazón y para comer.
0: Salecita y pimienta, chavo.
1: De hecho.
0: ¿Qué te macho? ¿Podría comer ahorita mismo si tengo sal y pimienta?
1: No, porque no estamos en el clima de Veracruz Puerto.
3: Ah, pues sí, ya se congeló.
1: Ya me congelé. Que tienes que esperar unas horitas para que me descongele.
0: Oh, no. ¿Se va a congelar más?
1: Procede a salir corriendo terminando esto.
0: Real.
1: Pero al microondas.
0: Yo mi recuerdo
1: no
0: más.
1: No le des ideas, pa.
0: No, se hace frito y no.
3: Jaiba frita.
0: Jaiba
3: frita,
0: mal.
3: ¿No? No suena mal.
1: ¿Quién me quieren comer, chavos?
4: Nunca se metan al microondas.
0: No.
1: Eso.
3: Exacto.
0: Eso es malo.
1: Es malo.
3: Pues sí.
0: Pero bueno, el recuerdo más bonito que tengo yo con mi familia es que antes íbamos, bueno, ajá, íbamos con unos tíos, primos, así toda la familia de mi mamá, a una fiesta de un tío. Que, oh Dios mío, esas fiestas como las amaba. Oh Dios, después les expresaré mi amor a esas fiestas. Pero antes, Leo, ¿qué vas a escuchar?
4: Vamos a escuchar Big Shot de Toby Fox.
0: Escúchela.

0: Vamos a una pausa. Puedes aprovechar para ir al baño,
1: lavarte los dientes o peinarte.
2: En Radio Más son las 6 con 28 minutos.
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12: En tus mañanas te acompaña el Chantley La Candera. Puedes ponerte en contacto a través de las redes sociales de Radio Más. El tema del día de hoy son los recuerdos y les compartiremos información y anécdotas. Bueno, seguiré expresando mi amor hacia esas fiestas. Oh, Dios mío, esas fiestas, cómo las
13: estaban
12: amaba.
13: Estaban chidas.
12: Sí, es que era, rentaban todos los años, rentaban un salón así súper grandote, hacían comida
13: para
12: rica.
13: Para 500 gentes.
12: Sí, real, o sea, era mucha gente la que estaba
13: literalmente.
12: Ahí. Era mucha gente la que estaba ahí, yo disfrutaba. Más las partes de que había, llegaba un, como, no, a veces era un payaso, a veces era un jarocho. pero daba risa, o sea...
13: Comediantes en
12: general. Ajá, era un comediante, era, el jarocho era comediante y pues el payasito, pues, ya sabemos a qué se dedican.
13: Pues sí.
12: Y también me gustaba porque iba una prima, pero después de la nada dejó de ir y me dejaba sola, porque era con la que con la única que convivía.
13: Uy. Entonces, ¿qué hacías?
12: Pues nada más esperar a que llegara o el payaso o el jarochito y comer.
13: Lo importante.
12: Pero...
14: Y Valeria. Y Valeria, aún no llegó mi prima, voy a comer.
12: Real. Pero me gustaba mucho esa fiesta. Entonces, eso es uno de los recuerdos más bonitos que he tenido. Pero bueno, ¿ustedes tienen alguna anécdota? ¿Información? ¿Algo? Maya tiene algo.
14: Tengo una anécdota.
12: A ver.
14: Esa ya la he contado mil veces, pero me gusta burlarme de mi papá.
12: Ok.
13: Qué bonito.
14: Wow. Cuando se subió al teleférico.
12: Ah, sí. A ver, cuéntale.
13: Mi mamá se orizaba. Por allá del teleférico, mi mamá se orizaba y tiene el pase gratis a las atracciones. Ah. Por ser de Orizaba, se las dan.
12: Qué obvia. Oh, yeah. Ajá.
13: Sí, o bueno, algunas. No todas, pero algunas.
12: Ok.
14: Entonces estábamos en el teleférico y nos subimos, pero yo iba con mi mamá. Iba, como nos tocó en uno de cristal, o sea, que se puede ver abajo, mi papá iba así. No voy a ver.
13: Venía rezando. Padre nuestro que estás en el cielo.
12: Ay, yo le iba...
14: Y mi mamá me dijo, porque se iba con mi papá. Eran como dos sillas y yo estaba sentada con mi mamá. Pero mi papá tenía miedo, entonces mi mamá se fue.
13: Se pasó con él.
14: Ajá, se pasó con
13: la
14: él.
13: La abandonaron. Yo también me subí a ese de cristal, pero no me dio miedo. La estaba muy chido, la
12: está
13: verdad, porque
12: chido.
13: Podías ver todo. Pero obviamente hay gente que sí le da miedo y sí la pasa, ¿no? Muy bonito.
14: Es que
13: mi papá tampoco se la pasa muy bonito en el teleférico. O sea,
14: mi
13: como
14: papá
13: muy,
14: tiene miedo a las alturas.
13: No, pues ahí se explica. Sí. ¿Para qué se metió al teleférico? No, si de por sí es...
14: No lo obligamos. Al menos yo no lo obligué.
13: Ay, dice, yo no.
14: Ya no.
12: Yo también.
14: No me acuerdo si lo obligué o no.
13: Bueno, no se acuerda.
15: Yo también me burlo de mi papá. Y pues cuando yo no voy a la escuela, mi mamá y yo, lo dejamos en su trabajo, ¿no? Uh-huh. Y a veces llega tarde, entonces cuando llega tarde, nos quedamos en la puerta ahí esperando a que le abran. Y cuando le abren, yo grito, ay, muy mal, ya expúlselo, ¿por qué llegas tarde así?
13: Ay, qué y lindo, eso, Leo.
15: Esos modales y así.
13: Como que quieren mucho a sus papás. Ustedes dos.
12: Ahorita que Maya dijo eso de miedo a las alturas, me acordé. Bueno, dos cosas. Uno, cuando fui a Orizaba no me pude subir al teleférico porque el clima estaba feo. Además, porque no sabíamos
13: dónde.
12: Yo
13: me he subido cuando el clima está feo.
12: Algo así nos dijeron. Que el clima estaba feo y que por eso no nos subimos. Y también porque nunca encontramos por dónde se suben los teleféricos.
13: ¿Neta?
12: Sí, o sea, nunca lo encontramos. Estábamos como en el centro.
13: Hay una... Casi una cosota donde está la fila. Hay un tumulto de gente para subirse. Y me dicen que no lo encontramos.
12: Es que estábamos perdidos, creo. No sé, yo estaba siguiendo a mis papás. Y la otra cosa es que ya ve que estaba la feria de Cotepec.
13: Uh-huh. Ajá.
12: Yo me subí, o sea, creo que me subí a los tres juegos más potentes que estaban en la feria. Uno que era como una rueda así grandotota que te daba vueltas así, fa, fa, y después para el otro lado. El otro que era como, ya ven que esos que están en Six Flags, que son como un palo con una rueda y ya te van haciendo girando.
13: No ubico.
12: Bueno, en ese me subí. Y el martillote, o sea, yo al principio, no, yo estaba que no, vamos y que no sé qué.
13: Y al final te...
12: No, espérate, porque estábamos con unos amigos de mi hermana. Y, o sea, estábamos dos amigos de mi hermana y yo, o sea, nada más, y mis papás. Entonces, yo le dije a mis papás de que no, yo sí me puedo subir, no me va a pasar nada.
13: Yo puedo.
12: Pero, o sea... me subí y yo dije, no, que no, o sea, todo va a estar bien, está seguro. ¿Segura en qué aspecto? me subí y veo nada más que el señor anda acomodando a las personas y dije, bueno, ahorita va a venir a acomodarme para protegerme. Y no, nada más se nos acerca y nos dice, sale, pónganse ustedes
16: el coso para asegurarse. Y dije, ay,
13: ¿qué? ¿Cómo se pone?
16: No, o sea, porque estaba bien duro, entonces no me lo podía poner. Pero ya después vi una palanquita y dije, vámonos. Y me lo puse. Pero, o sea, sí te apretaba así chido. Pero hubo un momento en la que, o sea,
13: iba... Como que sí te apretaba así chido.
16: O sea, porque...
17: O sea, que se sentía seguro.
16: Pues. Ajá, que se sentía seguro. Okay. O sea, porque te lo ponías y sí te apretaba el estómago, que estaba muy apretado.
13: Entonces, o sea, como que se te bajaba el miedo, así de... Ah, ajá,
17: okay. Sí, sí, aquí sí. Estoy, aquí estoy, de aquí no me caigo.
16: Sí, en todo el juego no, estaba con los ojos cerrados, estaba así. Pero así, porque yo me estaba aferrando a mi vida de esa cosa. pero en un momento de esos que estábamos así, al principio empieza así ligerito. Empieza así ligerito y después empieza sa, sa, sa, y te da la vuelta completa. Entonces uno de esos de la vuelta completa nada más siento cómo se me zafa y digo, oh Dios mío.
17: Aquí quedé.
16: Ajá, aquí quedé y me aferré a lo más que pude. Pero bueno, después le seguiré contando de mi trágica historia en el martillo. Pero antes, Maya, ¿qué vamos a escuchar?
14: Rosa Pastel de Belanova.
18: Oh, es el martillo.

0: Escuchamos
1: Rosa Pastel de Belanova.
0: Bueno, ahora yo les voy a compartir una lectura que se llama El árbol de los recuerdos y me está cargando.
2: Oh.
3: Ok, en lo que le termina de cargar, terminas de contar lo que te pasó,
2: ¿vale? Y ya yo sentía que mi, o sea, en ese momento fue donde mi estómago abandonó mi cuerpo. O sea, pero sentí que se caía y digo, oh.
3: Y tú así de que ya aquí quedé. Adiós, mamá y papá.
2: Sí.
0: O sea, pero sentiste que se te zafó completo.
2: Oh, no completo. O sea, como digo que se apretaba así bien.
0: Y sentiste que ya no te apretaba.
2: Ajá, o sea, y de la nada se escuché un tra. Y dije, oh Dios. Y sentí que se me zafó. Y dije, no, por
3: pero
2: favor.
3: Pero estás
2: no.
3: viva, estás aquí.
2: Estoy aquí, chavos. Sobreviví.
3: Sobrevivió.
2: Maya, muy quería bien. Decir algo. Oh Dios mío, Pablo ya tiene su lectura.
0: Sí, ya aquí está.
2: Bueno, ahorita, Maya. Espéranos un momentito.
0: Okay.
2: Pablo.
0: A ver, es el árbol de los recuerdos. Había una vez un zorro que vivía con muchos otros animales en el bosque. Zorro había tenido una larga vida y feliz, pero ahora estaba cansado. Muy lentamente se dirigió a su lugar favorito en el claro del bosque. Miró a su alrededor, observó su querido bosque una última vez y se tumbó. Zorro cerró los ojos, respiró profundamente y se quedó dormido para siempre. Todo alrededor de Zorro estaba tranquilo y en paz. La nieve comenzaba a caer con delicadeza, cubriendo su cuerpo con un suave manto. Búho, que había visto a Zorro desde lo alto de su árbol, bajó volando y se posó junto a su amigo. Búho estaba muy triste, conocía a Zorro desde hace mucho tiempo. Sabía que había llegado la hora en que su amigo debía dormirse. Uno a uno, los amigos de Zorro fueron llegando hasta el claro del bosque. Primero ardilla y comadreja, luego oso, ciervo y urraca. Y finalmente coneja, ratón y otros se fueron sentando a su alrededor. Todos querían a Zorro, siempre había sido bueno y cariñoso. Ninguno podía imaginar la vida en el bosque sin él. Los animales permanecían silenciosos durante mucho tiempo. Búho fue el primero en hablar. Sonrió cariñosamente y dijo, «Recuerdo cuando Zorro y yo éramos muy jóvenes. Cada otoño jugábamos a atrapar las hojas que caían de los árboles». Los otros sonrieron al recordar. Ratón susurró, «Recuerdo que Zorro adoraba el atardecer. Le gustaba sentarse aquí, en este mismo lugar». Los animales lo recordaron. Muchos de ellos se habían sentado allí con Zorro para ver la puesta de sol. Era un recuerdo feliz, y sus corazones comenzaron a sentirse menos tristes. Zorro había tenido una larga vida y feliz, pero ahora estaba cansado. Observó su querido bosque una última vez junto a sus amigos, cerró los ojos y durmió para siempre.
3: Ahora ya entendí por qué nos dijiste que la historia estaba un poquito sad. Creo que ustedes no lo escucharon, chavos, pero antes de empezar nos dijo eso, de que está triste. ¿En qué sentido? Ya vimos en qué sentido.
0: ¿En qué sentido?
2: Está bonita la lectura. Tiene, no sé, pero está bonito. Muy bien.
3: Está muy bonito, pero sí te da sentimiento.
2: Bueno, ajá. Continuemos. Maya, ¿querías decir algo?
1: A mí me pasó algo parecido a ti.
2: A ver.
3: Cuento.
1: Como yo soy una exagerada.
2: Ok.
1: Estábamos en la feria y mi mamá me dijo, vamos a subirnos a la rueda de la fortuna.
2: Ajá.
1: Y yo le dije, ok. Entonces, la primera vez llegamos y le dije, no, vámonos. Y después les hice subir otra vez y ya a esa nos subimos. Pero yo iba bien agarrada así. Y ahí como da la vuelta, nos dejaron ahí arriba. Y yo, mamá, soy capaz de aventarme ahorita. Entonces, me agarré y mi mamá me dice, tranquila, no va a pasar nada. Y mi mamá al final de que nos subimos me dice, estás hasta sudando. Y yo, sí, mamá.
2: Sí, no entiendes mi sufrir, dice.
3: Miedo terroroso, ma.
2: Oh, es que no saben cómo se siente eso.
3: Miedo terroroso. A mí me encanta la experiencia de tirarme en las tirolesas. O sea, soy muy miedosa, pero me encanta.
0: Ah, está chido.
3: Entonces me he tirado, creo que en las de Bioparque, creo que.
4: Ah, Bioparque Estrella.
3: Sí.
4: Ah, está muy chido.
3: En ese sí. Creo que me he tirado. Es que no me acuerdo muy bien porque eso también tiene un poquito de tiempo. En el más reciente fue Orizaba, que me tiré en la tirolesa, pero de... ¿Cómo se dice? ¿Casa qué?
0: Casa Vegas.
3: Casa Vegas.
0: Es yo ya.
3: Ajá. Sí, está chido. Y en chido. El del... Y uno que hay en el teleférico, que es chiquita la tirolesa, por ahí también me tiré. Y es bien chido porque me da miedo, pero lo disfruto a la vez, es de que pues ahí ya afrontando miedos.
0: Oh, yo ya me he tirado de la tirolesa con Vale.
2: Ah, sí, fuimos a un... ¿Cómo se llama?
0: A un... Para cortar el árbol.
2: Ajá, para cortar el árbol de Navidad. ¿Qué pasó, Maya? De rapidito.
1: Yo tengo una anécdota.
2: Oh, dila rápido.
1: Estábamos ahí en...

0: A mis tíos, a mis primos, y a mis amigos Abdiel y Freddy, y a Osito Bimbo, ¿por qué no?
1: Oh, hace mucho no le mandamos saludos a Osito Bimbo.
0: Exacto.
1: Leo.
2: Quiero mandarle saludos a mi mamá, mi papá, mi tía, mi abuela y a mi prima.
1: Muy bien, Miriam.
3: Yo le mando saludos a mis amiguitos de la escuela, Logan, Majo, Castro, Sebas, Luna, Benjamín, Constanza, a mi papá, a mi mamá, a mis abuelos, está toda mi familia, mi hermano, y a mis amiguitos de los Scouts, José Ángel, Israel y Andrés.
1: Muy bien, bueno, yo le quiero mandar saludos a mi mamá, a mi papá, a mi hermana, a toda mi familia en general, a mis amigos, a mis maestros, a Balam, a Ivancha, a Jime y a mi mamá Carmen. Bueno, lastimosamente este programa ha llegado a su fin, ha sido un verdadero gusto estar con ustedes una mañana más. Yo soy Vale y recuerden que tenemos una cita para el día de mañana en este gran programa matutino. Chao, nos vemos, hasta la próxima.
2: Adiós, soy Leonardo Velázquez Ferreira y espero que les haya gustado el programa. No se metan a los microondas.
1: Okay.
4: Adiós, Chantlis. Me voy volando a mi escuela, pero mañana regreso para otro ratito. Yo soy su amiga Maya. Bye, bye.
3: Yo soy Miriam Valentina, su jefa de confianza, y fue un placer estar aquí con ustedes el día de hoy. Nos escuchamos mañana. Bye.
0: Bueno, Chantlis, fue un gusto estar con ustedes en este programa. Espero que tengan un muy buen día en su escuela. Se despide su amigo Pau Yamil, deseándoles un excelente y maravilloso día. Y esto fue
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1: Antes de que Balam juegue con los efectos de sonido, chistoso.
6: Ya lo está haciendo.
1: Yo les dejaré escuchando. Es una historia de Frank Zarco.

0: En Radio Más son las 7 en punto.
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¿Qué tal?

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0: En Radio Más son las 7 con 27 minutos.
1: Embosquecerse, poemario de Citlali Aguilera. Pájaro de agua.
2: El vapor se hizo plumaje para volar por el monte. Dio su vuelo al horizonte y apareció en el paisaje. Sueña con su aterrizaje mientras flota por el cielo. Blanca gaviota en revuelo, nube que la tierra bebe, pájaro de agua que llueve hasta humedecer el suelo.
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0: ¿Cómo está? Muy buenos días. Les saludamos con mucho gusto en esta mañana, ya de miércoles 17 de junio del 2026. Es un placer saludarle a las personas que ya nos van escuchando a través de Radio Más. Estamos en el 107.7 FM y, por supuesto, a través de TV Más en el canal 26.1 de señal abierta y en el canal 26 en algunos sistemas de cable. Y también con esto saludo a mi compañero y amigo Edgar del Ángel. Muy buenos días.
1: ¿Cómo estás hoy? Mayra, buenos días. Ya, mitad de semana.
0: Oye, la capital del estado amaneció bonita.
1: Sí, parece el clima que bastante. Parece que habrá calor,
0: una tregua.
1: Pero bueno, ayer sí estuvo y de repente en la tarde, sí, que se suelte la voz.
0: Bueno, sí.
1: Un gusto saludarte, Mayra, y un gusto saludar a todo el auditorio. Gracias por estar con nosotros. Tenemos mucho que platicar el día de hoy. Nos vamos rapiditos porque tenemos mucha información que de verdad le va a interesar. Gracias por sintonizarnos y, sobre todo, muchas gracias por elegirnos, porque este espacio es de usted y para usted.
0: Así es. Arrancamos con la información.
1: Arrancamos, amiga. Adelante.
0: Justamente porque, mire, la inteligencia artificial se ha convertido en una herramienta de apoyo para los médicos, ya que permite diagnósticos más rápidos y precisos, también mejora los tratamientos y la atención a los pacientes.
2: La inteligencia artificial está transformando la medicina moderna al acelerar el análisis de datos clínicos y mejorar la precisión diagnóstica. Su mayor impacto se encuentra en la radiología y la oncología, que apoyándose en algoritmos logran detectar algunas anomalías y predicen riesgos con gran exactitud.
3: La inteligencia artificial es un conjunto algoritmo capaz de identificar relaciones que el ojo humano a veces no ve. Imágenes, laboratorio, lenguaje clínico, evoluciones de un paciente. La IA puede sugerir diagnósticos diferenciales, predecir riesgo, ver un electro o analizar una imagen de forma muy similar a la que la podría hacer un especialista. Pero algo muy importante, la IA no reemplaza el criterio clínico, lo complementa, acelerando procesos y reduciendo errores.
2: Actualmente la IA es una herramienta básica de apoyo, ya que procesa historiales médicos y datos para diseñar tratamientos personalizados, adaptados a características y necesidades de cada persona. Un caso concreto es el de la veracruzana Ángela Elena Olazarán Laureano, galardonada como la mejor estudiante del mundo al crear Ixclitlón, un asistente médico virtual que usa redes neuronales e inteligencia artificial orientada a crear diagnósticos.
4: Ixclitlón es un asistente médico virtual que se basa en inteligencia artificial. Al momento de preguntarle al paciente por una serie de preguntas, datos personales como su nombre, su edad, hace cuánto tiempo tiene estos síntomas, ya sea días o semanas, y le va realizando preguntas sobre su estado de salud. Si ha tenido dolores de cabeza, náuseas, presentado síntomas de estrés, problemas de sueño. Y con estas preguntas va determinando por medio de algoritmos una probabilidad de contagio.
2: También con inteligencia artificial se logra la gestión de expedientes y trámites, reduciendo la labor de los médicos en este paso, dedicando ese tiempo para dar una mejor atención a los pacientes. Es el caso de Expediente Clínico Digital, programa del gobierno federal para unificar historiales y eficientar la atención médica.
5: Que todas y todos los mexicanos tengan un expediente clínico digital, para que cuando se vaya al centro de salud ya se conozca el nombre, cuándo nació, las enfermedades que tiene, cuántas veces ha sido atendido, qué medicamentos utiliza, y eso nos va a facilitar mucho la integración de los servicios de salud.
2: Otra de sus grandes contribuciones es acelerar el descubrimiento de nuevos medicamentos, simulando cómo interactúan millones de compuestos en el organismo. Sin embargo, es importante destacar que la IA es una extraordinaria herramienta, pero no podrá suplir nunca el juicio humano. Rosana Luna Cerdán, Sistema Informativo, RTV.
1: Sin duda, cómo avanza la tecnología y cómo está siendo utilizada la inteligencia artificial, por supuesto, para detectar alguna enfermedad. En más información, la Secretaría de Marina, en coordinación con autoridades de salud de los tres órdenes de gobierno, inició el programa de atención médica de primer contacto en lugares de difícil acceso, a fin de llevar servicios de salud a comunidades remotas y vulnerables de todo el municipio también de Tuxpan, la cual concluirá el 5 de julio. Durante 21 días se desplegarán brigadas multidisciplinarias con un médico, dos enfermeros y un especialista en odontología, los cuales ofrecerán servicios gratuitos como parte del Plan Marina. Las comunidades a las que acudirán son Otatal, 17 de junio, La Camelia, 19 de junio, ponga mucha atención, El Higo de la Esperanza, 22 de junio, Playa Emiliano Zapata, 23 de junio. Montes de Armenia, 24 de junio. Monte Morelos, 26 de junio. San José el Grande, 29 de junio. Peña Alta, 1 de julio. Nalúa, 2 de julio. Y Salto de la Reforma, el 3 de julio. También se dio a conocer que en los lugares de difícil acceso se desplegarán un autobús y un carro de redilas con elementos de infantería de marina para brindar seguridad al personal médico y a la población que participe en este programa.
0: Bueno, y tenemos otro tema importante porque junio es el mes de la concientización sobre la salud mental masculina, una iniciativa que busca romper los tabúes sobre la vulnerabilidad de los hombres y promover el autocuidado.
6: Durante junio se impulsa la concientización sobre la salud mental de los hombres, una iniciativa que busca visibilizar la importancia del bienestar emocional masculino y promover la búsqueda de ayuda profesional cuando sea necesario. La psicoterapeuta Diana Loyo explicó que muchos hombres suelen evitar expresar sus emociones o reconocer problemas como ansiedad, depresión y estrés por factores culturales y sociales. Dijo que una de las consecuencias más preocupantes de no pedir ayuda o recibir atención oportuna es el aumento del riesgo de conductas suicidas.
7: En la estadística, efectivamente, la mayoría de los suicidios cometidos son de los hombres. Y puede haber muchos factores al respecto. Primero, posiblemente el que no pudieron a lo mejor hablar de esto con alguien en tiempo y forma. Los métodos que eligen llegan a ser más agresivos o más contundentes que los de las mujeres. La idea es derribar estigmas como este de que los hombres no lloran, que es el único proveedor de la casa, que el hombre tiene que ser de esta y de esta y de esta forma.
6: De acuerdo con la especialista, entre las principales señales de alerta se encuentran los cambios repentinos de humor, la irritabilidad constante, el aislamiento social, la falta de interés en actividades cotidianas y la dificultad para manejar el estrés. Son síntomas que no deben ser ignorados.
7: Ya está creciendo afortunadamente la posibilidad o la apertura de atender a hombres también en procesos depresivos, pero no es tan común, porque pareciera que para la mujer es más permitido el llorar, el sentirse triste, el expresarlo, el hablarlo. El hombre que lleva un proceso depresivo, generalmente o lo más común es que lo manifieste con enojo, con ira, a lo mejor con apatía.
6: En el marco de este mes, se hace un llamado a la población masculina a priorizar su bienestar emocional, hablar abiertamente sobre sus sentimientos y buscar acompañamiento profesional en caso de requerirlo. Además, se busca fomentar una cultura en la que los hombres se sientan seguros para hablar de sus emociones y pedir ayuda cuando la necesiten. Fátima Vela Córdoba, Sistema Informativo RTVE.
1: Si se siente usted raro, extraña o extraño, no haga un lado estos síntomas. Acuda a especialistas porque puede ser depresión, ansiedad, bueno, muchos factores. Así es que acérquese a las y los profesionales. Sin existir cifras oficiales reales, la vulnerabilidad en el adulto mayor está entre 10 y 16% de la población en ese rango que enfrentan maltrato, sí. De acuerdo con cifras de la Fiscalía General de Veracruz. Toño Luna.
8: En el marco del Día Mundial de la Toma de Conciencia del Abuso y Maltrato de la Vejez, el Sistema Nacional para el Desarrollo Integral de la Familia refrenda su compromiso con la protección de respeto y garantía de los derechos de las personas mayores, quienes tienen el derecho a vivir con dignidad, seguridad y libres de cualquier forma de violencia. El maltrato hacia las personas mayores puede manifestarse de múltiples formas: física, psicológica o emocional, económica, desde luego, así como negligencia u omisión de cuidados. Esas violencias generalmente se dan en el interior de los hogares, afectando de manera directa su bienestar, salud y calidad de vida, y con frecuencia permanecen invisibilizadas o normalizadas. Reconoce las señales de alerta y actúa de manera oportuna ante cualquier situación de abuso o maltrato. Prevenir y denunciar estas conductas no solo es un acto de responsabilidad social, por lo cual, en caso de identificar o conocer alguna situación de riesgo, el sistema DIF Nacional recuerda que se cuenta con canales de atención y denuncia desde el 911, así como emergencias en el 55-56-58-1111, que es un número telefónico de llamada nacional. Luis Antonio Ortega, Sistema Informativo RTV.
0: Oye, durante décadas vender periódicos fue más que un oficio, para muchos significó una oportunidad de salir adelante y dar sustento a sus familias. Ese es el caso de don Rodrigo Aguirre Zamudio, quien a sus 90 años sigue atendiendo con dedicación su puesto de periódico, esto en Coatzacoalcos.
9: Tenía apenas 19 años cuando una tía lo recomendó para trabajar en la venta de revistas y periódicos en Veracruz. Desde entonces, este oficio se convirtió en su escuela de vida. Gracias a él, logró formar un patrimonio, sacar adelante a sus hijos y ver cómo las nuevas generaciones de su familia se convertían en profesionistas.
10: Le agradezco mucho a esto. De ahí salieron mis hijos profesionistas, Rogelio, María Esther. Y mis nietos también ya son profesionistas.
9: A lo largo de más de 7 décadas, Rodrigo Aguirre Zamudio ha sido testimonio de la transformación del periodismo impreso y de los cambios en los hábitos de lectura. Si antes vendía más de un centenar de ejemplares al día, hoy son menos los clientes que mantienen viva la costumbre de informarse a través del papel. Sin embargo, asegura que lo más valioso que le ha dejado este trabajo ha sido el contacto con la gente y las lecciones aprendidas en cada conversación.
10: Yo llegaba al diario como a las 2 de la mañana. Porque iba yo, pero la doctora me quitó que ya no camine tanto, que ya no cargue. Entonces, ahorita un amigo me está trayendo el periódico, porque me vi bastante, tuve 5 días cerrado aquí.
9: A sus 90 años, aunque enfrenta problemas de salud y camina apoyado en una andadera, don Rodrigo continúa abriendo su puesto cada mañana. Vive solo por decisión propia y conserva la independencia que le ha acompañado toda la vida. Entre titulares, saludos y el cariño de sus clientes, sigue escribiendo una historia de esfuerzo, dignidad y amor por un oficio que se resiste a desaparecer. Don Ansin Zapata, Sistema Informativo, RTV.
1: Bueno, así como don Rodrigo Aguirre, también hay otra personalidad, otra persona que ha tenido un oficio también de los más longevos, de los más maravillosos. Estoy hablando de don Rafael. Es uno de los últimos boleros del municipio de Veracruz. Durante más de 40 años ha dedicado su vida a sacar brillo a los zapatos. Él, junto con otros 5 compañeros, mantiene en vivo un oficio casi, sí, casi en extinción.
6: Con más de 4 décadas dedicadas al oficio de bolear zapatos, don Rafael se ha convertido en uno de los últimos representantes de este trabajo en el municipio de Veracruz. Él aprendió el oficio a los 16 años, gracias a las enseñanzas de su padre, quien le transmitió los conocimientos necesarios para limpiar, cuidar y dar brillo al calzado de sus clientes. Desde entonces, ha pasado gran parte de su vida delante de una silla de bolero.
11: El oficio no me gustaba, pero con el tiempo me fui adentrando más y por ahí. Y pues me gusta porque es un empleo. Porque es piel y pues nos da para mantener a la familia. Para venir gente que pues son dueños de negocios o políticos o hasta deportistas. Como un señor que conocí que jugó con el Pirata Fuente.
6: Compartió que este oficio se encuentra en riesgo de desaparecer, ya que cada vez son menos las personas que buscan bolearse el calzado. Además de que los cambios en los hábitos de consumo y el uso de nuevos materiales en la fabricación de zapatos ha reducido la necesidad de darles mantenimiento constante.
11: Bastante, bastante nos ha impactado, bastante, muy feo. El trabajo no ha bajado, había antes bastante trabajo, ¿está? Pero realmente nos tenemos que actualizar, que lavas zapatos de gamuza, que los tenis lavas los cajamos de calabaza, y poco a poco ir saliendo productos nuevos. y nos tenemos que autorizar para que no caiga eso. Comúnmente los que vienen, las personas que vienen a bolear son las personas adultas. Me dan la no, porque ¿para qué me boleo? Y traigo tenis, pero también los tenis se lavan.
6: A pesar de ello, don Rafael continúa trabajando con entusiasmo y dedicación. Él, junto con otros 5 compañeros, mantienen vivo un oficio en extinción en el Parque Zamora del municipio de Veracruz. Fátima Vela Córdoba, Sistema Informativo RTV.
0: Ya las 7:45 y es momento de conocer el pronóstico del tiempo, Edgar.
1: Ya están a punto, ya van de salida a la escuela. Es que no se les olvide, ¿qué, amiga?
0: La mochila.
1: La mochila, que no se les olvide, por favor, porque... Ay, ya, ¿qué les digo?
0: ¿Qué historias?
1: Exactamente. Lo dijo hace un momento, arrancando el noticiero, que estaba el clima soleado.
0: Sí, aquí en la capital.
1: Pero con posibilidad de que en la
0: lluvia,
1: tarde...
0: lluvia, como ayer, que nos sorprendió.
1: Sí, de verdad. Íbamos saliendo de las instalaciones de radio y televisión de Veracruz, sí, y ya empezaba la agüita. Pero ¿quién nos tiene el pronóstico del tiempo puntual?
0: Así es. Vamos con Mixli para que nos diga cómo amaneció el estado de Veracruz. Adelante.
12: Veracruz. La Secretaría de Protección Civil informa el pronóstico del tiempo para este día, miércoles 17 de junio. Antes de salir, toma precauciones. Se prevé una semana calurosa y bochornosa, con surada moderada a fuerte en zonas típicas del estado. Persistirá la probabilidad de lluvias y tormentas, principalmente en regiones montañosas. Tome precauciones por deslaves, derrumbes, crecidas de ríos, encharcamientos e inundaciones. Mantente al pendiente de las actualizaciones, consulta el aviso especial y sigue las recomendaciones de Protección Civil. Región Norte. Lluvias y tormentas por la tarde-noche y madrugada, con intensidad moderada a fuerte. Viento del este y sureste, moderado a ocasionalmente fuerte. Ambiente caluroso durante el día y templado por la noche en región montañosa central. Probabilidad de lluvias y tormentas por la tarde y noche de intensidad moderada a fuerte. Viento del este, sureste y suroeste, moderado con algunas rachas fuertes. Ambiente caluroso al mediodía y fresco por la noche. Costa y llanura del centro. Ambiente caluroso y bochornoso, con baja probabilidad de lluvia. Viento del este y sureste, moderado con algunas rachas fuertes. Ambiente templado por la noche. Región sur. Ambiente muy caluroso y bochornoso, con baja probabilidad de lluvia. Surada moderada a fuerte en los Tuxtlas y entre Jesús Carranza y Acayucan. Protección Civil te invita a mantenerte informado y seguir las recomendaciones.
0: Ahí está, para que visite las páginas oficiales de Protección Civil para mantenerse bien informado acerca del clima. Mire, y pasando a otros temas también, el Centro de Comando del Consejo Estatal de Protección Civil quedó instalado para la temporada de lluvias y ciclones. Rosionale García destacó la coordinación interinstitucional para reducir riesgos y así proteger a la población en Veracruz.
8: Luego de instalar el puesto de mando del Consejo Estatal de Protección Civil del Estado de Veracruz con la participación de alcaldes, servidores públicos federales y estatales, la gobernadora del estado, Rocío Nale, destacó la participación de todas las fuerzas de tarea.
13: La directora nacional acompaña a Veracruz en la instalación del Consejo Estatal o del Comité Estatal de Protección Civil, que la secretaria

0: parte de la titular de la Coordinación Nacional de Protección Civil, Laura Velázquez, resaltó el esfuerzo de todos los involucrados por mejorar las condiciones para la reducción del riesgo.
1: No podríamos instalar este puesto de comando ni tener este Consejo Estatal sin la participación de los presidentes municipales. Acabamos de hacer una revisión general de cuáles son las condiciones del suelo y los pronósticos que nos ha otorgado el Servicio Meteorológico Nacional y la CONAGUA para esta temporada. Ha sido un año de mucha lluvia, no ha dejado de llover durante todo el año, pero se esperan todavía algunos meses de fuertes lluvias y tenemos que estar preparados lo mejor posible para poder orientar y ayudar a la población de ser necesario. Durante todo el año, a través de la Coordinación Estatal de Protección Civil que encabeza la doctora Guadalupe Osorno, se realizan diversos trabajos en materia de prevención.
0: En conferencia de prensa, se destacó el compromiso pendiente de la mandataria estatal por convocar a los municipios que requieran de apoyo para integrar sus planes municipales y atlas de riesgo y respaldarles en todo momento. Luis Antonio Luna Ortega, Sistema Informativo RTV.
2: Bueno, y la mandataria estatal también informó que avanzan las obras de mitigación tras la contingencia de octubre en la zona norte de Veracruz. Explicó también que los tres niveles de gobierno emprendieron acciones de reparación y prevención en tragatormentas, bombas y drenajes. Además, destacó la reconstrucción de un bordo, medida que busca reducir riesgos futuros y proteger a las comunidades afectadas. Escuchemos.
3: El bordo que se hizo sobre el río Bobos de San Rafael Martínez de la Torre hacia allá son 10 kilómetros de bordo. Es impresionante. Es impresionante. Ese bordo se empezó a hacer desde el 2022-23 con el presidente Andrés Manuel y ahora con la presidenta Claudia Sheinbaum se terminó exclusivamente para proteger a comunidades de los municipios de Martínez de la Torre, de Misantla, de San Rafael y de Tlapacoya. Son 10 kilómetros, casi 800 millones de pesos costó.
4: Bueno, y por su parte, la Coordinadora Nacional de Protección Civil, Laura Velázquez Alzúa, ofreció una conferencia de prensa en el Palacio de Gobierno de Veracruz, acompañada por Rocío Nale García, informó que la dependencia reconoció 113 municipios con muy alto riesgo de inundación y explicó que gracias al Atlas Nacional y el Estatal, se trabaja de manera coordinada para alertar a los ayuntamientos. El objetivo es que tengan listos sus refugios temporales y puedan atender a la población en caso de emergencia. Bueno, también con estas acciones, las autoridades buscan reforzar la prevención y garantizar seguridad a las familias veracruzanas durante la temporada de lluvias y ciclones.
1: A mí me gustaría hablar más bien de que los 212 municipios debemos estar alerta, porque no sabemos las condiciones reales de lluvia que se pueden presentar en esta temporada. En efecto, según nuestro Atlas Nacional de Riesgo y también el Atlas Estatal, tenemos identificado cuáles son esos municipios donde tenemos mayores riesgos por inundación. Y lo tenemos tan claro que acabamos de entregar, incluso se los puedo proporcionar un QR para que vean la exposición, porque lo tenemos muy claramente, municipio y comunidad en donde tenemos un riesgo por inundación y por qué.
4: Ya a las 7:53 minutos, ya casi se le van a cerrar la reja para que se apure.
2: Exactamente, apúrele, por favor. Así es que no se despegue, tenemos más al volver. Falta todavía la información nacional, internacional, los deportes, tenemos de todo para ustedes. Así que quédese con nosotros en el Sistema Informativo RTV. No le cambie. ¿Para qué?
4: Volvemos. Además,
2: apúrele, por favor, mochila, todo, que esté listo para que llegue. Y vaya, por favor, con mucho cuidado.
4: Claro.
2: Regresemos.

0: 34 minutos.
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1: De regreso en el sistema informativo de RTV, gracias. Gracias de verdad que usted continúa con nosotros a través de TV Más, Radio Más y nuestras plataformas digitales. Que no le cierren.
2: Ya, dos minutos.
1: Dos minutos la reja, por favor. Bueno, y si usted está a punto de salir de casa y no sabe cómo se encuentran las calles de la capital del estado de Veracruz, no se me preocupe.
2: Porque... Así es, para eso nos vamos a enlazar con el C4 y saludar con gusto a la supervisora de videovigilancia, quien nos va a dar el reporte vial. Muy buenos días, le saluda Edgar y Mayra. Adelante, la escuchamos.
3: Hola, buenos días. Les saludo con mucho gusto a ustedes y a todo su auditorio en este reporte vial. Les informamos que en la zona norte, sobre Boulevard Jalapa Banderilla, a la altura del 21 de marzo, se observa una circulación moderada que continúa hasta la altura de Finanzas. De igual forma, para incorporarse a Avenida Jalapa y Avenida Ruiz Cortines. Sobre el puente Bicentenario, en estos momentos se visualiza circulación fluida. Circulación moderada en sus laterales, así como para incorporarse Antonio Chedraui Caram, Avenida Américas y Maestros Veracruzanos. Buen avance a la altura del distribuidor vial Araucarias, en su desnivel en ambos sentidos, así como en sus laterales. Tránsito moderado en carretera Veracruz-Jalapa a la altura de la SEP, dirección Banderilla. Circulación fluida a la altura del distribuidor vial El Trébol. En la zona sur, sobre Boulevard Rafael Guízar y Valencia, circulación favorable que continúa hasta la altura de Réptamen. Sobre el circuito Presidentes, a la altura de la Busby, se observa circulación moderada en ambos sentidos que avanza conforme al cambio de luces del semáforo. En el cruce de Avenida 20 de Noviembre, esquina Maestros Veracruzanos, en este momento se observa circulación moderada con dirección hacia circuito Presidentes y Avenida Lázaro Cárdenas. En la zona centro, en el primer cuadro de la ciudad, en las calles Jalapeños Ilustres, Gutiérrez Zamora, Juan de la Luz Enríquez, se observa circulación fluida, así como en el viaducto. Tránsito moderado a la altura del Teatro del Estado, que continúa hasta el cruce de Avenida Jalapa y Avenida Ávila Camacho. Como recomendación, le sugerimos evite el uso de dispositivos móviles mientras conduce. Respete los límites de velocidad, así como el uso adecuado del cinturón de seguridad. Le recordamos que ante cualquier incidente puede llamar al número único de emergencias, el 911, el cual se encuentra disponible a las 24 horas del día. El C4 y la Secretaría de Seguridad Pública estamos para servirles. Hasta aquí mi reporte vial.
2: Muchas gracias, supervisora, por la información. Yo creo que nos escuchamos el día de mañana.
3: Que tengan excelente día.
2: Hasta igualmente para todos ustedes.
1: Gracias a la supervisora de videovigilancia para que tome sus precauciones al salir de casa. Amiga, más información.
2: Así es, tenemos un servicio social porque la Comisión Estatal de Búsqueda de Personas de Veracruz solicita de su colaboración para localizar a Ernesto Hernández Estrada, de 53 años, quien desapareció el 13 de septiembre del 2016. Esto en la ciudad de Veracruz. Mide 1 metro con 85 centímetros, es de tez morena clara, ojos café oscuro y cabello negro. Como señas particulares, tiene una mancha en la mejilla derecha, fractura en el diente incisivo superior y también central izquierdo, colmillo inferior derecho desalineado y también amalgamas del lado superior izquierdo y fractura de 2 costillas en el lado izquierdo del tórax.
1: También se busca a Ricardo Valerio Delgado, de 42 años, quien desapareció el 3 de agosto de 2015 en la ciudad de Veracruz. Mide 1 metro con 80 centímetros, desde tez blanca, ojo café claro y cabello castaño claro. Como señas particulares, tiene un lunar en la oreja izquierda, 4 colmillos en maxilar superior y podría responder al apelativo Fifi.
2: Además, se busca a Jaime Huesca Cabrera, de 40 años, quien desapareció el 21 de enero del 2013. Esto en la ciudad de Jalapa. Mide 1 metro con 70 centímetros, es de tez blanca, ojos café oscuro y cabello negro. Como señas particulares, tiene un lunar pequeño ovalado y de color café claro en el lado derecho de la espalda baja.
1: La Comisión Estatal de Búsqueda de Personas de Veracruz pone a su disposición los teléfonos de contacto 2283-1931-87 y el 911, además del correo búsqueda.veracruz@gmail.com, y las redes sociales están en Facebook, X e Instagram como Comisión Estatal de Búsqueda Veracruz.
2: Y por su parte, la Comisión Nacional de Búsqueda solicita su colaboración para localizar a Ángel Gael Sánchez Miranda, de 23 años, quien desapareció el 9 de junio del 2026 en Tampico, Tamaulipas. Mide 1 metro con 68 centímetros, es de tez morena, cabello castaño oscuro, largo y crespo y ojos café sin señas particulares.
1: También se busca a Isabel Felipe San Juan, de 72 años, quien desapareció el 8 de julio de 2026 en San Felipe, Orizatlán, Estado de Hidalgo. Mide 1.45 metros desde tez morena, ojos café y cabello castaño claro, corto y ondulado, sin señas particulares.
2: También se busca a Víctor David Fuentes Morales, de 20 años, quien desapareció el 6 de junio del 2026, esto en Tizayuca, estado de Hidalgo. Mide 1.73 metros, es de tez morena, ojos café y cabello negro, mediano y ondulado, como señas particulares, tiene un tatuaje en el cuello.
1: Si tiene información, puede comunicarse al teléfono 800-028-7783 o al WhatsApp 55-1309-9024, ambos de la Comisión Nacional de Búsqueda. Bueno, y en la central nucleoeléctrica Laguna Verde se realizan simulacros periódicos. ¿Cuál es el objetivo? Bueno, evaluar el plan de emergencia radiológica externo. Estos ejercicios masivos los organiza la Coordinación Nacional de Protección Civil y sirven para medir la capacidad de respuesta y evacuación en los municipios cercanos como Zactopan, Alto Lucero, La Antigua, Úrsulo Galván, Vega de la Torre y Veracruz. Así lo informó Laura Velázquez Alzúa, Coordinadora Nacional de Protección Civil. Escuchemos.
4: En agosto tenemos nuestro simulacro en Laguna Verde y participa toda la Federación y el Estado. Ya estamos coordinando todos los protocolos por instrucción de la Presidenta de México y de la Gobernadora. En agosto, a ver si me pasan la fecha precisa del día del simulacro, va a ser mucho, muy relevante. Se hace cada 2 años en la Laguna y es, como lo menciona la Gobernadora, uno de los lugares más protegidos, pero además en donde los protocolos son muy claros y se revisan de manera frecuente.
2: El Cabildo de Xalapa aprobó usar recursos remanentes de 2025. Se destinarán a atender el socavón que apareció en el fraccionamiento Las Fuentes tras las lluvias intensas de finales de mayo. Las acciones se realizarán mediante el Programa General de Inversión, que aplica recursos fiscales remanentes del 2025. Entre los trabajos destaca la reconstrucción integral de la infraestructura pluvial, la obra en estrategia para la ciudad, pues el deterioro también comprometía la seguridad de la vialidad y de las familias que habitan y transitan en la zona. También se contempla la reconstrucción total del cruce pluvial, cuyo objetivo es brindar seguridad, restablecer la movilidad y evitar riesgos futuros.
1: Bueno, y más de este tema, este fin de semana se registraron varios derrumbes en caminos del municipio de Ilamatlán, esto en la zona norte de Veracruz. El Centro de la Cruz de la Secretaría de Infraestructura, Comunicaciones y Transportes informó que los remanentes de la tormenta tropical Boris provocaron obstrucciones parciales en varios tramos carreteros. La brigada de emergencia actuaron de inmediato y también su intervención permitió restablecer las condiciones y operación y también la seguridad vial.
2: Y mucho ojo porque Veracruz enfrenta una alerta por la creciente deforestación. El problema se concentra en la zona del Cofre de Perote. Por ello, especialistas hacen un llamado urgente y piden reforestar y también evitar la compra de plantas o animales extraídos ilegalmente de los bosques.
5: De acuerdo con investigadores, el estado de Veracruz enfrenta una grave pérdida de áreas forestales, incluso en zonas protegidas como el Cofre de Perote, lo que amenaza la biodiversidad y el ciclo hidrológico. Así lo expuso Edison Armando Díaz, investigador.
6: Estamos en, digamos que en alerta amarilla-naranja, para ponerlo en términos que podamos entender, porque hay mucha deforestación en Veracruz, en todo el estado, desde el norte hasta el sur, de este a oeste, por todo lado hay mucha deforestación. Un caso muy importante y particular es el Cofre de Perote, que es un área natural protegida, pero a pesar de ser un área natural protegida, está viviendo deforestación constante. Este es un problema porque pues, el cofre de Perote pues, es albergue de muchas especies animales y vegetales y pues, también contribuye con el ciclo hidrológico. Entonces, que estemos deforestando es una alerta muy, muy importante.
5: Explicó que como sociedad se puede aportar reforestando y evitando comprar plantas e incluso animales que son extraídos ilegalmente del bosque.
6: No ir a comprar plantas al tianguis que creamos que fueron extraídas del bosque. Eso es algo, una práctica muy común en los tianguis aquí en Xalapa. Principalmente eso, no ir a extraer.
5: Indicó que desde el Instituto de Investigaciones Forestales también se realiza una investigación por contaminación atmosférica. Nora Hernández, Sistema Informativo RTV.
1: Bueno, en más información, especialistas opinan que se debe fortalecer la protección de las playas en Coatzacoalcos. El objetivo es garantizar la seguridad de la tortuga marina. Enrique Burgos.
7: En el marco del Día de las Tortugas Marinas, el ecólogo Alex Cepeda reiteró el llamado a los visitantes a la playa de Coatzacoalcos a cuidar el ecosistema de las especies que llegan a desovar durante la temporada.
8: Es importante mencionar que hoy en día seguimos observando la presencia de vehículos sobre la playa, la introducción de vehículos a la playa. Hemos visto vehículos desde motocicletas, cuatrimotos, camionetas, vehículos 4x4, camiones, vehículos pesados, y esto causa un impacto negativo para todas las nidadas que ahí se encuentran. Todos estos vehículos no tienen nada que hacer en la playa, únicamente pueden estar vehículos ligeros que se dediquen a hacer los patrullajes de conservación en esta temporada de anidación de tortugas marinas.
7: Recordó que la especie Lora Verde y Carey son patrimonio ecológico marino en el Golfo de México. De ahí la importancia de protegerla y aplicar acciones para su cuidado.
8: Que nuestra playa tiene gran presencia de contaminantes. Aún vemos una gran cantidad de botellas de PET, plásticos, diferentes tipos de residuos.
7: El especialista llamó a unirse a diferentes grupos para poder reducir el riesgo de que la tortuga marina deje de anidar en la costa de Coatzacoalcos. Aunado que hay varios nidos que se desconoce si las crías pudieran eclosionar de manera natural. Tan solo en la última semana un centenar de crías fueron liberadas por autoridades de Protección Civil y Profepa, huevos que estuvieron resguardados a fin de garantizar su seguridad y evitar el robo. Enrique Burgos, Sistema Informativo RTV.
1: Bueno, y le pregunto a usted, ¿quiere saber qué sucede a nivel nacional? Yo sé que sí quiere.
2: Tenemos un bloque con todos los detalles. Adelante.
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9: Ricardo Mejía ha reafirmado su demanda de juicio político contra el gobernador de Coahuila, Manolo Jiménez, y del fiscal del estado. Los acusa de fraude electoral y de graves violaciones a los derechos humanos durante las elecciones recientes. La solicitud se fundamenta en la supuesta compra masiva de votos y en acciones represivas contra los opositores. Hasta el momento, la Procuraduría Federal del Consumidor ha contabilizado 257 asesorías relacionadas con el Mundial, incluyendo dos casos concretos de probables fraudes en la adquisición de entradas de reventa. Iván Escalante, quien ocupa el cargo de Procurador Federal del Consumidor, enfatizó la relevancia de la prevención y el apoyo a los consumidores en el transcurso de este evento deportivo. La Secretaría de Relaciones Exteriores dio a conocer que el FBI ha recuperado un valioso documento histórico, un libramiento de pago del siglo XVI que fue robado de México hace más de 30 años. El Archivo General de la Nación señaló que dicho documento, firmado por Hernán Cortés, forma parte de un conjunto de folios que fueron sustraídos del volumen 362, legajo 203 del Fondo Hospital de Jesús, el cual tiene casi 500 años y posee un valor incalculable. La presa de Valle de Bravo ha comenzado a experimentar desde la semana pasada importantes vertederos de aguas residuales, lo que representa una amenaza para la pureza del agua que se destina al sistema Cuxamala. Este sistema es vital ya que abastece a 5 millones de personas en la Ciudad de México y el Estado de México.
2: Bueno, y pasamos a otros temas. Mire, la presidenta de la República emitió un decreto para facilitar la movilidad urbana y garantizar la seguridad vial durante los partidos de la Copa Mundial de Fútbol. El documento establece que las oficinas gubernamentales aplicarán el esquema de trabajo en casa en las siguientes fechas. 17 de junio, en la Ciudad de México, las actividades presenciales se suspenden desde las 3 de la tarde. El 18 de junio, en la zona metropolitana de Guadalajara, las oficinas cerrarán y continuarán en modalidad remota. Y el 24 de junio, nuevamente en la Ciudad de México, se aplicará el mismo esquema. Además, se determinó que las actividades escolares quedarán suspendidas en esas mismas fechas. Con estas medidas, el gobierno busca reducir el tráfico, dar continuidad a las labores administrativas y proteger a la ciudadanía durante los días de mayor concentración por el Mundial.
1: Bueno, y quieres saber qué sucede a nivel internacional y porque el mundo gira, gira y sigue girando. Aquí tenemos los detalles.
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9: El Departamento de Justicia de Estados Unidos ha formulado cargos contra 5 personas que supuestamente conspiraron para llevar a cabo un ataque utilizando drones equipados con explosivos y tiradores selectos durante el evento de artes marciales mixtas de la UFC que tuvo lugar el domingo pasado en la Casa Blanca con motivo del 80 aniversario del presidente Donald Trump. El presidente estadounidense Donald Trump se encuentra bajo una nueva ola de críticas después de que se revelara que el renovado salón de baile de la Casa Blanca, uno de los proyectos arquitectónicos más destacados promovidos por su gobierno, podría tener un costo que alcance los $600 millones, una cifra que supera considerablemente las estimaciones iniciales proporcionadas por el mandatario. El mandatario brasileño Luis Ignacio Lula da Silva expresó su descontento con el aumento de la desigualdad a nivel mundial y la concentración de la riqueza en manos de unos pocos. Mencionó que esta excepcional acumulación de riqueza es resultado de décadas de políticas que benefician a los billonarios. La diferencia a favor de la candidata Keiko Fujimori frente a su oponente de izquierda, Roberto Sánchez, alcanzó los 33.432 votos cuando el conteo de los sufragios de la segunda vuelta electoral presidencial de Perú, que tuvo lugar el 7 de junio, avanzó este martes al 99.5%. Solo queda por contabilizar los votos de las actas que han sido impugnadas por supuestas irregularidades.
1: Bueno, ya son las 8:15 y un gusto recibir aquí en el sistema informativo RTV, en nuestro estudio, a Alejandro Trejo Rivera, director de vinculación de desarrollo de mercado y asociados del GC1 México. Alejandro, ¿cómo estás?
11: Muy bien, Edgar, muy contento saludar. De estar aquí.
12: Buenos días, Mayra, bienvenido.
11: Un placer estar aquí con ustedes.
12: Muchas gracias.
11: Bien contento.
1: Fábrica de Negocios Sur Sureste el próximo mes de agosto. ¿De qué se trata? Platícanos.
11: Con sede en Veracruz, lo cual estamos bien contentos, bien contentos. A ver, te platico rapidísimo. GC1 somos una agrupación empresarial que facilita el comercio electrónico a través de estándares internacionales. Okay. El estándar que todo mundo conoce es el código de barras que diario usamos para que cobren y para dar seguimiento a ciertos productos. Sí. Ahora, nosotros estamos, parte de la responsabilidad social que tenemos es impulsar a las pymes, apoyarlas. Y es por eso que junto con la SEDECOP, nosotros traemos este evento a Fábrica de Negocio en Veracruz. Es un evento totalmente gratuito y es un evento de oportunidades. A veces las pequeñas empresas, medianas y micros dicen, híjole, es que no hay oportunidades. Créanme que esta es una gran oportunidad porque vamos a traer 20 cadenas comerciales, 20 cadenas entre las que se encuentran cadenas internacionales, cadenas locales, tiendas de autoservicio, almacenes y tiendas especializadas, donde ustedes van a poder tener citas de negocio para tratar de que su producto esté en el anaquel. El objetivo es que todos ustedes tengan la oportunidad de tener una cita de negocio, tienen que ir bien preparados. ¿Y qué es lo que tienen que hacer? Tienen que entrar primeramente a la página www.fabricadenegocio.com, porque ahí van a listar las 20 cadenas que van a estar ahí y van a pedir ellas dicen, yo estoy buscando productos vitamínicos, comestibles, ahí dicen lo que están buscando y ustedes ven con cuál hacen clic para que ustedes puedan inscribirse y tener una cita de negocios el próximo 12 de agosto en el World Trade Center de Veracruz.
1: Más que fábrica de negocio, es una fábrica de sueños para las personas que quieren emprender un negocio, salir adelante. Es importante que hagan este tipo de eventos y yo creo que lo hacen de una manera coordinada, una manera maravillosa de acercar a estas personas a que logren sus sueños, porque eso es.
11: Así como lo dices, Edgar, son sueños que se pueden ver hechos realidad. Claro. Y muchas veces lo que nos cuesta a veces trabajo, Mayra, es creérnosla, creer que hay oportunidad, creer que nuestro producto puede estar en el anaquel. Y creo que esta es una forma muy sencilla de poderlo hacer. Claro. No es sencillo porque tienen que ir bien preparados, por favor, tienen que prepararse, tienen que tener un plan comercial, tienen que conocer perfectamente cuáles son sus costos, cuáles son las diferencias que tiene su producto contra otros productos de competencia, para que ustedes puedan expresar en 20 minutos que van a tener su cita comercial, que puedan convencer a los compradores de por qué su producto debe estar en el anaquel.
2: Alejandro, muy muy buena iniciativa. La verdad es que acercar estas empresas nacionales e internacionales a los productores veracruzanos y productoras, que efectivamente aquí hay mucho producto que puede estar ahí en esos anaqueles, como bien lo mencionas. Y dices que es el 12 de agosto en el World Trade Center de Boca del Río. ¿Podrías decirnos los horarios?
11: Sí, es de 8 a 4 de la tarde.
2: Muy bien.
11: Y durante el evento, independientemente que vamos a tener las citas de negocio, todo el día tenemos conferencias muy variadas donde les vamos a decir qué es lo que requiere su producto y si su producto está listo ya para estar en el retail. Muchas veces los mismos compradores dicen, a ver, tu producto me encanta, está muy bien, pero todavía no está listo para el anaquel, pero puedes empezar en el e-commerce, que el e-commerce a veces es un poquito más sencillo. Entonces, ahí mismo, durante las conferencias que va a haber de 8 a 4 de la tarde, vamos a tener una bien interesante con Alberto Lati. Bueno, a ver, es la conferencia estelar.
1: Es una eminencia esa persona.
11: Y es tan rico escuchar su conversación, porque él te habla de toda la resiliencia que ha tenido que tener para diferentes entrevistas. Hay veces que, y ustedes lo sabrán, la entrevista no se logra la primera vez, y ahí hace un símil de lo que nosotros estamos viviendo con nuestros empresarios, que muchas veces en la primera oportunidad no se logra que tu producto esté donde tú quieras estar, pero tienes que seguir adelante, tienes que seguir confiando y seguir preparándote.
1: Y desiste muchas personas. Oye, pues no, hay que seguir, hay que luchar, hay que posicionarlo. La mejor publicidad es la publicidad, la de boca en boca.
11: Así es.
1: Si tu producto le gusta a esta persona se lo va a compartir a la siguiente y así a la siguiente. Así tu producto va a crecer y se va a posicionar entre los mejores del mercado.
11: Así es, Edgar, así es. Y realmente muchas veces decimos, no hay oportunidades. Sí hay oportunidades. Claro. Aprovechenlas, por favor.
2: Alejandro, ¿hay algún registro previo?
11: Sí, el registro se hace directamente en la página. A ver, ustedes entren a la página que les mencioné. Y ahí lo que van a hacer primeramente es inscribirse al evento. Si quieren sacar citas de negocio, todas las empresas, los 20 retailers que van a estar, les van a pedir que sean una empresa formalmente establecida para poder vender y tienen que tener código de barras. Y de ahí tienen que ir preparados y listos y emocionados y tratar de cumplir sus sueños.
1: Perfecto. Habrá citas, capacitación y posiblemente, y así va a ser, la formalización de los productos.
11: Sí. Y es muy emocionante estar ahí porque te das cuenta cómo se van concretando los sueños. Tenemos casos de éxito en una fábrica de negocio que estuvimos en Oaxaca, una señora que preparaba mole en su cocina, un poquito ya más a grande escala, y ahorita ya está de venta en un autoservicio muy conocido aquí en Jalapa, y le ha ido muy bien. Entonces hay casos de éxito que vamos a estar presentando ahí, ojalá se puedan dar una vuelta para que puedan conocer a los empresarios y que vean cómo se vive y cómo se avanza en diferentes sueños.
1: Alejandro Trejo Rivera, muchísimas gracias. Entonces, fábrica de negocios Sur Sureste, próximo 12 de agosto en el World Trade Center de Boca del Río.
11: Así es.
2: Ahí está la invitación. Muchísimas gracias. Y bueno, les invitamos a que se registren igualmente, Alejandro. Les invitamos a que se registren para que pues puedan asistir a esa fábrica de negocios Sur Sureste Veracruz.
1: Bueno, y tenemos la frase, amiga, antes de despedirnos.
2: Así es, nos tenemos que ir, pero mire, esta es la frase del día de hoy. El árbol más fuerte tiene las raíces más profundas y humildes. Es la frase del día de hoy, nos tenemos que despedir. Mañana a las 8 de la mañana tiene una cita con nosotros, 7:30 de la mañana.
1: Perfecto. Gracias, Alejandro. Se despide de ustedes.
2: Mayra Oscanga.
11: Alejandro Trejo.
1: Edgar del Ángel, este fue el Sistema Informativo de RTV. Gracias, de verdad, muchas gracias. ¿Le pedimos algo los tres y no lo cumple? Sí. Cuídense mucho, por favor.
11: Gracias. Claro.
1: Hasta mañana.
2: Buen día.

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1: 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Llena el paisaje de calma, tiñe todo de blancura y regala la frescura que lleva dentro de su alma.
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0: Escuchas Son Jarocho.
1: En el horizonte, donde el pastizal al compás del viento comienza a jugar, en esos parajes bellos de verdad se duermen historias bajo un framboyán. Florecitas rojas que aquel árbol da, todas quietecitas quieren escuchar cómo se despiertan entre el humedal aquellas leyendas que guarda el cristal de la agüita fresca que da el manantial. Versos pequeñitos, musicalidad, manantial que todos escuchan cantar. Mariposas, pajaritos, denme permiso que quiero contar un par de cuentitos a la orilla del sendero. Son relatos bien bonitos de un pajarito vaquero. El pajarito vaquero le platicó al galambao: amanezco en el potrero arriando, arriando el ganao, y mi caballito ligero es el viento acompasado. Allá va la vaca mocha, allá va la vaca bruja, sobrina de la melcocha y tía de la cambuja, bisnieta de la jarocha y nieta de la cambuja. ¡Ja! Temprano con alegría ordeño mis seis vaquitas y baja la nubería a tomar su lechecita. Por eso es que todo el día andan blancas, bien gorditas. ¡Ay, compita galambao! Ese es mi eterno trabajo, ir de un lado hacia otro lado como lo hace un estropajo. Muchas veces he pensado ir en busca de un relajo. Así comentó el vaquero entre cerros y sabanas. Cuando sale un carpintero fabricante de jaranas, ¿quieres relajo? Te espero donde vive doña Iguana. Ja. Vaquerito y galambao, las plumas se perfumaron, las palmas de marrachao contentas se abanicaron cuando vieron que al tablao los dos amigos llegaron. Y la iguana, doña anfitriona, recibió a los visitantes: una ardilla retozona, cuatro pijules cantantes, una zorrita pelona, tres ranitas elegantes. Llegó a bailar el totole, a cantar la primavera. La tusa sirvió el atole y la culebra ratonera andaba sirviendo el mole en platitos de madera. Elotes puso un tejón y con gotitas de rocío hicieron un garrafón de puro tepache frío. Don Cocuyo Cabezón puso todo el lucerío. ¡Ah! De una vieja costanera, carpintero fabricó una...
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2: Bueno, este es un enlace especial del Sistema Informativo para todos ustedes, porque un gusto platicar. De verdad, muchos empresarios, muchas empresarias, micro, medianas empresas, pequeñas empresas, deben de estar muy emocionadas por lo que le vamos a dar a conocer en estos momentos. Pero antes de darle a conocer esta noticia, este evento para todos ellos, ellas, pues quiero presentar a mi querido Alejandro Trejo Rivera, director de vinculación de desarrollo de mercado y asociados del GC1 México. Un evento importante, pero mejor que él nos platique. Mi querido Alejandro, un gusto saludarte. Platícanos al respecto de este evento que se va a llevar a cabo en nuestro hermoso Veracruz.
3: Muchas gracias, Edgar. La verdad es que estamos bien, bien contentos de que podamos llevar a cabo Fábrica de Negocio en Veracruz. Nosotros como GC1 llevamos 12 años haciendo este evento. Los primeros 10 lo hicimos únicamente en la Ciudad de México y los últimos 3 años lo hemos hecho en diferentes sedes, en Oaxaca, en Durango, en Chihuahua, en Toluca, y ahora estamos en Veracruz. ¿Qué es este evento? Este evento es un encuentro comercial donde nosotros como GC1 traemos 20 retailers, entre los que se encuentran varias cadenas internacionales, tiendas de conveniencia, almacenes, tiendas especializadas. ¿Y de qué se trata? De que ustedes, si son micro, medianas o pequeñas empresas, puedan tener citas de negocio. Puedan tener citas de negocio con el objetivo de tener su producto en el anaquel. Son oportunidades, Edgar, que normalmente no se dan. Hay veces que tú estás buscando una cita con alguno de estos grandes retailers. Híjole, es bien complicado. Entonces, ahorita hay oportunidades que se pueden dar y creo que lo más importante es que las aprovechen. ¿Cómo tienen que hacer para aprovechar esta oportunidad? Toda la información está en www.fabricadenegocio.com. Ahí vienen las 20 cadenas que van a estar con nosotros el 12 de agosto en el World Trade Center de Veracruz. Y ahí tienen la información de lo que están buscando cada uno de ellos. Entonces es bien importante que entren en esta página, Edgar.
2: Alejandro, bueno, ahí está la página ya para que pongan atención. Anoten para que no se lo... Ay, ya dijo Alejandro. Bueno, ya lo dijo. Alejandro, ¿por qué Veracruz?
3: Porque tiene una riqueza. Y Edgar, tú no me vas a dejar mentir. La verdad es que hemos estado buscando sedes que sean interesantes, sedes que tengan cosas nuevas que ofrecer, porque de repente los compradores dicen, híjole, ¿qué voy a encontrar en Veracruz? Y así nos dijeron en algunas otras sedes, y la verdad se llevaron sorpresas porque encontraron cosas bien diferentes a lo que encuentran normalmente. Pero ahora en Veracruz fue un poquito más fácil porque decían, bueno, yo conozco la riqueza de Veracruz y sí quiero ver y quiero estar cerca de ellos para ver qué más podemos encontrar. Este, Edgar, es un evento gratuito que se puede hacer gracias a la confianza que nos tuvo el gobierno del estado de Veracruz, a la gobernadora Nale, que confió desde el principio en este proyecto y todo lo coordinamos a través de la Secretaría de Economía de Veracruz. Entonces es un evento que hacemos totalmente gratuito con el único objetivo de apoyar.
2: Aquí hay muchas empresarias, empresarios que tienen su producto, pero tienen ese miedo, es que si lo llevo me van a decir que no, me van a decir que está feo, que la presentación no es muy buena. Precisamente este evento es para guiarlos, sí, para encaminarlos a que su producto, si es bueno, sea todavía mejor.
3: Estás dando en el punto. Creo que lo primerito que tenemos que hacer es confiar en nosotros y en nuestro producto. Para confiar en nuestro producto tenemos que entender qué es nuestro producto, cuáles son las ventajas competitivas, cuál es el precio de venta, si es un precio competitivo. Y una vez que tengamos todo eso, seguramente va a ser más fácil que podamos sobrellevar esta cita comercial.
2: ¿Es una capacitación? ¿Es una entrevista que es 20 minutos?
3: Es una entrevista de 20 minutos y durante el evento también nosotros tenemos capacitación. El evento inicia a las 8:30 a.m, termina a las 4:00 p.m. y durante el día hay diferentes pláticas donde van a poder entender qué deben de hacer para venderle a estos grandes retailers, muchos consejos. Tenemos incluso una plática estelar con Alberto Lati, que él tiene una historia de resiliencia bien interesante. Y esa la comparamos con lo que viven los pequeños empresarios, porque a veces a la primera no se da, Edgar.
2: Oye, también aquí pues mencionar estos puntos. ¿Cuáles son los puntos que debe tener un producto? ¿O debe de cumplir alguna algo en especial para que pueda entrar a este evento, a esta fábrica de negocio?
3: Sí, hay ciertos requisitos que piden, ¿sí?, las cadenas. Para que tú le puedas vender una cadena, tienes que estar formalmente dado de alta. Tienes que tener facturas, tienes que ser un comercio totalmente establecido, tienes que tener un código de barras, tienes que cumplir con todo lo demás, que es una etiqueta que cumpla con los requisitos que te piden. Entonces, hay varios requisitos que te piden estos autoservicios o retailers. Y eso los puedes ver directamente en la página en la que mencioné, www.fabricadenegocio.com, o también acérquense a la SEDECOP. La SEDECOP tiene un chorro de apoyos para registrar tu marca con el IMPI. O sea, tiene una gran cantidad de apoyos. Por eso trabajamos en coordinación muy bien con ellos, en colaboración. Y o busquen a ellos o entren a la página y ahí van a tener más información.
2: Recordemos, la fecha es el próximo 12 de agosto.
3: 12 de agosto. En el World Trade Center de Veracruz, de 8:30 a.m. a 4:00 p.m.
2: ¿O algún cupo limitado?
3: Pues no hay cupo limitado, pero esperamos como 2,000 gentes y esperamos tener un aproximado de 800 citas de negocio. Es un gran evento.
2: Oye, ¿cuántos productos, hablando de los micros, medianas empresas, empresarios y empresarios, cuántos productos ya de estos eventos que han tenido, de estas fábrica de negocio han tenido? ¿Cuántos productos se han posicionado ya en el mercado como una marca ya importante y que ya están en los anaqueles? ¿Tienen ahí un estimado?
3: Normalmente hablamos de un 20% de éxito, o sea, del 100% que van, un 20% de una u otra forma tienen alguna oportunidad de estar dentro de un anaquel.
2: Perfecto. Eso es bueno. Ya para finalizar, ¿qué le dices a las veracruzanas y veracruzanos que tienen esos productos, que no saben el tesoro que tienen escondido ahí? ¿Qué les puedes decir?
3: Para que aprovechen las oportunidades, Edgar, que aprovechen las oportunidades, que vayan ese día, que empiecen a ver las oportunidades que tiene su producto y en un momento dado entender cuáles son los puntos que tienen que mejorar. Entonces realmente es un evento muy completo donde la oportunidad y el objetivo es que se vendan en el anaquel de estos autoservicios. Y si no es en esta ocasión, y hablábamos hace ratito de resiliencia, que sigan empujando porque seguramente ahí van a entender qué es lo que les falta a su producto para poder estar futuro en el anaquel.
2: Perfecto, y crean en ustedes porque es importante creer en lo que somos capaces, en lo que podemos hacer y lo que podemos aportar para la sociedad. Porque un producto y un servicio es para satisfacer a la sociedad, agradarles tu producto y también los servicios que también van a ofrecer. Alejandro Trejo Rivera, muchísimas gracias, director de vinculación de desarrollo de mercado y asociados del GC1 México, fábrica de sueños sur sureste, Veracruz, en el World Trade Center, nuestro hermoso Veracruz, 12 de agosto. Así es que agradecerte muchísimo de verdad que hayas estado con nosotros y que no te voy a decir que va a ser un éxito, porque lo va a ser. Será un éxito, será un parteaguas este evento y acuérdate de lo que estoy diciendo.
3: Así es.
2: Va a ser un parteaguas porque las veracruzanas y los veracruzanos tienen ganas de mostrar lo que aquí se produce en Veracruz.
3: Muy bien. Es Fábrica de Negocio Veracruz y bien lo dijiste, Fábrica de Sueños. ¿Por qué? Porque estamos cumpliendo sueños de diferentes empresarios.
2: Perfecto. Alejandro, te agradezco muchísimo de verdad que hayas estado con nosotros.
3: Al contrario, gracias, Edgar.
2: Perfecto. Bueno, hasta aquí llegamos en este enlace que tuvimos.

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0: En Radio Más son las 8 con 59 minutos.
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0: buenos días, miércoles, mitad de semana, miércoles de plaza, en Más por la Mañana. Me da mucho gusto saludarlos y saludarlas. Los extrañé el día de ayer mucho, de verdad.
1: Extrañamos.
2: Hijo radiofónico, también nosotros.
0: Andaba yo perdido por la gran ciudad y dice a mis papás, ¿dónde están?
1: Se nos perdió.
0: Sálvenme. Oigan, pues ya estamos aquí para iniciar esta mañana acompañándolos a través de la frecuencia de Radio Más, la radio de los veracruzanos, y es un gusto pues también saludar a todos los estados de la República Mexicana con los que tenemos la fortuna de hacer fronteras. Saludos a Oaxaca, a Chiapas, a Tamaulipas, a Tabasco,
2: Hidalgo,
0: Hidalgo, Puebla, Tlaxcala, San Luis Potosí, y en algunas ocasiones
2: Estado de México. En la noche,
0: por ahí
2: más tranquilo.
0: Llega la señal de Radio Televisión de Veracruz, la señal de Radio Más. Así es que les enviamos un abrazo radiofónico desde Jalapa, capital del bello estado
1: de
0: Veracruz.
1: El hermosísimo estado de Veracruz, de los veracruzanos y las veracruzanas.
0: ¿Y escucharon la voz?
2: La señora, la dama.
0: Reina,
2: claro que sí.
0: La reina
2: de su majestad.
1: Ya se gobiernan, por favor.
2: Sí. Son los exóticos, por cierto.
1: Oiga, bueno, pues teléfonos en cabina, muy buenos días, 2288-423507 y 2288-423508. Además tenemos el WhatsApp más
2: rápido. Claro que sí, comadre, 2288-423507, 2288-423507, para que se comuniquen con nosotros, hagan comunidad y ya lo saben, mensajitos, audios, videos, fotografías, complacencias, pronósticos. ¿Qué les pareció la victoria de Argentina el día de ayer? Oye, Tres goles por cero.
1: No sé,
2: andate.
1: Después me platiques porque
2: por su pollo.
1: No pude ver nada.
2: Al ratito, nada más que se ve 3-0.
0: 3-0, ¿verdad?
2: 3-0, okay. Tres goles de Messi, hat-trick.
0: 16 goles, ¿no?
2: Exactamente, ya es de los máximos goleadores en la historia de las Copas del Mundo. Hoy juega CR7, hoy juega Colombia. O sea, esto se está poniendo, pero requete bueno, compañeros.
1: Oigan, queremos compartir las redes sociales: Facebook, X, Instagram y TikTok. Nos encuentran como @RadioMásRTV. Y querido Cuchurmino, ¿dónde podemos sintonizar?
0: Nos pueden sintonizar por www.radiomás.mx o también por Tuning Radio.
1: Eso es todo.
0: Mi querido. No, si vengo, mira.
2: Pero,
0: nada más de estar en la CDM.
2: Ándale.
0: De codearme con los extranjeros que estaban ahí en la
2: ya
0: ciudad.
2: Ya agarraste acento. Oye, comadre chula, menú de esta mañana,
1: claro,
2: porque
1: sí.
2: Pues ya hace hambre.
1: Ya empieza a hacer hambrita. Pues de entrada tenemos recomendaciones frescas con Enrique Ceja para descubrir lo que está en escena, en salas y en movimiento.
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2: Y todo esto servido con el mejor sazón radiofónico, compañía, música y buena charla. 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
5: Muy buenos días, esto es El Claro del Día, donde arrancamos la mañana con noticias que parecen imposibles hasta que alguien decide hacerlas realidad. Hoy viajamos hasta Finlandia. Un país que ha logrado algo que muchas naciones todavía consideran casi un sueño: reducir la falta de vivienda a niveles mínimos gracias a una estrategia llamada La Vivienda Primero. La idea detrás del programa es tan simple como poderosa. Antes de pedirle a una persona que consiga trabajo, que trate una adicción o reorganice su vida, primero se le da un lugar digno donde vivir. Porque claro, es complicado reconstruir la vida cuando también tienes otras preocupaciones, como dónde vas a dormir esa noche. Durante más de 3 décadas, Finlandia pasó a tener más de 16.000 personas sin hogar, a cerca de 4.000, una cifra muy baja para estándares internacionales, Y algo todavía más impactante, prácticamente ya no hay personas durmiendo en las calles en muchas ciudades del país. ¿Y cómo lo lograron? En lugar de construir más refugios temporales, el gobierno transformó algunos albergues en departamentos reales y también financió nuevas viviendas accesibles. Además, las personas reciben acompañamiento psicológico, médico y social según sus necesidades. O sea, no solo les dieron las llaves, también herramientas para volver a empezar. Expertos de la OCDE aseguran que este modelo incluso termina ahorrando dinero público, porque reduce gastos relacionados con emergencias, salud y asistencia social a largo plazo. Básicamente, ayudar bien desde el principio sale más barato que estar apagando incendios después. Eso sí, Finlandia no asegura haber eliminado totalmente el problema y actualmente también enfrenta nuevos desafíos económicos y sociales. Pero especialistas consideran que su estrategia se convirtió en uno de los ejemplos más exitosos del mundo en atención a personas sin hogar. Así terminamos este Claro del Día, porque entre tantas noticias difíciles, también existen historias que recuerdan algo importante. A veces, cambiar una vida empieza con algo tan básico como tener un techo, una puerta y un lugar al que alguien pueda llamar hogar. Buenos días, continuamos en Más por la Mañana.
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0: Pues el día de hoy esta batalla de rolas está dedicada a la banda británica Coldplay, que bueno, seguramente muchas y muchos de ustedes la conocen, la disfrutan.
1: Sí.
0: Conozco poca gente a la que no le llama la atención de Coldplay, porque creo que en general dentro de la música pop, pues es un grupo que tiene como mucho mérito. Fíjense que todos los miembros de la banda compusieron para su segundo álbum de estudio, A Rush of Blood to the Head, esta canción que se llama Clocks, y fíjense que fue creada sobre la base de repetitivos arpegios en el piano. La canción presenta una letra críptica en la que sobresale un tono de desesperación. Existen muchas remezclas de esta canción y su acompañamiento de piano fue tomado como muestra para muchas otras. Fíjense que Clocks además ganó el premio a grabación del año en la entrega de los Grammy del año 2004 y sigue siendo uno de los temas más exitosos del grupo. Así es que bueno, ¿quieren ustedes votar por Clocks, que creo que es una gran canción? Pueden hacerlo al 2288 423507.

0: Bueno, y el día de hoy me toca a mí defender esta canción también de esta misma banda Coldplay, pero este es Viva la Vida. Qué canción que, como si, como tú dices, Ile, yo creo que ya se sobreescuchó, pero si la vuelves a escuchar...
1: Una de buenas,
0: son sí,
1: de
0: las... claro, te reanima y efectivamente le hace honor a su nombre de Viva la Vida. Es una canción de 2008, es una de las canciones más icónicas de Coldplay y una joya absoluta para analizar precisamente en la radio. Tiene esa mezcla perfecta de un ritmo enérgico y bailable con una letra profunda, histórica y melancólica. A diferencia de los temas románticos habituales de la banda, esta canción es una narrativa histórica y política. Está escrita desde la perspectiva de un monarca que lo tuvo todo y ahora se encuentra derrocado, solo y esperando su ejecución. La letra evoca directamente a la Revolución Francesa y a la muerte de Luis XVI. Ahora el viejo rey está muerto, larga vida al rey. La toma de castillos, los pilares de sal, referencia bíblica a la esposa de Lot y a los misioneros en tierras extranjeras. De esto y más vamos a seguir platicando esta canción, y si usted está de acuerdo con que viva la vida, pues vote por esta canción.
1: 2288 423507.

0: con nosotros. Teléfonos en cabina 2288-423507 y 2288-423508. Tu voz también es parte de Más por la Mañana.
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2: Estimadísimo Enrique Ceja.
3: ¿Cómo están, queridos?
2: Estamos muy bien, ¿cómo están?
3: Oye, muy contentos con lo del Mundial. Yo quiero platicarles hoy de... Fíjense que hay películas que envejecen y otras que parecen pues adelantarse a su tiempo. En esta segunda categoría está la película de 2006 del iraní Jafar Panahi, que es uno de mis grandes directores favoritos.
2: Y ya nos has hablado de Jafar
3: Panahi. Sí, cómo no, qué maravilla. Claro. Este se llama Offside. Lo que en apariencia es una sencilla comedia sobre fútbol, termina convirtiéndose en una poderosa reflexión sobre quién tiene derecho a ocupar el espacio público y quién sigue siendo excluida de él.
2: Ay, yo te puedo decir, las mujeres.
3: La historia, ay, aparte sabía, de una premisa tan absurda como real. En Irán, las mujeres tenían prohibido asistir a los estadios de fútbol para presenciar partidos masculinos. Así que un grupo de jóvenes aficionadas decide disfrazarse de hombres para intentar cruzar y entrar al estadio Azadi y ver el partido clasificatorio entre Irán y Bahrein rumbo al Mundial de 2006.
4: ¿Y lo logran?
3: Algunas son descubiertas y retenidas por soldados que apenas entienden por qué deben hacer cumplir una norma que también les parece absolutamente injusta. Panahi filmó durante el partido real, entre la multitud auténtica y la emoción genuina de una jornada histórica para el fútbol iraní. Esa decisión le da a la pantalla y a la película una energía documental que convive perfectamente con el humor, porque Offside es divertida, sí, pero nunca frivoliza aquello que denuncia. Cada broma, cada intercambio entre las jóvenes y los soldados revela la arbitrariedad de una prohibición construida únicamente sobre el género. Lo más interesante es que la película evita los discursos grandilocuentes. No necesita sermones para evidenciar el absurdo. Basta ver a estas jóvenes escuchando el rugido del estadio desde una zona de detención improvisada, obligadas a imaginar el partido que se les niega a ver. El fútbol se convierte entonces en algo más que un deporte. Es una metáfora del acceso a la libertad, a la participación y al reconocimiento. Vista dos décadas después, Offside trasciende el contexto iraní. Aunque las restricciones que denuncia son específicas, la pregunta que plantea sigue siendo universal. ¿Cuántos espacios continúan siendo inaccesibles para las mujeres? Ya sea por leyes, tradiciones o prejuicios. Desde los estadios hasta los puestos de poder, pasando por la brecha salarial o la violencia de género. La lucha por la igualdad sigue librándose en distintos frentes alrededor del mundo. Con una mirada cálida, inteligente y profundamente humana, Panahi encuentra en lo cotidiano una forma de resistencia. Sus protagonistas no son heroínas épicas ni líderes políticas, son jóvenes que simplemente quieren ver un partido de fútbol y precisamente por eso su desafío resulta tan poderoso, porque reivindica algo elemental, el derecho a estar. Offside demuestra que los cambios sociales no siempre comienzan con grandes revoluciones. A veces empiezan con un grupo de mujeres que se niega a aceptar que una puerta permanezca cerrada. Y aunque la película parece que habla de fútbol, en realidad trata de algo mucho más importante: la persistencia de quienes siguen luchando por ocupar un lugar que siempre debió pertenecerles. Y aquí la nota que nos concierne a México. México le ganó a Irán. Por supuesto, Irán le ganó a Bahrein 1-0 en ese clasificatorio. México jugó con ellos en el Mundial 2006, les ganó 3-1 en su debut en Alemania 2006, con dos goles de Omar Bravo y uno de Antonio Naelson Ciña, querido pibe. Entonces, después México pasó a octavos de final y fue cuando nos metió el gol ese, aquel, ¿te acuerdas? De Maxi Rodríguez.
5: El de Argentina, sí, claro, golazo, desafortunadamente.
3: Entonces, esta película, Offside, es el... es el precedente a este partido. Y ojalá que la puedan ver, la pueden ver en Movie.
2: Oye, además estás diciendo algo muy interesante, porque podríamos pensar, pensamos en Irán, pensamos en el régimen iraní, decimos, bueno, es que eso aquí en México no pasa, ¿no? Pero porque sí, las mujeres sí pueden ir, pero mencionaste algo muy importante. No nada más se trata de los espacios públicos, que además sí es cierto que muchas veces nos cuesta trabajo habitar, porque todavía no nos lo permiten, digamos que tal vez un poco menos, pero dijiste desigualdad y violencia de género, y eso, por supuesto, está pasando todos los días, es algo cotidiano, desafortunadamente.
3: Y para eso está el cine y está el teatro, y está con nosotros Laila Shanti, actriz y también ahora ya dramaturga, junto con el maestro Eduardo Mier. Querido Lalo, bienvenidos.
4: Hola, buenos días.
3: Vienen a hablar precisamente de una obra que tiene que ver con lo que decíamos, se llama Mujer en Silencio, una obra que surge de un caso real que ocurrió en Jalapa. ¿Cómo fue el proceso de transformar este hecho real, querido Lalo, en una experiencia teatral sin que caiga en el morbo o en la explotación de una tragedia?
4: Bien, sí, bueno, pues primero está la distancia en el tiempo y es una noticia que fue muy... causó mucho revuelo, fue en el 2013.
3: Platícanos.
4: Hubo una explosión en una tortillería en el dique.
5: Sí, cómo no, claro.
4: Y hubo una persona fallecida que iba pasando a las 2 de la mañana. Y pues resulta que dentro de todo el desastre que se hizo en las calzas aledañas, justo enfrente de la tortillería hay una casa. Y entraron los servicios de emergencia y encontraron un cuerpo de una mujer sentado, momificado.
3: Ok.
4: Me llamó mucho la atención, pues obviamente estamos cerca de ahí, ¿no? Estamos muy cerca de la unidad de artes. Fui a ver el lugar ya después, no fui de chismoso, sino que fui después, ¿no?
3: No, pero sí.
4: Y, sí.
6: Sí, pero no.
2: Bueno, un poquito. Investigación
4: para, documental. Claro,
2: por supuesto. Sí. Investigación documental, exacto.
4: Sí. Y pues lo más triste, pues finalmente es pensar en cuánta gente hay que está sola y que está olvidada y que está y es ignorada, porque resulta que tenía, en algún momento yo escuché y recordaba que habían sido 10 años. Ya con la investigación fueron 4 meses. De todas maneras es mucho tiempo para que alguien pase a otra vida y nadie se entere.
3: Es que esa es la pregunta central que me nace. ¿Cómo puede alguien desaparecer sin que nadie lo note?
4: Exacto, sí.
3: ¿No, querida Laila? ¿Cómo lo viste tú?
7: Pues sí, es una noticia impactante. Incluso en esta investigación nos dimos cuenta que no es la única noticia que ha salido, al menos en Jalapa puede ser. Sin embargo, hace menos de un mes, en Europa salió la noticia de que hubo una mujer que estuvo 42 años igual momificada, la encontraron. Y pues es impactante, ¿no? Para nosotros saber cómo alguien puede estar tan olvidada y tan recluida para que pueda suceder esto.
3: Oye, ¿y qué respuestas, reflexiones o hasta preguntas, Lalo, encontraron durante la creación de esta obra, de esta puesta en escena?
4: Pues fue sobre improvisación escénica, sobre ir escribiendo, tomar un motivo y trabajar acerca de qué es lo que está pensando. Finalmente, pues sigue siendo una persona y pensamos en, se propone la existencia del espíritu que está viviendo esa situación durante todo ese tiempo.
3: La obra, Laila, habla acerca de la memoria, la percepción y la identidad de una mujer que se llamaba Luciana, ¿no?
7: Claro, acerca de la soledad, cómo alguien es olvidada, cómo alguien, una mujer con mucho dolor, puede llegar a estar simplemente en su casa y que nadie más sepa sobre ella.
6: Pues debes de estar totalmente solo para que nadie note tu ausencia.
2: Tanto tiempo, ¿no?
6: ¿Para
2: eso me hace pensar totalmente incomunicado, porque, por ejemplo, hemos sabido de noticias de personas que se dan cuenta que otra persona falleció porque era quien le vendía el pollo y decía, oye, tiene muchos días que no viene. ¿No? Uh-huh. O una vecina que escuchaba los ruidos de que caminaba y de repente
4: ya
2: pasaban
4: no.
2: días. Pero esto, o sea, ¿qué tan incomunicada tenía que estar esta persona para que nadie se diera cuenta?
3: Eso, fíjate que es yo les pregunto, ¿es un problema individual o es una consecuencia de las dinámicas sociales contemporáneas que vivimos, ¿no? ¿Cuál sería la respuesta? ¿Hay una respuesta a eso, Lalo?
4: No hay una respuesta. Pues el personaje, no vamos a hacer mucho spoiler, pero el personaje habla precisamente de que no tiene más afecto que el de su familia inmediata, que era su esposo y su hijo.
3: ¿Qué clase de personas ustedes descubrieron en su investigación que son invisibilizadas en nuestra sociedad y qué tanta responsabilidad tenemos nosotros como parte de esta sociedad en eso?
4: Bueno, eso es difícil. Es un barrio popular, el hecho ocurre en un barrio popular, no es en unos departamentos abandonados, sino que ocurre en un lugar muy popular. Una persona que está sola puede ser, en principio, por una decisión propia también.
3: Claro, eso, sí.
4: Sí. Puede ser por una enfermedad, puede ser porque finalmente no tiene familiares directos, etcétera. Se pueden dar muchas situaciones, obviamente enfermedades mentales y condiciones diferentes.
3: Me parece que el personaje transita entre la negación, la confusión y finalmente sí, el reconocimiento, ¿no? ¿Cómo llega a este último?
4: No vamos a hacer spoiler.
6: No, diga. Bueno, es un monólogo.
4: Es un monólogo.
6: Es un monólogo. Es un monólogo. Okay. ¿Y parte de la tragedia de la tortillería? ¿O no le se menciona?
4: Solo es el inicio.
7: Sí, solo es...
6: como referencia.
7: Exacto.
6: Ok.
7: De ahí, bueno, todo es escrito por el maestro y por mí, tomando referencias, pues, varias, ¿no?
3: Oye, tú eres una actriz muy joven, Laila. ¿Cómo abordar este asunto que... pues que habla de una mujer, por supuesto, mayor, ¿no? Ya dijimos eso. ¿Cómo abordar ese asunto del olvido? Cuando ahora estamos tan difíciles, estamos en medio de redes sociales, de actividad social contemporánea que nos exige estar siempre presentes. ¿Cómo lo abordas?
7: Claro, pues fueron ejercicios muy difíciles. Ya estando en el mundo de la actuación, pues hay muchas probabilidades que uno puede tener. Está abierto a la improvisación, a saber, a que durante la escena uno pueda hacer lo que quieras,
6: claro.
7: Claro, entonces sí era difícil porque, pues claro, yo tengo 22 años, abordar un personaje de una mujer de 35, 40 años, pues no tengo las mismas experiencias y mucho menos el físico. Sin embargo, pues eso es lo bello del teatro, ¿no? Poder experimentar, poder hacer y, bueno, sí, lo que salga, ¿no? Saber también identificar qué es lo bueno que sale de eso y qué es lo que simplemente se desecha. Pero todo lo que se hace durante las improvisaciones, pues es investigar.
6: Oigan, ¿y ya le estrenaron la obra?
4: Estamos por estrenarla este sábado.
3: Oye, y ahora que la estrenen, ¿qué tipo de conversación se imaginan ustedes entre el público después de ver la función,
4: ¿no? Pues no sé.
6: O alguien de ahí del barrio, porque alguien de ahí la tiene que ver y van
3: chismoso,
6: a decir.
3: ¿Eh?
6: Pues sí, oigan, ¿cómo no se dieron cuenta de que había una persona que no olía mal cuando pasabas por la casa? Sí, o...
4: pues eso puede ser.
7: Nos preguntamos.
4: Sí, ¿no? O sea, hay una colaboración porque se utiliza grabación y una voz de un noticiero. Y curiosamente una compañera de la una exalumna le pedí su voz para utilizarla como una reportera que se escucha, ¿no? Uh-huh. Y dice, sí me acuerdo, mi abuela vive ahí cerca de la, o sea, y que lo tiene muy presente. Todavía no sé exactamente porque pues no hemos platicado al respecto, pero
3: en esta época tan hiperconectada, insisto, sí, con redes sociales y tecnología, ¿por qué creen que sigue siendo posible un caso como este de Mujer en Silencio?
4: Hay un caso, bueno, es un caso que tiene que ver muy directamente con la obra. Un poeta ecuatoriano, Fernando Nieto Cadena, un compañero, pues, de compañero de tertulias y demás allá en México, en los años 80. Él se fue a Ciudad del Carmen y luego estuvo en Tabasco y era una persona muy solitaria. Y todo su trabajo es un movimiento que se llamaba infrarrealismo.
3: Ajá.
4: Y su trabajo tiene mucho que ver con la soledad y con los presagios de la muerte. Utilizamos algunos textos de un libro de él que se llama Somos asunto de muchísimas personas. Y
3: doña Luciana, no.
4: sí.
3: Doña Lucero no fue asunto de muchísimas.
4: Lo interesante, bueno, porque lo menciono, aparte de que es un homenaje, no está en el papel, pero para mí, de mi parte, es un homenaje, es que él fue encontrado en su departamento como 3 días después de su fallecimiento. O sea, porque sencillamente dejó de comunicarse, lo fueron, pero como lo hacía constantemente, no fueron inmediatamente.
2: Es que son muchas las variables que pueden intervenir para que de repente, como esta cadena de situaciones en la que de repente no te des cuenta, ¿no? Como, como bien dices.
3: Oye, ¿cuál fue el desafío más grande a ti? Me imagino que tú como ojo director y tú como actriz, al que se enfrentaron para llevar a cabo este montaje. ¿Qué exigías ver en escena y qué exigías tú para poder hacer el personaje?
4: No, la exigencia siempre será la verdad escénica. Es dentro de mi estilo, es que finalmente las estaba muy no había de repente, pues piensa Laila que es muy amplio el catálogo, pero en realidad se va cerrando poco a poco. Con las primeras improvisaciones inmediatamente se empieza uno a dirigir sobre una sola línea, y escribía yo y luego ella escribía y lo íbamos integrando, y bueno, el trabajo de memorización fue rápido porque queríamos tenerlo rápido también.
3: Es más fácil así, ¿no? Trabajar.
4: Fue un proceso de 4 meses, cuando mucho. Y yo, mi estilo es analizar sobre la escena. O sea, sentarnos a comentar, como se quejaba Meyerhold de esas cosas. No, es se trabaja sobre la escena y eso es lo que se analiza después.
3: Claro.
2: Oigan, yo tengo una pregunta. Entonces, bueno, todos estos ensayos se fueron haciendo de manera, como dicen, ¿no? Improvisación. Pero en escena todavía, o sea, ahora que estrenen, ¿todavía habrá momentos de improvisación o ya lo tienen todo?
7: No, ya hay una escaleta de acciones, ya está el texto. Okay. Entonces, lo que se va a ver es ensayo tras ensayo, todo bien practicado y listo para ser mostrado.
3: Oiga, pues qué emoción. Tenemos el dicho del teatro que antes de estrenar se dice mucha mierda. A mí no me gusta. Me gusta más decir que ojalá que les vaya muy bien. Les deseo muchísima suerte, querido Lalo.
2: Les va a ir.
6: O rompanse una pierna, ¿no? También se vale.
3: No, aunque no.
8: Éxito. Nos quedamos con éxito.
3: ¿En dónde se presenta la obra?
4: El Telón, Sala de Artes.
3: Ajá, ¿qué dirección?
4: Corona 19, Colonia Centro, muy cerca de Los Berros, cerquísima de Los Berros.
3: Cerquitísima, muy bien. Ojalá que... ¿Cuándo empieza?
4: Sábado
7: 20. Domingo 21, el sábado a las 7 de la noche y el domingo a las 6.
2: Excelente. Muy bien. Oiga, pues muchas gracias. Sí.
4: ¿Podemos dar costos?
7: No, no se pueden.
3: Pero
4: tenemos una preventa.
3: ¿Eso? ¿Algún teléfono?
7: Al número 2291-434529.
2: Repítelo.
4: Excelente,
2: despacito.
4: Laila.
7: 2291-434529.
2: Oigan, ¿y redes sociales? ¿No les hemos preguntado sus redes sociales?
4: ¿Sí? Gato de Paseo en Face y en Instagram. Excelente. Gato de Paseo.
3: Muchas gracias.
2: Muchísimas gracias.
8: Muchísimas gracias, Henry Ceja.
2: Gracias a ti, querido Enrique.
3: Sí, por supuesto.
2: Oye, ¿cuál es tu predicción para los partidos de hoy?
3: De hoy, de ayer, lo de Argentina es una mentira, pibe.
2: Bueno, pero...
8: No, 3-0. 3-0. 3-0.
2: ¿Cuál es tu predicción para el día de hoy?
3: Hoy va a estar bueno Inglaterra-Croacia, ¿no?
2: Va a estar bueno Inglaterra. ¿Qué piensas?
3: Yo creo que Inglaterra.
8: Inglaterra también.
2: Excelente.
8: Portugal, gana y Colombia. También, claro. Gana. Claro que sí. Oigan, antes de irnos a la pausa, comadre, mi queridísimo compadre Martín Blanco, llegó un mensajito de nuestra queridísima Jocelyn, que nos está escuchando. Hola, mis más mañaneros. Mi voto definitivo es para Viva la Vida. Oigan, ¿qué tan cierto es que también ese título es por una obra de Frida Kahlo? Chris se inspiró de ella. Abrazos, Martín. Abrazos para Ile, Ruth y Alex, el Pibe Enríquez, donde quiera que ande. Aquí andamos, mi queridísima Jocelyn. Aquí amanecimos frescos de nuevo por la lluvia. Los quiero mucho. Me encanta la sección de Enrique Ceja. Muchísimas gracias, Jocelyn. Te lo regalamos cuando quiera. Te lo mandamos para Puebla.
6: Y ahí le va la respuesta. Esta canción, claro que tiene conexión con Frida Kahlo. El título en español, Viva la Vida, lo tomaron directamente de una pintura de la famosa artista mexicana Frida Kahlo. Chris Martin vio la obra Un bodegón de sandías, que Kahlo pintó poco antes de morir, donde plasmó esa frase durante una visita
3: que cobrarle regalías, México, ¿no?
6: Pues
3: hay
6: claro.
8: Hacemos obra de teatro.
6: Al líder de Coldplay le impactó la ironía de que una mujer que sufrió tanto dolor físico y emocional decidiera titular una de sus últimas obras celebrando la vida. Quiso capturar ese mismo contraste en la canción.
2: Y nos comentaron,
4: hay una obra de teatro de Humberto Robles que es muy popular en todo el mundo, se ha montado en muchos idiomas. Yo la dirigí aquí en Jalapa hace 10 años.
2: Muy bien. Y se llama Viva la Vida.
4: Viva la Vida.
2: Excelente.
8: Oye, ay, mira, lo que es Martín y Lalo, yo ya le iba a decir a Jocelyn y me ganaron la respuesta. Yo tenía la información, comadre. Excelente. Pero bueno, vamos a la pausa.
2: Nos vamos a una pausa y volvemos. Esto es Más
8: por la Mañana. Por la mañana. ¡Hija!
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11: En Radio Más son las 9:32.
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24: Saludos, hermanos de la palabra alada, doctora Iliana Quiroz, Alex Enríquez, Gumaro García, Ruth Lara y amable audiencia. Cronistas de Veracruz comparte la investigación del profesor Lorenzo Montero Ramírez, cronista emérito de Puente Nacional, sobre un personaje ejemplar de su comunidad. Escuchemos.
25: Don Venancio Salas Huesca, pionero, impulsor y fundador de la unidad de riego de Puente Nacional, Veracruz. Habiendo comprado tierras en Tamarindo, Puente Nacional, se trasladan a este lugar. En los años 60 llega don Venancio Salas a vivir en sus tierras de Tamarindo y comentaba que para 1963 ya gestionaba junto con don Manuel Montiel la introducción del riego de Puente Nacional para 5.000 hectáreas. En una entrevista que le realizó el periodista Gustavo Cadena Matei, relata la larga lucha que se tuvo que librar para conseguir que el agua del río de los pescados estuviera en el surco de las tierras de Naranjos, Chichicastle, Tamarindo, Puente Nacional y Jareros del municipio de Úrsulo Galván. Refería don Venancio que acompañado de agricultores de los lugares mencionados viajaron a la Ciudad de México, logrando personalmente hablar con el presidente Luis Echeverría Álvarez para conseguir que el proyecto de riego se echara a andar. El hombre hablaba directo, exponía la necesidad y el presidente lo escuchaba con atención. Luis Echeverría Álvarez me confió que se iba a trabajar en serio en el sistema de riego. Me dijo a cuánto de agua tenía derecho y que se iba a repartir parejo. Confesó durante la entrevista que le tenía mucho cariño a la tierra. Soy netamente campesino y fui un hombre de lucha cuando no había las comodidades de ahora. Ese cariño a la tierra fue implícito por el cariño y amor a sus 6 hijos. Fue una larga lucha y tenaz. Primero se hizo lo que sería la presa derivadora denominada El Carrizal, los canales de conducción que por mucho tiempo estuvieron abandonados. Lo más difícil, conseguir el paso del canal por debajo de las vías del ferrocarril y de ahí derivar los canales para hacer llegar el agua al campo. Como en toda lucha, a quien liderea le ponen piedras en el camino y don Venancio Salas, cuando ya el agua estaba en el campo, para él no había. En un principio fue injusto el negarle que el vital líquido llegara a sus tierras. Su larga lucha, su amor por la tierra y el anhelo de impulsar el desarrollo agrícola de Puente Nacional fue que finalmente el vital líquido llegó a su rancho. Aparte de frutales, pronto sus tierras ya con agua, logró como los demás productores la siembra de caña de azúcar y entregar su producción al ingenio de La Gloria y con ello mejorar la calidad de vida de las familias de la región. Honor a quien honor merece. Don Venancio Salas Huesca ocupa un espacio en la oficina del módulo de la unidad de riego de Puente Nacional. Su fotografía en una pared es un homenaje permanente a quien empeñó su vida en una obra que es orgullo de los productores de Puente Nacional y Jareros del municipio de Úrsulo Galván. Profesor Lorenzo Montero Ramírez, cronista emérito de Puente Nacional.

0: Oigan, y si yo les dijera que Coldplay, bueno, ya se los dijimos hace ratito, es esta banda de Reino Unido, ¿ustedes dónde pensarían que estrenó el disco? Este disco en el que está contenida esta canción que se llama Clocks.
1: Ay, no, es México, ya dijo Ruth Lara. Pues, ay, no sé, amiga.
0: No es Inglaterra, cosa que es un poco extraña.
1: Definitivamente.
0: Pues fíjense que primero, ya saben que siempre el comercio es lo claro. que domina. Fue en Estados Unidos, que bueno, pues tienen una gran afición en Estados Unidos. Exacto. Por ellos. Y ya después dijeron, bueno, está bien, ya vamos a también estrenar
1: en el Reino Unido,
0: efectivamente. Y bueno, pues estamos hablándoles de esta canción que se llama Clocks y está contenida en el disco A Rush of Blood to the Head. Y bueno, contarles que esta canción alcanzó el segundo sencillo es el segundo sencillo del álbum, alcanzó el número 29 en el Billboard Hot 100 y también en la lista elaborada en 2010 por la revista Rolling Stone. Uh-huh. Ganó como una de las mejores canciones de la década. Este tema está ubicado en el puesto número 26. Entonces, bueno, no lo
1: de la década.
0: Mencionado.
1: Súper bien, amiga.
0: En el número 26 de la década. Así es que, bueno, estamos escuchando Coldplay con esta canción que se llama Clocks y pueden ustedes votar por ella al 22 88 42 35 07.

0: Perfecto, bueno, y ahora va mi batalla de rolas. Bueno, mi propuesta para esta mañana, que estoy haciendo equipo, team, con Martín Blanco. Ya saben que es este tema.
1: Dilo, dilo, compadrito, se nos escapó el chamaco.
0: Se nos escapó.
1: ¿Cómo se nos fue la CDMX? ¿Qué?
0: Ayer.
1: Ahorita se nos escapó, que se te suelta de la mano.
0: Oye, pues es que como está defendiendo Viva la Vida, ¿no? Entonces, de Coldplay, yo creo que dijo, pues aquí hago fiesta. Oigan, y bueno, pues comentarles acerca de esta banda que bien comentas, comadres, del Reino Unido, banda británica de rock, formada en Londres en el año de 1997, está compuesta por el vocalista, pianista Chris Martin, el guitarrista Johnny Buckland, el bajista Guy Berryham y el baterista Will Champion, además de Phil Harvey como su manager. Bueno, pues ha tenido muchísimos éxitos, no nada más este de Viva la Vida, y que tiene relación con nuestro país, nuestro terruño México. Ya quedamos que deben de pagar regalías a Frida Kahlo, sino también temas como Fix You, Sparks, y bueno, darles el dato, The Scientist, darles el dato, comadresco, que tú estuviste en un concierto de ellos.
1: Estuve en un concierto de Coldplay, gracias a mi amiga Julieta, que si nos está escuchando, porque ella me invitó el boleto.
0: Vientos.
1: Pero fíjate que ya compramos los boletos muy tarde, y entonces nos tocó en la última grada del último piso. Entonces, cuando empezó Viva la Vida,
0: ajá, la todo brinca.
1: Y yo sentía como la grada.
0: ¿En dónde fue, comadre?
1: Ciudad de México.
0: ¿Pero en qué? En el.
1: Ya no me acuerdo en qué
0: lugar. Estaba. Pero sí se sentía la vibración, vaya.
1: No, se sentía muchísimo, entonces yo estaba agarrada.
0: Por si las dudas.
1: De la estructura metálica. Sí. Porque decía, si siguen brincando esto.
0: Se va a caer.
1: Se va a caer. Entonces fue doblemente emocionante.
0: Vaya experiencia. Oye, vaya experiencia de ir a ver y a escuchar en vivo a Coldplay. Saludos para mi queridísimo Angelito Vial, el segundo más argentino aquí en Radio Más. Oiga, y tengo mensajitos y votos. Dice, buenos días, chicos. Hoy se vale iniciar con un buen café porque hoy debuta Colombia en el Mundial. No digo que gana porque, aunque es por... que no dice que gana porque va contra Uzbekistán, que es su primer Mundial. Es un equipo asiático. Tengo miedo. Su mentalidad es ganadora, así que no se confía. Vota por Martín Blanco, es lo que nos comentan. Y también aquí Jocelyn de Puebla dice, perdón, pibe, no puse atención al inicio del programa y no escuché tu voz. Pensé que andabas por ahí de duendecillo radiofónico, pero el que sí le dijo que estaba era Irán, su pareja, que le dijo, pero si ahí está el pibe Alex desde el inicio. Y dice Jocelyn así con, ups. No, entonces no te preocupes, mi Jose, mi queridísimo Irán, les mandamos un beso y un abrazo hasta Puebla. Síganle chambeando y sigan disfrutando de Coldplay. Ahora, si quieren votar por nuestra canción Viva la Vida, bueno, hay que votar al 2288-423507.
1: Sí,
0: ellos sí, pero la demás audiencia.
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1: Bueno, pues es momento de darle la bienvenida y le agradecemos mucho su presencia a Norma Angélica Casas Morales. Fíjense que ella, además de que forma parte del Instituto Veracruzano de las Mujeres, que ya la hemos escuchado en programas con América García y te damos la bienvenida de nuevo, ella es mamá cuidadora de un chico neurodivergente. Así es que primero, Norma Angélica, gracias por estar aquí. ¿Cómo estás? Buenos días.
3: Gracias a ustedes por la invitación y muy contenta de participar y ser voz de muchas mamis el día de hoy.
1: Así es. Oye, qué importante, ¿no? El que de repente conozcamos, porque lo hemos hablado muchas veces, claro. Uh-huh. ¿Cuántos neurodivergentes no habemos?
0: Uh-huh. ¿Y no sabemos?
1: Y no lo sabemos. Entonces, el hecho de que esto se pueda platicar, bueno, pues podemos ahí empezar a decir, oye, pues me voy a ir a hacer un diagnóstico porque no sabemos, ¿no? Oye, ¿qué te parece si nos cuentas, primero que nada, cuál ha sido tu experiencia de ser madre de un hijo autista? ¿Cómo esto ha transformado la vida personal y profesional en tu caso? Y bueno, cuéntanos sobre la experiencia de acompañar a tu hijo dentro de este espectro autista.
3: Pues, primero que nada, creo que fue un shock. Pues muy fuerte porque, justo lo que comentaban, ya había tenido la oportunidad de platicar con Ame en su momento. En mi caso, yo me acabo de enterar a principios de este año que mi hijo se encuentra dentro del espectro autista, en nivel número uno. Uh-huh. Entonces fue como todo una remoción de sentimientos, porque empezamos con todo este proceso a partir del año anterior, pero fue a finales del año. Mi hijo está en primero de secundaria.
0: Okay.
3: Está en una telesecundaria. Él estaba justo en una primaria en la que había estas áreas especializadas que se llaman... Se me fue el nombre ahorita.
0: Okay.
3: Pero cuentan con estas áreas que se dedican a brindar atención especial a cuando tienen alguna situación emocional, psicológica y todo esto. Entonces, en la primaria nunca le detectaron ninguna situación. En la primaria, inclusive, mi hijo vivió bullying. Ajá. Muchísimo bullying.
0: Claro.
3: En quinto y sexto, y yo así como de que, bueno, siempre me llamaban y me decían que el problema era mi hijo.
1: Claro.
3: Entonces, pues, pasa todo esto. En la secundaria encontramos este apoyo, encontramos esta valoración, este diagnóstico, un súper acompañamiento de esta secundaria, que les agradezco. No es comercial, pero es la telesecundaria Emiliano Zapata en Coatepec, Veracruz.
0: Ok, un saludo hasta allá.
3: Pues nos apoyaron muchísimo y fue así como que darnos toda la información en un inicio, de explicarme de lo que se trataba. Pero sí fue como todo de repente, porque pues era combinar esta información, esta participación de estar activa en las reuniones en las que me estaban convocando para hacerme las entrevistas, para hacerme de conocimiento el diagnóstico, para hacerle de conocimiento el diagnóstico a mi hijo, y luego estar trabajando. Entonces era, la verdad, pues también a mi directora del Instituto Veracruzano de las Mujeres, a la maestra Zaira, agradecerle, porque pues en espacios hay ocasiones en las que en el trabajo te dicen, pues vas no. después de que terminas. Exacto.
0: Hazle como puedas.
1: Vuélvelo.
3: Exactamente, ¿no? Entonces era esta parte de que sí, tómate el tiempo, o sea, que necesites, ¿no?
0: Excelente.
3: Y acudía yo a las entrevistas, a las valoraciones y demás. Y fue esta parte al principio de que todo en conjunto fue de ¡fum!, ¿no? Un balde
1: abrumador,
3: de agua.
1: Como de shock. Podríamos decirlo, abrumador.
3: Exactamente, ¿no? Pero

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1: No, no, comadre, adelante.
0: Lo que no conocemos nos da miedo y entonces como nos da miedo, pues atacamos, ¿no? O sea, lo que sí sentimos extraño, pero justo estos espacios sirven para eso y te agradecemos mucho que de verdad vengas a compartirnos porque pues creo que lo tenemos que escuchar todas y todos, es una realidad.
1: Claro, y bueno, pues agradecerte, Norma, el hecho que abras tu diario de Homero, ¿no? Pues todas estas anécdotas personales que las compartas con nosotros, con el auditorio. Y precisamente, previo a que se diagnosticara la condición de tu niño, ¿algún foco o algo que te hubiera llamado la atención a ti como mamá previo a que ya haya sido diagnosticado como tal?
2: Sí, principalmente eran sus horarios muy marcados. Mi hijo era de desayunar a las 9 de la mañana, cuando, bueno, no hay clases, a las 3 de la tarde comer y a las 10 de la noche dormir. Si él eran 10 y cuarto, 10 y media y no estaba acostado ya para dormir, empezaba con un ataque de ansiedad. O sea, de que yo tengo que dormir mis 8 horas diarias porque si no el día de mañana yo no voy a rendir, ¿no?
1: Okay.
2: Esa era una, su ecolalia. Repite muchas palabras constantemente y yo, bueno, lo veía como algo normalizado. Sus gustos exclusivos, porque él era fan de los dinosaurios cuando era estaba en la etapa de la infancia. Ahora en la adolescencia es fan de Godzilla, de Ultraman, ¿no? Entonces, sus gustos siempre han sido como muy definidos y es de coleccionista, ¿no? Wow. Y pues inclusive ahorita hasta pues no tiene un canal, no le gusta que lo diga, pero tiene un canal de YouTube.
1: Qué padre.
2: Y él hace videos, edita videos, o sea, es súper súper mega entregado a su pasión, ¿no?
1: Sí, sí, sí.
2: Otra cosa eran los alimentos, los olores, ¿no? También tiene mucho porque tiene una alergia, entonces por la alergia mordía mucho sus trapitos porque no usa papel higiénico para sonarse la nariz, sino trapitos. Entonces mordía los trapitos, se mordía las playeras. Eran como cuestiones que se veían, pero yo no sabía que tenían que ver con el, con el autismo, ¿no? Entonces, después de que me dan el diagnóstico, empiezo a revisar, a seguir muchas redes sociales,
1: claro,
2: de personas con este espectro y todo, y entonces es como que revisar y decir, o sea, todo esto estaba sucediendo a mi alrededor y yo no sabía que mi hijo estaba dentro del espectro, ¿no? O sea, y que existen así muchísimas personas, ¿sí? ¿No? O sea, que no sabemos a lo mejor que tenemos alguna neurodivergencia.
0: Exactamente. Oye, y hablando un poco sobre tú como mami cuidadora, que además evidentemente pues estás desempeñando un trabajo en el que tienes un horario que, bueno, entendemos, le mandamos un abrazo con mucho cariño a Zaira del Toro porque, bueno, nos cuentas que ha sido pues muy humana, ¿no? Y todo esto, pero cuéntanos porque finalmente muchas veces las mujeres tenemos esta carga, ¿no? De que nos hacemos pues responsables de las infancias, ¿no? De nuestras hijas, de nuestros hijos, pero además tenemos un trabajo, pero además tenemos que llegar del trabajo a hacer las labores del hogar. Cuéntanos un poco cómo has ido logrando, y además, bueno, es reciente, nos cuentas que tienes más o menos de que empezó el año, cómo has ido logrando emocionalmente gestionar todo esto, porque está difícil.
2: Sí, es demasiado fuerte, o sea, demasiado fuerte. En ocasiones yo todavía hablo del tema y me gana el sentimiento, claro, y me pongo a llorar, ¿no? Porque es justo esa parte, ¿no? O sea, estadísticamente está comprobado que las mujeres somos las que trabajamos o tenemos más esta carga de cuidados, ¿no? Entonces, encontrar esta parte de el apoyo en mi pareja, ¿no? Que él también está al 100% con mi hijo. Pero sí es una carga emocional súper demandante, ¿no? Porque anteriormente, pues, el que cuida a mi hijo es mi mamá, está al cuidado de mi mamá y de mi papá. Pero mi papá ahora también está con una situación de psicológica de que está como un tipo Alzheimer, pero bueno, más bien es una demencia senil, pero es combinada con una situación de como del cuerpo, que ya no responde el cuerpo igual, entonces estamos como que con emociones al mil de todo,
1: claro,
2: por los dos lados, ¿no? Entonces sí es como que hablar también de la salud mental, ¿no? Porque en algún momento en el trabajo yo siento que me quiebro, ¿no? O sea, estoy platicando con alguna persona y de repente, pues me quiebro, ¿no? Aunque no esté hablando del autismo y demás, o sea, me quiebro. Y hay ratitos en los que entro a páginas y demás y, o sea, el hecho de estar, porque eso es lo que sucede, ¿no? O sea, cuando no sabes del tema, pues ni lo buscas ni nada. Ya cuando te toca estar en el espectro, cuando te toca estar en alguna neurodivergencia, pues lo que más quieres es escuchar información, o sea, tratar de digerir,
1: claro,
2: todo,
1: nutrirte
0: y
1: todo.
0: También redes de apoyo, ¿no?
2: Sí, también. Sí, las redes de apoyo son súper mega importantes y en ese sentido en mi trabajo, la verdad es que yo siempre lo digo, mi instituto es un espacio seguro para mi hijo.
0: Claro.
2: Porque cada vez que va, a mi hijo lo apapachan, ¿no? Inclusive ahorita tuvimos la oportunidad de ver el partido de fútbol

0: de México. Ajá. Y mi hijo gritaba y se emocionaba. Y a él le molestan los ruidos. O sea, él los ruidos, pues no claro. los tolera. El estar en un lugar con muchas personas, está un ratito en una fiesta y se va, se aparta, ¿no? Entonces, en el instituto encontró apoyo con mis compañeros porque les lleva sus juguetes así de, mira, me compré un Godzilla, ¿no? Y mis compañeros, ¡ay, qué padre! Ajá, ¿no? Claro. Y se emociona y cada vez que va al instituto carga con la mochila y se lleva ahí sus juguetes. Y llega casi a hacer una exposición, ¿no? Lo conocen como el chino, a mi hijo en el trabajo. Entonces llega y, hola chino, ¿cómo estás chino? ¿Qué haces chino? No sé qué, ¿no? Entonces está esta parte bien padre de que en mi trabajo está esta oportunidad de que mi hijo pueda ser incluido, ¿no?
1: Claro.
0: Y está como una, exactamente una red de apoyo.
2: Oye, o sea, fíjate, sin duda es una red de apoyo. Qué importante lo que nos estás diciendo. Yo creo que eso es una reflexión que tenemos que hacer quienes te estamos escuchando, porque no nada más tu trabajo debería ser un lugar seguro, ¿no? Claro. Deberíamos empezar a entender, deberíamos empezar a solidarizarnos, sobre todo sí. estudiarlo y a darnos cuenta de que son otras formas de vida, son sí. otras formas de cableado para ver el mundo y que está bien y que entonces tenemos que proporcionar lo que esté en nosotros para que todas estas personas puedan sentirse en un lugar seguro y no sí. nada más, o sea, no nada más pensando en tu chino, sino también pensando en ti, ¿no? Pensando en las mamás que tienen que cuidar, las mamás que tienen esta doble carga emocional. Pues creo que tenemos una deuda muy grande y que tenemos que poner manos a la obra.
1: Oye, Norma, y a mí me gustaría que, hablando de este tema, fíjate que ayer viajé a la Ciudad de México y de regreso venía una mamá con su pequeña neurodivergente. Y entonces, para no hacerle pesado el camino, todo el camino le vino tocando una guitarrita, todo el camino. Entonces, para muchos pasajeros
3: fue molesto.
1: Fue muy molesto. Incómodo. Y entonces empecé a escuchar quejas y decían y opinaban y otros de plano ya no sabían ni qué hacer. Entonces, ¿qué les dirías tú? Porque nos falta mucho como sociedad.
2: No,
1: ¿qué le dirías a la gente que nos está escuchando sobre estas situaciones? Porque yo decía ayer, imagínense si para uno que está sí. bien, el viaje es pesado,
0: sí.
1: para una persona con una neurodivergencia, pues sí es algo más complicado.
3: Y su cuidador.
1: ¿No? Entonces, ¿qué les dirías?
0: Es que nos falta muchísima empatía, muchísima sensibilidad y muchísimo conocimiento sobre el tema. Porque inclusive ahorita lo que comentaban del mundo, ¿no? O sea, no es que ellos vivan en su mundo, sino que viven en nuestro mundo.
2: Claro.
0: Y por lo tanto, debemos de construir un mundo para todas las personas, ¿no? Y esta parte de decirles, bueno, en ocasiones hasta podemos decir, bueno, es que está berrinchado, o sea, mira cómo lo está, está bien chiqueado, chiqueada, y porque se tira al piso, pero no sabemos lo que está del otro lado.
3: Todo el contexto, claro.
0: Exactamente, o sea, no sabemos que a lo mejor está dentro de una neurodivergencia, ¿no? Claro. Y esta parte que decían de que, bueno, están a lo mejor en el transporte o están en alguna actividad en la escuela y demás, o sea, nos falta muchísima educación sobre lo que es el autismo, ¿no? Que existe, y por eso se le llama espectro, porque se supone que es como de muchos, puede existir una persona con el nivel 1, pero, o sea,
1: muchos niveles.
0: A muchísimas otras
3: sí,
0: personas.
3: Sí, es un claro. abanico muy amplio.
0: Exacto, inclusive por eso se identifica con el color azul, porque decían que el azul es el color que tiene como muchas variables, ¿no? Es el color más diverso que existe, y así es esto del autismo, ¿no? Entonces, es parte de involucrarnos, de saber del tema, porque inclusive yo puedo decirlo, que cuando yo estuve en mi etapa de secundaria, a lo mejor yo no participé en el bullying, porque yo siempre he sido como muy sensible, pero vi cómo le hicieron bullying
3: dejamos,
0: a mis compañeros.
3: Claro. Muchas veces.
0: Y no participé, pero callé.
3: Claro, ¿no? Sí.
2: Y sabes que esa es una forma de participación. Tenemos aquí unos mensajes para ti. Alegra dice, buenos días, un abrazo a la invitada desde Tulancingo.
0: Gracias.
2: Y también nos dicen, por favor, ¿podrían informar si existe un grupo de asistencia para madres y padres de hijas e hijos neurodivergentes? Agradecería mucho, es de vital importancia.
0: Sí existen, entiendo que en algunos lugares sí existen como estos grupos, estas redes de apoyo, inclusive uh-huh. aquí en Jalapa. Pues yo he estado como que colaborando de la mano con las compañeras de un grupo de Sembrartes, así se las pueden encontrar inclusive en redes sociales.
3: Sembrartes.
0: Y ahorita en agosto van a tener un festival. Ellas son mamis de neurodivergencias o inclusive son mujeres con algunas neurodivergencias. Entonces es como esa parte de encontrar estas redes o estos contactos que en algún momento te pueden apoyar inclusive uh-huh. para escucharte.
3: Sí, exacto.
0: ¿No?
2: Claro.
0: Y y pues también en el instituto, a lo mejor como tal, si alguna mujer necesita alguna algún apoyo psicológico porque está ante alguna situación de violencia, y si es alguna mujer con alguna neurodivergencia o mami de alguna neurodivergencia, pues también en el instituto las líneas están abiertas siempre, que es en el 075.
2: 075.
3: Muy bien, Norma.
2: Excelente. Oye, pues no sé si quieras mandar hacer una invitación, mandar un mensaje, por ejemplo, a todas aquellas mamás que están empezando el mismo proceso en el que estás tú.
0: Sí, pues justo que no están solas, ¿no? O sea, es esta parte de que cuando te dan la información, pues sí sientes como el balde de agua fría y en un día quieres comerte al mundo, ¿no? O sea, yo salí y recuerdo que me empecé a buscar, pero ¿qué es esto y cómo se hace? ¿Y ahora qué tratamiento debo de seguir? Y me decían, no, pues es que no es tratamiento porque no es una enfermedad, no le tienes que dar un medicamento, ¿no? O sea, tienes que ver el apoyo psicológico, el apoyo sensorial, a lo mejor el apoyo justo de esta parte, porque hay muchas personas que piensan que las personas que están dentro del espectro, pues lo mejor es que no se diga, que no se hable, y no. O sea, es al contrario. Me decía la psicóloga que atendió a mi hijo, que de la escuela, me decía, es que de hecho tu hijo debe de saber que tiene autismo. ¿Por qué? Porque hay personas que están que tienen diabetes, que tienen cáncer, que tienen...
3: No lo saben, y lo mejor
0: es que lo sepan, claro. Porque lógico, no va a ir por el mundo diciendo, ¿no? Tengo autismo, pero es una manera en la que él se sienta seguro, ¿no?
3: Uh-huh. Y sepa.
0: Y ahora justo en el instituto, a mis compañeras y a mis compañeros, yo les he platicado de la condición de mi hijo. ¿Por qué? Porque él es muy, muy transparente. Entonces, si en algún momento vas y no le gusta tus zapatos y te va a decir, ¡ay, qué zapatos tan feos! Entonces es esa parte, porque yo al principio sí decía, híjole, ¿no? Ya me ganaba la pena. Y después dije, no, él es así.
3: Claro.
0: Él es transparente. O sea, él es es puro amor, pero él es transparente. Así entonces, es. En algún momento, pues a alguna persona no le va a parecer el comentario que él exprese.
3: Pero que, claro.
0: Pero algunas personas sí saben que él está dentro del espectro y algunas no, pero por eso mismo nos hace falta mucho conocimiento.
1: Y yo creo que a diario aprendes algo, ¿no?
0: Claro.
1: Algo descubres nuevo.
0: Claro, y eso decirle a las mamis, o sea, que no están solas y que es importante que atiendan su salud mental también.
3: Ok.
2: Muy bien. Pues Norma Angélica Casas Morales, gracias por venir a compartir con nosotras y nosotros.
3: Antes de irnos a la pausa, ¿formas de contacto, Norma, por favor?
2: Del IBM.
0: Del IBM en el 075 y nos encontramos en José María Mata número 2 en pleno centro. Y allí se da la atención psicológica, jurídica y de trabajo social a mujeres en situación de violencia.
3: Muy bien, gracias Norma por tu visita. Antes de irnos a la pausa, un comercialote que tengo. Nos están visitando dos estudiantes, estos niños que hemos visto aquí en la cabina de radio.
2: Niños y niñas.
3: Niños y niñas de la escuela primaria Bloom de la localidad de Jico, Veracruz. Se han portado muy bien. Vienen con el uniforme muy guapos,
1: bien
3: muy guapas. Bien portaditos, sí. Puro 10. Así es de que, chicos, hagan un ruido. La escuela Bloom de Jico, Veracruz. Ahora sí, Martín, nos vamos a la pausa.
1: Nosotros continuamos.
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5: En Radio Más son las 10 con 4 minutos.
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11: La ciencia actualmente sostiene que el origen de la vida pudo darse en el agua, a partir de la llamada sopa primitiva, donde se plantea que en los océanos primitivos las moléculas tuvieron tiempo, energía y condiciones para organizarse en sistemas vivos. 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

escuchando Clocks, ya saben ustedes de este grupo Coldplay. Yo quiero contarles que Clocks se concibió durante las últimas sesiones de grabación del segundo álbum del grupo, A Rush of Blood to the Head, ese es el nombre del disco. Bueno, pues el vocalista Chris Martin llegó a altas horas de la noche al estudio, de pronto, porque un acompañamiento de piano acudió a su mente y decidió escribirlo. Según Martin, la banda británica Muse le sirvió como inspiración y bueno, pues contarles que él le presentó la idea al guitarrista John Buckland, que ya nos dijo mi queridísimo compadre, mi compadrito les dijo que forma parte del grupo, y él fue quien añadió acordes a este tema, que bueno, pues empezó siendo muy básico. Así es que bueno, estamos escuchando Clocks, ojalá quieran votar por esta canción, y les damos las formas de contacto: 2288 423507.

0: Y al menos yo quiero creer que voy a tener 4 votos por parte de la escuela primaria Bloom, porque ya los vi moviéndose después de escuchar unos cuantos acordes de Viva la Vida de Coldplay. Es una de las canciones más famosas del rock pop moderno, donde la guitarra eléctrica, ¿qué creen?, brilla por su ausencia, o sea, no hay. El peso del tema lo llevan una sección de cuerdas, violines y violonchelos, un piano rítmico y unas percusiones eclesiásticas majestuosas. Y este fue un gran salto musical para el grupo, porque el tema lo consolidó como gigantes mundiales. Con este corte lograron su primer número uno en el Billboard Hot 100, tanto de Estados Unidos como en el Reino Unido, y se llevaron el Grammy a la canción del año en el 2009. Así es que vamos a escuchar Viva la Vida. Gracias a Andrés, porque dice que vota por mi canción. Dice: buenos días, chicos. Hoy se vale iniciar con un buen café porque hoy debuta Colombia en el Mundial. No digo que gana, porque aunque es la primera vez de Uzbekistán en el Mundial, un equipo asiático, tengo entendido, y su mentalidad es ganadora, así que no me confío. Y voto por la canción de Martín. Y Víctor también vota por Viva la Vida. Ya me hice bolas.
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3: Muy bien, bueno, vamos a abrir los dos micros ahora sí. ¿Cómo te llamas?
4: María Fernanda Romero.
3: Muy bien, María Fernanda, ¿y por quién votas?
4: Viva la vida.
3: Viva la vida. ¿Tú te llamas?
5: Maximiliano.
3: Maximiliano, muy bien.
5: Voto por Viva la Vida.
6: Muy bien. Eso.
7: Me llamo Ian Dionisio y voto por Vida la Vida.
3: Viva la Vida.
0: No estás como yo, Dionisio. Vida la Vida de Vida.
3: ¿Y tú cómo te llamas?
6: ¿Y acá, amiga?
8: Me llamo Ixchel y igual voto por Viva la Vida.
3: Excelente. Pues ahí está. Ya no, no tengo nada que decir. Se acabó la entrevista.
0: Oigan, ¿en qué año están?
5: Ah, sexto.
0: Sexto de primaria. Sí. Ya van a la secundaria. ¿Qué les ha parecido Radio Televisión de Veracruz?
5: Bonito.
7: Interesante, divertido. ¿Sí? El primer cuarto como que estaba medio abierto y se hizo como interesante. Parece como un teatro.
6: Acá de haber pasado un estudio de televisión.
0: Estudio de televisión, y ahorita están en una cabina de radio. Cuéntenme, ¿a quién le llama la atención dedicarse a esto de los medios de comunicación?
5: A mí.
0: ¿Sí, Maximiliano?
5: No voy a hacer, pero pues sí me interesa el radio, me gusta.
0: ¿Sí, te gusta mucho?
5: Porque probablemente como que nunca me callo.
0: Ah, pues ahí está.
7: Tú eres a mí me interesa de el radio para chismos.
0: ¿Sí?
5: Oigan, ¿no?
0: ¿Querían mandar saludos?
5: Sí.
0: A ver, ¿a quién?
5: Uno, pues al director de mi escuela, el maestro Josué. Ajá. Otro, pues para mi papá, Silvano Llobar González, y que es maestro, por cierto. Y a otro, a mi mamá, que también es maestra, Ana Rosa García Quirós.
0: Ahí está.
3: Qué bonito apellido, ¿eh? Yo me apellido Quirós también.
6: Es tu tía.
0: Es tu tía, y la tía Ile.
3: Soy la tía.
7: Yo le mando saludos al director, el maestro José, para que nos ponga 10.
5: Ah, sí, cierto.
7: A mi mamá, Rosalicia Romero Ayala, y a mi papá, Eduardo Pozos Galván.
0: Ah, perfecto.
6: Mi queridísimo Ian Dionisio.
7: Yo le mando saludos a todos los maestros de la escuela primaria Bloom, a toda mi familia, a mi mamá, a mi papá, a mi tía, a mi abuelito, a todos, pues nada más.
0: Oye, ¿y Shelly, tú?
8: Yo a mi papá Javier Romero Cruz y a mi mamá Arcelia Suárez Sarmiento.
0: Oigan, su escuela está en Jico, ¿verdad?
5: Sí.
0: ¿Qué es lo que más les gusta de Jico?
5: Todo.
7: La fiesta.
8: La comida.
7: La fiesta.
5: Su fiesta.
0: ¿Sí? ¿Cuál es la fiesta principal de Jico?
5: A ver. La fiesta de Santa María Magdalena.
7: La fiesta de Santa María Magdalena.
6: ¿Que ya viene el próximo mes?
5: Ah, creo que sí.
0: ¿Sí?
6: ¿En julio?
0: ¿Y ustedes participan en la fiesta?
5: No, ya me confundí.
7: Yo soy en el servicio de Magdalenas, las que cargan a Santa María Magdalena.
0: Ajá.
7: Y pues ando todos los días con ella.
0: Ay, oye, cuéntanos un poquito de la fiesta. ¿Qué se hace? Ver, ¿la cargan entre puras niñas o son?
7: Sí, solo es niña. Solo hay un varón que es el que ayuda a dirigir.
0: Ajá.
7: Pero somos puras mujeres. Y sí, es bonito el servicio porque, eso sí, empezamos temprano y casi no dormimos.
0: Ajá.
7: Pero es bonito.
0: Vale la pena.
7: Sí, vale la pena.
5: Ah. Pues yo quiero salir como cencerrero este año, pues los cencerreros, no me acuerdo ni cuándo nacieron, pero en pocas palabras alertaban que venía el toro.
0: Ah, porque okay.
5: Por eso se le llama cencerreros, llaman cerros.
0: ¿Qué te pasa?
3: Sí, me encantó que dice, alertaban cuando venía el toro, ya con eso. Oye, pero qué valientes, ¿no? Porque tenían que estar como muy pendientes, ¿no? Qué valientes, la verdad.
6: Y acá, Ian, a ver, ¿qué querías comentar, amigo?
7: Pues desde el día primero de julio se empiezan a donar los vestidos a Santa María Magdalena. Ajá. Ya que ella pues nunca repite su vestido y afuera de la parroquia pues tiene su museo de vestidos.
3: Oye, el museo es precioso, lo han visto y tiene muchísimos vestidos.
0: Más de 700.
9: Y tiene una planta de abajo que también tiene un montón.
5: Tioni, por cierto, se te olvidó que cuando ponen el vestido dan comida.
0: Así es, eso es lo más importante y más sabroso de Jico, que en todas las casas te invitan a comer.
3: Delicioso.
7: Pues hacen sus típicas veladas, también hacen desde, bueno, no tiene mucho tiempo, pero empezaron a hacer sus veladas para los toros.
3: Ajá.
7: Se queman entre la octava.
0: Ok, oigan, pues de la fiesta saben mucho, pero a ver, ¿cuánto es 9x9?
5: 9x9, a ver. 81, 81, 81, 81.
3: Exacto, muy bien,
9: Sí, 81.
0: Ah, bueno, más les vale.
6: Perfecto, okay. Chicos, pues algo más que quieran comentar, ¿qué les parece hasta el momento? ¿Radio Más les gustó?
5: Ah, está chido.
9: Sí, está bonito.
0: ¿Sí?
5: Está chido.
9: Siento un silencio en todo.
3: Sí, okay. ¿Verdad?
5: Tenía nervios porque no podía hablar, pues.
6: Se nota, lo bueno es que no podías.
3: Pero ya tuviste la gran oportunidad. Yo creo que tú sí podrías ser un muy buen locutor, igual que tus compañeras y compañeros.
5: Es que yo quiero ser ingeniero mecatrónico, pero sí me interesa esto de radio.
3: Puede ser un ingeniero mecatrónico que venga a la radio a contarnos sobre todo lo que ha descubierto.
5: Eso me interesa.
9: Mi compañero nunca deja de hablar. ¿No? Yo me siento junto de él y siempre o me dice algo o no.
5: Cuando cantando alguna canción.
3: Yo tengo un hijo así, que cada semana me mandaban a llamar y me decían, es que tu Bruno habla mucho.
5: ¿Ya ves?
3: Oigan, muchas gracias por haber estado aquí con nosotros.
6: Y escuchen Radio Más, por favor, cuando estén en Jico, sale, vale, 107.7.
3: Un saludo muy grande para Jico y para sus familias, ¿sale?
5: Sí.
3: Muy bien. Oigan, bueno, pues les agradecemos mucho y nosotros y nosotras
6: continuamos.
5: Adiós.
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0: Y amigos de Más por la Mañana, pues ahora me tocó a mí despachar a Ile y Alejandro. Los mandé a que me hicieran un favor allá, me trajeran algo de desayunar. Y me quedé el día de hoy yo con unos invitados que nos da mucho gusto recibir aquí en el estudio. Les vamos a platicar sobre un libro que se llama Los Sonecitos Olvidados de México. Esta es una obra reciente de investigación musical y etnomusicología escrita por Lénica Reyes Zúñiga y José Miguel Hernández Jaramillo. Este libro rescata una colección histórica de música popular mexicana del siglo XIX. Es un gusto tenerlos aquí en el estudio sentados en esta mesa de Más por la Mañana. Alénica y José Miguel, ¿cómo están? Bienvenidos.
1: Hola Manuel, muchas gracias. Hola
2: Martín, muchísimas gracias por la invitación.
0: Sí, Manuel.
1: Perdón.
0: Se parece, pero bueno. Oigan, platíquenos, ¿de dónde son?
2: Bueno, yo soy de Sevilla, aunque hice mi doctorado en etnomusicología en la UNAM, en la Ciudad de México. Y
1: yo soy de la Ciudad de México.
0: Oigan, ¿cómo nació la idea de investigar los sonecitos olvidados de México?
1: Ay, pues mira, fue muy emocionante porque estábamos haciendo otra investigación. O sea, nosotros nos dedicamos a investigar música popular del siglo XIX y las relaciones musicales entre México y España. Entonces, por eso, bueno, estamos trabajando juntos, José Miguel y yo. Y tuvimos la suerte de encontrarnos con un manuscrito del siglo XIX, de épocas muy tempranas, escrito entre 1826 y 1828, o sea, los primeros años del México independiente. Y a partir de ahí, ese hallazgo fue que encontramos un tesoro musical para México, ¿no? Y también en especial también para el estado de Veracruz.
0: Sí, hay que recalcar que este manuscrito fue escrito por Manuel García.
1: Exacto.
0: Un famoso cantante y compositor sevillano que vivió un tiempo aquí en México y después de triunfar en Europa y durante su estancia en la Ciudad de México recopiló y transcribió sones y canciones populares que se escuchaban en aquella época. Y oye, José Miguel, ¿qué tan difícil fue rastrear y estudiar el manuscrito conservado en Francia?
2: Sí, como dices, este manuscrito se conservó en la Biblioteca Nacional de Francia. Manuel García, después de México, volvió a París, que es donde vivía. Uh-huh. Falleció a los 3 años de irse de México. Y su hija donó al final todo su legado. Al final acabó en la Biblioteca Nacional de Francia. Y bueno, la verdad es que este manuscrito es vital para la música mexicana, porque imagínense que en esa época no había grabaciones, no había radio, no había podcast, no había nada. y que alguien escuchara pues sones como la guanábana, el fandanguito, la petenera, y lo transcribiera en papel, la melodía de cómo se cantaba, las coplas, y la forma de rasguear los instrumentos, aquellas vihuelas, jaranas, guitarras de aquella época. Pues para nosotros, como investigadores de las músicas populares de la antigüedad, es un hallazgo único. Porque tiene muchísimo nivel de detalle. Hay 18 sones mexicanos y 11 canciones cubanas, algunas de las cuales se convirtieron en sones. Por ejemplo, el café, el canelo o la guanábana, que terminaron siendo sones jarochos, por ejemplo, ¿no? Entonces, es cuando lo encontramos, dejamos todos los proyectos que teníamos en ese entonces y nos dedicamos durante algo más de 2 años íntegramente a investigar cada son. Y en el libro mostramos un poco todo el contexto, la historia de cada son. No solo ponemos las partituras, ¿no?, de todos los sones, sino que también hacemos una investigación de cada son. Entonces ha sido un proceso increíble.
0: Y durante estos 2 años que les llevó la investigación completa, ¿qué retos encontraron, Lénica, al interpretar estas partituras y estos documentos del siglo XIX? ¿Cómo estaban? ¿Estaban enteros? ¿En qué condiciones los encontraron? Platíquenos.
1: Sí, bueno, primero decirte que ya sé por qué mi lapsus de Manuel y Martín, por Manuel García, porque está ahorita siempre en nuestras mentes. Este es un proyecto, como dices, al ser de 2 años hemos dedicado toda nuestra existencia ahora a justo a la recuperación, al estudio, al análisis. Y también incluso para la interpretación, ¿no? Como dices, no solo que se quede en un papel, sino también a la par estábamos con un conjunto de compañeros, colegas, etnomusicólogos y músicos como Joel Cruz, que participó desde el inicio con nosotros interesado en el proyecto, pues a darle vida a estos sones, ¿no? Entonces, como dice José Miguel, mira, el manuscrito está en muy buen estado. Manuel García era una persona muy metódica, muy cuidadoso, casi no hay errores, casi no tiene tachaduras, o sea, y él se dedicó a consignar con lujo de detalles, por ejemplo, que si la guitarra se toca para abajo, bajo, arriba, o sea, los mánicos, eso nos permite entender los acentos de la música, consigna letras, consigna detalles, de un mismo son dos versiones que pueden ser distintas por detallitos, ¿no? Eso significa que a él esos detallitos, esas variantes, le interesaba registrar. Entonces Manuel García nos lo dejó todo muy bien armado. La verdad es un manuscrito que está muy bien cuidado, la verdad, muy bien resguardado. Y no solo eso, él no solo se dedicó a transcribir. Sí. Con ese material, él hizo arreglos para trío de cantantes de ópera. Entonces tenemos que, si hay un suenecito, por ejemplo, la petenera, uh-huh, que está ahí para guitarra y voz, él hizo su arreglo para trío de voces con arreglo de piano, ¿no? Entonces era para que se cantara seguramente, bueno, probablemente lo que sospechamos, en el teatro, claro, con cantantes de ópera. Entonces él recopiló este material para hacer un material de trabajo para él, para hacerlo, porque él también era compositor, entonces pues él quería tener material mexicano. Y además es muy bonito porque nos enteramos al hacer la investigación que su hija es la que mantuvo este manuscrito, y ella utilizó material de ahí, ella hizo arreglos y mucha música de ese manuscrito, muchos sonecitos mexicanos estuvieron sonando en Europa sin que estuviéramos enterados de eso, ¿no? Y que Chopin le decía a su hija, a Pauline Viardot, le decía, tócame el sonecito del gallinacito, ¿no? Tócamelo, por favor, en sus reuniones ahí con Chopin y con todos los artistas de la época sonando. Imagínate hasta dónde llegó el alcance de este manuscrito. Por eso decimos que es un hallazgo excepcional para México.
0: Definitivamente, el siglo XIX dentro de la historia de México es muy importante porque se dan grandes luchas, grandes batallas. Sí. ¿Y qué nos dicen estos sones, José Miguel, de la sociedad mexicana después de la independencia?
2: Sí, pues esto es como una ventana al pasado, nos da muchísima información.
0: Sí, ¿verdad?
2: Voy a poner un par de ejemplos. Manuel García era sevillano, era español, era paisano, yo soy de Sevilla también, éramos paisanos. Y él llega aquí y se fascina por esta música. Entonces, como español, en el año 1826-1827 era un momento complicado, porque había como dos bandos, uh-huh, que querían ocupar el poder del país. Los pro-españoles todavía y los anti-españoles. Entonces hubo un ambiente muy complicado para él como español. De hecho, él se pensaba quedar a vivir aquí a México toda la vida, probablemente. Se tuvo que ir a los dos años porque era un ambiente un poquito complicado. Por ejemplo, hay algún son que sabemos que se usó en el movimiento independentista en la segunda década del siglo. Y ese son, que es el gallinazo, habla del cura Morelo, de su escolta, habla de otros personajes de la independencia.
0: Cuenta la historia.
2: Entonces, cuenta la historia en alguna de sus coplas, y es muy curioso porque él transcribe el sonecito tal cual con las coplas que probablemente se cantaban durante el periodo de la independencia, pero luego cuando hace el arreglo para trío de voces líricas, digamos, cambia la letra, ya no habla del cura Morelos, ya...
0: Pero si eso no pasa,
2: probablemente porque su público era más pro-español, sí, pensamos, ¿no? Entonces a lo mejor dijo, en el teatro pues quizás no está tan bien visto que hablemos ahora del...
0: Tengo una versión A y una versión B, ¿no?
2: Y después, por ejemplo, hay otros sones que están en náhuatl. Entonces, y sabemos que, por ejemplo, era muy típico que la población originaria lo bailara y lo zapatearan en las canoas de los canales como Chalco, o Iztacalco, uh-huh, en aquella época, ¿no? Uh-huh. Que iba... La gente de la capital iba a pasar allí el fin de semana, como hoy van a Xochimilco, uh-huh, y son sones vinculados, como digo, a esta cultura originaria, y él transcribe algunas coplas en náhuatl. Entonces, digamos que capta el momento musical, los sones que estaban de moda, los sones de la banda sonora cotidiana de esa época. Por eso, cuando lo vimos, fue como si nos hubiéramos trasladado dos siglos, claro, atrás, ¿no?
1: Incluso, perdón, es que lo que no hemos dicho es que además son sones que aparecen consignados, la mayor parte de ellos, con la procedencia. O sea, es un sonecito de la costa de Veracruz, uh-huh. sonecito de Veracruz, sonecito de México, sonecito de Acapulco, de tierra adentro. O sea,
0: bien claro de dónde surgieron, ¿no?
1: Es que eso es único. Sí. En ningún manuscrito que hemos encontrado nosotros del siglo XIX, y mira que hemos registrado archivos y archivos, o que hemos encontrado, visto que algún otro investigador o investigadora haya encontrado, se ha consignado con tanto detalle eso, y eso habla de una diversidad regional ya reconocida en esa época, que convivía seguramente en la Ciudad de México. O sea, que estaban ahí cohabitando toda esta diversidad, ¿no?
0: Claro. Oigan, y les quiero preguntar, vámonos como al lado más del chismecito de este libro. ¿Hubo alguna pieza musical que los emocionara específicamente durante la investigación?
2: Bueno, mucha. Por ejemplo, nosotros hemos estudiado mucho la petenera.
0: Ajá.
2: Y en este manuscrito no hay una, hay tres tipos de petenera. Hay una petenera de México, una de Veracruz, ajá, y otra de la costa de Veracruz. Pero quizás lo más emocionante fue encontrar la música original de la guanábana.
0: De este son.
2: La guanábana es un son que en los años 90 el historiador Antonio García de León encontró unas coplas de esta música, pero no encontró la música. Entonces él inventó una música preciosa, bellísima, sí, que en poco tiempo, bueno, se grabó a mediados de los 90 y en poco tiempo ya pasó al fandango, sí, a la fiesta, sí, sí, y todo el mundo conoce la guanábana,
0: la guanábana, sí, claro,
2: pero nadie conoce la música original.
0: O sea, hay una guanábana original.
2: En este manuscrito está la guanábana, que se consigna como una canción cubana, uh-huh, y tiene todo el ritmo
0: del son cubano, del son, ¿no?
2: Cubano, y aquí está la música original. Entonces eso fue como... increíble, sí, ¿no? Encontrar esta música.
1: Encontrar música de sones que ya no se conocía la música. O sea, se conocen los textos y las fuentes históricas nos dicen, sí, en los fandangos se tocaba tal, en las pulquerías se cantó esto, y que hoy día no se sabe cómo sonaban, pues en el manuscrito hay música de ese son. Entonces podemos volver a recuperar esos sonidos olvidados, que nos, por eso también le llamamos los sonecitos olvidados, de muchos que ya no se recordaba la música, y ahí los tenemos. Entonces eso es lo más emocionante, de podemos recuperar esta información, ¿no?
0: Y ahora tengo una pregunta que quiero que los dos me contesten, que cada uno me dé su respuesta. ¿Qué aprendieron personalmente durante todo este proceso de creación de este libro, Lénica?
1: Uy, pues, o sea, de entrada lo que te decía, a mí lo que me sorprendió es que ya en esa época, o sea, en los inicios de un México independiente, ya circulaba una diversidad muy grande en la Ciudad de México, uh-huh, o sea, pero que se reconocía con esa diversidad. Es que es muy difícil, son épocas muy tempranas, y como dices, México estaba pasando por tiempos muy convulsos, entonces mucha información sobre música, pues hay que rascarle mucho, ¿no? Entonces todavía nos queda en esas primeras décadas tener esa información tan detallada. Entonces para mí ha sido un aprendizaje de ver como además tenemos una contextualización en el libro muy lo más profunda que pudimos hacer, pero claro, ahí para que sea punto de partida para seguir investigando, ¿no? Esto no se cierra, apenas se abre un mundo. Pues para mí ha sido una sorpresa ver toda esta cantidad de música tan diversa, y de un México muy diverso ya en esa época, que bueno, no es sorpresa, pero constatada en la música, en notas musicales, pues, ¿no?
0: ¿Y para ti?
2: Para mí, bueno, quizá el ser consciente que las crónicas que nos dejaron, pues, viajeros, crónicas que aparecen en relatos, en novelas, donde hay descripciones muy detalladas de algunos sones, donde aparecen las coplas, la coreografía, etcétera, en qué momento se hace, si en un velorio, en un fandango, etcétera, ver que hay una correspondencia justo con la música que hay aquí escrita, ¿no? Las coplas coinciden, las estructuras métricas, y si no coincide la copla, la estructura métrica coincide con la que se menciona en tal relato. Y entonces eso fue, de nuevo, porque ya en otras investigaciones habíamos encontrado algo parecido, pero la correspondencia de una escritura musical, de una transcripción, con las fuentes históricas de la misma época, eso, y con los grabados también, la iconografía que hay de la época, cómo se representan los instrumentos, la forma de... pues en qué espacio se hacía la música, pues es como encajar muchas piezas de un rompecabezas, ¿no? Y uh-huh, eso es muy, muy emocionante.
0: Híjole, podríamos seguir platicando mucho tiempo de toda esta historia musical. Y como dices, Lénica, esto es un abrir una gran puerta, uh-huh, ¿no? Porque faltan otros sones olvidados, hay, sí, mucha música también de recuperar de historia musical de nuestro país. Ahora ya para finalizar, si tuvieran que describir el libro en una sola frase, ¿cuál sería?
1: Uy,
2: Pues yo creo que es un tesoro. Un tesoro para México.
0: Definitivo. ¿Tú, Lénica? Sí,
1: coincido. Es un gran tesoro. O sea, consideramos que es una de las grandes colecciones que tiene ahora, hasta ahora. Esperemos que salgan más. Ajá. Pero hasta ahora es un gran tesoro y que esperemos que la gente se lo apropie. Lo que queremos nosotros es que la gente se lo apropie, vuelva a renacer esta música.
0: Oye, José Miguel, nos platicabas que, bueno, están el día de hoy aquí con nosotros, pero próximamente, más adelante, en unos meses más, estarán aquí en Xalapa nuevamente. Platícanos, ¿qué es lo que van a traernos?
2: Sí, pues de toda esta música estamos grabando 4 discos, 3 discos de los sones y un cuarto disco de los arreglos que hizo Manuel García para trío. Uh-huh. De hecho, ese ya se está grabando, ya hemos grabado el primero, ya se está grabando el segundo. Y queremos venir a finales de septiembre, principio de octubre, a presentar el primero de los discos aquí en Xalapa y hacer un concierto completo.
0: Seguro.
2: Ya con más calma vendremos y que aquí se pueda disfrutar, que hay muchísima música de Veracruz.
0: Y tienen que estar aquí e invitarnos y los recibimos nuevamente con las
1: Muchas
0: puertas
1: gracias,
0: abiertas.
1: Sí.
0: Redes sociales para que la gente que esté un poquito más interesada en conocer un poquito más del libro.
1: Sí, pues Sonidos Olvidados.
0: Ajá.
1: En YouTube Sonidos Olvidados Etnomusicología Creativa. Y en Facebook e Insta Sonidos Olvidados. Y también, bueno, con el conjunto con el que hemos estado sacando y tocando las piezas, es la Sonora Insurrecta.
0: Ay,
1: es la Sonora Insurrecta de los Sonidos Olvidados, pero en Insta nos pueden encontrar como la Sonora Insurrecta.
0: Perfecto. Lénica Reyes Zúñiga y José Miguel Hernández Jaramillo, muchas gracias por haber estado el día de hoy con nosotros. De verdad que los felicitamos por este gran trabajo y es un libro que todos debemos conocer.
1: Muchas gracias
2: por la invitación.
1: Aquí. Sí.
0: Bueno, y nosotros continuamos en Más por la Mañana.

0: un cafecito y en un momento regresamos. 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
2: En Radio Más son las 10 con 33 minutos.
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4: Con su danza transparente conjuran su encantamiento, dejan marcado en el viento una pintura estridente. 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

0: Ya estamos de vuelta aquí en Más por la Mañana.
1: Ya llegó, ya está aquí.
0: ¿Qué pasó? ¿Qué pató? ¿Cuá, cuá? Erasmo Hernández de Menegui, la voz del gol.
1: Hermano, ya eres mexicano.
0: Erasmo, hermano, ya eres mexicano.
2: Y que conste que nosotros empezamos con lo del ¿qué pató? ¿Cuá, cuá? Desde antes de que se hiciera viral. La mascota Merlín, no oficial. La mascota no oficial de este certamen en la edición del año 2020.
1: Yo lo anduve buscando en Merlín, pero no lo encontré.
2: Es una celebridad.
1: Está en el centro histórico, entonces lo anduvimos buscando, pero no. Porque ayuda, es propiedad de una familia que vende aguas y cosas así en la calle.
0: Ah, ok, entonces tiene su negocito. Yo voy a las ánimas por donde le pongo la de México.
2: Pero además ya está pirata.
1: A ver cómo te va.
0: Me ataca, ¿no?
3: Merlín de provincia.
0: Ándale.
2: Pero además, el Pato Merlín es toda una celebridad. Ya ha estado no solamente en las redes sociales, que se volvió viral con su playera de la selección.
0: En Televisa.
2: No, ha estado en programas de televisión de las distintas cadenas. Porque además.
0: Parejito.
2: Por ahí ya se escucha que la Federación Internacional de este deporte. Pues dice, pues aquí también hay billete, ¿no? Entonces vamos a volver a la mascota oficial, pero no.
0: Que paguen.
2: Recuerden que Merlín es de México y para los mexicanos.
0: Así es.
2: Y bueno, pues vamos a comenzar ya hablando un poquito más de lo que son los resultados, porque ayer se vivieron
0: grandes encuentros.
2: Resultados importantes. Aquí me falló la quinela. Yo decía que Senegal podía dar la sorpresa. Y la verdad es que estaba jugando muy bien.
0: Oye, el primer tiempo aferradísimos y por nada se iban al frente.
2: Sí, la verdad es que los equipos que no suenan como que favoritos en el papel, están dando la verdad grandes encuentros.
3: Estoy
2: al final, bueno,
3: contigo.
2: pues sí terminan imponiéndose a veces las potencias por las figuras que traen. Ayer debutaron tres de las cuatro figuras más importantes que contiene este certamen, que ayer debutó en esta edición Mbappé por Francia.
3: Oye, grandes goles.
2: Sí.
3: Ese gol que se echa desde como lejitos. Qué bárbaros.
0: Pocos lo hacemos.
2: Pocos tenemos ahí.
0: Pocos definimos de esa manera.
3: O sea, ustedes, Erasmo, Alex y
0: ya,
3: Mbappé.
0: Y Mbappé.
2: Contadito. También se hizo presente Erling Haaland.
0: Oh, sí.
2: Gran delantero del Manchester City. Y por supuesto, pues la joya de la corona, el más cuidado.
0: El campeón
2: de los corazones de no solamente de los argentinos, sino de varias latitudes. Lionel Messi, que ayer se mandó con un hat-trick.
0: Hat-trick, que son tres goles, comadre.
2: Que son el que anota tres goles en un mismo encuentro. Bueno, pues también ayer se hizo presente el señor Lionel Messi. Y a la espera de lo que suceda el día de hoy con Cristiano Ronaldo. Los marcadores del día de ayer. Ya lo decíamos, Francia gana 3-1 a Senegal, con una gran actuación también de Kylian Mbappé. Irak cae 4-1 ante la selección de Noruega, también con una gran participación de Erling Haaland. Y ya lo comentábamos, Lionel Messi con Argentina destrozan a la selección de Argelia. Argelia que había empezado muy bien y por ahí le anulan un gol por fuera de lugar con la tecnología, evidencian que bueno, pues lo que estaba en fuera de lugar era un brazo. En el movimiento natural de para correr, se sale de la línea el brazo, que yo la verdad estoy en desacuerdo con este tipo de cosas, porque la verdad es que un brazo no tendría por qué ser
0: tanta ventaja, ¿no? Exacto.
2: Ya si estás un paso adelante de la línea de referencia, bueno, pues ya estamos hablando que sí habría cierta ventaja, pero le pasó de manera un tanto vergonzosa en algún momento al señor Romelu Lukaku, que anotó con Bélgica en este certamen, en otro torneo. Le anulan un gol en fuera de lugar y cuando revisan, bueno, pues lo que estaba en fuera de lugar era sálvase a la parte, ¿no?
0: Sí.
2: Entonces, en esa parte del gráfico, la verdad es que estuvo ahí un poco
0: incómodo
2: para la misma transmisión, porque exacto, es la parte que sobresale de la línea. Y bueno, pues ni modo, según las reglas, es fuera de lugar y no al marcador. Pero bueno, pues así las cosas. Y bueno, pues ayer terminó la jornada, el equipo de Austria derrotando 3-1 a Jordania. Pues la verdad es un grupo fácil para que pueda avanzar Argentina sin ninguna complicación. Ya lo vimos ayer, la calidad que traen los argentinos. Lionel Messi es un...
0: Oye, pero sí, un fútbol de lento a semilento Argentina, ¿eh?
2: Pues nada, yo creo que
0: cuando tiene esos latigazos o chispazos de Leo Messi, pero de ahí en fuera yo no le veo nada, amigo.
2: Pero será muy diferente cuando se encuentre más adelante con alguna potencia,
0: en otra instancia,
2: ¿no?
0: Claro.
2: Claro, está como que administrando sus recursos. Y bueno, pues la gran polémica del partido de ayer de Argentina fue que Lionel Messi le mete un santo patadón, un pisotón.
0: Como que le pide pisa,
2: sí. Lo pisa y por arriba del tobillo, entre el chamorro, ¿no? Sí.
0: En el chamorro de
2: una jugada que regularmente para cualquier otro jugador sería de roja directa. Aquí, pues el árbitro, pues, protegiendo el espectáculo, vamos a decir, dijo: no, pues, ¿cómo voy a sacar a la estrella del certamen de este partido que además iba empezando? Y que además se quedaría sin jugar el siguiente encuentro, ¿no?
0: Uh-huh, definitivamente.
2: No, me arriesgo a que me regresen temprano a mi casa, a mi país, y aquí yo no vi nada, ni siquiera llamó al VAR, porque los jugadores argelinos estaban solicitando la intervención del Video Assistance Referee, y dijeron: no es para los preguntones, aquí el señor es un intocable. Y bueno, pues al final termina gravitando esa situación en el marcador, porque pues es Messi, que debió de haber sido expulsado en los primeros minutos, termina marcando tres goles para darle sus primeros tres puntos.
3: Y de portero, bueno que no vio el partido, porque me hubiera dado mucho
0: coraje. Pero bueno, es que mucho, si lo pisa como así le pone, pero no es así como que el pisotón. Yo creo que por eso es que el árbitro como que se contuvo.
2: Yo creo que le tuvo miedo a la figura. Porque si eso hubiera sido de un argelino a un
0: argentino,
2: y ya no digamos si se lo hubieran aplicado a Messi, en ese rato se va, ¿eh?
0: Cárcel.
2: Sí.
0: Oye, ¿cómo viste al hijo de Zinedine Zidane, Sisu, en la portería de Argelia?
2: El señor ¡ay, se me fue!
0: Que de hecho no quería utilizar el apellido Zidane para según...
3: Para desmarcarse y él hacer su propia trayectoria.
0: Exactamente, comadre.
3: Para que no dijeran Nepo Baby.
0: Exactamente. él está en las fuerzas básicas del Real Madrid, lleva un par de partidos, pero pues optó por la nacionalidad argelina para jugar. ¿Y qué decimos, Erasmo? ¿Con cuánto lo calificas?
2: Mira, la verdad es que ante Messi todo se ve fácil, ¿no? Esos disparos que lanza Messi, podría uno decir que el portero, en este caso el hijo de Zidane, tendría cierta complicidad. A mí me parece que parte y parte, ¿no? Porque si bien a lo mejor en el primer gol y en el segundo un poquito más pudo haber hecho algo más, también enfrente tiene la calidad de Messi, que Messi todo lo que lo ves hacer parece que es facilísimo, ¿no? Así como el padre de este chico, Zinedine Zidane, que para mí es uno de los que deberían
0: estar en el
2: Olimpo junto a Messi, junto a Maradona, junto a Pelé, junto a Cruyff. Pues la verdad es que los ponemos siempre un escaloncito abajo y el señor...
0: La técnica, los
2: goles. El señor tiene todo el palmarés del mundo, campeón del mundo como jugador...
0: también todo con Real Madrid, con la Juventus,
2: como
0: con
2: técnico y como jugador. Bueno, como jugador no pudo tener la Champions, si la memoria no me falla.
0: Ahorita checamos con los Galácticos,
2: porque Ronaldo no lo tuvo.
0: Okay. Pero, niña Quiroz.
2: A ver, la niña Quiroz.
3: Yo tengo una pregunta que hacerles escuchándolos, tengo una reflexión. A ver. Lionel Messi es, yo creo, como bien dicen, pues el jugador por excelencia. ¿No creen ustedes que cuando ya estás en estas alturas, que realmente eres el top de los top, que además es tu último mundial, ¿no? Tal vez deberías tener como un poquito más de presión en cuanto a me tengo que comportar bien y no voy a ser faulero porque ya soy la estrella que soy. No sé.
2: No, porque el calor del juego te va porque llevando para humanos, otros lados. ¿No? Sí, claro. Okay, o sea, al final del día es una competición.
1: Y se le olvida todo eso.
2: Y nadie juega para no ganar, ¿verdad? Entonces me parece que le metió intensidad, no se midió bien y bueno, pues ahí terminó pisando al argelino y no hubo consecuencias, ¿no? Claro. A mí me parece más bien es el tema de proteger un poquito la figura,
0: claro,
2: ¿no? Más, oiga, que al espectáculo, a la figura.
0: Hablando de figuras y todo lo que ustedes quieran, hoy debuta Portugal. Entonces le preguntan a Cristiano Ronaldo, oye, con Messi, y dice, ya van a empezar de nuevo
2: las odiosas comparaciones.
0: Y le dice el reportero, no, o sea, lo que yo quisiera decirte es, más allá de la rivalidad, de la comparación, ¿te gustaría jugar en un mismo equipo que él, siendo tú el uno y él el dos?
2: También muy creativa la pregunta, porque se han hecho infinidad de veces.
0: Fíjate, es que el tema no es lo deportivo, sino le dice, o no quieres a los argentinos, y responde Cristiano, claro que quiero a los argentinos. O sea, yo quiero a los argentinos, dice, mi esposa es argentina, boludo. Sí. Yo no sabía que la esposa de Cristiano Ronaldo, Georgina Rodríguez, es argentina. Nació en Buenos Aires, pero se crió en Murcia, en España. Y bueno, pues ya después se fue a Chavales, lo conoció y todo lo que tú quieras. Pero ese dato no lo tenía yo en el radar.
2: Sí, la verdad también, eso ya se lo habían preguntado hace un par de años, si la memoria no me falla. Y le contesta en un español perfecto, mezclado con portugués. que pues por supuesto que quiera el pueblo argentino. Y además,
0: Portuñol, ¿no?
2: Portuñol. Y además también, ¿quién les va a decir? No, sí, los odio. Pues no les va a decir eso.
0: Obvio.
2: Tres.
1: Bueno, odio con odio, jarocho.
2: Tres pesos de sentido común para el reportero, ¿no?
0: Claro. Pues qué más. Oye, por cierto, sí, Zinedine Zidane ganó tres Champions League en el 2016, 2017 y 2018.
2: Como jugador,
0: sí.
2: De acuerdo. Sí, porque Zidane. Cuando estuvo Ronaldo, el fenómeno, él no ganó la Champions con los Galácticos. Pero bueno, ya tenemos la alineación para el partido de hoy. Y que déjenme decirles que el señor Cristiano Ronaldo va de arranque junto a otras grandes figuras, ¿no? Diego Costa en la portería, en la defensa estará Tomás Araujo, Renato Veiga, Joao Cancelo, Nuno Méndez. En la media estarán también los señores Bruno Fernández del Manchester United, Bernardo Silva, Joao Reyes, Vitinha, y al frente estará Pedro Neto, por supuesto, con CR7, con el señor Cristiano Ronaldo. Los partidos para el día de hoy, bueno, pues ya lo estábamos anunciando, el partido sensación serán dos. El de Portugal contra el equipo Congo. Del Congo, porque aparece Cristiano Ronaldo, una de las grandes figuras que
0: compromete la palabra por la Coca-Cola y el desayuno.
2: Tiene que anotar, ya anotó Haaland, ya anotó Mbappé, ya anotó Messi. ¿Quién gana? Tiene que anotar Cristiano.
0: ¿Quién gana?
3: Portugal.
2: Ahí no hay pierde. El que sí está de pronóstico reservado es el de Inglaterra-Croacia a las 2 de la tarde. Partidazo.
3: Yo voy Croacia.
0: No, Inglaterra, amiga. Sí, discúlpame, está bien.
2: Yo también creo que Croacia.
0: Voy hooligan. Bien.
2: Y bueno, pues el resto de la jornada, a las 5 de la tarde, Ghana estará enfrentando al equipo de Panamá, mientras que Uzbekistán a las 8 de la noche estará enfrentando a los que tienen un carnaval.

0: tenemos el día de mañana.
1: ¿Con cuál nos vamos?
0: Tenemos algunos
2: mensajitos. Frenamos en curva, caray.
3: Con el freno de mano, a ver.
0: En curva.
3: A ver.
0: Dice aquí, Tucuchum dice, buenos días, un abrazo. Podrías...
3: Dos kilos de tomate.
1: Podrías pasar a comprar tortillas. Dos kilos de tortillas.
0: Saludos a don Bonifacio, que nos escucha desde la comunidad de Alto del Jobo, en Pánuco.
1: Saludos, don Bonifacio.
2: La patria de
3: Quetzalcóatl. Mi tío Boni, no don Boni. Mi tío Boni.
0: Uy, pues muchos saludos al
1: tío Boni. Voto por Viva la Vida. Si no puedes con ellos, únetele. Saludos, chicos y chicas, nos dice Luis.
3: Gracias, Luis. Fuerte abrazo.
0: Sí, nosotros nos despedimos. ¿Con qué? Y mañana...
3: Sí, Viva la Vida,
0: Viva la Vida, obviamente.
3: Ganaste, papi.
0: Mañana nosotros todos.
2: ¡Volveremos! En colombiano.
3: Adiós.
0: Yeah, no.

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Son las 11:04 y estamos dando inicio a este miércoles millennial. Ya saben que como cada semana, pues recordamos lo mejor de la música que marcó a toda una generación. Y bueno, me presento, yo soy Jessica Collins. Acabamos de escuchar algo de los Red Hot Chili Peppers de 1999, Other Side, esto que fue parte de su séptimo álbum de estudio, Californication, uno de los más aclamados de esta banda, hay que decirlo, bastante, bastante aceptado. Y bueno, yo le invito a que se quede conmigo porque vamos a tener muy buena música, como siempre. Muchas gracias a DJ Don Omar, que, híjole, yo no sé, hay que preguntarle si está todo bien en casa, porque dijo, hoy va a estar migajero. Hoy es miércoles, no es miércoles millennial, hoy es miércoles migajero. Entonces vamos a escuchar un poquito de música variada, música que además creo que no habíamos puesto aquí. Por ahí tenemos propuestas bastante interesantes, cosas que seguramente están ahí en el fondo de nuestros recuerdos y que hoy van a estar pues sonando en este espacio. Así que vamos a seguir con más música. Esto es de The Killers, Mr. Brightside, una gran canción, por supuesto, y que estaba sonando por ahí de 2004. Así que no le cambie, esto es Desde la Cabina de Radio Más.

No puedo olvidarme de ti, uno de los éxitos más grandes de esta boy band puertorriqueña MDO y que estaba sonando en 1997 como parte de su álbum homónimo. Algo que, les decía yo, esas canciones que tenemos ahí como un poquito olvidadas, pero que definitivamente en su momento sonaron bastante. Y antes de eso, A Fuego Lento, tema de Rosana, que estaba sonando en 1996 como parte de su álbum debut titulado Lunas Rotas. Esta canción que se volvió bastante icónica porque, bueno, tenía muy buen ritmo, la frescura, la letra y por su paciencia, porque, híjole, ya en estos tiempos esta paciencia ya no está. No, a mí díganme qué quieren. ¿Vas a pasar o te vas a ir? En la puerta me estorbas, nada más. Oigan, 11:17. Saludos, Goyito, que está del otro lado del cristal. ¿Qué tal estás pasando, Goyito? Bien, recordando, ¿verdad? Recordando muy buenas canciones. Oigan, y del 96 nos vamos hasta el 2004, cuando She Will Be Loved estaba sonando. Esta canción de Maroon 5, que formó parte de su álbum debut Songs About Jane, que cuando salió Maroon 5, de verdad, no sabíamos todo lo que venía. La verdad es que ha tenido muy buenas canciones, una gran trayectoria y por supuesto nos deja con grandes recuerdos. Así que vamos con Maroon 5, esto es She Will Be Loved, estamos desde la cabina de Radio Más.

0: Estamos en contacto contigo. WhatsApp 2288 42 3507 desde la cabina.
1: En Radio Más son las 11 con 30 minutos.
2: 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Pájaro crepuscular.
3: Hojarasca voladora que navega en el silencio, tu mimetismo presencio volando sobre la aurora. 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
16: El Centro de Estudios y Pronósticos Meteorológicos del Estado de Veracruz, a través de Radio Más, presenta el estado del tiempo para las próximas 24 horas.
17: Ambiente caluroso al mediodía y parte de la tarde, templado fresco por las noches y madrugadas. Probabilidad de lluvias y tormentas eléctricas aisladas con los máximos acumulados en cuencas del norte y montañas del centro. Nieblas y neblinas eventuales. Viento dominante del sureste de 20 a 35 kilómetros por hora en costas y surada con rachas de 40 a 55 kilómetros por hora en las zonas típicas del estado. Olas de medio metro a un metro y medio de altura cerca de costas.
16: El pronóstico meteorológico del estado de Veracruz
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11:40, eso que acabamos de escuchar. De repente, la canción más icónica de esta cantante, Soraya, y que fue lanzada en 1996. Una gran canción, aunque hay gente que andaba por aquí que no les gusta mucho, ¿verdad? Pero la verdad es una gran canción, algo que sonó bastante en los 90s y que, como les decía, es la canción más icónica de Soraya. Oigan, tenemos todavía más música que... a continuación les voy a presentar, por ejemplo, no sé si recuerdan a Lily Allen, esta cantante que, pues sí, a principios de los 2000 estuvo sonando bastante fuerte, eventualmente bajó un poco su presencia en los medios, pero recientemente se ha visto vuelta en un escándalo porque está pues presentando diversas acusaciones en contra de su esposo o exesposo, que no sé si sepan, pero es uno de los actores que salía en Stranger Things, este señor que adopta finalmente a la protagonista 11, y bueno, están ahí en dimes y diretes, en problemas bastante fuertes, problemas legales. Así que bueno, recordamos a Lily Allen, esto que estaba sonando en 2006 como parte de su primer álbum de estudio, All Right Still, esta canción Smile, que yo creo que muchas veces sí nos imaginamos ahí tomando venganza, ¿verdad? Tomando venganza de gente. Yo siempre he dicho, yo no quiero terapia, yo quiero venganza. Así que vamos a escuchar Smile de Lily Allen, algo del 2006. Estamos desde la cabina de Radio Más.

Y eso es El amor coloca de Mónica Naranjo, algo de 1994, y que fue esta la canción que impulsó su carrera especialmente en México, que aquí en México fue muy apreciada, muy querida, pero bueno, por ahí tuvo como muchos ciertos comentarios que a los mexicanos no les cayó muy bien, y pues no supimos más de Mónica Naranjo. Pero bueno, yo estoy ya despidiéndome. Muchas gracias a todas las personas que cada miércoles sintonizan este espacio y recuerdan conmigo música y muchas cosas más. Próximamente lo estoy gestionando.

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7: En Radio Más son las 12, en punto.
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0: Más bienvenidos al único programa que te recuerda que una cosa es armar un buen ambiente para echar relajo y otra, cuidar el ambiente para no irnos al carajo. ¡Esto es el show de la tierra! Y es que hoy amanecimos en una fiesta compleja y dinámica. ¿Y saben por qué?
1: ¡Porque sí!
0: ¡Exactamente, porque sí! Y porque tendremos un programón. ¡Échenle nomás! Hoy, aquí, en el escenario del show de la Tierra, habrá un grupo de personas que traemos hormigas en los pantalones. Somos pata de perros, mezclamos el ajonjolí, nuestro ajonjolí con todos los moles, y sobre todo nos encanta ser comunidad. En primer lugar, mencionaremos a una muchacha que esperemos que llegue porque se le cruzó el destino. Una conductora invitada oficial, promotora de lectura, que esparce la larva barrenadora de la ignorancia. ¡Kendra Tabata! Recibamos también a un hombre que viaja por los multiversos de la comedia. Recarga su creatividad con amor y aunque no siempre sea el elegido, siempre elige bien a sus amigos. Un aplauso para el guionista, comediante, productor, conductor, director y amigo entrañable, Show Cero Terrestre, Javi Cabrera. Y estaremos compartiendo la cancha sonora de Radio Más para cotorrear sobre medio ambiente, fútbol, amistad y demás chincuales chauceros. Además, escucharemos la voz de Germán Martínez, quien nos envía una reflexión precisamente sobre el ambiente del mundial y el medio ambiente que lo contiene. Escucharemos a la invitación de Citlali Aguilera, que luego de andar embosqueciéndonos en la radio, nos invita a escuchar otro vientre de la tierra. Nos invitarán, Javi, a un encuentro de pescadores en el corredor arrecifal del Golfo de México. Virginia Arieta nos invita a escucharla junto a Patricio Monero en el Árbol de la Palabra como parte de Junio con Ambiente. Tendremos sonidos de la Tierra, netas del planeta y muchas cosas más. Y ahora, muevan sus caderas radiofónicas, porque en ausencia de la conductora más jiribillenta de la radio, Isela, la goleadora Pacheco, quedará un servidor Bruno Rubio y un show de la tierra que así comienza. ¡Tiquitín!

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Ni un Mesías, ni un cristiano, y tampoco un musulmán. 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

0: damos desde el show de la tierra y acabamos de escuchar la voz de nuestro querido Javi Cabrera con unas décimas de nuestro querido también Rafael Campos Romero, que preparó justo para la revista La Palabra y el Hombre, y que, bueno, esta mañana, este día, arrancamos nuestro show con esta poesía, con esta ciencia incluso que bien manejaba nuestro querido Rafa, del fútbol, y bueno, pues en este contexto del Mundial, mi querido Javi, bienvenido al show de la tierra.
1: Gracias, mi querido Bruno Rubio, pues aquí muy contento de poder estar en este espacio, en el show de la tierra.
0: Es tu playera.
1: Sentado en este lugar que es sagrado.
0: Sí, ¿no? Sí,
1: que
0: sí.
1: Es el donde nuestro querido Rafa Campos compartió con nosotros tantas y tantas anécdotas y sabiduría y todo lo que él nos daba siempre. Y bueno, pues compartiendo contigo este show futbolero,
0: sí,
1: con medio ambiente futbolero.
0: Exactamente, mi querido Javi. Yo estoy muy feliz que estés aquí, pues acompañándome en ausencia de nuestra querida Isela Pacheco, a quien le mandamos
1: la goleadora, un abrazo. La goleadora Pacheco.
0: ¡Ay! Que anda ya con el equipo de Veracruz Agropecuario, justamente pues haciendo trabajo de campo para pues llevar hasta ustedes pues programas muy, muy interesantes, como siempre, desde este programa hermano, y mandamos un saludo a todo aquel equipo. Y bueno, aprovecho y saludo también acá en cabina a Cristina Fuentes, Alejandro Enríquez, que como siempre, pues ahora sí que nos hacen... pues que el partido salga bien.
1: Sí, totalmente. Ahí en los controles, en la dirección técnica, siempre es necesario tener un gran equipo detrás. Y ahí está.
0: Exactamente. La banda. Oye, Javi, ¿tú jugaste fútbol con Rafa?
1: Sí, jugué fútbol con Rafa. Debo admitir que cuando lo vi por primera vez en la cancha, digo, yo no lo conocí en su época dorada.
0: En su prime.
1: Ajá. Yo ya estábamos aquí en TV Más y en Radio Más. Y cuando lo vi, nunca imaginé que fuera un ente futbolero. Porque Ajá. Yo conocía al músico, yo conocía al creativo.
0: Poeta.
1: Yo conocía al poeta. Entonces, cuando lo vi ahí, dije, ay, viene igual que yo a jugar así.
0: Todo bofiadillo.
1: Y de repente empieza el partido, toca la primer pelota, le pega y la mete al ángulo con una potencia que pocas veces vi. Y ahí así se me cayó la quijada como en la máscara.
0: Ajá.
1: ¿No? Y dije, wow, ¿a poco jugabas fútbol? Y entonces empecé a conocer la leyenda de Rafa Campos, el futbolista.
0: Sí,
1: el Bolsas.
0: El Bolsas, exactamente, que jugaba... Bueno, él vivía en el Fobiste, no necesariamente jugaba ahí, ¿no? Pero sí se movía por varias canchas de aquí de la región.
1: Llano, de pasto, de lo que fuera.
0: En
1: todo tipo de cancha jugaba y agrandó la cancha también.
0: Exactamente. Y bueno, pues también queremos darle la bienvenida a nuestra querida Kendra. Hola, Kendra, ¿cómo estás?
2: Hola, ya llegué. Ya me cansé en la subida, pero ya llegué.
0: Eso es todo.
1: Estoy aquí. La selección sub-17.
0: Exactamente.
1: Nuestra querida Kendra.
0: ¿Tú eres futbolera? ¿Te gusta jugar fútbol? ¿Has jugado fútbol?
2: No, es que tengo un miedo terrible a la pelota. No, yo le tengo miedo a la pelota porque de chiquita en la primaria me pegaron con el balón en la cabeza.
0: Bueno.
2: Pero creo que este año, con la euforia que tiene el Mundial, he visto más partidos que en toda mi vida. O sea, ya soy pro. Bueno, ya sé que es un penal,
0: okay,
2: ya sé que es la tarjeta amarilla, la tarjeta roja. Ya, yo le voy entendiendo.
0: Muy bien, pues bienvenida al mundo del fútbol, mi querida Kendra. Y bueno, precisamente para irle dando, para seguirle encajando el diente a este tema del fútbol y del medio ambiente, vamos a escuchar la voz de nuestro querido Germán Martínez, colega de Radio Universidad Veracruzana, y que, bueno, pues ha tenido a bien compartirnos una reflexión justamente sobre... pues las consecuencias ambientales de un evento tan grande como el Mundial de Fútbol. Así que vamos a escuchar a nuestro querido Germán Martínez.
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4: Amigas y amigos del Show de la Tierra, los saluda con mucho gusto Germán Martínez Aceves en este mes de junio, mes con ambiente, lo cual pues estamos también inmersos en la Copa del Mundo, estamos en este mundial que se celebra en México, Canadá, pero principalmente en los Estados Unidos. Estamos en el mes de medio ambiente, pero también, como les digo, estamos aquí en esa celebración que obviamente pues da gusto a los que les gusta el fútbol. Ver todo ese tipo de competencias, y más ahora que se ha ampliado a 48 equipos, ha sido de alguna manera un poco exagerado la participación de equipos de fútbol de diversos países, que no tiene otro objetivo más que tener mayores ganancias para la Federación Internacional de Fútbol, la asociación que es la FIFA. Pues por un lado está muy bien de repente ver los festejos de países como Cabo Verde, que le empata a España. Ver los festejos de la gente de Cabo Verde realmente es pues conmovedor, ¿no? Es contagioso también. Ver que Haití anote un gol también es muy importante. Ver ese festejo, ver esa alegría. O que Curazao le anote a Alemania, por ejemplo, también es otra satisfacción importante. Aunque pierda, no importa. La alegría ahí está. Pero nos hemos puesto a pensar cuánto se genera de contaminación todo este movimiento de países, de aficionados, de periodistas a lo largo del continente, principalmente América del Norte, entre Canadá, Estados Unidos y México. Bueno, realmente es una cantidad impresionante que yo creo que nadie lo ha tomado muy en cuenta, porque de alguna manera pues afecta al planeta, ¿eh? Eso definitivamente afecta al planeta. Bien, por ejemplo, la basura, ¿no? Este torneo de fútbol, esa Copa del Mundo, se está realizando en 16 ciudades repartidas en México, Estados Unidos y Canadá, en el cual pues en cada ciudad hay un estadio, y en cada estadio que se está llenando de manera impresionante, está muy lleno, y realmente me tiene asombrado porque el precio de los boletos es muy alto, y veo cómo habitantes de diversas partes del mundo llenan los estadios de acuerdo con la selección que está jugando de su país. Bueno, todo esto, en cada estadio se genera una buena cantidad de toneladas de basura. Esto es que aproximadamente en un estadio que tiene pues 80 mil asistentes, se generan 120 toneladas de basura, ni más ni menos. Es increíble, ¿no? En cuestiones, en cuanto a vasos, en cuanto a bolsitas, lo que usted quiera, se genera esta serie de toneladas de basura que se necesitarían pues realmente un ejército de camiones de basura para recoger tanta basura de cada partido. O sea, aproximadamente se tiene calculado, de acuerdo con los datos que han investigado estos periódicos que les he mencionado, Le Monde, Guardian y Finanzas y Comercio, se tiene calculado que se van a recoger, o se van a producir, mejor dicho, 6.500 toneladas de basura a lo largo de estos días que comprenden del 11 de junio al 19 de junio. Bueno, puede haber pues un equipo de limpieza, evidentemente, pero ¿a dónde va a dar tanta basura que genera tantos aficionados? Y obviamente también hay que tener en cuenta los periodistas que asisten y los propios equipos de fútbol, que de alguna forma pues son los menos, ¿no? Son las menos personas que están generando esta basura. O sea, en conjunto, la Copa del Mundo genera mucha contaminación en cuanto a transporte y en cuanto a basura. Ahora imagínense los festejos también. Los clásicos festejos que iniciaron en 1970 en México, cuando menos, en el Ángel de la Independencia, con los primeros triunfos de la selección mexicana en aquel Mundial de Fútbol. Y ahora pues cada vez son más recurrentes. Incluso hay aficionados de otros países, como Colombia, como Argentina, que están aquí en nuestro país y van a festejar al Ángel de la Independencia también, la participación de sus selecciones. Bueno, ahí también se genera mucha basura, grandes toneladas de basura en cada festejo. Y ahí la cuestión que también hay que tener muy en cuenta, que en los festejos en la Ciudad de México, en el Ángel y también en el Zócalo de la Ciudad de México, pues es que se tira basura y va a las alcantarillas, y las lluvias que estamos viviendo ahora, torrenciales en esta temporada, pues genera que se tapen las alcantarillas y obviamente pues lleva a tener inundaciones en diversos países, diversas calles y avenidas, perdón. Entonces pues es un asunto muy interesante que hay que tener muy en cuenta, sobre todo en ese mes que es el mes del ambiente, el mes de junio, de todo lo que genera de contaminación un mundial de fútbol. Y ahora, como son más países, pues evidentemente se genera mucho más contaminación, mucho más toneladas de basura, y pues algo que debemos de tener muy en cuenta, no tenemos educación ecológica para cuidar todos estos detalles que son muy importantes para nuestro planeta. Entonces, pues es algo importante, y ahí vemos algunos ejemplos breves, por ejemplo los japoneses, que son todo un ejemplo. Van a ver a su selección, que es buenísima, que pataron ante Países Bajos 2-2 en un partidazo. Llevan sus bolsas para recoger la basura que generan los japoneses, incluso llegan también a limpiar lo que generan los aficionados que tienen a los lados. Eso debe ser un ejemplo realmente muy importante de los japoneses, que cuidan, que limpian el lugar donde están. Bueno, son datos que hay que tener muy en cuenta, como les decía, en este mes de junio, mes del ambiente, y espero que nos sirvan también para pensar, reflexionar, que la fiesta del fútbol también genera contaminación. Bueno, pues muchas gracias, nos veremos en otra ocasión, en otra participación aquí en el Show de la Tierra. Hasta luego.

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0: Un árbol es un organismo vivo que conecta el suelo con la atmósfera. Sus raíces se extienden bajo tierra, absorbiendo agua y minerales, mientras forman redes de intercambio con otros organismos del suelo. En sus ramas, tronco y copa, se crea un microhábitat, refugio, alimento y espacio de reproducción para insectos, aves, hongos y otros seres vivos. Yo soy el árbol.
1: El aire que yo fabrico lo respiran tus pulmones y guardo interconexiones del ser más grande hasta el chico. Yo soy el verde abanico que te refresca en el día. 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

0: Y aquí seguimos en el show de la tierra después de escuchar la voz de Germán Martínez con muy buenas reflexiones sobre toda esta basura y toda esta contaminación que se puede, bueno, que se genera con un mundial tan grande como este y que sí nos deja ahí unas invitaciones muy interesantes. Sobre todo me llama mucho la atención este ejemplo que da la selección, bueno, no la selección, más bien la afición de Japón, ¿no?
1: Sí, es increíble, qué bonito que las aficiones tengan esta oportunidad también de dar un ejemplo, un mensaje positivo, ¿no? Que por ejemplo, nosotros seamos recordados por un grito terrible, ¿no?
0: Claro.
1: Y que ellos, los japoneses, sean recordados porque al terminar los partidos, ellos limpian el estadio, ¿no? Todo el lugar donde estuvieron y donde no estuvieron también, porque es su cultura, es una cultura de nosotros disfrutamos este espacio, lo volvemos a dejar como estaba o, claro, o de la manera más,
0: mejor,
1: más,
0: ¿no?,
1: respetuosa, sí, sí, sí, que tenemos,
2: ¿no? Y es que la cultura de los japoneses y coreanos es muy así, ¿no? Creo que hay partes que también podemos aprender de estas aficiones, ¿no? Como decía Javi, poder recoger un poco el lugar en donde estábamos, llevar nuestra bolsita y echar la basura para tirarla en su lugar, ¿no? Y no incluso, pues, que el espacio se vea así, ¿no? Feo y sucio.
0: Exacto, ¿no? Y bueno, pues la verdad que sí, para mí sí queda como una invitación así chida de cuando vayamos a donde sea, ¿no? De que esté en relación con el fútbol, ya sea a un estadio o a un lugar público a disfrutar de ahí con pantallas o a celebrar algún triunfo, pues llevarnos unas bolsas y órale, de una vez, vamos recogiendo,
1: ¿no? O a una playa, ¿no?
0: Una
1: playa. Vamos a la playa, vamos a un día de campo, o sea, realmente debemos de llevarnos todo lo que nosotros metimos a ese espacio,
0: ese entorno,
1: ¿no? A ese entorno, es una manera de respeto, ¿no? Pero bueno, ahora en este ámbito futbolero, que pues sí, estamos ante un mundial que va a ser el más contaminante de la historia.
0: Exacto.
1: Decidieron hacerlo en 3 países distintos. Lo que más contamina es el transporte. Entonces,
0: exacto,
1: vuelos de un lado a otro.
0: De 40 y tantos países.
1: Son 104 partidos en 3 países distintos y vienen de 42 países distintos. Es brutal. Entonces, pues tendríamos que ir pensando en otro tipo de,
0: bueno,
1: dinámicas, ¿no? El mundial pasado fue en Qatar, y fue encapsulado en un solo territorio. Por eso ellos se vanagloriaban diciendo que tenían 0 emisiones de carbono, cosa que tampoco era real porque hay muchas otras cosas que contaminaban.
0: También contaminan.
1: Pero no había todo este transporte y aún así pues su huella de carbono fue muy, muy alta. La huella de carbono del mundial pasado es lo mismo que produce Islandia en un año, en 40
2: Órale.
1: Días,
2: Órale.
1: ¿No? De
0: sí,
1: un mundial
0: sí,
1: de fútbol en Qatar. Y el de ahorita es más del doble.
0: Estar más pueco.
2: También la movilización dentro de las sedes mundialistas, ¿no? Uh-huh. Los tráficos, el uso de taxis o autos en aplicación. También vuelve un poco caótica el movimiento de la ciudad y, claro, contamina el ambiente también.
0: Claro, y bueno, no se trata ahora sí como de ser los aguafiestas y decir, no, está mal, no vean nada, no hagan nada. No, pues más bien es hacerlo de una manera que podamos seguir disfrutando, pero también pues que podamos seguir cuidando, ¿no? Y pienso en este bombardeo de mensajes y de ambiente de comunicacional del mundial. O sea, tú ves la tele y todo es del mundial y todo mundo, el fútbol y todo, el fútbol, fútbol, fútbol, fútbol, así está, así hasta abrumador. Y un poco para ahora sí como bajarle 2 rayitas a esa intensidad, escuchamos también esta identificación que actualmente en este mes, el mes de junio, mes del ambiente, en Radio Más, pues se ha vestido con la poesía de Citlali Aguilera de su producción Embosquecerse, un poemario para sentir la fronda, donde pues está justo la poesía de Citlali Aguilera, y este libro contiene además fotografías de Caro Carvajal, una fotógrafa muy talentosa que junto con Citlali Aguilera pues crearon este libro, que además de la poesía, cada poesía tiene una fotografía que le corresponde y pues queremos hacer la invitación a las personas que escuchan Radio Más y que han ya escuchado estas identificaciones con los poemas de Citlali, a que se metan a internet, que en el buscador pongan SoundCloud, esta plataforma, digamos, donde se guardan audios, ¿no? Que es parecido a Spotify, por ejemplo, pero este es SoundCloud, ahí ustedes ponen SoundCloud y ponen embosquecerse en Radio Más. Y les va a aparecer una lista de SoundCloud donde van a poder escuchar todas las identificaciones con los poemas de Citlali que están al aire, pero además con la foto que le corresponde del libro. Entonces, ahí ustedes se meten en su computadora, pueden hacerlo incluso desde su teléfono.
1: Cualquiera puede embosquecerse desde su dispositivo.
0: Exactamente.
1: Pues y si están en el mundial, en un fan fest, así de estos espacios, pueden dejar de lado el mundial tantito y embosquecerse.
0: Ponen sus audífonos. Exacto. Y pueden escuchar estos poemas en la voz de Citlali, que además fue grabado aquí en Estudio G, y poder ver las fotografías de Caro Carvajal, que de verdad son hermosas. Esta experiencia de poder escuchar un poema y además ver una muy muy buena fotografía, pues es una cosa maravillosa. Y siguiendo el hilito de esto, queremos presentar la voz de justamente Citlali, porque esa muchacha no se detiene y ahora ha preparado otro poemario que se llama Otro vientre de la tierra y que próximamente lo va a estar presentando. Así que vamos a escuchar su voz y de cómo nos invita justamente ahora a esta nueva experiencia que de verdad yo les puedo compartir. Ya estuve en una presentación ahora en la Filu, donde compartió varios de estos poemas, y de verdad es una experiencia bien, bien poderosa. Escuchemos justo a Citlali que nos platica de qué se trata.

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2: En Radio Más son las 12, con 28 minutos.
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0: Llegada la medianoche, estas luciérnagas son la tiza de aquel carbón que puntillea en la noche, fosforescentes, cual broche que prende la oscuridad, alumbran la inmensidad oscura entre la floresta, por ella se queda expuesta la nocturna intimidad.
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15: El Centro de Estudios y Pronósticos Meteorológicos del Estado de Veracruz, a través de Radio Más, presenta el estado del tiempo para las próximas 24 horas.
16: Ambiente caluroso al mediodía y parte de la tarde, templado a fresco por las noches y madrugadas. Probabilidad de lluvias y tormentas eléctricas aisladas, con los máximos acumulados en montañas del centro. Nieblas y neblinas eventuales. Viento dominante del sureste de 20 a 35 kilómetros por hora en costas, con rachas de 40 a 55 kilómetros por hora. Y surada con rachas de 45 a 60 kilómetros por hora en las zonas típicas del estado. Olas de medio metro a un metro de altura cerca de costas.
15: El pronóstico meteorológico del estado de Veracruz es un servicio de Radio Más.
1: Lo que se fertiliza vuelve a germinar. 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

0: En esta ocasión estamos pues disfrutando de una melodía de Bersuit Vergarabat, una banda de rock argentino que en alguna ocasión Rafa Campos presentara en estos benditos sonidos de la tierra en un mundial anterior, no recuerdo la emisión, pero bueno, esta canción se llama Toco y me voy. Y nos habla de ese medio campo de un partido, de esa persona que hace jugar al equipo, que toca y se mueve, ¿no? Todos los equipos requieren para su funcionamiento de una persona creativa de media cancha para adelante.
1: Okay.
0: Una persona que te hace jugar mejor. Una persona que comparte el balón y lo espera de regreso para volvértelo a dar, y que cuando depende de él, la clava en el ángulo. Eso era Rafael Campos.
2: ¡Ah, mira!
0: Eso era Rafael Campos. Rafael Campos era esa persona que te pasaba la bola, uh-huh, ¿no? Que te compartía el balón, que te hacía jugar mejor. Y a propósito de eso, pues estas personas que a veces trascienden la cancha y que llevan estos cambios y este mejor funcionamiento a los terrenos de la vida, también se vuelven a veces leyenda, se vuelven eternos y a veces inspiran canciones.
1: Claro. ¿No?
0: A veces inspiran canciones. Ojalá algún día escuchemos la leyenda del Bolsas, que comenzó sus inicios en las canchas de tierra, que pudo llegar a primera, pero dejó el fútbol porque quiso agrandar la cancha y igual los escenarios, y quiso trascender de otras formas más artísticas, sublimes, sin dejar de lado su amado fútbol. Ojalá algún día la escuchemos, pero mientras tanto les voy a dejar un pequeño ejemplo. Ajá. De una canción así, de un tal Diego Armando Maradona. Una canción que se le hizo a esta persona que hace 40 años en el Mundial de México 86, en un solo partido, hizo el gol más bello en la historia de los mundiales, y en el mismo partido hizo un gol que para muchos será considerado trampa.
1: Ajá.
0: Pero que para un pueblo fue una venganza, pequeña venganza política ante una injusticia y una ocupación a las Islas Malvinas. Por eso Dios lo permitió. Para todos ustedes, la mano de Dios de Rodrigo, recordando a Diego Armando Maradona y a Rafael Campos.
1: Eso, venga.
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1: Hola, amigas y amigos del Show de la Tierra. Hoy quiero recomendarles un libro que se llama Yo soy Fontana Rosa, un libro escrito por Juan Villoro e ilustrado por Ricardo Peláez del Fondo de Cultura Económica de la colección Vientos del Pueblo. Esta es una historia muy divertida y original que logra unir dos pasiones que muchas veces parecen estar separadas, el fútbol y la literatura. El libro es un homenaje a Roberto Fontana Rosa, reconocido escritor y caricaturista argentino que convirtió al fútbol en tema de grandes historias. Con su genio y su sentido del humor demostró que una pelota también puede inspirar literatura. Y es que al inicio le pasan una serie de cosas que dices, ¿neta te pasa todo eso en un día? Y sí, pero no se detiene. Esa es sin duda una historia de pies a cabeza, y en este libro podemos encontrar partidos épicamente narrados por él, donde al final, cada gaza gane quien gane, se realizan tertulias literarias. Esto demuestra que leer no es una actividad aburrida ni exclusiva de ciertos lugares, sino algo que puede acompañarnos en cualquier momento de nuestra vida. También me encantó que los jugadores usen playeras con los nombres de grandes escritores clásicos como Kafka, Chevoy, Tolstoy o Hemingway. Y más, una forma creativa de mostrar que la literatura sigue viva y que los autores pueden convertirse en compañeros de equipo dentro o fuera de la cancha. Además, los policías y la ley tienen un papel muy importante dentro de la historia, aportando situaciones inesperadas que hacen la lectura más entretenida y llena de humor. En conclusión, Yo soy Fontana Rosa es un libro que nos invita a leer, a reír y a descubrir que los libros pueden encontrarse en los lugares más inesperados. Así que si disfrutas de este deporte y de la literatura de Juan Villoro, esta es una lectura ideal.
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0: Y ya estamos en la recta final del show de la Tierra. De verdad que ha sido un show lleno de voces y de emociones y de energía. Y muy estoy muy contento, mi querida Kendra.
1: No, yo también. Aparte está Javi aquí. Y qué padre poder compartir micrófonos.
2: Podemos hacer una ola de tres.
0: Vamos a hacer una ola de una tres. Ola de tres.
2: Empieza con Kendra.
1: Ok, una, sí, dos, tres.
2: De regreso. Hola, más pequeña del mundo.
0: Exactamente, pero
2: radiofónica. Como el aleteo de una mariposa puede repercutir en otro lugar, en la galaxia.
0: En un estadio de cualquier otro lado del mundo, exactamente. Oye, ya para ir cerrando, pues queremos de entrada agradecer todas estas voces, como Virginia Arieta, que nos ha hecho la invitación junto a Patricio Monero ahí en el Árbol de la Palabra. Este domingo ahí con nuestros amigos del Rincón de los Títeres, la verdad que es una experiencia muy, muy bonita, muy profunda. Tú has estado ya varias veces, Kendra, como espectadora. ¿Ya te tocó estar
1: arriba y abajo? Está bien, o sea, de los dos lados. Sí. Está muy padre. Tú también estuviste.
0: Sí, ya nos tocó.
2: También ya estuve en el...
1: Eso. Sí, no, sí, pues sí, es cierto.
0: Está súper bonito ahí compartir justamente la palabra en un espacio tan bonito. Y bueno, a mí me tocó que después del Árbol de la Palabra, me tocó, pues ahora sí, presenciar una obra de títeres.
1: La obra de teatro,
0: sí. Y bueno, pues está súper bonito ese lugar. Les mandamos un gran abrazo a ese gran equipo. Javi Cabrera. ¿En qué,
2: Bruno
0: andas?
2: Rubio.
0: ¿En qué andas? ¿Qué andas haciendo?
2: ¿En qué ando? Pues ahí con haciendo los emprendimientos.
0: ¿Eso?
2: Emprendimientos y también pues buscando también hacer algo de contenido en redes.
0: Muy bien.
2: Ahora con el mundial, ¿no? Uh-huh. Ando haciendo ahí un multijaviverso mundialista.
0: ¿Dónde te pueden
2: Pues en el
0: encontrar?
2: TikTok, apenas estoy empezando.
0: Eso.
2: Empecé con el mundial y
0: eso.
2: Pues ahí vamos,
0: eso.
2: Y pues por ahí también próximamente tendré una presentación.
0: Muy bien.
2: El 26 de este mes, viernes.
0: Okay.
2: 26.
0: Esta presentación es.
2: Con el mariachi chón.
0: Con el mariachi.
2: El mariachi chón mundialmente desatado.
0: ¡Ah, hijo!
2: Mundialmente desatado.
0: ¡Qué bonito, qué bonito!
2: Se va a hacer ahí en el centro de aquí de Jalapa.
0: Okay.
2: En donde está la Plaza Zaragoza, en el segundo piso.
0: Ahí por, digamos, la zona de San José.
2: Ah, no, no, es ahí en el mero centro.
0: Atrás
2: de Palacio de Gobierno, ahí está la Plaza Zaragoza.
1: Ha sido a Plaza Zaragoza.
2: Hay un cine, hay un par de restaurancitos. En el restaurante de arriba,
0: En
2: el segundo piso, un restaurante con mucha alma.
0: Okay.
2: Ahí nos veremos y ahí el mariachi chón estará haciendo su show mundialmente desatado.
0: ¿Qué día y a qué hora?
2: Viernes 26 de junio.
0: Ok.
2: Después del España-Uruguay.
0: Eso, muy bien, mi querido Javi. ¿Y dónde dices que te encuentran en...?
2: En el Instagram me encuentran como Javi K, letra K, Cabrera. Y y en el TikTok, Multijaviverso Mundialista.
0: Eso, muy bien, muy bien. Kendra, ¿tú qué andas haciendo? ¿Qué invitaciones traes?
1: Ah, yo les traigo una invitación a que justo este sábado, ¿qué es? ¿18?
0: Sábado, no. Hoy es 17, 18, 19, 20.
1: Sábado 20 de junio pueden escuchar a través de Radio Más a las 2 de la tarde el especial de adolescentes y juventudes en la diversidad sexual y de género, que por cierto lo produjo América García. Está bien chido, la verdad, lo tienen que ir a escuchar a las 2 de la tarde aquí por la señal de Radio Más.
0: Bueno, no hay que ir a escucharlo.
1: No hay que ir.
0: Solo hay que
2: desde su dispositivo de su radio.
1: Sí.
0: Qué padrísimo, pues felicidades, Kendra, por esta participación en un programa además pues muy muy importante dentro de esta construcción de una sociedad, pues ahora sí, más integrada, más diversa, donde cabemos todas las personas.
1: Claro, y es que lo hacemos porque junio es el mes del orgullo, entonces, o sea, aparte de ser el mes de que inicia el mundial, también es el mes del orgullo.
0: Y además
2: el ambiente.
1: El ambiente, todo. Junio lo tiene todo.
0: Exactamente. Oigan, pues queremos agradecerles a todas las personas, pues ahora sí que han hecho posible este programa. Mandamos una felicitación especial porque ayer cumplió años Alicia Bautista.
2: Alicia Bautista, exactamente. La mujer más sonriente del mundo.
0: Exactamente, le mandamos un gran abrazo a la ciclista más chincualuda y bueno, que anda metida en muchas actividades
2: casi
0: también.
2: No,
0: casi no, ¿verdad? En Códice.
2: ¡Códice!
1: ¡Códice!
0: Sí. Exactamente, también le mandamos un gran abrazo a todo el equipo de Veracruz Agropecuario que les prestamos a nuestra querida Isela Pacheco.
2: Yo quiero agradecer a Isela Pacheco que me hizo llegar este bonito ejemplar de La Palabra y el Hombre, sí. Edición especial futbolera. Hay un glosario futbolero, Kendra, si quieres seguirte adentrando en...
1: Ya lo tengo, está genial.
2: Del balompié.
0: A ver, ¿qué es fuera de lugar?
2: Están las décimas de Rafa. A ver.
1: No, espéreme tantito, o sea...
0: Ah, ¿verdad?
1: Espéreme, pero ya lo tengo, o sea, ya está ahí en lectura pendiente.
0: Muy bien, pues sí, de verdad que les invitamos a que

0: En voz de Javi Cabrera con textos de Rafa Campos.
1: Barata no ha de salir la entrada a esta fiestota, y cara saldrá la derrota, también cada souvenir. Si recordar es vivir 6, 12 y 18 veces, habrá goces y reveses en el voucher dolorido, y así ni un quinto partido, por la mitad varios meses.
0: Ajá.
1: Pero seamos optimistas, que en esta ocasión el Vasco nos salvará de otro fiasco, y serán los futbolistas los que en suerte de alambristas nos distraigan 30 días y nos den las alegrías que hoy no están a la vista.

Rocha. Gracias por acompañarnos en estas gradas de afición ajaponesada que fue el show de la tierra. Gracias en cabina a la guardameta del sonido, Cristina Fuentes, y al técnico de la producción, Alejandro Enríquez. Gracias a la delantera de la lectura, Kendra Tabata. A nuestro querido multi-Javiverso por compartir su corazón en forma de balón. Y un servidor, Bruno Rubio, les recuerda que esta es una producción de Radio Más, una estación con más...

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1: En Radio Más son las 12 con 59 minutos.
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0: El Centro de Justicia para Mujeres recibirá recursos por más de 1,000,000 de pesos para su fortalecimiento operativo. En agosto, nuestro estado será sede de la fábrica de negocio Edición Veracruz. La Comisión Federal de Electricidad impulsa el plan de justicia energética para alcanzar la cobertura universal. Y en esta época de lluvias, el canto de las chicharras domina el ambiente sonoro en varias regiones del estado.
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0: Siendo las 13 horas con un minuto, le doy la más cordial bienvenida al Sistema Informativo RTV en su emisión vespertina. Gracias de verdad por estar con nosotros en esta mitad de semana, ya 17 de junio de 2026. Gracias de verdad por estar con nosotros. Una tarde agradable, calurosa en la capital del estado de Veracruz. Vamos a esperar ya cayendo la tardecita, 5 o 6 de la tarde, a ver cómo está el clima aquí en la capital del estado y en algunas regiones también en nuestro hermoso Veracruz. Mi nombre es Edgar del Ángel y a nombre de mi compañera Rosana Luna le doy la más cordial bienvenida. Estamos transmitiendo totalmente en vivo, sí, totalmente en vivo a través de Radio Más en el 107.7 y las diferentes frecuencias a lo largo y a lo ancho de la entidad veracruzana. También estamos a través de TV Más en el canal 26.1 y también en el canal 26 en algunos sistemas de cable. También, porque también tenemos plataformas digitales, también estamos en vivo a través de las redes sociales de Radio Televisión de Veracruz. Quédese con nosotros porque la información que le estaremos presentando le va a interesar muchísimo. Así es que, fábrica de negocio, tenemos una entrevista un poquito más adelante para que, por supuesto, estén muy atentas y atentos a lo que le estaremos presentando el día de hoy. Sin más preámbulo, pues nosotros comenzamos con la información.
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0: Y arrancamos con la información. Nos vamos a trasladar hacia la zona conurbada Veracruz, Boca del Río, porque está Fátima Vela en la línea telefónica. Un tema importante, Fátima. Buenas tardes. Habitantes de la Laguna Lagartos del municipio de Veracruz solicitan el desasolve del cuerpo de agua para prevenir anegamientos durante la temporada de lluvias. Pero tú tienes el reporte completo. Te saludo con gusto. Adelante.
2: Hola, muy buenos días, los saludo con muchísimo gusto desde el puerto de Veracruz. Como lo comentabas, vecinos de la Laguna Lagartos de la ciudad de Veracruz están pidiendo desasolve de este cuerpo de agua. Y es que esta laguna es considerada el segundo vaso regulador más grande del municipio. Este cuerpo de agua forma parte del sistema de lagunas interlunarias de la zona conurbada. Su papel en esta zona de la entidad veracruzana es muy importante, ya que ayuda a captar el excedente de agua pluvial para evitar inundaciones en las colonias aledañas. Sin embargo, la acumulación de maleza y sedimentos ha provocado que la laguna pierda capacidad de flujo y no pueda cumplir adecuadamente con su función como vaso regulador, lo que incrementa el riesgo de inundaciones en la zona habitacional. Es por ello que ciudadanas y ciudadanos han hecho un llamado para que se realicen trabajos de desasolve en el cuerpo de agua con el objetivo de prevenir anegamientos durante esta temporada de lluvias. Señalaron que cada temporada enfrentan afectaciones por el aumento del nivel del agua, por lo que mencionaron que es importante que se lleve a cabo las labores de limpieza y mantenimiento. Además, hoy tuvimos la oportunidad de platicar con varios vecinos y destacaron que mantener la laguna en buenas condiciones es una tarea que requiere de esfuerzo conjunto, por lo que también hicieron un llamado a la población para evitar arrojar basura y desechos en el cuerpo de agua, ya que esta práctica contribuye a la obstrucción de canales naturales y agrava el riesgo de inundaciones y encharcamientos. Ante esto, las vecinas y los vecinos confían en que se realicen acciones de limpieza y mantenimiento antes de que se intensifiquen las lluvias, con el fin de reducir posibles afectaciones a las familias que habitan en la zona. Es una zona habitacional muy importante. Esta laguna es utilizada por cientos de personas que diariamente van a caminar, a correr, a hacer ejercicios. Por eso están pidiendo pues esta intervención para el desasolve de esta laguna, que es una de las más importantes del municipio de Veracruz. Ese es mi reporte.
0: Fátima, es importante esto que mencionas, que las personas eviten tirar desechos en esta laguna. Estábamos viendo en las imágenes que hay garrafas, hay bolsas. Esto contribuye, como lo dices, a que se den estos anegamientos. También es importante hacer estas brigadas también de vigilancia entre vecinas, vecinos, para también colocar algunos letreros, algunos puntos de recolección de basura para que no hagan este tipo de situaciones, ¿no?
2: Así es, como bien lo comentas, ese es un trabajo en conjunto. También hay quien tiene que entrar como nosotros, como ciudadanos. Hoy platicábamos justamente con una de las personas que hace uso de esta laguna que diariamente va a correr y nos comentaba que hacía el llamado también a las personas que usan este cuerpo de agua para salir a ejercitarse, pues este llamado de evitar tirar basura. Nos comentaba que en la semana pasada habían encontrado un refrigerador en las inmediaciones de la laguna, o sea, basura, desechos, muebles. Entonces es importante que también entre todos nos unamos porque mientras nosotros evitemos arrojar basura, vamos a evitar también esos anegamientos en esta temporada de lluvias que pues ya está activa, y ese es el llamado para toda la ciudadanía también a unirnos, realizar acciones para evitar este tipo de situaciones, encharcamientos, anegaciones que pues sin duda afectan a cientos de personas.
0: Imagínate, Fátima, un refrigerador en esta laguna, vaya. Oye, y también es importante que mantener limpia esta zona donde las personas van a ejercitarse. Algunos turistas también visitan esta zona, así es que también debe mantenerse limpia y con un buen aspecto para que obviamente los turistas se lleven una muy buena imagen también de Veracruz, ¿no?
2: Así es una zona muy visitada, más que nada por los locales. Es una zona en donde se va a hacer mucho ejercicio. También llegan turistas principalmente los fines de semana. Hay un mercado cerca, entonces luego la gente llega a desayunar, a comer. Entonces es muy importante que entre todos hagamos este tipo de acciones, evitemos arrojar basura, principalmente durante todo el año, pero en esta temporada es más importante pues reforzar esas medidas, ¿no? Y cuidar también nuestro medio ambiente, porque mucha gente va a correr a esta zona porque está llena de árboles. Pero si nosotros no los cuidamos, nosotros mismos hacemos que estas zonas se vayan desapareciendo.
0: Exactamente, y es lo que le vamos a dejar a nuestras hijas, a nuestros hijos y al futuro de Veracruz y de nuestro país. Gracias, Fátima, que tengas excelente tarde.
2: Igualmente, excelente tarde.
0: Gracias, Fátima Vela, desde la zona conurbada Veracruz, Boca del Río. Nosotros continuamos con más información, y es que impulsan la participación de mujeres en el sector cañero con la segunda jornada de capacitación en Amatlán. Diana Bustamante nos tiene el reporte completo.
3: En las últimas semanas se ha concluido el periodo de molienda de la caña en casi un 90% de los ingenios de la zona centro, por lo que muchas productoras se encuentran actualmente en un proceso de renovación de sus campos. Esta etapa les permite disponer de mayor tiempo para integrarse a actividades de capacitación y actualización, como las jornadas organizadas para mujeres vinculadas con la agroindustria azucarera, donde se abordarán temas de interés planteados por las propias participantes. La profesora investigadora Katia Figueroa explicó que estas actividades contemplan tres ejes principales: el uso de la arbolaria como una herramienta práctica para el cuidado familiar, información sobre nuevas variedades de caña de azúcar y el uso de drones aplicados a las labores agrícolas. Precisó que temas relacionados con nuevas variedades y tecnologías surgieron a partir de las inquietudes expresadas por las propias productoras, quienes manifestaron interés en conocer alternativas del cultivo y resolver dudas sobre la eficiencia y aplicación de estas herramientas del campo.
4: La idea de estas jornadas es unir a las mujeres, ¿no? Es crear lazos entre iguales como entre diferentes áreas. Si yo no te conozco, no puedo ser empática, no puedo entender tu realidad, no puedo hacer cambios en la manera en que me acerco a ti, y entonces como que juzgo, ¿no? Entonces la idea es conozcámonos, platiquemos, conozcamos las realidades de las otras para que podamos pues al final realmente vernos como una sola industria, ¿no?
3: Destacó que algunos centros de investigación se mantienen en diversas líneas académicas relacionadas con la caña de azúcar, entre ellas la mecanización agrícola, el desarrollo de variedades mediante el cultivo de tejidos y el control biológico de plagas y enfermedades. Esas acciones también buscan acercar a las mujeres productoras a áreas de investigación y asesoría especializada para que conozcan los recursos y conocimientos disponibles en las instituciones que puedan contribuir al fortalecimiento y modernización de sus actividades productivas. Sistema Informativo RTV, Diana Bustamante.
0: En cabina. Platicamos con él en la mañana en el noticiero, pero ahora lo tenemos aquí también en Radio Más. Mi querido Alejandro Trejo Rivera, director de vinculación, de desarrollo de mercado y asociados del GC1 México. Un evento importante que se va a llevar a cabo acá en Veracruz, Fábrica de Negocios Sur Sureste, próximo 12 de agosto. Alejandro, un gusto platicar nuevamente contigo.
5: Muchísimas gracias Edgar, la verdad es que estamos bien contentos de poder estar aquí en la región de Veracruz y como bien lo mencionaste, Fábrica de Negocio 2026, la sede es el World Trade Center de Veracruz y es un evento regional sur-sureste, donde ¿qué vamos a hacer? Primeramente te digo un poquito, GC1 somos una agrupación empresarial donde nos dedicamos a impulsar el comercio electrónico a través de estándares internacionales. El estándar que todo el mundo conoce es el código de barras que diariamente utilizamos. Y hasta ahí la voy a dejar. Si tienen dudas o quieren ver de GC1 qué otros productos tenemos, entren a la página de internet y ahí van a ver todo y estamos a sus órdenes. Pero ahora vengo a platicarles del evento de Fábrica de Negocio. Es un encuentro que tenemos, es un encuentro comercial donde nosotros vamos a traer 20 cadenas comerciales entre los que se encuentran internacionales, almacenes, tiendas de conveniencia, tiendas especializadas. Y la oportunidad aquí es para micro, medianas y pequeñas empresas que quieran empezar a vender en los anaqueles. Así de sencillo, quieran empezar a vender en los anaqueles y que a veces dicen es que no hay oportunidades, yo llevo tiempo tratando de tramitar una reunión con alguno de estos grandes que van a estar y no me la han dado. Entonces, aquí lo que nosotros juntamos es a los empresarios, a los retailers, de tal forma de que puedan tener citas de negocio de 20 segundos con el objeto de 20 segundos, ojo, ni el speech de elevador, Edgar, de 20 minutos. Perfecto. Que puedan platicar su producto.
0: Me platicaba que se llevaba a cabo en la Ciudad de México, ahora lo hacen de manera regional. Encontraron productos estrella, esos tesoros escondidos, y yo creo que el mejor lugar, uno de los mejores, digo, todos son maravillosos, pero Veracruz tiene unos tesoros escondidos, hablando de productos, hablando de gastronomía, hablando de servicios, que sin duda, por eso también tomaron la decisión de hacerlo en Veracruz en el World Trade Center.
5: Así es, y así lo hemos visto, llevamos nosotros 12 años haciendo el evento Fábrica de Negocio, los primeros 10 lo hicimos únicamente en la Ciudad de México, y después las mismas Secretarías de Desarrollo Económico nos decían, tu evento está increíble, pero está muy lejos, entonces vamos a hacerlo regional, darnos la oportunidad. Hace 2 años lo hicimos en Oaxaca y sí, los compradores nos decían, oye, pues yo ya fui al Nacional y encontré muy buenos productos, ¿qué voy a encontrar de diferente? No, bueno, encontré una riqueza de productos y ahora en Veracruz, cuando nosotros hicimos la convocatoria, pues fue relativamente sencillo porque se conoce perfectamente la riqueza que tiene Veracruz con diferentes productos, con mucha creatividad para los empresarios que tengan diferentes productos. Este, te tengo que decir, Edgar, es un evento totalmente gratuito que podemos hacer gracias a la confianza que nos dio el gobierno del estado de Veracruz, a la gobernadora Nale, que confió en el proyecto desde el principio, y todo esto lo hemos coordinado a través de la SEDECOP, la Secretaría de Desarrollo Económico y Portuaria, con quien colaboramos perfectamente. ¿Por qué? Porque los objetivos son los mismos, impulsar a las pequeñas industrias. Entonces, cuando los objetivos se juntan, podemos trabajar en colaboración fuertemente como lo estamos haciendo.
0: Sí, y la gobernadora Rocío Nale García siempre está preocupada por las emprendedoras y los emprendedores. Hay programas de apoyo precisamente para ellos, para iniciar estos negocios. Yo tengo un producto, quiero ir a mostrarlo a esta fábrica de negocios. ¿Dónde puedo acercarme? ¿Dónde me puedo inscribir? ¿Dónde puedo solicitar informes? ¿Qué hago para que este producto que yo... Fábrica de Negocios es fábrica de sueños. Este sueño que yo tengo de que mi producto sea conocido. ¿A dónde puedo acercarme?
5: A ver, primeramente voy a decir una página para que pongan atención. Es www.fabricadenegocio.com. La repito, www.fabricadenegocio.com. Ahí viene toda la información del evento, que es el 12 de agosto en el World Trade Center de Veracruz. Ustedes entran, ven todo el programa y si ustedes están dados de alta, porque ese es un requisito que pide cualquiera de las cadenas que van a visitarnos, si están ustedes dados de alta, tienen código de barras, pueden ustedes tramitar su cita de negocio con las diferentes 20 cadenas que están ahí, donde viene un pequeño resumen de lo que están buscando estas cadenas.
0: Importante también que las empresarias, los microempresarios tengan esa confianza, se van a sentir cobijados, se van a sentir guiados, se van a sentir, les van a dar esa capacitación que necesitan para que su producto es maravilloso, pero que todavía sea mejor y para que también lo se dé a conocer prácticamente en todo el país.
5: Así es, durante el evento vamos a tener grandes pláticas donde les vamos a apoyar diciéndoles si su producto está listo o no está listo, qué necesita, y tenemos una plática estelar con Alberto Lati.
0: Alberto Lati, gran comunicador. Alejandro Trejo Rivera, muchísimas gracias, de verdad, gracias por haber estado con nosotros, y próximo 12 de agosto.
5: Te agradezco. Los esperamos, gracias a ti, Edgar, un gusto.
0: Perfecto, nosotros continuamos con más información.
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0: Ahí está la entrevista. Muchas gracias, mi querido Alejandro. Próximo 12 de agosto, fábrica de negocio en el World Trade Center de Veracruz. Bueno, continuando con más información, hoy celebramos una efeméride dedicada a crear conciencia sobre la importancia de conservar a uno de los reptiles milenarios que han habitado la Tierra por más de 200 millones de años y que hoy enfrentan amenazas como la pérdida de hábitat y la caza ilegal. En México contamos con tres especies principales: el cocodrilo americano, el cocodrilo de pantano y el caimán. Todas ellas cumplen un papel vital en nuestros ecosistemas, regulando poblaciones de peces y aves y siendo indicadores de la salud de ríos y humedales. En distintas partes del mundo, organizaciones ambientales realizan charlas, recorridos y actividades educativas para sensibilizar a toda la población. Aquí en nuestro país, estados como Tabasco, Quintana Roo y Veracruz organizan visitas guiadas en reservas naturales donde se promueve la convivencia responsable con la fauna silvestre. Recordemos que proteger al cocodrilo es proteger nuestros ecosistemas. Hoy, en el Día Mundial del Cocodrilo, celebremos su legado y reforcemos nuestro compromiso con la naturaleza. Más información en esta época de lluvias: el canto de la chicharra es maravilloso. Usted está en su casa y de repente escucha el canto de la chicharra, pues domina el ambiente sonoro en varias regiones del estado de Veracruz. Todos crecimos con este canto de las chicharras.
6: Antes y durante la temporada de lluvias, el sonido de las cigarras o chicharras domina el paisaje sonoro en los bosques y áreas naturales en zonas urbanas. Conocido como estridulación, este fuerte canto opaca al de las aves durante las mañanas y, al igual que ellas, lo emiten los machos al terminar la primavera y en el verano para atraer a sus parejas.
7: Las chicharras empiezan a cantar más o menos como entre 8:30, 9 cuando empieza a salir el sol, ¿no? Antes de eso, pues uno puede escuchar con más facilidad a los pájaros. Y ya en el momento que las chicharras empiezan a cantar, pues el paisaje está dominado y ya oímos menos pájaros. Y algunos pájaros optan por no cantar, cantar por arriba de las chicharras o cantar por abajo de las chicharras, ¿no?
6: Su sonido es de mayor intensidad cuando hace más calor y, de acuerdo a las creencias populares, son un clamor de estos insectos al cielo para que las lluvias hagan reverdecer la tierra.
7: Son sonidos que son muy, muy agudos, ¿no? Y que si uno está muy cerca de una chicharra, pues molesta los oídos, ¿no? Y básicamente es porque el sonido de la chicharra es de una frecuencia muy alta y hace vibrar mucho nuestro tímpano.
6: Este intenso y característico canto solo se escucha una vez al año. Es un indicador de la salud de las áreas naturales y de los ciclos en la naturaleza que vale la pena disfrutar en esta época previa al verano. Héctor Juanz, Sistema Informativo RTV.
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0: ¿Cuántos no crecimos con este canto de las chicharras? Y bueno, y hasta la fecha, nuestras hijas y nuestros hijos pues también los escuchan y pues remontamos y les explicamos de qué se trata. Bueno, tenemos en la línea telefónica a mi querido Carlos Andrade, que nos tiene un reporte importante que compete a Protección Civil. Carlos, ¿cómo estás? Buena tarde, adelante.
8: Hola, ¿qué tal, Edgar? Buenas tardes y buenas tardes a tu público. Como bien mencionas, de acuerdo a la Coordinación Nacional de Protección Civil, durante la reunión nacional que se llevó a cabo aquí en Veracruz, se informó que en los 212 municipios que conforman el estado, 185 municipios se encuentran en índices de riesgo por inundación de medio a muy alto. De acuerdo con el Atlas Nacional de Riesgos, se tiene un índice muy alto en 113 municipios, con índice alto 43 municipios, e índice medio 29 municipios, sumando esto 7.610.754 habitantes que pueden verse afectados precisamente en estas condiciones. También se informó que de acuerdo a la Comisión Nacional del Agua, el estado de Veracruz registra 144 puntos críticos de inundación en 61 municipios con una población de 4.604.402 habitantes que se pueden ver afectados. Encabezando esto es Álamo Temapache con 11 puntos, seguido de Misantla, Tuxpan y Úrsulo Galván con 9 puntos cada uno y Papantla con 7 puntos críticos. Asimismo, por peligro de inundación y cuerpos de agua, existen 144 puntos críticos de inundaciones distribuidos en 42 cuerpos de agua, siendo el río Tuxpan el que concentra más con 16, distribuidos en dos municipios como es Álamo Temapache y Tuxpan. Por otro lado, el río Papaloapan cuenta con 13 puntos críticos, pero es el que más afecta a más municipios como puede ser Alvarado, Amatitlán, Carlos Acarrillo, Chacaltianguis, Cozamaloapan de Carpio, Otatitlán, Tlajojalpan y Tlacotalpan. Con base en datos del mapa de susceptibilidad a la inestabilidad de laderas, el Centro Nacional de Prevención de Desastres en Veracruz, el grado es muy alto y se distribuye en 194 municipios, principalmente en aquellos ubicados en la Sierra de Songolica, de Huatusco, de Guayacococla y la Sierra de Chiconquiaco, así como en las cumbres de Maltrata y Aculcingo. Todos dentro de la Sierra Madre Oriental, los municipios más propensos a este fenómeno son Songolica y Tlachichilco, y en total de población expuesta es de 101.356 personas, por lo que el Gobierno de México, como cabeza de sector, en coordinación con el Estado y los municipios, se trabaja en fortalecer en acciones de preparación y respuesta ante los efectos de los fenómenos meteorológicos en los diferentes sectores, como es infraestructura eléctrica, carreteras y puentes, así como de abastecimiento de agua, energía eléctrica y, de manera prioritaria, contar con el transporte para los damnificados. Este reporte que te tengo, Edgar, esto fue lo que se dio a conocer el día de ayer en la Reunión Nacional de Protección Civil que se llevó a cabo aquí en la capital del estado.
0: Así es, mi querido Carlos, estuvo presente la Coordinadora Nacional de Protección Civil, Laura Velázquez Alzúa, también Guadalupe Sordo Maldonado, Secretaria de Protección Civil, y la Gobernadora Rosionale García. Eso es importante, lo que tú mencionas, estar en comunicación, en coordinación los tres órdenes de gobierno y estar en constante vigilancia prácticamente en los 212 municipios ante estas lluvias que se han generado en los últimos días. Gracias, mi querido Carlos, un abrazo fuerte y que tengas excelente tarde.
8: Igualmente, buena tarde.
0: Carlos Andrade con el reporte de las lluvias y de la vigilancia que existe en varios municipios de nuestra entidad veracruzana. Más información, ya que el Gobierno de México, a través de la Secretaría de Infraestructura, Comunicaciones y Transportes, lleva a cabo la construcción del tramo carretero Laguna Verde-La Mancha en Veracruz, que beneficiará, escuche usted, a 128.000 habitantes de la región. La obra tendrá una longitud de 20 kilómetros y constará de dos carriles, cinco puentes, cuatro entronques y una plaza de cobro. Su operación permitirá reducir 45 minutos en los trayectos. El proyecto será una opción al tránsito vehicular de la zona, ya que en la actualidad la única alternativa es la carretera federal 180, también conocida como carretera costera del Golfo, la ruta escénica y comercial más larga de México. El tramo en construcción registra un avance superior al 33% y forma parte de la autopista Cardel-Poza Rica, clave en la movilidad y el desarrollo de Veracruz, ya que conecta el centro con el norte de la entidad. Para este año se tienen programados 2.5 kilómetros con una inversión de 279 millones de pesos. Incluye tres puentes, tres pasos superiores para maquinaria agrícola, un paso vehicular y se le dará continuidad al entronque Chapa. También en Laguna Verde-La Mancha es una obra que inició en 2023, sin embargo, en la administración de la presidenta de México, Claudia Sheinbaum Pardo, se retomó para darle continuidad y se prevé concluirla en julio de 2027 en beneficio directo para la región.
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0: Bueno, y se entregan recursos al SEJUM, pero nos tiene Javier Salas, el reporte completo. Mi querido Javier, buena tarde, te saludo con gusto, adelante.
9: ¿Qué tal, Edgar? Buenas tardes para ti y para el auditorio. Efectivamente, Edgar, te comento que la Coordinación General del Centro de Justicia para las Mujeres del Estado de Veracruz recibirá recursos adicionales por 1,362,692 pesos para impulsar el programa Espacios de Refugio Especializados para Mujeres Víctimas de Violencia de Género, sus hijas e hijos. En materia de prevención, protección, atención, sanción y erradicación de la violencia contra las mujeres. El objetivo de este programa, Edgar, es brindar a las mujeres y a sus hijas e hijos que viven en situación de violencia extrema un espacio temporal de protección que cumpla con las características necesarias de seguridad, confidencialidad, vigilancia, ruta de evacuación y espacio arquitectónico adecuado para refugiar a la población usaría vulnerable. La operatividad de este programa y del refugio implica el funcionamiento cotidiano e ininterrumpido de espacios de atención integral y especializados los 365 días del año, las 24 horas del día. Así pues, en los próximos días, Edgar, el CEJUM recibirá 1,362,692 pesos adicionales.
0: Oye, Javier, pues digo, he sabido que muchas mujeres sufrieron de esta violencia y no sabían a dónde acudir, dónde acercarse, con quién platicar. Bueno, y esta es una posibilidad latente e importante que se está haciendo en el gobierno del estado de Veracruz, y sin duda es, hay que mencionarlo porque el apoyo está total hacia las mujeres, a sus hijas también, ante esta violencia que desafortunadamente continúa.
9: Así es, Edgar, tienen ya un lugar seguro a dónde acudir, a dónde refugiarse, porque como lo comentabas, luego había mujeres que sufrían violencia y no tenían un lugar a dónde recurrir y se quedaban a la intemperie, incluso con sus hijas y con sus hijos en la calle mientras se pasaba esta situación. Sin embargo, hoy tienen un espacio digno, especializado, sobre todo donde hay personal altamente capacitado que les brinda atención, sobre todo atención psicológica y un apoyo moral para esta situación que enfrentan, Edgar.
0: Javier, gracias, que tengas excelente tarde.
9: Igualmente.
0: Gracias. Bueno, continuamos porque durante décadas vender periódicos fue más que un oficio, ¿eh? Para muchos significó una oportunidad de salir adelante y dar sustento a sus familias. Por eso, ponga mucha atención, de verdad, nos da gusto presentar este tipo de notas. Escuchemos la nota sobre Rodrigo Aguirre Zamudio, quien a sus 90 años sigue atendiendo con dedicación su puesto de periódicos, esto en Coatzacoalcos. Adelante.
10: Tenía apenas 19 años cuando una tía lo recomendó para trabajar en la venta de revistas y periódicos en Veracruz. Desde entonces, este oficio se convirtió en su escuela de vida. Gracias a él, logró formar un patrimonio, sacar adelante a sus hijos y ver cómo las nuevas generaciones de su familia se convertían en profesionistas.
11: Le agradezco mucho a esto. De ahí salieron mis hijos profesionistas, Rogelio, María Esther, y mis nietos también ya son profesionistas.
10: A lo largo de más de 7 décadas, Rodrigo Aguirre Zamudio ha sido testimonio de la transformación del periodismo impreso y de los cambios en los hábitos de lectura. Si antes vendía más de un centenar de ejemplares al día, hoy son menos los clientes que mantienen viva la costumbre de informarse a través del papel. Sin embargo, asegura que lo más valioso que le ha dejado este trabajo ha sido el contacto con la gente y las lecciones aprendidas en cada conversación.
11: Yo llegaba al diario como a las 2 de la mañana, porque iba yo, pero la doctora me quitó que ya no camine tanto, que ya no cargue. Entonces, ahorita un amigo me está trayendo el periódico, porque me vi bastante, tuve 5 días cerrado aquí.
10: A sus 90 años, aunque enfrenta problemas de salud y camina apoyado en una andadera, don Rodrigo continúa abriendo su puesto cada mañana. Vive solo por decisión propia y conserva la independencia que le ha acompañado toda la vida. Entre titulares, saludos y el cariño de sus clientes, sigue escribiendo una historia de esfuerzo, dignidad y amor por un oficio que se resiste a desaparecer. Don Ansin Zapata, Sistema Informativo, RTV.
0: Vaya historia de don Rodrigo Aguirre, 90 años, es un ejemplo sin duda para todas y para todos. Todos los días levantándose a las 2 de la mañana para sacar adelante a su familia, darles estudio, darles sustento, darles un techo. Para las nuevas generaciones, ahí está. un ejemplo de la constancia, de la entrega y de lo que quiere para su familia. Así es que, don Rodrigo, le mandamos un abrazo muy fuerte y sin duda usted es un ejemplo, un gran ejemplo para todas y para todos. Pausa y regresamos al Sistema Informativo RTV. No le cambie, volvemos.
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12: En Radio Más es la una con 30 minutos.
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14: Me asombro por el encanto que en el agua se decanta. Es el río que ahora canta, y por eso yo le canto. Lúbrico y límpido manto tejido gota por gota. Entre las montañas trota la liquidez de su danza, volviéndose la esperanza transparente que ahora brota.
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0: Estamos de vuelta en el Sistema Informativo RTV. Gracias por continuar con nosotros a través de Radio Más, TV Más y nuestras plataformas digitales. Ya estamos listos para continuar con más información. Bueno, mujeres productoras en la localidad de Ocotepec, esto en Ayagualulco, en un municipio asentado en las faldas del Cofre de Perote, mejoraron la calidad del maíz, escuche usted. Bueno, aplicando abonos naturales a su milpa. Héctor Morales Juan nos tiene esta nota muy interesante. Adelante.
2: Al aplicar abonos naturales a su milpa, mujeres productoras en la localidad de Ocotepec, en Ayagualulco, municipio asentado en las faldas del Cofre de Perote, mejoraron la calidad del maíz y otras prácticas agrícolas. Con la ceniza de los anafres que ocupan para cocinar, el agua del nixtamal o najayote, panela e incluso pulque, preparan el bokashi, un abono a base de fermentación rápida.
3: Aprendimos a hacer los bokashis para que ya no echemos abono fertilizante como antes hacía, y gracias a Dios sí hemos visto el alcance y el avance de nuestros terrenos. En la milpa pues, se da el frijol, se da el maíz. De frijoles pues tenemos de tres. Tenemos el chiquito que traemos ahí y tenemos del cuarenteño que de la pata a la punta da, y tenemos el frijol gordo. El cuarenteño hay de varios colores.
4: Con el abono de orgánico, eso, con eso lo trabajamos, con eso lo sembramos para que ya no, ahora sí se dé más, porque como antes le echábamos el fertilizante no se daba la cosecha igual, era menos.
2: A través del Proyecto Nacional de Investigación Mano Vuelta, especialistas capacitan a las y los productores de Ayagualulco, Jico y Acajete para garantizar que la milpa y las hortalizas se conserven como la base de la seguridad alimentaria mediante prácticas agroecológicas.
5: Y afortunadamente todavía no llegan fungicidas ahí arriba, por lo mismo de los costos. Y aparte, pues ellas también ven que los pocos que usan fungicidas, hay un cambio tremendo en sus terrenos, ¿no? Por ejemplo, desaparecen los quelites.
6: Tenemos de toda la verdura, jitomate, incluso ya hasta la cebolla también hemos tenido, ajo, acelga, tomatillo, de todo se da ahí en los invernaderos, y hemos visto que sí hay avance ahí para tener toda la verdura, ya no salemos a comprar.
2: Así se producen diferentes variedades: maíz, frijol, tomate milpero, chilacayote, además de legumbres y plantas medicinales en las milpas de la montaña. Héctor Juan, Sistema Informativo RTV.
0: Por cierto, consuma el maíz nativo, el maíz criollo. Recuerden que hay un apoyo importante del gobierno del estado, del gobierno federal, para productoras y productores de maíz. Bueno, también en más información, el gobierno de Coatzacoalcos dio a conocer la fecha en que se realizará la elección extraordinaria para la subagencia municipal del ejido 5 de mayo, luego de que el cabildo aprobara la reposición del proceso electoral en cumplimiento a una resolución del Tribunal Electoral de Veracruz. La nueva jornada electoral se llevará a cabo el próximo domingo 21 de junio de 2026 a partir de las 10 horas, teniendo como sede el Parque Central de la Comunidad 5 de Mayo. Las autoridades municipales informaron que la elección se desarrollará conforme a las disposiciones establecidas en la convocatoria original y la normativa aplicable, con el objetivo de garantizar la participación ciudadana y la legalidad de este proceso. Bueno, en el Mercado Morelos existe un espacio que desde hace décadas conecta directamente el campo con la mesa de cientos de familias de Coatzacoalcos. Escuchemos de qué se trata.
7: De la mañana y algunos incluso desde las 3 o 4, comerciantes provenientes de Coatzacoalcos y municipios del sur de Veracruz como Pajapan y Sayula comienzan a instalarse para ofrecer frutas, verduras, pescados y productos elaborados de manera artesanal en la zona campesina del Mercado Morelos. Micaela lleva alrededor de 20 años formando parte de ese tradicional corredor comercial.
26: Entre semana hasta las 5 de la tarde, el sábado y domingo a las 4.
7: Variedades de frutas, verduras, mariscos, chicharrón, tamales, hierbas, son solo algunos de los productos que pueden encontrarse aquí, donde los vendedores aseguran que la mercancía se renueva todos los días para garantizar su frescura, como señaló Berta Carmina Nieto.
27: Mercancía fresca del día, todos los días nos trae mercancía nueva.
7: Más que un punto de venta, este pasillo representa el esfuerzo de decenas de familias campesinas y comerciantes que mantienen viva una tradición que fortalece la economía local y acerca productos del campo veracruzano directamente a los consumidores. Tonantzin Zapata, Sistema Informativo, RTV.
0: Continúa el fútbol, continúa este campeonato del mundo y pues ya debutó Portugal con Cristiano Ronaldo en sus filas, 1-1 ante República del Congo. Todos pensaban, va a haber una goleada de Portugal a República del Congo, pero ¿cuál fue la sorpresa? 1-1 el marcador. Y hay otros partidos que yo creo que mis amigos de deportes más adelante los van a dar a conocer para que no les vaya a quemar la información. Pero bueno, el día de mañana es el segundo partido de la selección mexicana de fútbol. Se estará enfrentando en Guadalajara, en el estadio Guadalajara, en Zapopan, para ser exactos, a Corea del Sur. Bueno, y este jueves, el día de mañana, de nueva cuenta, las y los habitantes de Xalapa tendrán una zona fan para disfrutar del partido de la selección mexicana, precisamente contra este equipo asiático, Corea del Sur. El segundo partido de México en la Copa podrá verse en una pantalla gigante que se instalará ahora. Escuche usted, en el patio del Palacio Municipal, el acceso será a partir de las 6 de la tarde, ya que la transmisión se estima que inicie a las 6:30. El acceso a la zona fan de nueva cuenta es controlado únicamente para quien cuente con los boletos entregados por el ayuntamiento de esta capital. De ganar de nueva cuenta la selección, se estima que el festejo transcurra posterior al partido en la Plaza Lerdo, en el centro de la ciudad. Ya tiene lista la botana, ya tiene listo el espacio en su casa. Aquí está, este espacio también va a ser en el patio central del Palacio Municipal, pero también con la familia, con las amigas, con los amigos, a disfrutar de este segundo partido de nuestra selección mexicana.
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0: Bueno, un gusto saludar vía telefónica también a Tonantzin Zapata. Tonantzin, ¿qué nos tienes? Adelante, buena tarde.
9: ¿Qué tal? Muy buenas tardes, un gusto saludarte a ti y al auditorio. Y bueno, también esta es más bien una recomendación y también podría ligarse precisamente que si van a ir a los festejos de la selección mexicana, bueno, una de las recomendaciones, y no solamente para este día, es que si usted va a conducir algún vehículo, no consuma bebidas alcohólicas. Y aunque es una recomendación simple que debería de cumplirse, todavía hay algunos automovilistas que lamentablemente ignoran esta medida básica de seguridad. Es por ello que especialistas en realidad consideran que los operativos del alcoholímetro continúan siendo una herramienta fundamental para poder prevenir accidentes y, sobre todo, lo más importante, salvar vidas. Y es que, de acuerdo con la Organización Mundial de la Salud, conducir bajo los efectos del alcohol incrementa significativamente el riesgo de sufrir un accidente vial, ya que afecta la concentración, la coordinación y la capacidad de reacción de los conductores. Porque muchas veces pasa que dicen, no, yo bajo los efectos del alcohol manejo mejor. Bueno, no es cierto. Además, los controles de alcoholimetría y los puntos de revisión son considerados también una de las medidas más efectivas para reducir la conducción en estado de ebriedad. Al respecto, Julio César Carvajal, un instructor vial de aquí de Coatzacoalcos, recordó que precisamente el reglamento de tránsito establece restricciones claras para quienes manejan después de consumir alcohol y señaló que ninguna cantidad debe considerarse segura al volante. Eso sobre todo porque a veces solemos decir, como nada más me tomé una, así que no pasa nada. Bueno, pues sí, puede llegar a pasar. Asimismo, destacó que las sanciones pueden incluir la retención del vehículo, multas e incluso el arresto administrativo, dependiendo obviamente del nivel de alcohol que se detecte a través del alcoholímetro. La importancia de estos operativos también está respaldada por cifras. La Secretaría de Salud Federal señala que la aplicación de pruebas aleatorias de alcoholimetría puede reducir hasta en un 20% los siniestros viales, mientras que también los programas que se realizan para fomentar pues que no se maneje bajo los influjos del alcohol, bueno, han contribuido a disminuir las muertes relacionadas con accidentes vehiculares en distintas ciudades del país. Es por ello que especialistas reiteran que la mejor manera de evitar tragedias es simple: si va a beber, no conduzca. Utilice un transporte público, algún conductor designado o bien también los servicios de traslado por aplicación. Esto puede marcar la diferencia entre llegar a casa con seguridad o lamentablemente convertirse en una estadística más de los accidentes viales.
0: Tonantzin, sin duda, mira, muchas personas dicen, no, ya van a poner el alcoholímetro, no podemos salir. Es que no lo hace el gobierno, no lo hace el municipio por molestar o porque no salgan a tomar. Simplemente ahí está la estadística. Esos filtros de seguridad, por supuesto, para revisar si alguna persona ha consumido alguna bebida alcohólica, está la estadística, es la reducción de accidentes, la reducción de muertes de jóvenes que cuando están bajo el influjo del alcohol, pues desafortunadamente, pues han llegado a matar a personas. precisamente por esto. Si es que no se hace por molestar a las personas, se hace precisamente para cuidar su integridad, para que ellos también, cuando van a salir, pues un conductor designado, una conductora designada, pero no, ellos se sienten poderosos, que pueden y se quieren comer al mundo, y no, no es así, no es así. Así es que, pues a tomar, para divertirse no se necesita el alcohol, así te lo puedo decir, te lo digo por experiencia. Se puede divertir uno sin consumir una sola gota de alcohol, mi querida Tonancy.
9: Sí, totalmente coincido en esa parte también por experiencia, pero bueno, en el caso de las personas que quieren tomar, bueno, también nada les cuesta mejor dejar las llaves de su coche, dejar su coche estacionado en algún lado o en casa. Así y es. Pagarse algún taxi o solicitar algún servicio de aplicación, porque no solamente se protegen a ellos mismos, sino también a otras vidas, y bueno, lo que empieza como una celebración, pues no termine en una tragedia.
0: Así es, exactamente. Tonancy, gracias por el reporte, que tengas excelente tarde.
9: Gracias, un abrazo, excelente tarde también.
0: Gracias, nosotros tenemos el pronóstico del tiempo, adelante.
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10: Buen día. La Secretaría de Protección Civil del Estado de Veracruz informa el pronóstico del tiempo para este miércoles 17 de junio. En los próximos 2 a 3 días continuará intensificándose el ambiente caluroso y bochornoso en Veracruz debido a la persistencia de una surada moderada a fuerte en las zonas típicas de la entidad. Posteriormente, después del máximo calentamiento, aumentarán los nublados y la probabilidad de tormentas aisladas y lluvias moderadas a ocasionalmente fuertes, principalmente en regiones montañosas. Se recomienda evitar la exposición prolongada al sol, mantenerse hidratado y estar al pendiente por las lluvias con descargas eléctricas, rachas de viento y posible caída de granizo. Ahora vamos por el detalle por regiones para este miércoles. Región norte, durante el día dominará ambiente muy caluroso y bochornoso, con nubosidad dispersa y algunos periodos de sol. La probabilidad de lluvia será baja, aunque no se descartan eventos aislados en zonas montañosas. El viento soplará del este y sureste moderado, con rachas algo fuertes en la costa. Ambiente templado a fresco durante la noche y madrugada, con probabilidad de nieblas en llanuras y costa. Región montañosa central. Se prevén periodos de sol y ambiente caluroso y bochornoso durante el día. Hacia la tarde y noche aumentarán los nublados con probabilidad de lluvias moderadas a ocasionalmente fuertes y tormentas aisladas. El viento soplará del este y sureste moderado con rachas algo fuertes en las zonas de Orizaba y el Valle de Perote. Durante la noche y primeras horas de la mañana, el ambiente será fresco con probabilidad de nieblas o neblina. Costas y llanuras del centro, parcialmente nublado buena parte del día, con ambiente caluroso y bochornoso al mediodía y primeras horas de la tarde. Viento del este y sureste moderado, ambiente templado por la noche y madrugada. Región sur, persistirá ambiente muy caluroso y bochornoso, con probabilidad baja de lluvias. Se mantiene la surada moderada a fuerte, especialmente en la región de los Tuxtlas y entre Jesús Carranza y Acayucan. Manténgase al pendiente de las actualizaciones y atienda las recomendaciones de las autoridades de Protección Civil. Este fue el pronóstico del tiempo.
0: Es el pronóstico del tiempo. Bueno, escuche usted, mire, un documento de casi 500 años de antigüedad, de valor incalculable, fue recuperado en Estados Unidos y devuelto a México luego de más de 3 décadas desde su robo. El Archivo General de la Nación recibió el pasado 18 de mayo un documento del siglo XVI referente a un libramiento de pago emitido el 20 de febrero de 1527, el cual fue entregado por el Buró Federal de Investigaciones de la Secretaría de Relaciones Exteriores, con la presencia de representantes de la Embajada de Estados Unidos de América en México, así como de la Consultoría Jurídica de Relaciones Exteriores, se llevó a cabo la apertura oficial del documento repatriado en las instalaciones del Archivo General de la Nación. Las gestiones de repatriación de este folio tienen sus inicios en mayo del 22. En junio de este mismo año se enviaron pruebas de pertenencia a México. El proceso de devolución comenzó en 2024 y meses después, en agosto de 2025, el documento ya se encontraba resguardado en la Embajada de México en Estados Unidos. Bueno, esto fue posible por el trabajo interinstitucional entre las autoridades mexicanas. También estuvo por ahí el FBI, pues recuperaron este patrimonio nacional a nuestro país. Bueno, y la Cruz Roja Internacional alertó que en el brote de ébola en la República Democrática del Congo aún no alcanza su punto máximo. La Organización Mundial de la Salud reporta 808 casos confirmados y 192 muertes, con una tasa de letalidad de 24%. Los equipos de salud mantienen vigilancia permanente y refuerzan las medidas de prevención en comunidades afectadas. Autoridades internacionales insisten en la importancia de la detección temprana y el aislamiento de pacientes para contener la propagación. Este brote refleja el desafío que enfrentan los sistemas de salud en África y la necesidad de cooperación internacional para frenar la epidemia.
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12: La cúpula nacional de Morena hará un llamado para llevar a cabo un proceso interno destinado a la elección de los coordinadores territoriales para las elecciones del 2027. Ariadna Montiel, presidenta de Morena, indicó que esta convocatoria se realizará de manera conjunta con los líderes del Partido Verde Ecologista de México y del Partido del Trabajo, quienes son aliados políticos de las fuerzas cerezas. El personal de la Secretaría de Marina Armada de México, en colaboración con Seguridad Física de Petróleos Mexicanos, logró identificar y desactivar 7 tomas clandestinas durante una serie de operativos que se llevaron a cabo entre el 25 de mayo y el 14 de junio en los estados de Puebla y México. Estas actividades se realizaron como parte del patrullaje de vigilancia e inspección en áreas donde se habían detectado conexiones ilegítimas a los ductos de hidrocarburos. Según información oficial, las tomas se encontraban en los municipios de Huachinango, Jicotepec, Aguazotepec y Ecatepec de Morelos. Ambientalistas de la península de Yucatán advierten que el agua conservada en un intrincado sistema de acuíferos subterráneos se encuentra en medio de una crisis silenciosa que pone en riesgo la salud de numerosas familias. Los activistas locales alertan que las prácticas de la industria porcina a gran escala están causando una filtración significativa de desechos en el manto freático, un problema que se agrava debajo de la superficie debido a la ineficacia de los sistemas de tratamiento y el riesgo de consumo de agua contaminada.
0: Bueno, y la Comisión Federal de Electricidad impulsa el plan de justicia energética para alcanzar la cobertura universal. Por ello fue presentado el Plan de Justicia Energética para las Zonas Rurales del país, con el objetivo de llevar electricidad a 8,247 localidades que aún carecen de este servicio. La directora general de la CFE subrayó que operan una de las redes eléctricas más grandes del mundo, lo que permitirá avanzar en la universalización.

0: apartadas, llegar a las regiones que durante años fueron excluidas del desarrollo. Por eso, nuestra meta hasta el 2028 es alcanzar la cobertura eléctrica nacional del 99.99, casi el 100%. Esto significa cerrar prácticamente la brecha de acceso al servicio de energía eléctrica del país, porque como lo ha dicho usted, presidenta, la importancia de lograr todo, que todos tengamos luz.
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2: Los cocuyos. El presente relato fue dado a conocer por la señorita Josefina Miranda Arzola y su señora madre Petra Arzola, a quienes se les entrevistó sobre la existencia de los cocuyos, que existían en abundancia en la región de Omearca durante los años 40 hasta los años 80. Estas pequeñas lámparas voladoras nocturnas aparecían durante las noches de la temporada de los meses de abril y mayo, ya que la luz que emitían de sus cuerpos indefensos resplandecía, proporcionando un gran espectáculo nocturno, y esto generaba en los niños principalmente el deseo de atraparlos y tenerlos en sus manos. También en ocasiones estos pequeños insectos servían de prendedores luminosos que portaban las muchachas en su blusa o vestido al acudir a los bailes que se realizaban en el antiguo parque municipal de Omearca. Raúl Sierra Medina, cronista municipal de Omearca, Veracruz.
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3: Ya está aquí Magno de Jesús López Mendoza con la información deportiva. Decían que Portugal iba a golear a la República del Congo. ¿Y cuál fue la sorpresa uno por uno? De las sorpresas de los rompequinielas, mi querido Magno, buena tarde.
4: ¿Qué tal? Buena tarde, Edgar del Ángel, Edgar Alberto.
3: Exactamente. Como
4: telenovela, así. ¿No? Dramático.
3: Exacto.
4: Creo que en esta competición de clase mundial que estamos viviendo, pues han habido muchas cosas, ¿no? Información sobre conferencias de prensa que se toman, pues solo en un idioma o en dos. Por ahí Vinicius dijo, bueno, yo solo hablo portugués.
3: No quisieron que hablaran español.
4: No, entonces, pues digo...
3: Ahorita ya accedieron. Después de esta revuelta que se dio a nivel mundial, ¿no?
4: El pretexto fue que no tenemos traductores.
3: Hazme el bendito favor.
4: O sea, bueno. en cuestión de los números, de lo que ha pasado hoy con selecciones, sobre todo con las africanas, uh-huh. Creo que el representativo de Marruecos es el que encabeza un fútbol más avanzado.
3: Bueno, el equipo africano menos africano.
4: Pues yo te diré una cosa. Son tácticamente bastante buenos, físicamente impecables.
3: Sí, claro.
4: Y también tienen algo, juegan con un atrevimiento que parece que están en el patio de su casa.
3: Sí, es un equipo africano más europeo, digo, el 100% casi de su selección son no nacidos en
4: Sí, entonces en Marruecos. Ahí pues yo creo que la historia nos lleva por lo que hicieron las Águilas de Nigeria, Camerún en su momento, los Leones Indomables.
3: Roger Milla, ¿te acuerdas?
4: Y bueno, saludos para Colombia, ¿no? Con el señor Higuita que intentó hacer ahí, quedó haciendo un papelón.
3: Sí.
4: Pero bueno, así están las situaciones y el día de mañana México, ¿no? México mañana será México. Un llamado muy importante. Si checando las estadísticas, hay partidos muy parejos, pero los números en mundiales están a favor de México. Francia 98, vacunado por Peláez y dos del Matador.
3: Son clientazos, ¿no?
4: Con origen veracruzano, ¿no?
3: Con la Cuauhtémiña, ¿te acuerdas?
4: Para más datos.
3: ¿Te acuerdas?
4: Y en Rusia 2018 también, por Carlitos Vela y por Javier Chicharito Hernández.
3: Sí, oye, ahora,
4: ojo, hoy los coreanos tienen jugadores en el Bayern.
3: Heung-min Son, ¿no?
4: Kan Jingli.
3: De Paris Saint-Germain.
4: Sí, exactamente. Habla español, que es otra cosa de la que se quejaron, porque va una tripleta uruguaya. Entonces dijeron, oigan, es ventaja para México.
3: Ojo.
4: Porque se pueden comunicar en su idioma los dos.
3: Ojo, este árbitro, de los más tarjeteros, ¿eh?
4: ¿Será?
3: Sí, claro.
4: Bueno, Messi tenía que ir.
3: Esa estadística de ya alcanzar a Mirolat Club con los 16 goles ya en mundiales.
4: Juan Pablo Sorín decía, no, fue una jugada de trámite.
3: Nada, se tenía que ir.
4: Se tenía que ir, pero bueno.
3: Si hubiera estado Bricio Codesal, chao. A mí no me importa que seas Messi, ni Zidane, ni Maradona, te tienes que ir.
4: Es correcto.
3: Adelante, bueno, señor.
4: Tenemos también información para compartirle a todos ustedes acerca de la organización de piratas y vamos a escuchar a Gabriel López, un jugador que se presenta y quiere estar en la mejor forma física para encarar el próximo compromiso que tendrá los Piratas FC.
5: Los tragos que nos pone el profe nos hace esforzarnos, pero pero nos mejora el físico. Pues del ensayo contra la selección, creo que mostramos una buena cara. Tenemos nuestro siguiente partido de preparación y creo que cada vez nos estamos sintiendo mejor. Siempre estoy contento de poder sumar

0: mi talento y mi experiencia al equipo. Creo que me va a ir muy bien este torneo a mí en lo individual, sumando a lo colectivo, y estoy contento de afrontar el reto de llevar la ofensiva del equipo. Bueno, nos estamos preparando muy bien. Tenemos dobles jornadas, ahora solo tenemos una, pero estamos entrenando a tope. No nos dejamos nada en el entrenamiento. La pretemporada es una parte muy importante para cualquier equipo. Creo que es lo que te marca cómo vas a iniciar y todo el torneo para estar bien. Sí, pues que les pido apoyo, que nos tengan paciencia. Los resultados van a llegar, pero eso les pido, que nos banquen en todo y que nos alienten.
1: Pues ahí está, querido Edgar. Y bueno, hoy realmente llama la atención el Inglaterra-Croacia, que está en curso.
2: Muy buen partido, gracias Magno. Nos tenemos que despedir, este fue el Sistema Informativo RTV. Gracias a todo el equipo, mi nombre es Edgar del Ángel. Buen provecho, hasta mañana.
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5: En Radio Más son las 2 en punto.
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1: Bienvenidos, son pasaditas las 2 de la tarde desde el Cerro de la Galaxia, para ser más específicos, desde los estudios de Radio Más, con todos ustedes para llevar Más Deportes Radio. Mi nombre es Eric Salgado Pérez y rápidamente hacemos recorrido con la alineación completa. Por allá están los controles maestros, el hijo pródigo de Teocelo, el buen máster Josué, está allá en la operación y de dirección. También la señorita Angélica Sofía Martínez, está Luz María Hernández, también por el lado, la lateral derecha ahí en la operación también de las computadoras, y ya de este lado, por supuesto, del de los muñecos, a mi izquierda, el señor Cristian Palebriones.
2: ¿Qué tal? ¿Cómo estás, Eric Salgado, Magno López, amigos que nos encuentran aquí en cabina a través de Radio Más? Y mandamos un saludo fuerte a todos aquellos que nos sintonizan en el camión, que van en el transporte público, en el taxi de pasajeros, donde quiera que se encuentre, en el vehículo, en el intenso tráfico que hay en la capital veracruzana, en cualquier punto del estado de Veracruz, con un calor sofocante hoy. No se ve para dónde pueda llover el día de hoy y está el calor sabroso, así que disfrútenlo.
1: No sé si coincidas, aprovecho antes para saludar también al señor Magno López.
3: ¿Qué tal? ¿Cómo están, compañeros? Gracias por recibirnos también a las personas que nos escuchan, que van en su auto con un iPad, unos audífonos. No es recomendable si salen a trotar a algún lado y llevan los audífonos. Digo, yo sé que es muy, muy bonito ir con la música, pero puede ser peligroso. Puede ser peligroso, entonces...
1: He visto, ahora que mencionas eso, muy de moda la gente que ya tiene en la mochila, en el chalequito, en el short, esas bocinitas portátiles.
2: Sí, pues, se me hacen una buena más opción. Vale que fastidies al vecino escuchando los caracoles o lo que te guste.
3: O algunos relojitos inteligentes, ya puedes llevar la música acá y...
1: O incluso he visto que alguna gente tiene también... con estos brazaletes que van al brazo, pero omiten ya el uso del audífono. Simplemente van con su música al aire, vaya, como dices, inoportunando tal vez a la...
2: Sí, si es que no son los gustos como bueno. Tuyos, ¿no? Pero finalmente es una forma de ir atento a todo.
3: Claro,
2: ¿no?
3: Claro, porque puede pasar alguna cosa que no queremos que suceda. Y les hago una pregunta al auditorio, aquí, por supuesto, a la mesa, antes de arrancar con la información. ¿Qué será más emocionante? ¿Un penal? ¿Un cuadrangular o vencer la chicharra en el básquet con un tiro de tres?
1: Que llegue la quincena completa. Eso sí es emocionante.
3: Puede ser, puede ser. También. Pero si no hay para la emoción de ver un escenario de estos, ¿no?
1: Bueno, pero ya también para ver el tema deportivo, creo que depende mucho de la disciplina que más le guste a cada quien.
2: También lo emocionante aquí a través de radio es cuando viene ya el conteo regresivo, 10, 9, 8, 7 y el Q, ¿no? Como que ahí viene mucha adrenalina de por medio. Entonces, además, con la voz fresona de Alan García, pues...
3: ¿Con qué se quedan ustedes? ¿Con un cuadrangular, un penal o un tiro de tres?
1: Ay, caray, te faltó
2: un touchdown. Tiro de tres con el crawl en ceros, pues...
1: ¿No? Faltó un touchdown también en ceros, un pase a zona de anotación.
2: Un suplex.
3: Knockout.
1: Por ejemplo, si es que hay mucha infinidad de cosas, lo bello que tiene el deporte.
3: Entonces, somos de todos y de nadie.
1: ¿Puede ser de otra forma?
3: Somos de ocasión.
1: ¿Puede ser de otra forma?
3: Digo, o sea, pregunto, la gente se puede quedar y decir, no, ¿cómo crees? O sea, no compares un cuadrangular con un penal. No,
1: es que todos, va a haber
2: lo suyo.
1: Múltiples argumentos, ¿no? Pero creo que todos coinciden en que te van a generar una reacción.
2: Si le preguntas al güero tlaxcalteco, te va a decir que una chicuelina, ¿no? Una Verónica.
3: Ajá, estar ahí de
1: Ah, pero bueno, que ya que vamos a sección mundialista.
2: Cállate tu boca.

0: Bueno, ya tenemos temas de fútbol, de este certamen que está, pues la verdad, trayendo sorpresas. Y mire, dentro de lo que le podemos compartir, actividad de este certamen, que continúa, por supuesto, con emociones. Ayer 4 partidos de la fase de grupos que dejaron actuaciones destacadas de algunas de las selecciones favoritas. Francia 3-1 contra la selección de Senegal. Le costó al equipo galo, no fue una cuestión sencilla, el marcador le dice otra cosa, pero tuvo que tener paciencia para que llegara este marcador. Irá 4-1 pierde ante el equipo de Noruega. Creo que fue un trámite más, pues, no adecuado a lo que se pensaba, pero los iraquíes dieron pelea, estuvieron ahí por algunos lapsos del partido proponiendo. Desde el gol creo que se vieron bien.
1: Lo de Francia, la individualidad, a final de cuentas, termina marcando diferencia, porque el partido fue muy parejo.
0: Sí, yo creo y soy un convencido de que los equipos africanos, sobre todo, están dando pues un ejemplo de cómo han ido evolucionando. Digo, hoy uno habla de Marruecos, ¿no? De algunas otras selecciones. Y bueno, pues está en curso también hoy el partido entre la selección nacional de Inglaterra contra su similar de Croacia. Y en este momento, bueno, pues vendrá un cobro de penal. Probablemente se abra el marcador, ¿no? Y pues vamos a ir informando de lo que pasa. También, bueno, pues el partido de Argentina contra Argelia. Sinceramente, yo quería que ganara Argelia, a como diera lugar. Pero bueno, Lionel Messi dijo otra cosa. Y bueno, a esto hay que agregarle, señores.
1: Del partido de Francia.
0: Adelante.
1: Del 3-1 ayer. El siguiente fue el que jugaron. Recuérdame, señor Magno López, porque la memoria es corta.
0: Acaba de fallar Inglaterra el penal. Así que ataja por allá el arquero croata.
1: Y bueno, Noruega, que quedaron 4-1, donde también destaca la actuación de
0: Haaland.
1: De Haaland, ¿no? Que se viene a confirmar también como uno de los jugadores que más expectativa estaban levantando en torno al regreso de Noruega a un mundial.
0: Pues mira, marcó Haaland, marcó Messi, marcó Mbappé, y el que quedó pendiente fue Cristiano.
2: Sí, que sería el primer jugador en la historia en marcar en 6 mundiales diferentes. Ya tiene el récord de marcar en 5 distintos. Veremos si lo consigue en los 2 partidos que restan de la primera ronda. Así que el penal que falló Harry Kane hace unos minutos entre Croacia e Inglaterra,
0: va a repetir.
2: Parece que se va a repetir porque hubo un movimiento ilegal del guardameta, se adelanta. Ahí. Y ya nos ha permitido eso.
0: Creo que fue eso, Cristian, o la invasión por parte de uno de los...
2: Creo que sí, ocurrieron las dos cosas, ¿no?
0: De los defensores.
2: La invasión de los defensores como la salida anticipada del guardameta Livankovic.
0: Así que bueno, vamos a ver.
1: ¿Le sacan las papas de la lumbre a Harry Kane?
0: Pues mira, la verdad que hay jugadores que han quedado marcados por un penal en Copa del Mundo. No queremos,
2: Roberto Baggio.
0: No queremos hablar de
2: Jorge Rodríguez.
0: De Alberto
1: Platini, García Aspe.
0: ¿No?
2: Tantos.
0: Entonces, bueno, Argentina 3-0 contra Argelia en el papel normal. Messi marca. Ya no se ve aquel Messi espectacular, de cambios de ritmo impresionantes. Pero bueno, le alcanzó a Argentina para poder pasar por la aduana de la selección nacional de Nigeria. Se repite el penal.
2: Argelia.
0: Se repite el penal contra el equipo de Croacia y en ese momento abre el marcador el número 9 de la selección de Inglaterra, Harry Kane.
1: A mí lo que me quedó la impresión ayer es que obviamente hay calidad por parte del equipo argentino, pero de repente esa Messi dependencia creo que no va a terminar por más adelante equipos con mayor complejidad cortar los circuitos a Messi y a ver qué haces.
2: No, pues imagínate una Argentina Marruecos de segunda ronda, cómo sería un pleito así. Pero, o sea, con esa movilidad que tiene el equipo marroquí, ¿no?
0: Yo no soy team Messi, pero por ejemplo en el segundo gol los papeles se invirtieron. El que le filtra la pelota es Rodrigo De Paul, le pone una pelota a modo a Lionel y sabes que cuando él tiene facilidades en la marca, o sea, te va a vacunar sí o sí. Entonces creo que en esa parte el argentino se sigue manteniendo todavía con un nivel superlativo y sus compañeros saben, ¿no?, que es el último mundial. Juan Pablo Sorín, que estuvo como comentarista, ex seleccionado argentino, hacía mucho énfasis en eso, ¿no? Es decir, pues es el último baile de la figura, se va un referente del fútbol mundial, bla, bla, bla. Y obviamente que la selección argentina lo va a cobijar sí o sí. Y ayer era interesante saber si el árbitro en turno tenía la personalidad para decir fue falta, se va.
2: Sí, no tuvo el valor que sí tuvo, por ejemplo, Arturo Bricio en el 94, expulsando al Diablo Echeverri, y en el 98 expulsando a Zinedine Zidane en su estadio en París.
0: ¿Codesal?
2: En el partido inaugural, también con
0: Codesal. En el 90, ¿no? En ese partido entre Alemania y el equipo de...
2: Sí, para marcar el penal,
0: ¿no? De Argentina, ¿no?
1: Pues bueno, esperemos que esto no se preste a teorías conspirativas.
2: Desde ya lo es.
0: Ya, porque mira, hoy en un mundial...
1: Ver así de severo, pero...
2: Es que habiendo VAR, es increíble, claro. Porque esto en el contexto del 90,
0: dices, queda.
2: Es un error arbitral, no lo vio, ¿no?
1: Bueno, supongamos, si el árbitro se anima a sacar la roja, ¿cuánto se hubiera ido? Porque es una agresión directa.
0: El partido cambia.
2: Mínimo dos partidos, ¿no? Tal vez.
0: El partido cambia. Cambia completamente. Como tú decías, dependen de ese jugador que es diferente y que aparte moralmente sostiene al equipo sí o sí, ¿no?
2: Pues sí, favorece esa conspiración de la FIFA a favor del equipo de Argentina. Bueno, vamos a seguir en el fútbol. La jornada de día de hoy para este torneo internacional. La actividad de hoy cierra la primera jornada de los grupos K y L del certamen futbolístico. Con ellos habrán presentado ya las 48 selecciones. Destacan los debuts de Portugal, Inglaterra, Colombia. Tres selecciones que llegan con alta expectativa una vez más. En los partidos de hoy por la mañana, Portugal empató 1-1 con República del Congo. Y bueno, este partido lo iba ganando el equipo portugués y termina el equipo africano por empatar el encuentro. Recordemos que es la segunda participación del Congo en un mundial. Antes lo hizo en Alemania 74 como el Zaire, y de hecho fue su primer gol en campeonato del mundo para el equipo africano, que le sangró el empate el equipo de Portugal a primera hora en el resultado mundialista de hoy. Inglaterra y Croacia en ese momento 1-0 va ganando el equipo inglés con gol de Harry Kane. Este partido está en curso, acaba de comenzar hace algunos minutos. Y bueno, también más adelante, en punto de las 5 de la tarde, Ghana enfrentará a Panamá y Uzbekistán contra Colombia a las 8 de la noche en la cancha del Estadio Azteca. Así que Uzbekistán, un equipo que debutará en Copa del Mundo ante una eterna favorita Colombia, que no termina de dar el do de pecho en mundiales. ¿Qué pasará hoy?
0: Pregunta. Los representantes de CONCACAF han... ¿Cómo los califican ustedes? Digo, ahorita cierra Panamá con Ghana. Es un partido interesante.
2: Perdible para el equipo panameño, ¿no?
0: Sí, yo creo que no pueden salir a menospreciar a un rival como Ghana. Pero ¿cómo podemos calificar hasta hoy la actuación de los de CONCACAF?
2: Pues se siente, ¿no? Favorable.
1: Sí, México gana, Estados Unidos gana, Curazao, bueno, creo que es la excepción. Pierde, vamos a ver cómo le va
2: el Canadá hoy, empata.
1: El equipo de Canadá, de Panamá, Canadá también rescata empate. Creo que pues en las cuentas ahí va la CONCACAF.
0: Yo creo que yo personalmente diría que es una primera impresión de este certamen muy buena. Estados Unidos no estaba en el papel que le hiciera 4 a Paraguay. Es un equipo, es más, resonó esto en CONMEBOL y les dolió. Digo, a los paraguayos más, pero en general a CONMEBOL dijo, no, este no es el nivel que tiene Paraguay. Y lo empezaron a defender, Fueron 4. Se acabó. El último de muy buena manufactura, de 3 dedos, se la puso inalcanzable al portero. Y uno revisa el plantel de Paraguay y compiten.
1: Ahora que mencionas eso, ya con las posibilidades que te da las redes sociales, que te da también la navegación por contenidos de otros países... Ah, caramba, anoche con lo de Argentina.
0: Ah, no, bueno. No, llegaron a la luna.
1: Caramba, de verdad, o sea, creo que jamás tendrá comparación, en lo particular, y me tocó verlo jugar, a Maradona con Messi.
0: No, son muy distintos, y yo diría que si los vas a comparar, pues estás perdiendo el tiempo. Yo diría que hay que disfrutarlos. En lo particular, creo que a los tres nos tocó ver a Maradona. En plenitud.
1: Y las bueno, el panel que hablaba eran jóvenes.
0: Sí.
1: Entonces, pues, de repente, adolecer de esa historia.
0: Es más, te digo una cosa.
1: Todo, incluso a veces hasta menospreciar.
0: El caso de Maradona era un generador de juego en cualquier parte de la cancha. Podía partir de atrás, de medio campo, en un tiro de esquina, en una pelota parada. El tipo era generador de fútbol, de pases punzantes. Messi creo que lo que tiene es que se ha mantenido en el alto nivel.
2: Y fuera de escándalos, ¿no? Sí, a diferencia de Maradona, ¿no?
0: Sí, que... sí, son completamente distintos, ¿no? Y el otro parámetro, creo que con las actuaciones hasta este momento de CONMEBOL, quitando a Curazao, que realmente sí era pues un pues un,
1: sabemos que era el más débil,
0: un escenario
1: de los equipos que
0: como se dio, ¿no? Siete de Alemania, pues dices, bueno, está en el registro que un equipo potente como Alemania pues le haya pasado por encima a Curazao. Eso es normal.
1: Fíjate que a mí el resultado se me hizo incluso un poco exagerado.
0: Es que los alemanes...
2: Despiadado del equipo alemán, ¿no?
0: Alemania, o sea, puede tener enfrente a Brasil.
2: Va a fondo.
0: Y si puede, le hace 10. Si tiene Curazao, le hace 7.
1: Ya le hizo 7.
0: ¿No? Le hizo 7. ¿No? Son así, es la mentalidad que tiene el
2: equipo alemán. Es su historia, ¿no?
1: No jugó tan mal Curazao, realmente.
0: No, pero...
1: Para mí un 5-1 hubiera sido pues un resultado pues normal.
0: Creo que de Europa... Hablando de Inglaterra, de España, de Portugal, Alemania sí come en otra mesa, está aparte. O sea, ellos pueden decir, mira, la Liga Premier tiene más seguidores, es más mediática, lo que tú digas. A la hora que viene una Copa del Mundo, pones a Alemania, es favorito.
2: Oigan, y por si anoche se durmieron temprano, pues también nos faltó mencionar la victoria de 3-1 de Austria y Jordania. Ese partido fue ya muy tarde, a las 10 de la noche.
1: Lo vi, estuvo bastante entretenido, ¿eh?
2: ¿Y estuviste despierto los 90 minutos?
1: Sí.
2: Muy bien, perfecto.
0: Pregunta para todos, aquí en la mesa, obviamente al auditorio. Este tipo de partidos, hay gente que ya lo califica que es fútbol para futbolistas. Para futbolistas, ¿no? Como también hay gente que dice, es música para músicos.
2: Ya.
1: ¿No? Ya, entiendo.
0: Gente que va y que dice, oye, ¿sabes qué? Estoy viendo cómo se paran, estoy viendo que ya no son tan inocentes, que este jugador, al menos un referente, tienen en Europa. El técnico no es joven, pero ya tuvo un recorrido a lo mejor en algunas ligas, no sé, como Noruega.
2: Pero sí seamos realistas también, Magno, que muchos de los fanáticos ven el partido porque quieren ver goles.
0: ¿No? Ah, no, claro. O
2: sea, el espectáculo, ¿no? O sea,
0: y yo entiendo con esas llaves sí está garantizado, ¿no?
2: Sí, sí.
0: O de repente ver algo, pues algún descuido, ¿no? Porque hoy día, bueno, las marcas, cada vez es más complicado pues hacer un gol porque pues los equipos tienen ya, no son futbolistas, son atletas, ¿no? Te corren más, son más espigados, más técnicos, ¿no?
1: A mí me dejó buena impresión el 10 de Jordania, bien.
0: Oye, Irak, lo veíamos y en el tiro de esquinas tú veías y dices, oye, están a la par de los noruegos, o sea, no son jugadores bajitos tampoco.
1: No, pues la parte...
0: El mismo Haití.
1: La parte física también.
0: Está contando mucho.
1: Así es, pues bueno. Vamos a hacer una pequeña pausa sobre estos temas de fútbol para recibir en la línea telefónica desde el sur del estado al señor Luis Enrique Martínez, que seguramente está muy pendiente también de esta actividad. Luis Enrique, buena tarde. Te acompaña Eric Salgado, el señor Cristian Pale y el señor Magno López.
3: ¿Qué tal, Eric, Cristian, Magno? Qué gusto saludarlos desde la zona sur. Por supuesto, al pendiente de lo que está pasando en esta justa mundialista. Muchas sorpresas, por supuesto, pero lo interesante es ver a aquellas selecciones que están debutando quizá o que están volviendo a este tipo de competencias después de muchos años, logrando sumar a puntos, al menos una unidad en los diferentes compromisos, y aquellos representativos de los cuales esperaba muchísimo o que iniciaran goleando, pues la verdad no lo están logrando. Y por supuesto, esperando a que llegue el jueves para ver a la selección mexicana otra vez, teniendo actividad ahora contra Corea del Sur, en donde por supuesto México tratará de quedarse con los 3 puntos para afianzarse de esa primera posición en el grupo A y así pues tener una seguridad quizá no de pensar ya en la siguiente ronda. Pero bueno, ahora platicamos rápidamente acerca del arte suave, porque peleadores de artes marciales mixtas de Coatzacoalcos siguen sumando resultados favorables a nivel nacional e internacional. 6 alumnos de Wolf Fight 3 Club participaron en el Open México de Jiu-Jitsu de la Abu Dhabi Combat Club, celebrado en la Ciudad de México, exponentes principiantes e intermedios, que con un destacado desempeño obtuvieron 2 medallas de primer lugar y mismo número de segundo en la modalidad de Nogi. Esto lo informó su director Armando Juárez. Del grupo sobresalió Alexandre Cruz, competidor de la principiantes, menos 64 kilogramos varonil, que se subió a lo más alto del podio tras imponer condiciones en su categoría, la cual tuvo el registro de al menos 30 contendientes de nuestro país y también de otros puntos que se acercaron a este evento. El certamen contó con representantes de México, Brasil, Estados Unidos, Argentina y demás países. Ahora nos pasamos al balompié, al fútbol, porque bueno, también habrá representación de Coatzacoalcos en un torneo más estatal de la categoría 2017 del sector amateur de la Federación Mexicana de Fútbol, en donde pues bueno, el representativo y el equipo o selectivo de la división de la Liga Municipal Infantil y Juvenil de esta ciudad espera hacer un gran papel. Este combinado que es dirigido por el entrenador Adrián Salmerón, quien mencionó que tratarán de conseguir el boleto al campeonato nacional que estará en juego en esta ocasión. El estratega señaló que el equipo conformado por 15 elementos tiene entre sus filas a jugadores con experiencia. Al tiempo dijo que espera una lucha complicada en las diferentes etapas de este certamen, el cual se estará desarrollando en el municipio de Tuxpan del 19 al 21 de junio. Así que pues bueno, habrá presencia de Coatzacoalcos en diferentes torneos de corte estatal del sector amateur de la Federación Mexicana y estarán pues en busca de estos pases a los eventos nacionales. Se han preparado muy fuerte para los diferentes compromisos y pues por lo tanto están con la intención de pues hacer una gran actuación y por qué no pensar en llegar hasta la gran final para lograr el objetivo que se han marcado desde el inicio de la conformación de estos selectivos. Compañeros, la información deportiva desde la zona sur del estado.
0: Bueno, Luis Enrique, te agradecemos mucho el reporte, como siempre, puntual, completo, y bueno, pues que gane México el día de mañana.
3: Esperemos que eso suceda, Magno, aunque ya se ha dicho, ¿no?, que habrá algunas modificaciones, la cantada, la de César Montes, al parecer el Machín Edson Álvarez estará en la cancha, pero en las últimas horas he logrado ver en diferentes artículos y demás que Luis Romo se estaría también metiendo dentro del once titular. Entonces pues el Vasco Aguirre moviendo las piezas para afrontar un compromiso que obviamente será totalmente diferente al que tuvieron contra Sudáfrica, pero bueno, esperemos que le salga bien la jugada al Vasco y que pueda sacar los tres puntos.
0: Luis Enrique, un abrazo hasta la zona sur de nuestra entidad.
3: Abrazo de vuelta.
0: Bueno, pues ahí está Luis Enrique Martínez y continuamos con la información del fútbol. Mire, le comentamos, Gabriel López, que es delantero del equipo de Piratas FC, comentó para Más Deportes sobre su preparación de cara a la temporada, trabajando intensamente para adaptarse al sistema del equipo. Escuchamos a Gabriel López, jugador de Piratas.
4: Los clavos que nos pone el profe nos hace esforzarnos, pero nos mejora el físico. Pues del ensayo contra la selección, creo que mostramos una buena cara. Tenemos nuestro siguiente partido de preparación y creo que cada vez nos estamos sintiendo mejor. Siempre estoy contento de poder sumar mi talento y mi experiencia al equipo. Creo que me va a ir muy bien este torneo a mí en lo individual, sumando a lo colectivo, y estoy contento de afrontar el reto de llevar la ofensiva del equipo. Bueno, nos estamos preparando muy bien. Tenemos dobles jornadas. Ahora solo tenemos una, pero estamos entrenando a tope. No nos dejamos nada en el entrenamiento. La pretemporada es una parte muy importante para cualquier equipo. Creo que es lo que te marca cómo vas a iniciar y todo el torneo para estar bien. Sí, pues que les pido apoyo, que nos tengan paciencia. Los resultados van a llegar, pero eso les pido. Que nos banquen en todo y que nos alienten.

0: México y allá en el Campeonato Mundial de Fútbol sigue ganando el equipo de Inglaterra 1-0 sobre Croacia. Le seguiremos comentando más adelante el marcador parcial. Regresamos aquí al terreno local porque gimnastas jalapeñas regresaron con alentadores resultados tras su participación en la Olimpiada Nacional celebrada en Tlaxcala. Eric Salgado con el reporte.
1: Resultados positivos en Olimpiada Nacional, reportó el Club Tailex de Gimnasia en la ciudad de Jalapa. La entrenadora Taisha Salazar López detalló la participación en la justa efectuada en el estado de Puebla.
2: La verdad que bastante bien, hemos tenido un ciclo bueno, hay mucho trabajo, mucha disciplina y compromiso principalmente. Nuestros resultados en la Olimpiada Nacional fue un cuarto lugar en el All Around, debajo de Estado de México, Tamaulipas y Nayarit. También clasificamos a finales en el aparato de listón y quedamos de primeras reservas en el aparato de pelota.
1: Salazar López mencionó que fue un año pesado en cuanto a los entrenamientos, lo cual se vio reflejado en la mejora en los resultados en Olimpiada Nacional, aunque apuntó que en otros eventos de carácter nacional también se dieron medallas. Parte del equipo azul Endechi Sánchez mencionó que la experiencia con sus compañeras fue inolvidable.
3: La verdad fue muy emocionante y más porque iba con mis compañeras. Lo disfrutamos mucho y creo que fue un momento para disfrutarnos fuera de competencia y de entrenamientos. Yo creo que podemos dar más de eso y pensar más, quitar más los nervios y trabajar más unidas.
1: Se informó que los entrenamientos se mantendrán ya que se avecina la participación del club en más eventos de carácter nacional en breve. Para RTV Deportes, Eric Salgado Pérez.
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0: Con la victoria parcial de Inglaterra, 1-0 sobre Croacia, nosotros nos vamos a un corte. Quédese con nosotros, estamos en Más Deportes Radio. Ya.
1: En Radio Más son las 2:29.
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0: Bien, 2:34. Seguimos con la información. Y mire, momento de comentar acerca de deportes de contacto. Y es que la agrupación MMA de Coatzacoalcos intensifica su preparación con miras a participar en próximos torneos de corte estatal y nacional, donde buscarán destacar con un buen desempeño. Enrique Martínez tiene la nota.
1: Con el objetivo de continuar sumando resultados favorables, integrantes de la Academia de Artes Marciales Mixtas, MK Fighters y Everyday de Coatzacoalcos, intensifican su preparación rumbo a venideros torneos estatales y nacionales. Los alumnos de categorías infantil, juvenil y adultos, de momento atienden aspectos físicos y técnicos, para cumplir con los eventos que se efectúen en los siguientes meses, apuntó su entrenador, Diego Murillo.
2: Lo que esté en puerta, pues lo vamos a tomar, ¿verdad? Mientras vamos a seguir preparándonos, tanto en kickboxing como en MMA, cualquier evento que haya en la zona, vamos a tratar de estar participando y estar activos para obtener mejores resultados.
1: Señaló que estarán en constante fogueo para que tanto femeniles como varoniles puedan mejorar y logren subir al podio en más certámenes.
2: Los chicos necesitan motivación, no nada más aquí dentro de la academia, también necesitan motivación, probarse ante otras escuelas, otros alumnos y ante todo, pues reconocer también en qué le están fallando y la humildad, sobre todo dentro del área del deportiva.
1: Recordar que el equipo recolectó 12 medallas de oro, 9 de plata y 13 de bronce en el primer abierto de Minatitlán de Jiu-Jitsu brasileño. Enrique Martínez, RTV, Más Deportes.
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4: De regreso al juego, así que Inglaterra está empatando 1 porque Croacia acaba de meter el gol, así que Croacia e Inglaterra un gol cuando está el cierre del primer tiempo, minuto 36 allá en los Estados Unidos, este partido entre Inglaterra y Croacia. Hablemos ahora de béisbol, y es que el Águila de Veracruz salió del túnel de manera momentánea al vencer 9-1 anoche a los Algodoneros de Unión Laguna y comenzar así la gira por el norte del país. El equipo veracruzano tuvo una destacada actuación a la ofensiva al conectar 13 imparables, 3 de ellos de cuadrangular, para imponerse en el Estadio Revolución de Torreón a los Algodoneros. Noche para resaltar de Andrés el Papa Álvarez, con 3 imparables en 5 turnos, 2 de ellos cuadrangulares y 5 carreras producidas. También Roberto Tito Valenzuela, quien por cierto fue convocado al Juego de Estrellas 2026, conectó también cuadrangular. En el picheo también brillaron los brazos de Jonathan Bermúdez, permitieron una carrera en 6 entradas, y los relevos sin admitir carreras de Thiago Vieira, el brasileño, Gerardo Gutiérrez, el yucateco, y Mario Jiménez, el de Oaxaca, para el triunfo 22 de la temporada para el Águila de Veracruz. Veracruz sigue octavo de la zona sur y sigue a la casa de los Tigres, quienes anoche ganaron su partido ante los Sultanes de Monterrey, por ello no cambió la posición en el standing de la zona sur. Hoy habrá doble juego en Torreón a las 6 de la tarde, serie que no tendrá actividad este jueves con motivo de la coincidencia con el juego de fútbol de la selección mexicana en el campeonato mundial. Y es un tema que les quiero comentar ahora, cómo los deportes en México se rinden en manera general ante la presencia del fútbol, y no es algo nuevo, ¿eh? Te lo voy a comentar una anécdota que me pasó. Juego de Estrellas de hace ya varios años en Monterrey, Nuevo León, coincide que era la final Santos-Monterrey, no se jugaba en Monterrey, se jugaba en Torreón, y de plano el Juego de Estrellas se reprogramó para jugarse entre jueves y sábado, a modo de no coincidir el domingo el Juego de Estrellas con la final del fútbol mexicano. Y esto también coincide, Eric, con lo que ha pasado este año con el básquetbol. El básquetbol también reprogramó su calendario para después del campeonato mundial, para no coincidir con el fútbol. Es decir, los deportes, tanto el básquet como el béisbol, se rinden. La Olimpiada Nacional se adelantó incluso para no coincidir con el campeonato mundial, y no solo es el efecto en Torreón, también en Saltillo adelantaron el juego doble a partir de hoy, también en Cancún, y no sé, ¿ustedes qué les parece? ¿Una medida prudente o no?
5: En Liga Mexicana, porque los tres no son estados tan futboleros.
4: No, pero finalmente como que entiendo que mucho del fanático que va también le gusta el fútbol y pues prefieres tener más gente en las tribunas y no coincidir, ¿no?
5: Sí, no competir. Dicho, no perderle,
4: no
5: creo.
4: No competir, exacto.
0: Creo que aquí es, primera, ponerle inteligencia y decir, bueno, ¿dónde estamos parados? Si yo programo un juego, obviamente que la exposición que yo voy a tener va a ser muy bajita, sí, o nula, ¿no? De ahí dices, bueno, tengo que ser inteligente y ver cómo acomodo en mejor fecha mi evento. Lo del fútbol creo que también tiene algo que el resto de los deportes pues no te da. Y es que en la parte amateur, la que es de salir a la calle con los amigos, es muy, muy amigable. O sea, en la parte de la diversión, puedes jugar dos personas para pegarle a un poste, la pelota puede ser de cualquier condición. O sea, en eso creo que el fútbol es muy benigno. No me imagino una cascarita, por ejemplo, de béisbol que lo hacen en Cuba y en Dominicana, porque sí realmente es otro nivel de pasión por ese deporte. Pero aquí, ¿cómo sales a cascarear béisbol?
4: Sí, hay muchos temas a favor, ¿no?, del soccer, ¿no?
5: Con todo lo que dices, cuando termina. Con todo lo que dices, Magno, más tristeza me da lo que está haciendo el órgano rector y cobrador de este deporte hoy a nivel mundial, porque está puñaleando precisamente eso que dices, y es puñalada por la espalda.
0: Pues yo te diría una cosa, que es como esa frase trillada que dicen, pues no le puedes poner puertas al campo. Ellos están intentando, en una cuestión económica, pues tener, pues digamos, a las mejores selecciones, a jugadores figuras que todo el mundo quiere ver y en algún momento hasta tomarles una foto. Pero realmente,
5: ¿que te cueste hasta eso?
0: No. Realmente el salir a jugar en tu barrio, en la cancha de tu vecindario, eso no tiene que ver con
5: una selección. Que muchos niños hoy no tengan la posibilidad de ver a otros futbolistas, otros niveles también, otros equipos. Espero que, bueno, no merme mucho esa ilusión en el futuro.
0: Nuestra generación no fue de redes sociales ni de tanta exposición mediática para este deporte.
5: Pero teníamos la posibilidad de ver otro tipo de cuestiones.
0: Inglés,
5: gol doblete inglés de Harry Kane, el segundo, 2-1.
4: El marca de la Harry casa. Kane.
0: Sí, de la casa y del fútbol inglés, ¿no? Fútbol aéreo. Y remata muy bien de cabeza, lo consienten en la marca. Y ahora el partido entre Croacia e Inglaterra está 2-1. La verdad que está siendo un gran encuentro. Bueno, volvemos al tema. No nos tocó como que esa exposición y de repente ver y todo esto. El efecto del Mundial era decir, oye, pues sí, está Hugo Sánchez en su momento, o Maradona, o Michel Platini, el que tú me digas. Pero realmente la cuestión de decir, jugamos entre amigos, entre el barrio, todo esto, eso no le pertenece a nadie. O sea, es de la gente. Y creo que ahí queda. Obviamente, la parte comercial, sí, y lo quieres ver
5: también. La parte comercial voy de acuerdo completamente con ella. La parte mercenaria, porque las cosas por su nombre es otra.
0: Pues yo creo que ahí la gente puede seguir. Es más, mira, le pasó al box. Se fue.
5: Exacto.
0: Ya nadie lo veía. Tuvieron que hacer la intentona de ponerlo otra vez en una vitrina más accesible.
4: Y ya ganó su lugar. ¿No? Claro. Finalmente, vamos a saludar a Mauro Sandoval, que ya se encuentra en la línea telefónica. Adelante, Mauro Papirriqui, ¿cómo estás?
6: ¿Cómo están? Buenas tardes. Hoy está interesante lo que están hablando, ¿eh? Por ahí escuché el tema, está
0: Mauro, está interesante. Pregunta abierta, tiro de penal.
6: Expresa,
0: ¿no? ¿Tú crees que esta parte que estábamos viviendo ahora de un secuestro de las grandes figuras, de los grandes eventos por parte, pues, de este ente, ¿no?, que está siendo, digamos, lascivo con el fútbol, pues no va a acabar con la pasión en las canchas de fútbol no profesional, ¿no?
6: No, ahí va a ser difícil, ¿no? Pero ya lo vemos en los estadios, ¿no? Como o que va, ya es un diferente, ¿no? Justamente van siguiendo estas grandes figuras, pero ya no son los del barrio, ¿no? Ya es otro tipo de público, ¿no? De hecho, mucha gente, ¿no? Muchos medios incluso se han fijado en esa situación, ¿no? El tipo de público, sobre todo en este mundial, ¿no? Cómo ha ido cambiando en comparación a unos mundiales que era más accesible para la gente, ¿no? Ha sido un tema que ha generado muchísima polémica, que va a seguir generando polémica por el trato que se le ha dado, ¿no?, de exclusividad a todo lo que rodea el deporte.
0: Vivimos dos momentos importantes del fútbol. Uno, lo que estamos presenciando, ¿no?, porque pues a veces te tienes que sustraer porque no hay el convenio económico para poder acceder a todos los partidos. Y el otro, yo creo que en México no habíamos tenido un tiempo de tanta talacha.
6: Sí, yo creo que hoy también las redes sociales han maximizado todo eso, ¿no? Hoy vemos a muchos talacheros que se han vuelto famosos. De hecho, hace poquito hubo un talachero, no
0: sé si lo han reconocido. Uno de ellos, ¿no?
6: Sí, que firmó un contrato de 6 meses con una de las multimarcas, ¿no?, deportivas de Estados Unidos para aparecer justamente en una campaña, ¿no?, dedicada al fútbol, dedicada por supuesto a México, ¿no?, al famosísimo tercer tiempo. Y bueno, las redes sociales se han encargado, ¿no?, a lo mejor lo que el ente que mencionas ha privatizado, bueno, las redes sociales le han dado por el otro lado, ¿no?, justamente a esos jugadores del pueblo, del barrio, ¿no?, que pues se han hecho famosos y muchos de ellos los conocemos, ¿no?, aquí en el país, se han hecho figuras y van incluso a jugar a los Estados Unidos, ¿no?, a las grandes bolsas, porque allá hay torneos también muy, muy, muy importantes.
0: Claro, y bueno, de gente que ha estado en primera división, que ha bajado a la talacha, últimamente Pablo Barrera, recuerdo también al Gallito Vázquez, a este arquero,
4: Gullit Peña,
0: el Gullit, Josgar,
4: Roberto Andonce también, ¿no?
0: Entonces, ¿sí? creo que el fútbol es como el agua, va a buscar salida por algún lado y
4: tendrá, va a sobrevivir, va a sobrevivir esta crisis, sin lugar
0: queda,
4: a dudas,
0: ¿no? Nos queda claro, ¿no?
6: Se ha vuelto en una industria, ¿no?
0: Sí, pues para
6: una
0: todos.
6: Una industria que aparte pues genera ingresos, genera para todos estos talacheros o exprofesionales o no, pues es también una manera de compaginar sus trabajos que tienen con ganarse algo los fines de semana, ¿no? Es una industria que se ha movido muchísimo en los últimos 3-4 años. A través también de eso que hemos visto, ¿no? Se va alejando tal vez, se va alejando el fútbol, incluso y lo vemos en la televisión mexicana, ¿no? Cada vez hay menos partidos y para que tengas acceso a este tipo de partidos, pues tienes que pagar aplicaciones, tienes que pagar
0: Claro.
6: Eso mismo empieza a generar también de una u otra manera al otro, ¿no? Que la gente se empiece a fijar más en el fútbol del barrio a través también de plataformas gratuitas.
0: Sí, yo pondría el dedo en la llaga. El que empezó con el desorden de tratar de tener pues un medio propio fue Chivas, ¿no?
6: Sí, con la famosa Chivas TV, ¿no? Que no le resultó.
0: Exacto.
6: Fue el primero que quiso, y parece que ahora apunta mucho para allá, ¿eh? Por ahí veíamos, incluso en Liga de Expansión, me parece que ahora cada equipo se va a arreglar como pueda, con la televisora o con la productora que quiera para llevar su producto, ¿no?, a las diferentes plataformas.
4: Oye, Mauro, también quiero preguntar tu opinión respecto a, se acaba de informar que ya tiene nuevo equipo Efraín Juárez, va a dirigir en Hungría al campeón de Hungría, al campeón vigente, que va a jugar Champions en el 2026-27, Jori Eto. Así que, ¿qué te parece esta incorporación? Espero que sepa húngaro, ¿no?, Efraín Juárez, para que tenga buen éxito allá en Europa.
6: Sorprende, ¿no?, porque después de ser subcampeón con Pumas, después de lo que había dicho, ¿no?, que quería ser el Ferguson con los Pumas por el tiempo, ¿no?, que estuvo uno dirigiendo en el Manchester United, sorprende, ¿no?
0: A ver,
6: que Mauro, aparte una liga que no tiene tantos reflectores, ¿sí?
0: Mauro,
6: dime.
0: Lo dijo un futbolista, ¿tú le crees?
6: No, bueno, ya sabemos, ¿no? Un futbolista hoy te ves a la playera y
0: claro.
6: y al otro y así andan, ¿no? Pero es parte, ¿no?, también del profesionalismo, porque sabes que no pueden, o sea, ya hay muy pocos jugadores que se amarran a un color, que se amarran a la ciudad, ¿no? Por lo que me digas, ya hay muy pocos, ¿no? Pues es un trabajo, si al final de cuentas llega alguien y te dice, oye, hay tanto, pues uno busca también seguir evolucionando, ¿no? Y si hoy, como está la situación financieramente, te puedes ir mejor, pues creo que lo van amarrando. Yo no critico mucho esto, ¿no?, cuando cambian de equipos, porque finalmente pues ellos también van buscando, ¿no?, económicamente mejorar y crecer, y queda, bueno, de segundo lado, ¿no?, o en segunda parte queda ya por los colores, el arraigo, ¿no? Se ha ido perdiendo también mucho eso con la famosísima globalización que hoy también ha arrasado, ¿no?, dentro del fútbol mundial.
0: Pumas puso 30 millones de pesos para el salario de Juárez.
6: Uf, imagínate.
0: 30 millones de pesos. Creo que puede estar tranquilo, ¿no?, para poder fichar ahora con un equipo húngaro, ¿no?
6: Y va a jugar rondas previas de Champions.
4: Previas,
6: y si no, por lo menos Europa League, ¿no? Torneo. O sea, va a estar ahí, va a estar ahí. Digo, es una liga que con todo respeto nadie ve, ¿no? Acá la vamos a ver porque va a estar un mexicano, pero se escucha muy poco, ¿no? De la liga húngara.
4: Pues muchas gracias, Mauro, por tu reporte y que sea más abrazos de gol con la selección mexicana el día de mañana.
6: Ojalá y no sean de coraje, ¿no? Pero esperemos que sean positivos.
4: O abrazados en un poste, como dice la canción. Ya veremos.
6: O sea, así vamos, van a terminar muchos mañana, estoy seguro, después de, sobre todo por el horario del partido, ¿eh?
4: Sí, sí, sí. Pues muchas gracias, Mauro. Mauro Sandoval desde
6: Puerto. Sí, buena tarde, hasta pronto.
4: Continuamos, Eric.
5: Por supuesto, tenemos más información y es que tras concluir el torneo internacional de la Federación de Tenis J60 en Boca del Río, la actividad tenística continúa con el arranque del torneo J100, una competencia que reunirá jugadores de mayor nivel y de mejor posición en el mismo ranking. Edgar López tiene la información y ¿sabe qué? Croacia ya empató.
7: Una vez concluidas las actividades del torneo internacional Junior ITF J60, arrancan las actividades ahora en el J100. Ahí habrá más nivel y estarán participando también raquetas mexicanas y, por supuesto, veracruzanas. Jan Estrada y Romina Domínguez son unas de ellas. Escuchamos a Hugo Castillo, quien es supervisor internacional de tenis de la ITF, platicar sobre este evento de el J100.
8: Sí, los mejores jugadores mexicanos estuvieron acá. Tan es así que ganó Azul en la categoría femenil, ni cómo se le dio el resultado, pero alcanzó a jugar la final, ¿no? Entonces, para el tenis mexicano eso es bueno.
9: Ahora, las expectativas que se tienen para el J100, que bueno, prácticamente ya también inicia la semana, ¿no?
8: Sí, digo, es un torneo más alto. Tenemos a una 91 del mundo en el draw femenil y a un 120 en el draw varonil, así que no va a estar fácil para los mexicanos el poder llegar al podio.
7: Sistema Informativo, RTV Deportes, Edgar López Herrera.
0: Seguimos con la información y mire, tenemos por supuesto esta nota para compartir con ustedes y es que Eduardo Sosa, juez de gimnasia artística originario de Coatzacoalcos, fue parte del equipo de oficiales que participó en la Olimpiada Nacional 2026.
10: En este año, Veracruz tuvo presencia en el equipo de jueceo de la disciplina de gimnasia artística. En la Olimpiada Nacional, Eduardo Sosa fue quien recibió el llamado y se unió al panel encargado de evaluar las rutinas de las y los atletas durante la justa sureño, que calificó como enriquecedora dicha experiencia.
11: Para mí fue una experiencia pues muy enriquecedora porque nos damos cuenta cuál es la realidad y qué lugar tenemos en cuanto a estado conforme a los grandes de la gimnasia en México. También es un privilegio que nos convoquen, que sea al menos yo el único juez convocado de Veracruz y pues obviamente pertenecer aquí y estar ahí con jueces de talla internacional y pues con jueces extranjeros.
10: Además de observar las ejecuciones de las y los gimnastas, pudo intercambiar experiencias y actualizar sus conocimientos sobre los criterios de evaluación utilizados actualmente.
11: Yo tomo cursos cada año hago presencia en el campeonato nacional y ahora desde hace 3 años cada año en la Olimpiada Nacional y trato de seguir yendo a las copas pues que me inviten o que tengamos que ir como club. Igual hay que recordar que pues el ojo se educa y la vista también. Y mientras más ágiles seamos en ese punto y más aterrizados estemos, vamos a ver exactamente qué podemos hacer y a dónde vamos a llegar con los niños que vamos a llevar a competir.
10: Con esta participación, la entidad prosigue consolidándose como un estado con talento, no solo en el ámbito competitivo, sino también en la formación de jueces de la especialidad. Enrique Martínez, RTV, más deportes.
4: Pues ya nos damos, Eric Salgado, Magno López, en nombre de todo el equipo que estamos aquí a través de Radio Más, ¿no?
0: Sí, por supuesto, y con este partido que está, la verdad, vibrante.
4: 2-2.
0: ¿No? Está, pues, respondiendo a las expectativas que...

0: figuras que cada uno tiene en los diferentes.
1: No, nos superan ampliamente, ¿no?
0: Nos van superando en eso, pero bueno, vamos a ver si la localía o algunos otros puntos para que se nos escapen pueden estar a favor del equipo mexicano. Entre los equipos, digamos, los enfrentamientos que han tenido entre amistosos y oficiales, 8 victorias para Corea y 7 para México.
1: Pues nos vamos, Eric Salgado.
2: Excelente tarde, si está comiendo, buen provecho.
1: Buen provecho, buena tarde.

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3: En Radio Más son las 3 en punto.
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0: 3 de la tarde con 3 minutos, así estamos comenzando Sononova. En esta ocasión, como se pueden dar cuenta por el inicio de
1: adivino,
0: las canciones.
1: ¿Adivino?
0: ¿Qué pasó?
1: Adivino.
0: A ver, adivina usted.
1: ¿Alguien no llegó?
0: ¡No!
1: O sea, acerté.
0: Sí, acertó el día de usted, de hoy. Pero bueno, estamos así comenzando con una canción de Abby Gordon, que lleva por nombre Wet Rain. Esta cantante, que la verdad me sorprendió. Digamos que fue algo que descubrí gracias a Spotify.
1: ¿Ah, sí?
0: Muchas de mis recomendaciones van a ser principalmente recomendaciones de Spotify. Así que bueno, que de hecho estuvo sacando esta canción pertenece a su EP que lleva por nombre The Pavement, que consta de 4 canciones y una de ellas es esta que estuvieron escuchando en esta tarde.
1: Ok, pues de esa manera empezamos muy relajaditos, muy pop en este miércoles, mitad de semana, muy futbolero, por cierto. Los saluda su amigo y servidor Iván García en este miércoles, como ya dijimos, miércoles futbolero. Y los invitamos para que nos
0: escuchen.
1: Sigan, nos escuchen. Pues sí, a lo mejor de fondo, porque están viendo el partido. Porque de hecho está Inglaterra-Croacia que... Está el medio tiempo, ya no tardan en iniciar la segunda parte.
0: 5 minutos adicionales que les dieron, Croacia llegó a empatar a Inglaterra porque están 2-1 en este
1: ya
0: tiempo.
1: Hasta el momento van 2-2. Y déjenme darle otros resultados que seguramente ya se lo saben, pero de todas maneras pues los queremos dar.
0: A ver, cuéntanos, ¿qué es
1: bueno,
0: lo que
1: había mucha mucha expectativa con el partido de Portugal contra República del Congo, porque bueno, pues Portugal, Cristiano Ronaldo, y imagínate la presión, quieras o no, que tenía Cristiano Ronaldo después de ese hat-trick del día de ayer de Messi con la selección argentina, que ya vamos a platicar de eso también. Pero bueno, Portugal y República del Congo, su nombre oficial es República Democrática del Congo. Bueno, quedaron 1-1. Austria contra Jordania. Ganó Austria 3-1. Y bueno, más tardecito se estará realizando el partido de Panamá contra Ghana. Y por la noche, Colombia contra Uzbekistán. Que creo, sin temor a equivocarme, Colombia juega en el estadio Azteca o Ciudad de México, ¿no? Buen Josué de la cabina, por cierto, que lo saludamos del otro lado.
0: Se encuentra Josué de la cabina y
1: el profesor Adán.
0: Así que bueno, ellos son los que van a estar abriéndonos, cerrando micros, esperando que nos cierren los micros.
1: Ya nos pusieron el partido aquí en el monitor, muy bien. se agradece.
0: Ahí estaremos dándoles algunos pormenores de lo que esté pasando a lo largo de este...
1: Los amigos de Sedice, ¿no?
0: Cuando sí, anoten, vamos a comentar.
1: Ok, bueno, pues, ¿en qué vamos?
0: Que nos pueden mandar su mensaje a través del 2288-423507. Este es el número en cabina y también el número de WhatsApp para que ustedes nos soliciten alguna canción que quieran estar escuchando el día de hoy.
1: Ya nos estamos corroborando que sí, efectivamente, Colombia contra Uzbekistán se va a realizar en el estadio que para cuestiones de la FIFA es Ciudad de México. Pero bueno, en otras cosas, pues ya sabes que Shakira
0: ahora
1: pues volvió a interpretar el tema de esta Copa del Mundo, pero pues ha estado en el... pues no tanto en el ojo de huracán, sino pues ha sido muy mediática últimamente. Puesto pues ya ves en la inauguración, primero... El que haya cantado en inglés, ¿no? Que pudo haber cantado en español. ¿Estarás de acuerdo?
0: Mira, es que yo siento que ahí fue más que nada cuestión de la FIFA.
1: Cómo se las gastan ahí con la conferencia de prensa. Que querían que fueran
0: en inglés,
1: pero pues no. Ya ves, ayer comentamos que ya se echaron para atrás. Y pues va. Bueno, el asunto que Ya ves que también había la duda que si era o no Shakira, o que si era su doble, tan solo por el hecho de que se puso unos lentes oscuros y por algún otro detalle. Bueno, pero ahora captan a Shakira entrándole al bailongo allá en la Ciudad de México junto con el actor Manuel García Rulfo. Perdón, no en la Ciudad de México, en Los Ángeles.
0: Ah, ok, yo
1: dije. Los Ángeles, sí. Bueno, el asunto que Shakira y este actor de origen mexicano, Manuel García Rulfo, fueron fotografiados juntos en Hollywood, ahí en Los Ángeles. Y bueno, esta cantante colombiana y el actor fueron fotografiados en el Sunset Tower Hotel. Uno de los lugares más frecuentados por celebridades de Hollywood, aunque ninguno de los dos ha explicado el motivo de la reunión. ¡Ay! La reunión. Pues la estaban pasando bien, ¿no? Las fotografías fueron suficientes para que comenzaran las especulaciones sobre una posible relación sentimental.
2: ¿De qué le importa?
0: La señora no tiene pareja.
1: Pues sí.
0: Entonces ahí.
1: El otro, pues no sabemos, ¿va?
0: Bueno, ahí sí ya, quién sabe.
1: Bueno, este actor, fíjate que...
0: Tendría que ir a un concierto de Imagine Dragons para saber si sí o si no.
1: Pues sí.
0: Ok.
1: Pues sí, correcto, pero... ¿Tú sí ubicas a este actor, Manuel García Rulfo?
0: Más o menos.
1: Bueno, les decimos quién es este, porque...
0: Él es un actor mexicano.
1: Es mexicano.
0: Que ha actuado tanto en cine y televisión en México y también y en modelo.
1: Sí, pero ha incursionado en
0: él ha estado en
1: cine estadounidense.
0: Ok, pues. Él ha estado en series como Pedro Páramo, Escuadrón 6, Un Vecino Gruñón, estuvo dentro de esta película, Los Siete Magníficos, Jurassic World Renace, Sicario 2, Fiesta en la Madriguera, Sweet Girl. Lo pueden ver en películas como estas.
1: Y de lo más reciente es una serie en la plataforma de la N Grandota. Ajá. Que personifica un abogado y creo que ha tenido bastante jale esa serie. Uh-huh. Y otra serie que se llama Goliath, pero esta es de otra plataforma. Ajá. Pues él es el abogado Lincoln, se llama la serie de Netflix. Ajá. Que pues ha tenido muy buena respuesta. Bueno, pues él es el actor que ahora lo están relacionando con Shakira. Y pues
0: adelante.
1: Pues sí, ¿no?
0: Sí.
1: Es suertudo.
0: Pues sí, muchos quisieran estar en su lugar. Y oigan, pasando de una noticia, bueno, ahorita regresamos con esto. Tenemos alguien en la línea.
1: Ahí está en la
0: cabina. Buenas tardes.
1: En la línea.
3: Buenas tardes, Mr. Ivan y Mr. Eric.
1: ¿Cómo
0: estás?
3: Saludándolos acá, ya saben, su amigo Hermes Burlón desde la Tierra del Calor, dijo Paco Show. Aquí nomás, tristemente, como con 40 grados de sensación térmica.
1: Nada más, ¿querías más?
3: Ahí nomás, al fin que es miércoles, ya se vale destapar la primera, yo creo.
1: Pero vaya, y más con el calorcito.
3: Y hombre, con clamato y un ceviche.
1: No, pues
3: de tilapia recién pescada, de la presa de Chicayán, mira. Aunque sea con totopos, dijo aquel.
1: Aunque sea, y aunque sea, ¿eh?
3: Aunque sea con totopos, pero con salsa de pulpito, ¿eh? Se las recomiendo esa salsita, la del pulpito.
1: Ah, sí.
0: Gracias.
3: Sí.
1: ¿Cómo es la salsa de pulpito?
3: Pues es como una valentina, pero tiene otro sabor. Está más chido. Es más enfocada para los mariscos y así.
1: ¿Pero qué tiene? ¿Tendrá algo del pulpo? ¿Sería la tinta del pulpo?
3: No, así no. Dicen del pulpito, pero...
1: Ah, o sea,
3: pero...
1: le dicen, okay.
3: Así es la marca.
1: Del golazo.
3: Pero como quiera, ahí en Jalapa no la venden hasta allá, acá en Tampico, esa salsa.
1: Pues habrá que conseguirla.
3: Sí, la del pulpito está chida. Oigan, ¿y qué, Mr. Emiliano, qué rollo?
1: Pues ya sabes.
0: Anda un poquito indispuesto.
3: Otra vez.
1: Una bonita costumbre.
3: Le hace falta una desparasitada a ese hombre.
1: Vaya.
3: Es que come puros tacos de suadero, de tripa y así. Le hace falta una desparasitada a ese
1: cigarro. Pero sabrosa, una buena.
0: Sí, sí te creo.
3: Una lavativa, pero macabra.
1: Ah, bueno. No caray. Ah, caray. puede ser, no le caería nada mal.
3: Pues, ay, sí. No, es que lo que también le gusta.
0: Está bien.
3: ¿Qué creen? Bueno, pasa. Vamos a ver, oigan, y para todo esto, ¿qué rol le irá a pedir hoy?
0: No sé qué tengas ganas hoy.
3: Es que hoy el programa está jovial porque ya ven que no está Mister Emiliano, va, y ahorita le va a dar rienda suelta a Mister Eric con sus playlists de
1: Spotify. Así como empezó.
3: Ay, ¿me escucharon? De Spotify, ¿eh? Sí.
1: O sea, de Spotify.
3: Bien fresa.
0: Discúlpeme usted, pero ¿qué te gustaría escuchar?
1: Iba a programar el santísimo algoritmo del señor Landa.
3: O sea, pues vamos a ver, ¿no? Estoy indeciso, yo creo que... Es que hoy amanecí así como nostálgico, no sé.
1: Como
3: que tengo ganas de escuchar al Divo de Juárez.
1: ¡Ándale!
3: Pero estoy en una disyuntiva. Poner la de mí, enamórate, pero no sé si en la voz del señor...
1: O en la voz de Daniela Romo.
3: O en la voz de Daniela Romo.
1: Porque es buena, ¿no?
3: Sí, es buena.
0: Las dos son buenas.
3: Las dos. Pero también estaba en que si la pedía en la versión del concierto del Bellas Artes. Pero no, está muy larga.
0: Son casi 5 minutos y medio de una.
3: Sí. No, mejor ponemos la versión de estudio, pero ya sea cual sea de las dos. ¿Ustedes cuál dicen? ¿Cuál creen que está mejor?
0: Mira, yo te podría decir, si quieres algo más jovial, Juan Gabriel con Dana Paola.
3: No.
0: O sea, yo te estoy ofreciendo esto.
3: Ah, ok, me estás ofreciendo la catapixia.
0: Ajá, la catapixia, el tratamiento es una nueva que le dirían ahí, sí.
1: Yo te diría la original, digo, la original al final es de Daniela Romo, porque si bien la composición es de Juan Gabriel, quien la intérprete original era al final Daniela Romo.
3: Como las canciones de Rocío Dúrcal, exacto. Son de Juan Gabriel.
1: Sí, claro.
3: ¿Verdad?
1: Exacto.
3: Pero bueno, a ver, vamos a darle chance a Mr. Eric que ponga la versión que él dice.
0: Ok, ya está buscando la otra. A ver, aguántame.
3: Vamos a darle chance.
0: Bueno,
3: ¿y qué rollo con ese mundial? Ya vieron que esos señores de Japón, de los la afición, están pidiendo 10,000 bolsas para la basura.
1: ¿Cómo? ¿Por qué?
3: Y hombre, pues para levantar la basura después del partido.
1: Pues es que ellos así son.
3: Sí, así son, sí, la verdad. Allá déjenme comentarles que las escuelas, allá no hay intendentes.
1: No, pues no.
3: No, allá los niños y ellos limpian, los maestros.
1: Ellos limpian sus escuelas. Sí, claro. Por cierto, les actualizamos ya. Inglaterra va 3-3, Croacia 2. Anotan casi iniciando el segundo tiempo.
3: ¡Oh, rayos! Pero sí, oigan, pero también hablando de ese de que Shakira cantó en inglés, pues mejor hubiera cantado en español, ¿no?
1: ¿Verdad?
0: Todos decimos eso.
3: Pero... aunque sea la de Waka Waka.
1: No, pues tendría que... La canción que hicieron esta Copa del Mundo sí tiene su versión en español.
3: Sí, pero ¿saben qué? Ya no sé, ya otra de la FIFA también me hubiera contratado a... pues no sé, otro artista ya, porque ya lleva 2 mundiales, ¿no?
1: Lleva tres.
3: Imagínense, pan con lo mismo. Dices, ya, otra vez Shakira, no, ya va. Pues,
0: que son cuatro.
1: Cuatro mundiales Shakira cantando la canción.
3: ¿Por qué no invitan a Sabrina Carpenter? ¿O por qué no invitan a otras artistas?
1: Híjole, es que mira, yo voy a ser el abogado del diablo.
3: A ver.
1: Lo que pasa, pues Shakira al final es de un país latinoamericano y siempre ese saborcito como que ya lo trae. Y digo, con todo respeto, mi Sabrina Carpenter, me encanta Sabrina Carpenter, pero yo creo que como que interpretar una canción futbolera, bueno, como que no le iría.
3: Vamos a hacer
1: que estaría
3: lado,
1: muy aburridita.
3: Vamos a hacer de lado que Sabrina Carpenter no es latina, pero si a la aquella del fútbol americano, a esta... ¿A quién fue? ¿A que le hicieron bailar salsa y cantar en salsa?
0: Lady Gaga.
3: Lady Gaga, pues que no pueden hacer bailar algo latino a la Sabrina Carpenter, sí. O a cualquiera que ustedes gusten. Pero pues ya que le cambien ya a Shakira, hombre.
1: Pues yo creo que para el siguiente ya no creo que sea ella, ¿eh?
3: No, pues luego mandan la versión de Temu.
1: Es lo que dicen.
0: Es lo que se dice en redes.
3: Oye, pero ya vi la foto, ¿eh? Esa versión de Temu tiene así quijada como de trascabo.
1: ¿Cómo?
3: Así con los dientes por afuera, ¿sí?
1: Híjole.
3: ¿Qué? ¿Ya encontraron la rola o no?
1: Ya,
3: ¿O seguimos haciendo tiempo?
1: Ahora sí.
0: No, ya,
1: No, si quieres,
0: estamos dejando que hable.
1: Vela si quieres presentando. Para...
3: Bueno, pues los vamos a dejar a continuación con la versión de Juan Gabriel y Dana Paola de Mi Enamórate. Son 3:18, ¿dónde más? Por Radio Más.
1: Ándale.
0: Aquí
3: hasta bye.
0: Son uno va.
3: Déjala sonar, mi chavo.
0: Ahí va.

0: 3 de la tarde con 23 minutos. Acabamos de escuchar a Juan Gabriel con Dana Paula con esta versión de Mi Enamórate, que pues si no mal recuerdo, en algún momento Juan Gabriel sacó un compilado de sus mejores canciones de su repertorio,
1: con colaboraciones, sobre todo con artistas digamos más recientes, muchísimo más jóvenes, ¿no?
0: Más jóvenes que él.
1: Entre ellos como el que escuchamos de Dana Paula,
0: ajá,
1: con Jesse Joy tenía, con Natalia Lafourcade, híjole, con
0: N cantidad de artistas,
1: sí,
0: que
1: muchísimos más
0: salieron a partir de los 2000 hasta la fecha.
1: Exactamente.
0: Hasta la fecha de...
1: Oigan, si una de las películas, yo creo que ya dijiste de los 2000, a inicio de los 2000, que aterrorizó a muchos, fue El Aro. ¿Te acuerdas del Aro? Digo, lo llegaste a ver.
0: Sí.
1: Bueno, pues quien estelarizó esta película fue la actriz Dave Chase. Que pues obviamente interpretó a la aterradora Samara Morgan en esta película del 2002 llamada El Aro, que fue al final una versión
0: gringa
1: de la original, que era
0: Ringu.
1: De Ringu
0: de Japón.
1: Japonesa, exactamente. Bueno, también ella le dio en su momento la voz a Lilo de la cinta Lilo y Stitch. ¿Por qué? Porque desafortunadamente falleció a los 35 años de edad.
0: Sí.
1: Pues víctima de complicaciones derivadas de un cuadro de meningitis y una infección en la sangre y hay otros males. Entonces, híjole,
0: lamentablemente
1: fue muy...
0: sentimos su pérdida.
1: Sí. Fíjate que yo después de esto, ya después del Aro, no sé, ya no recuerdo haberla visto en alguna otra película.
0: Es que yo la... ubicábamos por esto de El Aro, pero también sé que pues le daba un poquito de voz a otros tipos de en otras películas. Por ejemplo, también estuvo en El Viaje de Chihiro.
1: Pero más digo, entonces yo creo que se dedicó más al doblaje o algo así.
0: Ajá. Sí, ahora sí, ella estuvo activa más o menos hasta el 2016. Ya posteriormente a esas fechas ya no estuvo participando. Obviamente repitió su papel como Lilo en cada una de las entregas que se hizo de Lilo y Stitch. Esto obviamente en su versión de Estados Unidos, en su versión original.
1: Ya, ok. Sí. Y sí, bueno, pues se fue esta actriz joven, muy joven, a los 35 años.
0: Dios mío, ya estoy sintiendo pasos en la azotea.
1: Personificar a la temible Samara Morgan en El Aro.
0: Que déjame decirte que yo he tenido la oportunidad de ver las dos versiones y me quedo mucho más con la versión japonesa que la gringa.
1: Es que si les dio miedo la versión estadounidense, híjole, la japonesa sí está más... a mí sí me dio más miedo.
0: No me dio tanto miedo, okay. Pero me gustó más la historia que pusieron detrás de Samara que el mismo miedo.
1: Híjole, es que ya cuando... algunas sí les sale a Hollywood cuando toma estas versiones. Lo mismo pasó, por ejemplo, con esta película famosa española, también de terror. De la reportera...
0: ¿Rec?
1: Rec.
0: Ajá.
1: Hicieron la versión estadounidense y la verdad, no. Bueno, al menos a mí no me gustó.
0: No, la verdad sí deja mucho que
1: desear. Me quedo con la versión española.
0: De hecho, hace poco sacaron una película, igual de terror, entre comillas, que era protagonizada por este hombre que actúa en X-Men como Shark Xavier, que se llama Desconocidos, algo así, pero que la verdad es copia de una película de Europa, de una parte de Europa, pero no me acuerdo bien. Y la verdad, si la ves, nada que ver con la original. Déjame decir, ver cuál es, para decirte bien exactamente cuál es. James McAvoy, este es el actor.
1: James McAvoy, ya.
0: No hables con extraños.
1: Ya.
0: No hables con extraños.
1: Fíjate, a este cuate siempre lo relaciono desde la primera vez que lo vi en las crónicas de Narnia.
0: Sale
1: del fauno. ¿O no?
0: Sí.
1: Salía del fauno.
0: Sí, sí, sí.
1: Y hasta la fecha lo sigo relacionando con el fauno. Digo, mira, y en vez de referirme al actor, digo, ahí, mira, va a salir el fauno.
0: ¿Cómo?
1: ¿Cómo?
0: ¡Ah!
1: Exacto. Con este, no, pues imagínate.
0: No era yo, era Patricia.
1: Patricia. Ajá. Sí.
0: Sí. Fragmentado.
1: Fragmentado.
0: Sí, sí, sí.
1: Oye, este remake de Rec que mencionamos, en Estados Unidos le pusieron Quarantine, o sea, cuarentena.
0: Ajá.
1: Pero insisto, no, la verdad, sí, pues obviamente el argumento es muy, muy parecido, pero no, la verdad que al menos en esa, en la primera sí se rifaron mucho los españoles.
0: Sí.
1: ¿No cree usted?
0: Sí, eso sí. Pero bueno... Los invitamos a que nos manden sus mensajes a través del 2288-423507 para que nos hagan pedir sus rolitas a lo largo de esta, pues, esta tarde.
1: Exacto, y si siguen con el pendiente, siguen igual, Inglaterra 3, Croacia 2.
0: Estaban con el pendiente.
1: No, digo.
0: Ya ha llegado el momento de ir a
1: una
0: pausa promocional.
1: No,
0: pues
1: ya tan rápido.
0: A una pausa promocional y seguimos con
1: ya
0: más.
1: Ya tengo más.
0: Son un Nova, así que bueno, no se despeguen. Sigan en sintonía de...
1: No se despeguen, ahorita ya...
0: Radio.
1: Súbanle a la televisión si están viendo el partido. ¿Ya? Ya luego le bajan.
0: Ya. Bueno. Vamos a un corte.
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3: En Radio Más son las 3 con 29 minutos.
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5: El vapor se hizo plumaje para volar por el monte. 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Nube que la tierra bebe, pájaro de agua que llueve hasta humedecer el suelo.
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9: El Centro de Estudios y Pronósticos Meteorológicos del Estado de Veracruz, a través de Radio Más, presenta el estado del tiempo para las próximas 24 horas.
13: Ambiente caluroso al mediodía y parte de la tarde, templado a fresco por las noches y madrugadas. Probabilidad de lluvias y tormentas eléctricas aisladas, con los máximos acumulados en montañas del centro. Nieblas y neblinas eventuales. Viento dominante del sureste de 20 a 35 kilómetros por hora en costas, con rachas de 40 a 55 kilómetros por hora. Y surada con rachas de 45 a 60 kilómetros por hora en las zonas típicas del estado. Olas de medio metro a un metro de altura cerca de costas.
9: El pronóstico meteorológico del estado de Veracruz es un servicio de Radio Más.
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0: 3:40 PM. Tenemos aquí a Luis Fonsi con Daddy Yankee con Despacito. Esta canción que nos fue solicitada el día de ayer. Esperemos que la hayas podido escuchar.
1: Ya hasta se me estaba olvidando cómo empezaba esa canción. Oigan, ¿alguien se acuerda de Luis Fonsi?
0: ¡No!
1: Yo creo que después de este mega hit, creo que ya no le pegó nada.
0: No, de ahí fue,
1: muy difícil, ¿no? Digo, porque el otro, Daddy Yankee, digo, pues sí tiene varios hits, ¿no?
0: Pero, y lo que estaba comentándote, o sea, antes de Despacito era la de Yo no me doy por vencido.
1: Ah, una baladita ahí.
0: 2008, que se la dedicó a su entonces pareja. ¡Ah!
1: Adamari López.
0: Ya me acordé que hacía ahí otra de él.
1: No era su pareja, la actriz Adamari López. Sí.
0: Pero después de eso, de esta canción de Despacito, salió la de Échame la Culpa.
1: Échame la Culpa.
0: Que cantó junto con Demi Lovato.
1: Ah.
0: Esa sí la ubico, la de esa. Échame la culpa. Pero bueno, esperemos que le hayan gustado. Y tenemos mensajitos, así que bueno, vamos a escucharlos y darle play.
2: No. Para películas de terror, nada más la de Poltergeist. Ahí sí. Y los actores se murieron de maneras muy, muy feas. Y mucha parte del elenco, así como también de la de Annabelle. Pero ese género de terror no me agrada mucho.
1: Ay, le da miedo.
0: Uy.
2: Yo estoy esperando que salga la de el día de la revelación, Disclosure.
1: ¿Ya salió?
0: ¿Ya salió?
2: A ver que salga en Peter Entertainment.
1: Ah, bueno.
2: Sí, porque yo no voy a ir al cine a verla.
0: Cada quien, a mí sí me gustó, sinceramente.
1: Sí. La verdad.
0: Muy buena. ¿Qué tanto haces?
1: Nada, aquí
0: acomodando.
1: Ya sabes, aquí acomodando mis chivas. Oye, retomando lo de Luis Fonsi, le mandamos un saludo enorme a nuestra subdirectora, que está pendiente como siempre. Este es su programa, Son un Nova. Sí, nos comenta que ha sacado miles de, bueno, muchas rolas.
0: Ajá.
1: Efectivamente, como para boda.
0: Ah, pues digo, o
1: sí,
0: sea,
1: muy de fiesta.
0: Después la que escuché de él fue.
1: Pues, sí, también, pero también otras muy románticas, ¿no? Aquí de estas baladitas.
0: Ah, muchísimas gracias a nuestra subdirectora que nos está escuchando. Bueno. Gracias por el dato. Se las agradecemos. Y bueno, ya que nos está mandando su mensajito, los invitamos a escuchar Sano y Veracruzano en punto de las 12 del día los jueves. Así que bueno, ahí lo pueden escuchar. En donde se tocan temas principalmente sobre la salud. Así que para que ustedes
1: también. Para que escuche y piense usted lo que se va a comer esta tarde o lo que se comió en la mañana. Digo, ¿no?
0: Pues sí. De hecho, sí han tocado temas relacionados con las dietas, con los régimen alimenticios. Y también, pues en su momento tuvieron temas como el VIH. Salud sexual, entre otras cosas, así que bueno.
1: Temas siempre interesantes, ¿no?
0: Acérquense a escuchar Sano y Veracruzano, jueves en punto de las 12 del día.
1: Efectivamente.
0: Así que.
1: Actualizamos. Ay, siguen 3-2.
0: Mira, sigue. Uno apoya a Croacia. Ay, vamos, ay. Croacia. Vamos.
1: ¿Cómo?
0: Vamos con Croacia.
1: Tú eres de los
0: team,
1: que.
0: Team Croacia.
1: Bueno, es que aquí está difícil decir apoyar al más débil, porque Croacia tampoco no es un equipo que digamos, uy, qué débil, ¿no?
0: Yo ya comenté. Pero, ¿por qué le voy a Croacia? Yo ya le
1: comenté. Sí, ya, una ya razón comenté. Poderosa.
0: Una razón poderosa.
1: El señor.
0: Pero bueno.
1: Landa, ¿por qué le gusta Croacia?
0: No sé.
1: Híjole.
0: Es un país muy bonito, sí. con bonitas vistas.
1: Sí.
0: Así que
1: sí,
0: bueno.
1: Sí. No sé si. Bueno. En el arquero, ¿es bueno el arquero croata?
0: Muy bueno, ha detenido muy bueno.
1: Josué de la cabina, ¿usted conoce al arquero croata? Más o menos, ¿en qué club juega? Ah, no sabe. Ah,
0: no bueno. Sabemos, bueno. Pasando a otras noticias, el día de hoy, Alfonso Obregón, el mejor conocido como la voz de Shrek, ya salió a hablar acerca del tráiler. Y comentó lo siguiente.
1: ¿Lo destrozó?
0: No, nada más comentó, dice, por supuesto que ya vi el tráiler de la película y sin comentarios.
1: Pero pues no le echó.
0: Me reservo mi opinión.
1: Aplausos, ¿eh?
0: Gracias por todos sus mensajes de apoyo. Pero no pasa nada, en serio. No es el único que hago.
1: Pero no pasa nada.
0: Es lo único que hago en la vida. Pero de nuevo, gracias por su apoyo, su cariño, su amor. con este mensaje nos está confirmando que, pues sí, efectivamente, él no va a estar regresando para repetir su papel.
1: Ah, pues imagínate, si ya el tráiler ya lo sacaron con esta...
0: No, pero fíjate que hay veces en donde el tráiler tiene una voz y posteriormente hacen las cosas.
1: Por ejemplo, pues diría mi abuelita, no se arreglaron.
0: Muchas de las veces esto pasa con Disney. Disney hace mucho esto. O a veces cuando hace Star Talent, hacen un tráiler principal primero para, pues ahora sí...
1: Y hace otros con diferentes voces.
0: Originales.
1: Pues a manera de que como que se vayan fogueando futuros artistas o actores de doblaje, ¿no?
0: También soy yo. También pasó con Wicked. Con Wicked al inicio, cuando sale el primer tráiler, no se estaban confirmadas la voz de Ceci ni de Dana Paola como Elphaba y Glinda.
1: Fueron otras.
0: Ajá, y ya posteriormente fue así, ok, ya estamos dispuestos a decirlo, sí somos nosotras, ya lo van a poder ver después.
1: Y puede ser que a lo mejor...
0: El primer tráiler no tenía nada.
1: Por las fechas tenían que sacar este tráiler, pero pues a lo mejor todavía no firmaban contrato. Que es muy difícil, ¿no? Digo, porque son producciones que ya... esas cuestiones, quiero pensar que ya están cubiertas desde muchos meses antes, ¿no? Digo yo. ¿En el qué? Verona. Girona. En el Girona de España. Ah, pero descendió ese equipo y en la Liga Española. Bueno, pues ese equipo es el arquero.
0: Vamos.
1: El croata, ¿no?
0: Ok.
1: Que es portero de la selección.
0: Arriba,
1: el cual el señor Landa.
0: Arriba, Croacia.
1: Por eso
0: vamos con todo.
1: Porque vaya, le encantó cómo porterea.
0: Bueno, cómo para los goles. Bueno, vamos a escuchar audios que nos acaban de mandar. Vamos a escuchar.
3: Caballeros, buenas tardes.
0: Excelente
3: día. Un fuerte abrazo para todos ahí en la cabina.
1: Abracito.
3: Saludos a todos los radioescuchas. Hoy ando en modo relax. No sé qué les parecería escuchar algo de Los Tres Tenores. La canción se llama La Traviata.
1: Caray.
3: Ojalá y sea de su agrado, ojalá y la pongan.
1: La Traviata, no me la con José Carreras.
3: Saludos, caballeros.
1: Plácido Domingo y Luciano Pavarotti.
3: Ya saben, su amigo Víctor Perven. Saluditos.
1: Muchísimos
0: Víctor. Pero sí, en un momento más te ponemos tu cancioncita antes de irnos a una pausa promocional, ¿sale? La estamos buscando en esos momentos, así que bueno.
1: Ok, algo muy... Pues digo, final, muy buen tema. Algo muy serio, mucho más serio. Pero bueno, en esas estamos. Y siguen 3-2. Inglaterra y Croacia. Por si siguen con el pendiente.
0: Bueno,
1: siguen igual.
0: Tenemos. Bueno, más mensajes, pero sí, es nada más nos envían un sticker. Está bien. Nada más déjenme termine en estos momentos. Ya tenemos la canción aquí. Así que bueno, vamos.
1: ¿Qué canción es la que.
0: Que nos pidió.
1: Oye, antes, digo, y volviendo a más de la Copa del Mundo.
0: Uy.
1: Fíjate que un trabajador del Estadio Ciudad de México, del Estadio Azteca, pues, fue detenido porque este Vivillo rentaba su acreditación oficial para el Mundial en Facebook.
0: Ah, mira.
1: Sí, la rentaba. Pues imagínate, en muy buena cantidad. Y bueno, pues fue detectado por auditorías digitales de la FIFA. Y pues te llamabas.
0: Oye, pues es que si te están acreditando, te están dando algo para que nada más sea tuyo.
1: Pues sí, un trabajador ahí con su acreditación, pues se le hizo, ahora sí que se le hizo fácil, pues rentarla en redes sociales. Y pues me imagino que por un módico,
0: una buena lana.
1: Y pues, pues nada, el blindaje de seguridad de verdad que está llevando a cabo la FIFA está
0: es que con sí debes todo, tener cuidado. Y es que realmente, por ejemplo, tú que has tenido más la oportunidad cuando te dan estos accesos y estas acreditaciones, tienes que, digamos que, demostrar que eres realmente tú y viene con foto y viene con todo que no se pueda tan fácil ser transferible.
1: Bueno, el caso que este cuate... ofrecía su gafete digital e impreso además a través de diversos, sobre todo grupos de Facebook. En las publicaciones, este sujeto prometía a los compradores un acceso exclusivo a los partidos de fútbol, ¿no? Ajá. De la cotizada zona de hospitality. O sea, lo VIP más VIP.
4: Es más, los del palco se quedan...
1: No, pues es que era lo
4: cortos, por decirlo.
1: Sí, no, este hospitality era lo top, ¿no? Top. Entonces, pues que lo cachan al señor... Ay, y se llama Armando N.
4: Ay, mira, tenía que ser un Armando, pero bueno.
1: Ay.
4: Dice, buenas tardes a todos, saludos desde Minatitlán. Saluditos.
1: Saludos a Mina.
4: Minatitlán. Así que bueno, ya tenemos preparada la canción que nos estaban solicitando de los tres tenores
1: con la Traviata. El clásico de la Traviata, con las voces de Plácido Domingo, José Carreras.
4: ¿Sí es eso, no?
1: Sí. Y Luciano Pavarotti.
4: Esta es una versión en vivo, así que los dejamos con ellos. Son 3 de la tarde con 51 minutos.
1: Y nos ponemos serios.

0: Si estaban pensando, ah, caray, ¿por qué en Sononova están? Ah, porque no, también pues nos ponemos serios y escuchamos.
1: Aunque no pareciera.
0: Los clásicos. Aunque no pareciera, pero de repente también, ¿no? Pero ¿sabes qué? Me inundó de repente la nostalgia.
1: ¿Por qué?
0: Por la ópera.
1: Yo lo sé. Pero siempre pueden estar escuchando La Voz Humana en la música los sábados en
0: todavía
1: punto de la 12 del día, gracias.
0: Así es, 12 del día. Así. Oye, bueno, pues ya de estos tres tenores, desafortunadamente solo sigue con vida Plácido Domingo.
1: No, ya, pues ya
0: partió Pavarotti y José Carreras. Sí, español, son... José Carreras, ¿no? ¿También?
1: Sí.
0: Entiendo.
1: Sí. ¿Sí? Oigan, actualizando. La situación del partido de Inglaterra con Croacia. Ya Inglaterra lleva 4-2 y le han aumentado
0: 4-2.
1: 6 minutos más.
0: 4-2. Ya ves, tu portero parece coladera.
1: No importa. Arriba Croacia. Arriba Croacia.
0: Era. ¿Algún defecto debía tener? Sí. Deja pasar.
1: ¿Ya?
0: No, pues es que pues es Inglaterra, ¿no? La verdad que viene con todo.
1: No sé, ya.
0: Ha defendido bien, digo, lo que hemos podido ver del partido.
1: Sí, sí, sí.
0: Pues Croacia sí se ha defendido. Jugó al menos todo el primer tiempo, digamos que la estrella, Luka Modric.
1: Ajá.
0: Pero pues salió del campo. Cambio.
1: Oye, y... nada más voy a hacer un paréntesis y aquellas personas...
0: Paréntesis.
1: Pues sí, en algún momento hablamos de esto aquí, de lo de la pausa para ir al agua. Y sí, después platicando con una persona, él me comentó, dice, es que pues ya venimos del COVID, de personas lamentablemente ya no recuperaron, pues ahora sí, al 100 la funcionalidad de sus pulmones o todo ese tipo de cosas. Y pues puede que... Puede... que ha surgido a raíz de eso también hay que tener
0: las pausas
1: para agua, porque pues
0: las pausas de hidratación
1: puede ser,
0: pero mira, yo me voy más a la codicia de la FIFA por el negocio.
1: Pues sí, vendes más.
0: Pues claro, comercializas esas pausas. Pero digo, bueno, desde mi punto de vista.
1: Yo nada más.
0: Oye,
1: sobre el tintero, cerramos los
0: paréntesis.
1: Fíjate que regresamos con más.
0: Ya que estábamos hablando de Croacia,
1: ajá,
0: existe un mariachi.
1: Ah, caray.
0: De origen croata.
1: A ver, cuéntame un poco.
0: Se llaman Los Caballeros. Y es curioso porque, pues de hecho, es de las agrupaciones más famosas del país en el extranjero.
1: Mm.
0: Que son, se llaman Los Caballeros y fue fundado en 1997. Y está integrado en su totalidad por músicos croatas que interpretan pues nuestra música, ¿no? Música mexicana. Y pues con esto se demuestra, la verdad, el alcance que tiene la música de mariachi, ¿no? Hace un par de años también tuvimos la oportunidad de entrevistar a un mariachi italiano.
1: Ajá.
0: Que también, pues es, obviamente es 100% italiano.
1: Ajá.
0: Pero, pues es, canta y es, pues tiene su mariachi de música mexicana.
1: Y de hecho, en la UNESCO, hablando de la música del mariachi...
0: Déjame ver cómo se... Es que no recuerdo cómo se llama este...
1: En lo que tú buscas, nada más como dato adicional, la música del mariachi principalmente fue reconocida por la UNESCO como Patrimonio Cultural Inmaterial de la Humanidad. Así que pues, tenemos ese reconocimiento también por parte de una asociación como es la UNESCO.
0: Diego Martucci.
1: ¿Eh?
0: Diego Martucci, de hecho fue hasta recomendación de este musical aquí en Radio Más hace un par de años.
1: No, sí, pero es que
0: Diego,
1: o sea,
0: Martucci
1: lleve en redes sociales en un momento.
0: Y él es el eso, tiene su mariachi, se llama Romatitlán.
1: No me acuerdo.
0: La verdad, pues, ¿por qué? Porque el mariachi está en Roma, ¿verdad? Oh. Entonces, por eso en Romatitlán.
1: Bueno, ahí
0: pero
1: está.
0: Al buen Diego Martucci, que bueno, pues él es italiano y tiene un mariachi allá.
1: Bueno, ahí está esto. Vámonos a una pausa promocional. Seguimos con más aquí en Sononova, ya terminando y llegando a la segunda hora.
0: A la segunda hora, exactamente. Mientras tanto... pues ya, aviéntese, súbale al partido porque ya están
1: los últimos dos minutitos, así que siguen.
0: Ah, no creo que meta, no creo ya.
1: Ah, no, uno nunca
0: sabe. Creo que va a quedar así, 4-2.
2: Vamos a tomar un leve descanso de este Ahorita regresamos.
3: En Radio Más son las 3. con 59 minutos.

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0: Y lo que acabamos de escuchar es algo bien electrónico, bien locochón, de este proyecto llamado Tomorra, este tema Bring Alarm, con el que se dieron a conocer. Este proyecto integrado por la cantante noruega Aurora y Tom Rollins de los Chemical Brothers. Es lo que escuchamos.
1: Ya ubiqué.
0: Exactamente. Brothers. Y con esto estamos iniciando la segunda hora de Sonora. Y bueno, la última actualización, pues quedaron 4-2 Inglaterra sobre Croacia.
1: Mano. Hicimos un buen trabajo como portero. Eso.
0: A la otra.
1: Así que bueno, siguen. De hecho, posteriormente ahorita a las 5 va a empezar el siguiente partido. Qué bueno.
0: Sí, no sé quién juega a las 5. ¿Quién juega? Ahorita nos enteramos.
1: Pero sí.
0: Ahorita nos enteramos. ¿Quién juega? Ok.
1: Ay, creo que me salió otra cosa. Discúlpeme. Mientras, fin, grupo
0: y este es
1: a las 5, gana contra Panamá.
0: Gana.
1: Mientras no gana.
0: Bueno, gana contra Panamá. Y ya en la nochecita, ya habíamos comentado a las 8.
1: A las 8
0: Colombia
1: va
0: contra
1: Uzbekistán. Y mañana a las 10 de la mañana va a empezar el primer partido, que sería de Chequia contra Sudáfrica.
0: Y pues como todo el mundo sabe, mañana a las 7 de la noche es el segundo juego de la selección nacional.
1: Esta vez en Guadalajara
0: contra Corea.
1: Así que bueno, a ver cómo nos va el día de mañana. Yo, mira, aquí lo digo al aire.
0: ¿Cuál es tu pronóstico?
1: Mi pronóstico es 2-1 favor Corea.
0: ¿Pero por qué? O sea, no estoy pesimista.
1: No soy pesimista. Deles. Mira, les estoy regalando un gol.
0: Deles la oportunidad.
1: Les estoy regalando un gol. Malo sería 2-0. Mira, lo van a dejar cardíaco. Va a ser.
0: ¿Y pronóstico?
1: 1-1. Y así van a estar un buen rato. Y ya en el segundo tiempo van a estar anotando el segundo gol Corea.
0: 2-1, pero favor México, ¿no? No,
1: hasta allá en cabina dicen que no.
0: Están muy pesimistas. ¿Por qué?
1: Arriba Corea del Sur.
0: ¿Por qué? No digan eso. Vaya.
1: Mira, hay que ser realistas.
0: Bueno.
1: Ya tuvimos un partido que ganó. Ya ganó México. Con el partido inaugural. Ya tendría que emparejarse la cosa. México va a probar.
0: Sí, va a probar
1: el sushi oriental. Así que bueno, un buen sushi de Corea.
0: Yo soy todavía como un romántico. Que ojalá.
1: Bueno, a ver.
0: Esa que va a ganar.
1: No. Sí. Esto no vaya. Así que bueno, ahí están los partidos que se van a disputar.
0: No está el señor Fernández, pero usted rescata su espíritu. Pues ya no digo malinchista, sino
1: Hay que ser sinceros.
0: Sí, pero digo que no se pierda la bonita tradición de...
1: ¿De qué?
0: ¿No? Como dice el clásico, de apoyar a los nuestros.
1: Ah, okay. Nos seguimos con más aquí.
0: ¿Qué más tenemos, señor? Señor.
1: ¡Hora!
0: Señor Landa.
1: Yo sí estoy presente.
0: Es que como está usted de
1: pesquisa, sí
0: ya está. Pensé que se había convertido.
1: No, mira, yo sí estoy aquí presente el día de hoy. Así que, aguas. Aguas con lo que usted está mencionando. Así que, bueno. Déjenme comentarle que el día de hoy salió el tráiler de Spider-Man Brand New Day. Ese tráiler en donde nos podemos ver a personajes como Punisher, Hulk y entre otros grandes, pues entrañables de algunas entregas pasadas. En el caso de tenemos a Zendaya repitiendo su rol como MJ. Y también tenemos a Ned, el mítico amigo de Peter Parker, que mucha gente, y yo también me incluyo dentro de ello, pensamos que en esta nueva entrega va a ser Ned va a ser el rol antagónico, porque si seguimos la línea de los cómics, hay un momento en donde Ned se vuelve un villano y pues está en contra de Spider-Man. Así que yo quiero pensar que ya nos van a estar dejando esa semillita en esta nueva película que se va a estar estrenando a lo largo de este 2026.
0: Fíjate que esta, digamos que esta última saga de del Hombre Araña, no he visto.
1: Ni Homecoming, ni Far.
0: No. No. ¿Qué sí me recomienda esta saga?
1: Mira, la primer trilogía a mí sí me gusta. Esta ya no sé qué tanto me vaya a gustar. Puede que la vaya a ver porque se rumorea. Eso sí es un rumor de que ya van a empezar a meter a los X-Men, que es lo único que realmente yo quisiera ver. Pero como tal, este arácnido y Tom Holland como el arácnido no me gusta. Yo me quedo muchísimo más con Toby. Entonces,
0: Toby Maguire, sí.
1: Que de hecho, para ser precisos, el 29 de julio
0: se va a hacer. Es la saga más recordada, ¿no?
1: Sí.
0: Menos de los últimos 20 años.
1: Sí, pues, literal, salió hace 20 años, más o menos.
0: Hace 20 años. Después, ¿quién fue el otro?
1: Andrew Garfield,
0: creo que...
1: Tenía potencial, pero pues...
0: No sé.
1: No, es que lo que pasa es que ya querían incluirlo dentro del UCM. Entonces estaban negociaciones tanto Sony como Marvel, en este caso Disney, para poder obtener los derechos del personaje. Incluso iban a hacer una tercera película y también iban a hacer una película de los seis.
0: Fueron dos películas.
1: Iban a hacer una tercera entrega y iban a sacar una película enfocada en los seis siniestros. Pero lamentablemente cancelan los proyectos porque llegan a un acuerdo con Disney para poder ocupar al Hombre Araña. Y entonces dicen, ok, pues vamos a hacerle un reinicio a la franquicia. Sin embargo, como ya teníamos recientes la película de Andrew Garfield y la de Toby, dijeron, no vamos a poner una película de, ay, así tiene Spider-Man sus poderes, sino ya arrancamos de que Spider-Man tiene sus poderes, obviamente conociendo el pasado de que le pica la araña, fallece el tío Ben y todo esto. Por eso ya no se pudo seguir explotando y indagando más en el personaje de Andrew. Mucha de la gente dice que Toby es un buen Peter Parker y Andrew Garfield es un buen Spider-Man. Ellos los catalogan más como en un rol principal, el de Toby Peter y en el de Andrew como Spider-Man, no como sus contrapartes.
0: Uno es mejor con su personaje
1: con su personaje humano, por así decirlo, que y el otro como superhéroe.
0: Uno actúa mejor como el superhéroe y otro como el reportero que era, ¿no?
1: Ajá.
0: El fotógrafo.
1: Sí.
0: Ahí está. Pues ya.
1: Inclusive ya Tom ya salió a decir que a quién le gustaría que él fuera su sucesor en un dado caso, en algún futuro o algún otro reinicio de la franquicia de Spider-Man.
0: Ya, pero de reinicio en reinicio, aguanten.
1: Sí, y entonces por eso es como, espérate.
0: Muy buen
1: punto. Nada más falta.
0: Buen punto de nuestro amigo Pete, que ya chole con lo de bien,
1: Por eso va a ser un nuevo amanecer.
0: Ya te vas de casa, bienvenido a casa.
1: Por eso va a ser en esta ocasión un nuevo amanecer.
0: Adiós, nunca regreses.
1: No, para eso.
0: Seguimos
1: con más, son 4 de la tarde con 16 minutos. ¿Con qué?
0: Ándale, vámonos con música.
1: Vamos con esto.
0: Con algo de Charlie XCX. Pues algo de Inglaterra con esta chica. Esto que se llama rock music.

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0: 4 de la tarde con 22 minutos ya. Esto es Sononova, la segunda hora. Y ahí les
1: en esta
0: aventamos un buen
1: segunda hora.
0: Doble tiro.
1: Oye, yo tengo una queja. Para la próxima que ponga sus discos, límpielos bien antes de ponerlos bien, a producir.
0: Se me rayó el de Charlie XCX.
1: No, ¿por qué no? Mira, con su liquidito, su franelita,
0: no
1: todo.
0: Ya no estaban hablando de Lajas, ¿qué pasó? Okay,
1: pues, no, perdón. Perdón, es que se nos rayó el disco.
0: Ahora sí que así es la canción. La canción es lo más reciente de Charlie XCX, se llama Rock Music. Y después escuchamos otro clásico allí de mediados de los 2000s.
1: Ajá.
0: Llamado Flashdance, de este dúo llamado Deep Dish, que por cierto es un dúo iraní-norteamericano.
1: Bueno, ahí está estas recomendaciones que nos trae el buen Iván.
0: Que por cierto, este fin de semana les adelantamos, vamos a tener un set precisamente de estos DJs llamados Deep Dish en Club 107.
1: Y
0: aprovechando el viaje, ¿no?
1: Y ustedes nos pueden hacer llegar sus mensajitos, como la gente que ya nos han mandado sus mensajes a través del 2288-42-2507.
0: Y vamos a escuchar precisamente. ¿Qué nos dice?
2: No, definitivamente sí me quedo con la saga de Tobey Maguire. Inclusive cuando salió apenas, bueno, no sé cuál sería, cuál de todas, donde salen los tres que han hecho ese personaje.
0: Ajá.
2: En el cine, la mayoría de la gente cuando apareció en escena Tobey Maguire, pues fue una gritadera de emoción. Y pues vaya, sí, obviamente los que se puede decir que crecimos con ese personaje, pues sí nos conmovió, ¿sí, no? Algunos hasta las lágrimas, ¿no? Pero sí, chillaron de emoción. Pero sí, definitivamente yo me quedo con Tobey Maguire, definitivo.
1: De hecho, es por el hecho de que nadie spoileó que iban a estar dentro de esta película. Porque a todos les preguntan, oye, tú, No Way Home.
0: O sin regreso a casa.
1: Es que no me acuerdo cómo se llama en español.
0: Bueno, el caso que... ¿Cómo es que se encuentran los tres? O, no sé, pregunto porque yo no la vi.
1: Se supone que Tom...
0: Ah, sí. Sí, tenía razón.
1: Pues se supone que Tom Holland, en este caso, va a solicitar la ayuda a Doctor Strange porque quiere que la gente se olvide de que él es Spider-Man. Pero al momento donde él está haciendo el hechizo de Tom Holland, empieza a decirle, es que no sé qué y no sé qué tanto. Se sale de control el hechizo y manda a traer a todas las personas que conocen la identidad de Peter Parker o de Spider-Man al universo 626 al UCM. Y es así como trae tanto al Duende Verde, a Rhino, a el Hombre de Arena y a todos los demás personajes que han estado dentro de las sagas de como villanos, y también a Andrew y a Toby. A este universo.
0: Ahora sí.
1: Sí, no me acuerdo bien, pero sí, así funciona. Así fue, es como estuvieron.
0: Digo, yo pregunto porque
1: y efectivamente, no, y como no, lo, y como lo menciona nuestro radioescucha, cuando sale Toby, todos en la sala, todos con todo el poder de la actitud y de radio más, gritamos.
0: Con todo el poder.
1: Gritamos dentro de la sala. Sí.
0: Aquel clásico.
1: Aquel clásico.
0: Las noticias. Con todo el poder de la radio. Bueno. Oye, tenemos más mensajitos. A ver. Bueno, el viento. El viento. Otra vez el viento.
1: Ahí se te fue un poquito de aire en tu audio. Solo un poquito. Si nos puedes hacer llegar de nuevo
0: sí, lo único que logramos captar, no sé si va viajando. Ándale, haz de cuenta que está el reportero. ¿Qué tal? Estamos saludándolos desde la...
1: Desde la calor de la
0: tormenta, ¿no?
1: Sí. Así que, terminación 6418, mándanos de nuevo tu audio o, en dado caso, mándanos un mensaje de texto porque pues casi no escuchamos lo que nos dices. Escuchamos más el aire.
0: Pues es que iba viajando, está lloviendo, traía ventanilla abierta, viento, no sé.
1: Es que sí se escucha, pero a lo lejos.
0: Ah, sí. Que podría ser la versión no ha parado de ver una, como dice aquí el
1: okay. Así que bueno, ahí está.
0: Oye, dices que de fondo se... A ver, se escucha.
1: Escucha.
0: Ah, ya. Uy, amigo. Sí te escuchas, pero no en segundo ni en tercer plano. Escuchas en, como en el quinceavo plano.
1: Sí, muy, muy por debajito de todo el ruido de la, del, del viento se llega a alcanzar a escuchar. Entonces, así que, por favor...
0: Tú, que nos mandaste mensajes.
1: 6418. ¿Tú? Mándanos un mensajito escrito o otra vez por audio para ver si nos podemos escuchar en esta ocasión.
0: Exactamente, porque no nos escuchamos.
1: Así que bueno, seguimos con
0: ¿qué,
1: más.
0: ¿Qué más tenemos, señor Eric Landa?
1: ¿Qué más tenemos? Pues el regreso de...
0: ¿El regreso del dragón?
1: No, el del dúo dinámico con el cual mucha de la generación, mi generación creció, que fue el...
0: ¿Mi generación?
1: Pues sí, es que... ¡Uy! No puedes ir de tuya, mi amigo no, pues Pi.
0: No, no, no.
1: Profesor Ada, porque pues nos llevamos muchos años de distancia.
0: Ya somos de la pelea pasada.
1: Es que, por ejemplo, aquellas personas que crecieron viendo Disney Channel y algunas de sus novelas, en este caso, a la que me quiero enfocar, es en Patito Feo, esta novela que sale de Argentina, protagonizada por Laura Esquivel y Brenda Snicker, en el caso de pues Patito o Antonella, respectivamente personajes respectivos, sí, sí. Pues ya estas dos actrices estaban anunciando que iban a sacar una gira en donde iban a estar juntas cantando tanto éxitos de ellas o canciones de ellas mismas como canciones de la novela. Esto obviamente sin decir que ellas son Patito y Antonella por derechos de autor y todo esto. Pero pues sí, el día de hoy en Grecia estuvo arrancando esta gira internacional y próximamente, para ser precisos, en el mes de agosto van a estar visitando la Ciudad de México con esta gira que se llama Amigas del Corazón, haciendo alusión al título de una de las canciones emblemáticas de Patito Feo que pues hicieron ellas dos en su momento.
0: Y vaya si jaló mucho eso de la del Patito Feo, ¿no?
1: Sí.
0: Bastante.
1: Ándale. Que de hecho, posteriormente, en México compra la idea de Patito Feo para adaptarla como Atrévete a Soñar.
0: Sí,
1: pero pues sí, sí jaló, en México sí jaló. Aquí.
0: Pero no igual.
1: Pues no igual, ¿no? De hecho, la intentaron pasar en Disney Channel y no la terminaron de pasar completa por lo mismo de que la gente que veía Disney Channel no le gustaba esa versión, se quedaba más con la versión original.
0: Al final, ¿no?
1: Sí.
0: Ah, ya. Ahí estaremos presentes. Oye, las crónicas de Narnia, esta saga, va a estrenar nueva película en cines.
1: Ah, caray.
0: Así es.
1: Con Greta,
0: se llama, ¿no? El Sobrino del Mago.
1: Ah, caray.
0: Así es. Así es. De hecho, esta plataforma de la N grandota, pues cambia su modelo de distribución comercial y firma una alianza con Sony Pictures para estrenar la película Las Crónicas de Narnia, El Sobrino del Mago, en cines. Se me hace raro porque... Por lo que sé, esta plataforma pues ya se había decantado en tener solamente las películas en su plataforma y ya no estrenarlas en cine.
1: Es que sabes cuál es el problema.
0: Lo que yo sabía, por eso ahorita me sorprende un poco que, pues no.
1: Es que cuando quieran luchar, en dado caso de tener un Oscar, necesitan a fuerza tener el hecho de que fueron estrenadas en cine.
0: Ah, no, claro, es un requisito.
1: Es un requisito, entonces...
0: Para los premios.
1: Lo que está haciendo o lo que apuesta Netflix es para las grandes, en los grandes blockbusters...
0: No sacarlas de los
1: cines. Sacarlas en cine una o dos semanas, retirarla y posteriormente
0: en su plataforma. Al final lo que busca es... estrenarlas en su plataforma.
1: Ajá, ellos dicen, con una semana que estemos en cines ya podemos competir para los Oscar.
0: Ah, bueno.
1: Entonces sí, pero de hecho esta película del Sobrino del Mago va a estar escrita y dirigida por Greta Gerwig, en donde ella estaba buscando que Aslan, en este caso, sea la voz de Miranda Presley. Se fue su nombre de la actriz. Sí, pero ¿cómo se llama? Miranda Presley.
0: Miranda Presley. Ah, la actriz.
1: La actriz. Yo, ¿cómo se llama la actriz? Ah, se fue.
0: A mí también.
1: En lo que nos recordamos, vamos a un pausa promocional y seguimos con más.
0: Qué bárbaros. Ya, ya te contagiamos, señor. Ah. Vámonos a pausa. Son ya las 4 de la tarde con 32 minutos. Regresamos. Esto es Son Uno Bar.

0: En Radio Más son las 4:32.
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0: 4:43 y lo que escuchamos fue a cargo de, pues, esta banda mítica del llamado trip hop, 100% noventera, Portishead, con este clásico de en una versión en vivo, la verdad que creo que no la conoció usted, la de Sour Times. En esta... No era Juegos Diabólicos. Una versión, pues es que el estilo de Portishead, pues muy oscura, pero pues muy buena. La versión de Sour Times del Roseland New York City Live. Eso fue lo que escuchamos, señor.
1: Bueno. Ya tengo el nombre de la actriz que era Meryl Streep.
0: Ah, Meryl Streep. Ay, ¿cómo se nos olvida? Digo, esta actriz.
1: No sé. Pero bueno, ella es la que quieren que sea la nueva Aslan. En esta ocasión no sería un hombre el que estaría interpretando a León, mítico de las Crónicas de Narnia, sino sería Meryl Streep. No sabemos cómo vaya a seguir avanzando.
0: ¿Tendrá el fauno?
1: Tendrá que salir el fauno.
0: James McAvoy. Digo, ya que lo mencionamos hace rato, porque...
1: Sí. No, sí, pero en esta ocasión quieren irse en el orden cronológico de los libros o cómo es el orden cronológico de la saga, porque en su momento...
0: ¿Cuántos libros son?
1: 7.
0: ¿Ah?
1: Según yo, sí.
0: Ups.
1: Sí.
0: ¿Y las crónicas?
1: Sí.
0: ¿Dónde le pusieron el título algo del ropero?
1: Es El León, la Bruja y el Ropero.
0: Ah, bueno, era otra...
1: Ajá. Sí, son 2, 4, 6, 7. Sí, el primer libro es el Sobrino del Mago. Posteriormente es León, la Bruja y el Ropero. El Caballo y el Muchacho. El Príncipe Caspian. La Travesía del Viajero del Alba. La Silla de Plata. Y La Última Batalla. Es como en el orden cronológico. No en cómo fueron saliendo, sino en cómo se deben de leer.
0: ¿Y la primera película que tiene alrededor de unos, qué, 15 años?
1: La de León, el Bruja y el Ropero. Pues la primera película salió más o menos en el 2005. 21 años
0: no,
1: tiene.
0: No, ya, no. Tiene bastante.
1: Ya, mijo. Ups. Teníamos a un pequeño James McAvoy.
0: El Fauno. El Fauno, así se le quedó el nombre.
1: El Fauno, sí. ¿No? Ahí está.
0: Ah, mira, bien que te la sabes.
1: Mira, para que veas los datos ahí sí.
0: So, no, la verdad que sí me gustó. Okay. Siempre me ha gustado esta saga.
1: No sé. Hoy en día las he visto, sí. No las veo con tanta añoranza. Y sí, tiene un valor más religioso todos estos libros de las Crónicas de Narnia.
0: ¿Ah, sí? ¿Por?
1: Literalmente en el tráiler te dice: dos hijos de Adán y dos hijas de Eva van a venir a Narnia y van a acabar con
0: la referencia religiosa.
1: Van a acabar con el reinado de la bruja de mala. Y Aslan en un momento dice la frase a la hija menor. Le dice: yo vivo en tu mundo, pero a mí me conocen con otro nombre en tu mundo. Haciendo alusión a Dios. Por eso, cuando lo matan en el León, la Bruja y el Ropero, él muere y al tiempo después resucita.
0: Resucita.
1: Haciendo alusión a que Jesús, o bueno, Dios resucitó a los
0: tres. Lázaro. Entonces. Digo,
1: yo solamente comento los pasajes bíblicos y los pasajes que vemos en las películas.
0: Saludos al amigo del rock que está del otro lado de la
1: En unos momentos más va a estar
0: produciendo
1: Quinta Chubincán.
0: Eso.
1: Este programa en colaboración de la Viali.
0: Oye, ¿tú ubicas al actor Bob Odenkirk?
1: Bob
0: Odenkirk, bueno, él es mejor conocido por su icónico personaje de Saul Goodman en Breaking Bad.
1: Ajá.
0: Y en esta serie buenísima también, Better Call Saul.
1: Sí, Better Call Saul,
0: fue realmente un spin-off de Breaking Bad. Pero tuvo el éxito casi, y me atrevo, muchos les gustó más incluso que la propia Breaking Bad. Bueno,
1: el abogado, ¿no?
0: El abogado, sí, Saul Goodman. este abogado parlanchín, mentiroso y tranza y todo lo que le quieras poner, pero un muy buen personaje. Bueno, el actor Bob Odenkirk revivió a su personaje de Saul Goodman para protagonizar un anuncio para conmemorar el 250 aniversario de Estados Unidos. El video se difundió a través de una cuenta de YouTube y posteriormente también lo compartió el propio Peter Gould, que es el creador de la serie Better Call Saul. Bueno, Saul Goodman inicia el mensaje en este spot, recordando a los estadounidenses que tienen derechos fundamentales protegidos por la Constitución de Estados Unidos, bla, bla, bla, bla, bla, bla. Bueno, etcétera. En resumen, es para conmemorar el 250 aniversario de los Estados Unidos.
1: Qué bonito.
0: Y bueno, pues revivió su personaje de...
1: Sí.
0: De Saul Goodman. En este video también sale Jonathan Banks, quien retomó brevemente su papel de Mike Emanchuk. Para cerrar el mensaje con una aparición especial. Pues ahí lo tienen, reviviendo un poco al parlanchín Saul Goodman.
1: Y qué mejor un abogado que te esté recordando los derechos que tienes como...
0: Es el clásico abogánster, el Saul Goodman. El clásico. Sí,
1: clásico de clásicos. Oigan, y ya ha llegado al momento de empezar a levantar el changarro. Ya casi ha llegado el momento de empezar a levantar el changarro. Recuerden que en unos momentos más va a estar aquí en producción Federico Ríos con Quinta Chuhuincán. Este programa pues dedicado a las lenguas originarias.
0: No puedo.
1: Es que me lo tengo que aprender.
0: Churín, churín, churín.
1: Y también el día de hoy, en punto de las 9 de la noche, vamos a tener la evolución musical de Ariana Grande.
0: ¿De quién?
1: Ariana Grande.
0: ¿No escuché bien?
1: Ariana Grande.
0: ¿A qué hora?
1: A las 9 de la noche, en la evolución musical.
0: ¿Con quién?
1: Con Jessica Collins.
0: ¿De quién van a hablar?
1: Ariana Grande.
0: ¿Por qué Ariana Grande? Porque el señor Eric Landa es fiel seguidor. Yo creo que es...
1: Ahí está el tribunal.
0: No sé. ¿Cómo te podrías autocatalogar? Fiel seguidor de Ariana.
1: Fiel seguidor. Porque mira, yo sí respeto su privacidad.
0: ¿Eres el presidente de su club de fans?
1: No, porque fans viene de fanáticos. Y no estoy tan loco.
0: ¿No eres fanático?
1: Soy seguidor de... Sí, en algún punto llegaría a considerarme... A fan, pero viene del fanatismo y de toda esta ideología.
0: ¿No serías un pambolero argentino, entonces?
1: Sí. Es que mira.
0: Pasionales son.
1: Sí, sí, pero es que no, yo no llegué. Yo considero que no llego a ese extremo tan loco de. Ay, no, es que estaba haciendo.
0: Ya también se van a los extremos.
1: Sí, no llego a ese extremo. Sí, me gusta mucho seguirla todo esto. Sí, consumo lo de ella, pero.
0: Oye, pues, tan extremo es que muchas veces traspasan muchas barreras e incluso. Como le ha pasado, se le han pasado a varias, sobre todo cantantes, que casi las van a vigilar afuera de su casa.
1: Ajá, digo, sí, no, ahí yo sí no. Yo busco apoyarla comprando mercancía, comprando lo que quiera. Pero,
0: yendo a sus conciertos.
1: Apoyamos. Estamos siguiéndola en redes. No tengo así de notificarme cada vez que sube cosas. No.
0: Poco.
1: No, ¿para qué?
0: Ándale. Oye, a ver, tenemos los últimos mensajitos. A ver, ¿qué tenemos por acá? Dice, buena tarde. Recuerden que Aerosmith tocó la canción de la película Spider-Man, la primera de Tobey Maguire. Saludos desde la calurosa Coatzacoalcos. En la segunda película de Tobey, como Spider-Man, pasó lo de las Torres Gemelas.
1: Oh.
0: Y el póster promocional... de la cara de Spider-Man y el reflejo de los ojos se veían las Torres Gemelas y al final se tuvo que cancelar la escena donde tenía una telaraña entre las torres y pues deteniendo un helicóptero, ¿no? Eso es cierto, sí. Tienes toda la razón, tuvieron que cambiar todo pues por los hechos por todos conocidos. Y tenemos un último mensajito.
2: Ya ha llegado el momento de despedir este Sononova de miércoles. Agradecemos la atención prestada. Mi nombre es Hermes Burlón y nos estaremos escuchando mañana en punto de las 3 de la tarde. ¿Dónde más? Por Radio Más.
0: Ándale, oye, se escucha medio feo este. Este Sononova de miércoles. Pero no, pues es que es miércoles, ¿no?
1: Pues sí.
0: Digo,
1: ya no me voy a querer hacer Sononovas todos con el señor Iván. Pero bueno, vamos. Bueno,
0: vámonos riendo y nos vamos a ir con musiquita, a ver lo que dé tiempo, a cargo ni más ni menos que de Sting. Una canción ahí 2000era, de inicios de los 2000s.
1: Yo pensé que por eso era 2000era.
0: ¿Eh? Ah, pues sí, ¿verdad?
1: Bueno, ya vamos con ello.
0: Algo de Sting, se llama Desert Rose. Muchísimas gracias, yo soy Iván García. Nos escuchamos el día de mañana en punto de las 3 de la tarde. Que tengan una excelente, bonita y futbolera tarde.
1: Bye.

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6: En Radio Más son las 5 en punto.
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0: 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Bienvenidos. Son las 5:03 de la tarde y estamos en su programa Quinta Chuincán, Voces Indígenas de Veracruz. Y queremos agradecerle a Alejandra Mota Romero, subdirectora de Radio Más, al maestro Victoriano de la Cruz Cruz, director general de la Abeli, y a nuestro equipo de productor Federico Ríos, como cada miércoles, pues nos acompaña y nos apoya para la realización de este programa, igual a Pedro Chávez y a Dan Hernández, quienes están en cabina haciendo todo este trabajo para que usted a través de su radio pues pueda escucharnos, y a nuestro compañero Luis Donaldo, que está atrás de la cámara haciendo la transmisión vía Facebook por la página de la Academia Veracruzana de las Lenguas Indígenas. Estamos muy contentos, tenemos unos invitados muy especiales allá del Totonacapan, estudiantes de la lengua Tutunacú, aprendices de la lengua Tutunacú, y en esta tarde tenemos en la línea a Eric Antonio. Sí, él es allá de la sierra del Totonacapan. Pasen, Eric. Hola, Eric, buenas tardes. ¿Cómo estás y desde dónde nos conectamos?
1: Buenas tardes, estamos aquí en Papantla con muchísimo calor y pues todo bien, gracias por permitirme participar.
0: Perfecto, Eric, saludamos a todos nuestros hermanos allá de Papantla, un lugar con mucho calor allá en Papantla, se siente bastante. Eric, les comento que es un estudiante del curso de Tutunacú impartido por la Beli. Eric, para que nos compartas tu experiencia con nuestra audiencia, dinos, ¿Qué te motivó a inscribirte a este curso de la lengua Tutunacú?
1: Pues bueno, Miguel, ¿yo qué te puedo decir? Mira, en un principio, para ser sinceros, fue la curiosidad. Después, bueno, el deseo de saber. Permíteme añadir que, bueno, yo soy licenciado en Historia y pues en ese entonces acababa de regresar a Papantla y pues trabajando tres idiomas, inglés, francés y portugués. A ellos llegué por las investigaciones que realizaba, y al estar de nuevo en Papantla, que es bueno donde yo nací, pues sentí la necesidad de aprender el idioma de una de las culturas pues de la que soy descendiente, ¿no? Al final de cuentas,
0: claro,
1: he encontrado pues que para entender una cultura es necesario saber su idioma. A veces esto nos cuesta trabajo saberlo cuando está uno muy joven y entender todo el bagaje cultural del que uno proviene, ¿no? Así que, pues bueno, si quieres conocer historia donde se encuentra el pueblo Tutunacú, pues es más fácil comprenderla si maneja su lengua. Fíjate, miro que después yo decidí profundizar debido a mis alumnos. En una ocasión estuve en una escuela donde la maestra de inglés estaba regañando a un grupo que no le entendía, y ella decía que los niños no reaccionaban, ¿no? Como pues, toda sacada de onda. Y cuando a mí me dieron ese grupo, la escuela estaba en Poza Rica, a ellos pues les dio confianza saber que yo era de Papantla, porque ellos también venían de Papantla. Los niños me dijeron que eran de una comunidad que se llama Talasca, que es una de las comunidades colindantes con Poza Rica. Y, pues bueno, ahí también se habla bastante de Tutunacú. Entonces, lo que hice fue comenzar a dar las clases de inglés básico con una traducción directa del Tutunacual inglés. Y a los niños les cambió la cara,
0: Claro.
1: Cuando empecé a escribir en el... Sí, no, es que mira, cuando empecé a escribir en el pizarrón, por ejemplo, aquí, I, wish, tú, etcétera, etcétera, pues me di cuenta, digo, de la importancia que tiene conocer el idioma incluso para dar clases. O sea, bueno, yo solo escribí ya en la práctica, ¿no? Y pues bueno, fue cuando me sentí más comprometido a estudiar este idioma prehispánico.
0: Muy, muy interesante lo que nos compartes, Eric, y también reconocer esa dedicación que tuviste y también garantizar el derecho que tienen los niños de aprender en su lengua y también integrarlo con una lengua extranjera. Mis reconocimientos para ti, Eric. Para cerrar esta intervención, ¿qué mensaje le darías a las personas que nos escuchan con respecto a aprender una lengua indígena?
1: Pues mira, primeramente te voy a decir que a mí me parece necesario conocer los idiomas que se hablan en la entidad en la que vivimos, independientemente de cuál sea tu labor o ejercicio profesional. Para entender a las personas, su manera de ser, tienes que saber su idioma. Esto pues nos permite comprender al otro y facilita el entendimiento humano. Ahora bien, si tú vives en un área donde los idiomas precolombinos siguen existiendo, me parece que tienes la obligación de acercarte a ellos. No por el tema de que se está perdiendo la lengua, lo cual honestamente a mí se me hace bastante falso, porque yo conozco muchas comunidades donde se sigue hablando como primer sistema de comunicación en la casa, que es el lugar donde vale. Y bueno, y también pues para entender a nuestros ancestros, ¿no? Creo que en la medida en que podamos hacer esto, podemos irnos solidificando como país y apreciar aún más nuestras raíces. Esto es lo que, bueno, yo ahorita te podría decir.
0: Eric, pues muchas gracias por compartirnos tu experiencia y también por la gran labor que haces y también agradecerte por tomarte el tiempo de seguirte formando en esta lengua. Pues Eric, un gusto en saludarte y también de que compartas tu experiencia con nuestra audiencia. Esperamos estar pronto allá en Papantla, dándoles los reconocimientos, las constancias de participación por haber culminado este curso. Pues un saludo, Eric, hasta Papantla.
1: Muchas gracias, maestro. Lo esperamos por acá.
0: Hasta que estén, Eric. Pues ahí estuvo el buen Eric, que nos estuvo platicando de su experiencia. Y a mí me deja con mucha gratitud, con mucha felicidad, esto que compartió Eric, el dar una lengua extranjera al ver que no podía haber un progreso en cuanto a la enseñanza y aprendizaje, pues incorporó el saber comunitario, incorporó la lengua originaria, ¿no? Para poder pues tener los alcances. Y eso es lo que tendríamos que hacer todos, al ver si no nos entiende un determinado grupo o un grupo de personas con los que queremos compartir, con los que queremos trabajar, pues deberíamos, estamos en la obligación, como bien lo dijo Eric, de garantizar ese derecho de aprender una lengua, de esforzarnos en aprender una lengua para poder ofrecer un trabajo pues con pertinencia cultural y lingüística. También desde el Totonacapan tenemos en línea a Angélica Santiago. Ella es una mujer Totonaco hablante. Pasen Angélica, pasen Nicolauila Uma Cajotanuna. ¿Qué tal? Muy buenas tardes, Angélica. ¿Cómo estás y desde dónde nos escuchas?
2: 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Hola, buenas tardes a todos. Soy Angélica Santiago. Me encuentro bien. Gracias. Aquí en mi domicilio, Buenavista 1, Koshkiwi. Agradezco esta llamada para platicar con ustedes un poco sobre la importancia de nuestra lengua Tutunaku.
0: Mucho gusto, Angélica, y también gracias por tomarte el tiempo de compartir tu experiencia con nuestra audiencia que nos está escuchando a lo largo de la entidad federativa y también en otros estados hasta donde llega Radio Más y también la transmisión por Facebook de la Academia Veracruzana de las Lenguas Indígenas. Como ustedes se habrán dado cuenta, Angélica es una mujer que habla la lengua tutunacú como primera lengua, y yo quiero preguntarte, Angélica, para que nos compartas, ¿cómo te ha servido el curso de la lengua tutunacú en tu vida laboral, en tu vida personal o también en el académico?
2: Claro, maestro, pues me ha servido demasiado. En el ámbito laboral me ha facilitado la comunicación y la atención a los pueblos originarios. En cuanto a académicamente, pues me ha ayudado fundamentalmente su estudio gramatical, capacitándome aún más para ejercer como docente en educación indígena, contribuyendo así a la vitalidad lingüística, puesto que pues estoy participando para ser docente indígena. Bueno, puedo comentarles que en cuanto al ámbito personal, pues ha fortalecido aún más el sentido de identidad y arraigo, manteniéndome así esta conexión directa con nuestra herencia familiar y comunitaria, convirtiéndonos también en un puente entre generaciones, permitiendo que pues nuestra tradición oral, nuestros valores y la historia de los pueblos originarios se mantengan vivos principalmente.
0: Perfecto, Angélica, muy importante ese sentimiento de arraigo, de pertenencia a una comunidad. Es algo que tiene de maravilloso aprender una lengua o el reforzar nuestra lengua materna. Angélica, para terminar esta parte, te quiero preguntar, ¿por qué consideras importante aprender y enseñar esta lengua tutunacú?
2: Pues de manera personal, pienso que cada una de nuestras lenguas encierra una forma única de entender el mundo, y pues nuestra lengua tutunacú es la base de la cosmovisión, nuestra gastronomía y su ecología de sus pueblos originarios, tanto la importancia de la medicina tradicional. El aprender nuestra lengua materna pues asegura la transmisión de saberes ancestrales que año tras año se han contribuido históricamente a la conservación pues de la biodiversidad. El enseñarlo evita la aculturación y protege la herencia de la humanidad frente a los estándares globales, puesto que pues nos ha estado pues atacando ciertos cambios, ¿no? Entonces evitemos ese pues más que nada la aculturación. Y el preservarlo pues nos garantiza el derecho a la inclusión, la diversidad cultural y la equidad, evitando que se pierda para siempre nuestro patrimonio histórico, que es muy invaluable.
0: Claro, sin duda alguna, Angélica. Pues muchas gracias por compartirnos esta experiencia y pues esperamos vernos pronto, igual como le dijimos al compañero Eric, para compartirle sus constancias, sus reconocimientos por haber acreditado el curso de la lengua tutunacú. Canapashtakatsinis, Angélica, nakalchuen ampariao.
2: Claro, gracias. Pashtakatsinis, tlankatulobaditachali.
0: Pues agradecemos a Angélica esta participación y también para compartirnos su experiencia. Y hablando un poco en el fortalecimiento de la lengua tutunacú, en esta tarde, alrededor de las 3:30 de la tarde, el día de hoy, en una comunidad que se llama Agua Dulce Papantla, perteneciente a la Agua Dulce Papantla, un grupo de niños y de jóvenes, pues están teniendo una retribución comunitaria, sí, allá en la calle Miguel Hidalgo, frente al campo Fortunato Vargas, sí, a quienes mandamos un saludo, porque las estudiantes de la Universidad Veracruzana Intercultural, Alejandra Rocha Fernández, Raquel Amairani Picasso de Luna, están haciendo un convivio y también retribuyéndoles a los niños que participaron en este curso de la lengua tutunacú. Pues reconocemos el compromiso de Alejandra, de Raquel, por revitalizar la lengua tutunacú. Agua Dulce es una comunidad hecha a base de de migrantes, de personas que fueron asentándose en este lugar y que han dejado a un lado la lengua tutunacú. Pues a través de las gestiones, igual el apoyo de distintas entes, de distintas personas, a quien también agradecemos al doctor Higinio Fernández Sánchez por también apoyarnos en la realización de estos cursos, a la Academia Veracruzana de las Lenguas Indígenas, que ha sido también aliada para dar estos cursos a los niños, a las niñas de Agua Dulce, y pues esta tarde están allá en esta comunidad, pues celebrando este logro significativo. También las autoridades de esta comunidad hemos visto su gran compromiso para fortalecer las lenguas indígenas, en este caso la lengua tutunacú. Pues hasta Agua Dulce, Papantla, les damos nuestro reconocimiento, le extendemos una gran felicitación a estas dos estudiantes próximas ya a defender su documento recepcional, que se llama Fortaleciendo el Tejido Social de Agua Dulce, una historia construida junto a su gente. Entonces, hasta allá mandamos estos saludos y nuestros reconocimientos. Nosotros seguimos con más, no se despeguen de su radio, no le cambien, ¿sí? Antes nos vamos con una pieza musical a cargo del trío Herencia Huasteca del Totonacapan, que sería el Totonacapan sin su huapango, esto que se llama El Temeroso o Xamac Púa en Tutunacú, y volvemos con más.

0: 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Pues seguimos aquí en el programa Voces Indígenas de Veracruz, quinta chuencan. Acabamos de escuchar la participación de Eric, de Angélica, que pues nos han compartido su experiencia como hablantes de la lengua tutunacú, ¿sí? Y también personas que están pues aprendiendo la lectoescritura, también que están aprendiendo pues a cómo se escribe, cómo se lee, cómo toda esta parte gramatical de nuestra lengua tutunacú. Sin duda es muy importante el fortalecer nuestra cultura, el fortalecer también nuestras lenguas desde distintos espacios. Y pues aquí en Facebook tenemos algunos saludos. Nos dice Nimbe San, nos dice saludos desde Papantla hasta Papantla, Veracruz, un municipio tutunacú. Pues le mandamos sus saludos. Abdel nos dice Tlen, nos saluda en lengua tutunacú. También les recordamos que en la cultura tutunacú, para saludar nosotros decimos Kalen, decimos Tlen, y también en el estado de Puebla, en la Sierra Norte de Puebla, pues ellos dicen Skalen, ¿sí? Ese es el saludo general de la lengua tutunacú. También Shanat nos manda sus saludos y nos dice los mejores compañeros. Pues un saludo a todo este grupo que tenemos en la en el curso de la lengua tutunacú. Y hablando de alumnos, en esta tarde también tenemos en línea a Edith González Salazar. Ella es allá de la Sierra del Totonacapan y también está con nosotros en línea. Kalen, Edith, Kalen, buenas tardes. ¿Cómo estás, Edith? ¿Y desde dónde nos escuchas?
1: Len, Miguel, hola, buenas tardes. Pues aquí, desde la Sierra de Totonacapan, desde el bello municipio de Coxquiwi, con mucho calor y un saludo para todos los que nos escuchan.
0: Pues un saludo allá a mi tierra, Coxquiwi. Soy perteneciente de una comunidad allá de Coxquiwi, que muy pronto, el día viernes, estaremos allá en la Escuela Primaria Serafín Olarte. Estaremos acompañando unas actividades culturales que estarán haciendo los niños de educación indígena. Edith, yo quiero preguntarte para que nos compartas tu experiencia. ¿Cómo has vivido esta experiencia de aprender el tutunacú?
1: Pues la verdad, para ser sincera, el tutunacú es para mí mi segunda lengua. Yo en sí no la podía hablar tanto. Los cursos me han ayudado mucho en la pronunciación y en poder entender qué es lo que me estaban diciendo, porque pues antes no sabía nada. Ahorita más o menos ya me defiendo, no al 100, pero sí los cursos me han ayudado muchísimo. La manera de trabajar es muy increíble porque se adapta no nada más a nosotros, y también podemos volver a ver, volver a recrear las clases desde que terminan. Podemos volver a entablar todo lo que ya se vio y hacerlo por nosotros mismos.
0: Muy bien, Edith. ¿Qué mensaje le darías a nuestra audiencia que nos escucha si es que quiere aprender una lengua indígena?
1: Que se acerque a Beli, porque no hay mejor manera de aprender que con ellos. Los cursos que imparten, aparte de que son gratuitos, son increíble porque te ayudan desde el principio y hasta formar palabras de manera gramatical, de manera correcta y estructuradas.
0: Muy bien, pues ahí está la invitación que nos hace Edith, también para considerarlo. Y Edith, nosotros te decimos desde acá, Pashtakatzinil, Kinkamaskiwe, Minkiltamaku, Umaka, Gotanuna. Muchas gracias, Edith, por regalarnos de tu tiempo en esta tarde, por compartir tu experiencia y pues esperamos saludarnos por ahí pronto allá en Koshkiwi. Un saludo para allá.
1: Pashtakatzinil, Miguel, Itanan.
0: Muy bien, pues ahí está la invitación y también nos platicó Edith un poco de su experiencia con la lengua tutunacú. Es muy importante que sigamos fortaleciendo, que sigamos aprendiendo y profesionalizándonos en nuestra lengua. De esta manera, pues ayudamos a fortalecer y también a preservar todas las lenguas existentes en nuestra entidad federativa. ¿Y qué decimos de nuestra nación? Que está compuesto por 68 grupos lingüísticos, ¿sí? Y pues también es importante el fortalecer y también preservarlo para, porque es la herencia que le vamos a dejar a las niñeces en un futuro. Y pues nosotros vamos a continuar con más, pero ahora nos vamos con el siguiente huapango que se llama el Sopilotito y continuamos.

0: En Radio Más son las 5 con 30 minutos.
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11: El Centro de Estudios y Pronósticos Meteorológicos del Estado de Veracruz, a través de Radio Más, presenta el estado del tiempo para las próximas 24 horas.
14: Ambiente caluroso al mediodía y parte de la tarde, templado a fresco por las noches y madrugadas. Probabilidad de lluvias y tormentas eléctricas aisladas, con los máximos acumulados en montañas del centro. Nieblas y neblinas eventuales. Viento dominante del sureste de 20 a 35 kilómetros por hora en costas, con rachas de 40 a 55 kilómetros por hora. Y surada con rachas de 45 a 60 kilómetros por hora en las zonas típicas del estado. Olas de medio metro a un metro de altura cerca de costas.
11: El pronóstico meteorológico del estado de Veracruz es un servicio de Radio Más.

0: 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Queremos mandar unos saludos. Queremos saludar a Alejandra, quien nos manda un mensajito y nos dice: saludos, excelente programa. A Morales Chío nos dice: saludos a los compañeros del curso de Tutunacú desde Playa del Carmen, excelente programa. Pues mandamos este saludo caluroso hasta Playa del Carmen. También a la compañera Nancy, a la maestra Nelly Ivette del Ángel, quienes están en Piedra Labrada, municipio de Tatahuicapan, ¿sí? Y quienes fueron a realizar unos trabajos en favor de las lenguas indígenas. También al maestro Victoriano, al licenciado Luis Gerardo, a la maestra Yoltsi, colaboradores de la Academia Veracruzana. Y a los compañeros Dionisia, Isabel, Mario, el maestro Félix, la maestra Mariana, también Betsa, quienes están pues apoyándonos en los trabajos de la academia. Y pues también a nuestro buen amigo Beto, que en estos momentos está camino a Astatzinga, para realizar unos trabajos allá con el Ibais. Y tenemos en línea también a Juana Gómez Gómez, ¿sí? Ella es persona totonaco hablante allá de la Sierra del Totonacapan. Pasen, Juana, muy buenas tardes, Juana. ¿Cómo estás en esta tarde y desde dónde nos escuchas?
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0: 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Sí, hablemos de reaprender tu lengua, puesto que tú eres una persona que el tutunacú es su lengua materna.
1: 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Bueno, en este caso pues este yo creo que uno de los retos que pues me he enfrentado, o en este caso creo que la mayoría de las personas se enfrentan, pues es el miedo o la vergüenza de este de hablar lo que es la lengua tutunacú frente de las demás personas, porque pues sí suele pasar de que pues a veces pensamos, es que qué tal y lo hablo y pues otra persona se va a burlar o se van a burlar de mí, ¿no? Entonces, eso es pues prácticamente como que nos encierra en una burbujita y pues nos limita y créanme que pues es algo que pues a mí este me pasaba antes. Sin embargo, pues hoy en día ya no es así. Ahora pues prácticamente si me dan alguna participación, ya sea dentro de la universidad o dentro del trabajo, el poder hablar en totonaco, créanme que pues este a mí me da muchísimo gusto poderlo hacer delante de las personas, delante este pues de los maestros o de quien sea. Ya este pues lo hablo sin miedo, sin nada. Entonces, creo que pues al principio es uno de los retos más difíciles, ¿no? Tener como que esa seguridad es algo pues prácticamente que nosotros conocemos, este en mi caso pues yo lo aprendí o en este caso lo hablo por mis abuelos, por mis papás, que pues es una lengua que pues lo hablo siempre en casa.
0: Claro que sí. Xlicana tuvo que Juan para Juana. 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Es muy cierto lo que dices y también es una realidad que vivimos muchos hablantes de alguna lengua, ¿no? El que nos sintamos discriminados, el que nos dé pena platicarlo o hablarlo en público. Yo quiero preguntarte desde tu experiencia, ¿cómo podemos contribuir al fortalecimiento y valoración de las lenguas indígenas desde nuestra comunidad o en cualquier contexto donde nos encontremos?
1: Pues primero que nada, creo que, por ejemplo, pues yo estoy prácticamente trabajando desde la docencia, ¿verdad? Entonces creo que uno de nuestros puntos más importantes a trabajar dentro del aula o dentro de una comunidad es pues reforzar esa parte. Creo que realizar diálogos con los padres de familia, platicar con ellos y darles a conocer que pues es muy importante que les enseñemos a los niños desde pequeños a hablar el totonaco y pues que no les dé miedo porque pues es parte de sus raíces. Y pues de igual manera creo que podemos realizar, como ya bien lo mencionaba, carteles donde podamos mencionar ciertas frases en lengua, y pues de esta manera fomentamos esta parte dentro de una comunidad, fortalecemos esto y lo que es la valoración de la lengua, porque creo que pues ya en la mayoría de las comunidades es algo que se está perdiendo, y por ejemplo hoy en día pues es algo que necesitamos para ser maestros y poder atender una comunidad de esta parte de la región, ¿no? Y pues qué solemos hacer, entramos a los cursos para poder aprender o dominar pues cierta parte de la lengua, y es algo que pues lo pudimos haber hecho desde chicos, ¿verdad? Si nuestros padres nos hubieran inculcado esta parte. Entonces creo que pues primero que nada es dialogar dentro de las comunidades y pues hacerles ver a los padres de familia y a la comunidad en general pues la importancia que tiene el hablar pues el totonaco.
0: Claro que sí, sin duda alguna es muy importante el fortalecer también la lectoescritura, el fortalecer nuestra habla cotidiana en la lengua tutunacu. 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Juana, pues te agradecemos mucho por regalarnos el tiempo en esta tarde, y pues esperamos vernos pronto y el mejor de los éxitos en todos los trabajos que estás realizando. Pashtagatzin, Juana.
1: Nituko Kachali.
0: Kachali. Pues ahí estuvo la participación de Juana Gómez Gómez, hablante de la lengua tutunacú, quien nos comparte su experiencia. Y por acá tenemos más saluditos, sí, saludamos también a la maestra Araceli Gaona Pérez, sí, también a la pequeña Lupita, quienes nos sintonizan como cada miércoles. Griselda González Seinos nos dice saludos. Saludos a la maestra Angélica. Ahí están los saludos para la maestra Angélica. Mar García nos dice saludos a todas y a todos. Alma Brenís nos dice buenas tardes, saludos. Miguel Ángel nos dice Pasen Magastogana, saludos. Un saludo muy especial para la maestra Juanita. Alejandra Rocha, quien también está siguiendo esta transmisión, nos dice saludos, maestro Miguel. Y pues también saludar a Alejandra y a May, quienes pues les platicaba hace un momento que tuvieron este trabajo de retribución a la comunidad de Agua Dulce, Papantla, Veracruz, y también les deseamos el mejor de los éxitos en la defensa de su documento recepcional, que será en próximos días, y nuestro reconocimiento a las dos estudiantes de la Universidad Veracruzana Intercultural que están haciendo trabajos para fortalecer la lengua tutunacú en esta comunidad. La maestra Mariana Temachtiani Mariano nos dice Tlazoc Kamati Miak, muchas gracias, Temachtiani Miguel, maestro Miguel. Maestra Mariana, pues un saludo hasta la Academia Veracruzana de las Lenguas Indígenas. El maestro Victoriano nos dice, Pashtakatzinis Magaltogana, seguimos invitando a la sociedad que conozca y aprenda nuestras lenguas originarias. Las personas de los pueblos originarios nos siguen discriminando, por solo hablar el español. Más vale tener dos que uno. Pues ahí está el mensaje del maestro Victoriano, que nos hace pensar, recapacitar, también reflexionar sobre el uso de nuestras lenguas originarias. Aquí ni nakash matau uma sección y kuma wanikan shalak makan chu nakash chuena nauku anta onos quinta chuencan quin programa kan quinta chuencan voces indígenas de Veracruz. Nosotros nos vamos con esta sección que se llama shalak makan y continuamos. 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
1: En la tradición del pueblo Tutunacú, el agua tiene un guardián sagrado, Xpuchina Chuchut, el dueño del agua. Se dice que habita en los manantiales, ríos y pozos, cuidando que el agua nunca falte. Cada 3 de mayo, en el Día de la Santa Cruz, las comunidades limpian y adornan estos lugares con flores y veladoras para honrarlo. Así, entre rezos y respeto, el pueblo Tutunacú recuerda que el agua no solo da vida, también tiene quien la cuide.
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Pues estamos ya en la recta final de este programa Quintachuincan, Voces Indígenas de Veracruz. Usted lo estuvo sintonizando por Radio Más y también por el Facebook de la Academia Veracruzana de las Lenguas Indígenas. Ya son las 5:50 y en esta tarde pues escuchamos diferentes experiencias de personas que están estudiando, reforzando también la lectoescritura y también aprendiendo el tutunacú, ¿sí? Como parte de su formación integral, como parte de la sociedad civil. Pues queremos agradecer a todos los que nos escribieron, quienes nos estuvieron sintonizando. Por aquí tenemos un mensajito más que dice Fabiola Simbrón Juárez, nos dice Kalen Magaltogana. Kalen Fabiola, también enviamos un saludo a Fabiola. Y en esta tarde también queremos aprovechar el espacio para saludar al maestro Alberto, a la maestra Paula, también al supervisor Bartolo allá de Koshkiwi, ¿sí? Del Totonacapan, que el día viernes pues tendrán una actividad cultural, de diversidad cultural, y a la que vamos a estar presentes ahí para las personas quienes nos quieran acompañar en estas actividades, pues por allá vamos a estar presentes como Academia Veracruzana de las Lenguas Indígenas. Y pues la convicción y la invitación ahí está, sigamos fortaleciendo nuestras lenguas indígenas, sigamos posicionándolas, es un derecho constitucional que tenemos, el fortalecer las lenguas no es un favor que se le hace a las comunidades o a las personas indígenas, se trata de derecho constitucional, se trata de justicia social. Por varios años tuvimos esta idea de que las lenguas no valen, de que los pueblos originarios solamente sirven para el folclore, pero eso es una mentira. Actualmente hemos visto que dentro de las comunidades indígenas se esconde un sinfín de conocimientos y también como sociedad estamos obligados a fortalecerlos. Aunque hablemos o no hablemos una lengua, es un trabajo en conjunto que tenemos que hacer y tenemos que revitalizar estas lenguas, estas culturas. Y también agradecemos a Radio Más y a la Academia Veracruzana por abrir estos espacios para poder compartir nuestras lenguas, para poder compartir nuestros conocimientos y compartir nuestra cosmovisión. Esa cosmovisión que es la forma en cómo vemos e interpretamos el mundo. 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Pues con esto terminamos el programa del día de hoy. Agradecemos a Radio Más y también a nuestro compañero Luis Donaldo por hacer la transmisión para el Facebook de la Academia Veracruzana de las Lenguas Indígenas. Nosotros los invitamos a que nos sintonicen la próxima semana. Vamos a tener más contenido, vamos a acercarlos más a la cultura que tiene nuestra gran entidad federativa. En nombre de la Academia Veracruzana y de Radio Más, les damos las gracias. 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
8: En Radio Más son las 6 en punto.
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La gobernadora Rocío Nale dio inicio a la construcción del reservorio que garantizará el abasto de agua potable en Naranjos. Entrega la mandataria.